0: la vida de su hijo Francisco, Señor, está en sus manos, mi Rey poderoso. Tú eres el abogado, Padre. Tú eres el grande, el poderoso, el que se mueve, el que pelea las batallas. Señor, en esta hora, Padre, te damos la honra y la gloria a ti, Señor, porque tú te lo mereces, mi Rey. Gracias, Dios mío, por todo lo bueno, por todo lo maravilloso que tú eres, Señor. A ti, Señor, declaramos, Padre, una tarde de poder, una tarde de bendición, una tarde en el cual usted se mueve a favor de su pueblo, Padre. En esta hora, Señor, declaramos, Señor, que usted, Padre, va a poner su mano ahí donde está la necesidad, ahí donde está el dolor, la angustia, la desesperación, Señor amado. Usted venga obrando, Señor, ahí donde está la niña Zaira, Padre, en tus manos está, Dios mío. Señor, muévete a favor de sus vidas, Padre. Muévete, Espíritu Santo, en toda la audiencia, Padre, a donde quiera que mis hermanos estén en sus trabajos, a donde quiera que mis hermanos estén en esos caminos, Señor, que has manejando, Padre, pero que usted va allí, Señor amado. Tú eres el guardador, tú eres el grande, el poderoso, el que se mueve, el que pelea esas batallas, Señor. Obra, Espíritu Santo, de una manera sobrenatural, Señor, visita cada hogar, Señor. Visita, Dios mío, ahí en el cantón, en el caserío, en las aldeas, en los pueblos, Señor amado, ahí en esas naciones, Dios mío, hasta donde llega esta señal de radio, Padre, hasta donde llega, Señor amado, esa transmisión, Señor, venga obrando, venga tocando, venga moviéndose, Espíritu Santo, por el poder de su palabra. Le pedimos, Señor, que sea usted administrando, Señor. Muévete, Espíritu Santo, por el poder de su palabra. Declaramos, Señor, que usted se va a manifestar, que usted se va a mover, Dios mío, que usted va a tomar el control, Señor, de cada vida, de cada corazón, Dios mío, por el poder de su palabra. Le pedimos, Señor, que usted, Padre, se manifieste, Dios mío, en cada momento, Señor, de esta transmisión, Padre, de este programa, Dios mío, venga bendiciendo, venga obrando, venga tocando, Señor, en el nombre maravilloso de Cristo Jesús. Te adoramos, te bendecimos, Señor, porque para siempre es tu misericordia. Bendecimos, Padre, a los socios patrocinadores, Señor, aquellos hermanos que van a añadir a la bendición. Señor, muévete, Espíritu Santo, la vida de mi hermana que está de turno, Padre, ayúdele, Dios mío, fortalezca su vida, su alma, Señor, en este momento, Padre. Gracias, Señor, gracias, Espíritu Santo, porque sé que usted se va a mover a través, Dios mío, de su palabra, a través de esa alabanza, Señor, ahí donde están las almas necesitando, Señor, de ti. Llega, toca, muévete, Espíritu Santo, en el nombre de Cristo Jesús. Amén y amén. Gloria al Señor. Damos gracias a Dios, amados hermanos, por todo lo bueno y maravilloso que es nuestro Dios, ¿verdad? Con cada uno de nosotros. Así bendecimos, ¿verdad? La vida de mi hermana Fermina, ¿verdad? Así están las líneas habilitadas, amados hermanos. Vamos a complacer 4 alabanzas, pero ya traemos una. Solo quedan 3, amados, 2, amados hermanos, para que usted pueda llamar o enviar el mensajito, ¿verdad? Gloria al Señor. Sabemos que para Dios no hay nada imposible, amados hermanos. Dios es bueno, Dios es grande, Dios es maravilloso, ¿verdad? Así, ¿verdad? Están las líneas habilitadas. No sé si hay mensajito. Gloria al Señor. Así, ¿verdad? Vamos a empezar a complacer la alabanza que nos han pedido y luego, ¿verdad? Ahí puede mandar el mensajito o la llamadita, amados hermanos. Gloria a Cristo. Aleluya.
1: ¡Rico!

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0: amado Dios.
1: Gloria a Dios. Qué bueno es nuestro Dios, amados hermanos. Ya hemos podido escuchar esas preciosas alabanzas. Esperando siempre, ¿verdad? Y nuestro Dios, que Él venga dando una respuesta a su vida, pues venimos en un momento de oración, un momento de hablar con nuestro Dios, amados hermanos. Yo no sé si a usted, ¿verdad?, que está allí en su trabajo, en su negocio, o en cualquier lugar donde usted esté, amados hermanos, yo creo que podemos hablar con nuestro Dios en el silencio, quizás ocupadas sus manos, pero que Dios está allí, amados hermanos. Así venimos orando a nuestro Dios, esperando siempre que Él es nuestra respuesta, que Él es nuestro Dios, que nos anima, que nos da fuerza, que nos da la fortaleza siempre para avanzar y seguir adelante, amados hermanos. Así bendecimos la vida de mi hermana Fermina, ¿verdad? Hasta allá, Cantón El Corozal, ¿verdad? Y a todos los oyentes de ese lugar, que el Dios Todopoderoso les bendiga y que sea Dios administrando, ¿verdad?, en cualquier parte del mundo, sea Dios administrando en esta hora de oración, ¿verdad?, este momento en el cual le vamos a poner todas las peticiones a nuestro Dios. Yo sé que hay hermanos que no se pueden reportar, pero que están allí, ¿verdad?, orándole a nuestro Dios. Gloria a Cristo. Padre, que estás en gloria en esta bendecida hora, Señor. Venimos delante de tu presencia, mi Rey, para decirte, Dios mío, que te necesitamos, Señor. Que cada día que pasa, cada hora, cada segundo, Señor, necesitamos de tu presencia, Señor. En esta hora, Padre, venga bendiciendo, Padre, a cada uno de mis hermanos, Señor, a cada una de mis hermanas, Dios mío. Bendígale, guárdele, protégele, Dios amado. Venga bendiciendo, Señor, la vida de mi hermana Lili, Señor, que va a patrocinar esos dos miércoles, Padre. Venga bendiciéndole desde ya, Señor. Pruébale, Padre, ayúdele, fortalezca, Dios mío, su familia, su vida, Señor. Solo en tus manos podemos descansar, Señor. Podemos, Dios mío, depositar nuestra vida, Señor amado. Venga bendiciendo a mi hermana, Señor amado, en el nombre de Jesús. Ayúdele, Dios mío, a su familia, Padre. Ayúdele, Dios mío, muévete, Espíritu Santo, en la vida de mi hermana Inesita, Padre. Mi hermano Tomás, Dios mío, sus nietos, sus hijos, Padre. Oh, muévete, Espíritu Santo, por el poder de su palabra, Señor. En esta hora, Padre, pedimos, Señor, por la vida de Francisco, Señor. Ahí llega y toca, Dios mío, Señor. Tú eres el abogado, Padre. Tú puedes fortalecerlo, Dios mío, ahí en esa cárcel, Padre. Señor, la vida de mi hermana Fermina, Señor, te necesita, Dios. Llega, toca, muévete, Dios mío. Ahí donde esté este hijo, Padre, glorifíquese, mi Rey, en el nombre de Jesús. Usted conoce, Padre, usted es el mejor abogado, Señor. Muévete, Espíritu Santo, por el poder de su palabra. Clamamos por la vida de Raquel, Señor. Sea usted bendiciendo su vida, ayudándole, Dios mío. Señor, por el niño Roberto, Padre, a donde quiera que este niño esté, Dios mío. Guárdele, protégele, Dios mío, en el nombre de Jesús. La vida de Luz, Padre, pon su mano, Señor, ahí donde se encuentre, en ese país, Señor. Llega, toca, muévete, Espíritu Santo. Glorifíquese, Dios mío. Señor, solo usted, Padre, puede ayudar, Señor. En los momentos difíciles, Padre, solo usted puede estar allí, Señor. Visita a su familia, Padre, visita a su hermano, Señor. Llega, toca, muévete, lleve la sanidad a ese corazón, Señor. Glorifíquese en esta hora, Padre, por la vida, Señor, de mi hermana Rosa de Flores, Padre, su esposo. Ayúdele, Dios mío, Señor. Lo ponemos en tus manos, Dios poderoso. Yo sé que usted vive y que usted es grande, que usted es poderoso, Señor. Por la vida de mi hermano Leonardo, Señor. Ahí, Padre, visítele, Dios mío. Ahí donde está mi hermano, Señor. Ponga su mano poderosa en esa garganta, Dios mío. Lleva la sanidad, Padre. Reprendemos todo ataque, todo dardo del enemigo. Es botado, es quitado por el poder de su palabra, Señor. Ahí donde está mi hermano, Dios mío, su familia, Padre. Usted pueda obrar, Señor, de una manera sobrenatural, Dios mío. Ahí donde está mi hermano, Padre. Allí, Padre, llega. Ponga ese aceite fresco en esa garganta, Señor. Usted puede llevar la sanidad en este momento, Dios mío. Porque para el que cree todo le es posible, Padre. Para el que cree todo le es posible, mi Rey. En esta hora toca, muévete, Dios mío, por el poder de su palabra, Señor. Te adoramos, te bendecimos, mi Rey, porque para siempre es su misericordia, Padre. Obra, Dios mío, ahí llega y toca, Dios amado, con tu mano, Señor, que Él pueda descansar, dormir, Dios mío. Señor, muévete, Espíritu Santo, en esta hora, Padre. Clamamos, Dios mío, porque usted se mueva, Dios amado, ahí donde está, Dios mío. Ahí llega, Padre, muévete, Dios poderoso, en la familia Celaya, Padre, por esa protección en ese país, Dios mío. Ahí donde está, Padre, llega, toca, Dios amado. Ahí donde está, Dios mío, la vida de mi hermana Nairi Amaya, Padre, pone tu mano fuerte y poderosa, Señor. Úngela con aceite fresco, Padre. Muévete, Espíritu Santo, en esta hora, Dios mío. Declaramos que usted vive, que usted permanece para siempre y que usted es grande, Señor. Para usted no hay frontera, que usted no pueda llegar, que usted no pueda tocar, Señor. Declaramos, Dios mío, que usted, Padre, va a moverse a favor de mi hermana, Señor. En esta hora, Padre, muévete en esa rodilla, Dios mío. Ahí donde está la vida de mi hermana Mari, Señor. Allí llega y toca y muévete, Espíritu Santo. Ahí donde está, Dios mío, ese dolor en ese pie, Dios poderoso. Usted pueda obrar, Señor. Usted se puede a mover, Dios mío, por el poder de su palabra en esta hora, Señor. Ahí donde está la vida de mi hermana Miriam de Pérez, Señor, pone tu mano poderosa, tu mano fuerte, Señor, en el nombre de Jesús de Nazaret. La gloria es suya, la honra es suya, Padre. Ahí donde está la vida de mi hermana Rosa, Padre Serrano, pone tu mano, Señor. Mira la necesidad, Padre, en la vida de mi hermana, Señor. Usted puede obrar, usted puede tocar, usted se puede mover, Dios mío, a favor de esta vida, Padre. Ahí donde está la vida, Dios mío, de mi hermana Reina del Sí, Padre. Ahí donde está la vida de mi hermana Rosita, Padre. Señor, llega, toca, Dios mío, ese cuerpo, Padre. Oh, Dios de gloria, Dios de poder, Dios de victoria, Señor, para usted no hay nada imposible, Padre. Alcanza las almas, oh Dios, alcanza las almas, Padre, oh Santo, aleluya. La gloria, la honra es suya, Padre, en esta hora, Señor. Pedimos, Dios mío, esa bondad, esa misericordia, Padre. Yo sé que usted vive y que usted es grande, Señor. Ahí donde está la familia Domínguez, Dios mío, ahí donde está la vida de mi hermana Lidia. Lidia, Padre, llega, toca, visítala, Señor, oh, muévete, Espíritu Santo, por el poder de tu palabra, Dios. Oh, Señor, aleluya. Ahí donde está la vida de mi hermana Virginia, Padre. La vida de mi hermana Lourdes, Padre. Oh, Dios de gloria, Dios de poder, Dios de victoria. Señor, muévete, Espíritu Santo. Ahí donde está el hijo de mi hermana Daisy Martínez, Padre. Oh, toca a este joven, Dios mío. Restáuralo, Padre. Ayúdele, Dios amado, por el poder de su palabra, Señor. Oh, Espíritu Santo.
0: Venga quebrantando, Señor, a su pueblo, a donde quiera que mis hermanos estén, Señor. Allá donde está mi hermana en Canadá, Montreal, Señor. Llega, toca, visita, Padre. Para ti no hay nada imposible, Dios mío. Oh, Santo, aleluya. Te adoramos, te bendecimos, Señor. Porque para siempre es su misericordia, Señor. Oh, Dios, aleluya. Oh, muévete, Dios mío, Señor. Ahí donde está la familia Chacón, Dios mío. Llega, toca la vida de mi hermana Mari, Señor. Oh, visite el Espíritu Santo. Venga quebrantando, venga obrando, Señor. Ahí donde está la vida de mi hermana Chepita, Padre. Llega, toca, muévete, Dios mío, por el poder de su palabra, Señor. Ahí donde está, Dios mío, la vida de hermana Stephanie, Padre. Señor, por esa respuesta, por ese milagro, Señor. Esperamos una respuesta de parte suya en la vida de mi hermana Stephanie, Padre. Oh Dios, aleluya. La gloria es suya, la honra es suya, Padre. Usted es el dueño de riñón, de corazón, de pulmón, de cerebro, de páncreas, Padre. Ahí donde está la vida de mi hermana Mercedes Chávez, Padre. Oh, llega, visítale, Dios mío. Oh, Dios de poder. Oh, Dios de gloria. Oh, Santo, Santo, aleluya. Te adoramos, te bendecimos, Padre. Usted puede obrar un milagro en la vida de mi hermana, Señor. Usted puede obrar un milagro, Padre, porque para siempre es su misericordia, Padre. Usted puede cambiar ese vaso. Usted puede cambiar, Señor, lo que hace falta en ese cuerpo, Dios. Usted puede obrar, Dios mío, para el que cree todo lo es posible. Oh, Dios, aleluya. Yo sé que usted está tocando, Santo. Usted está tocando esa vida, Dios. Usted está obrando, Señor, en ese corazón, Dios mío, en ese corazón abatido, Padre, en ese corazón, Señor, en ese páncreas, Dios, aleluya. Oh, Santo, Santo, Santo, quema todo azúcar, quema toda ansiedad. Oh, Dios, Santo, derrama aquí, amando, lama aquí, alaya. Oh, Dios de gloria, Dios de poder, Dios de victoria. En esta tarde, Dios mío, declaramos, Señor, que usted está obrando, usted está haciendo milagro, Padre, por el poder de su palabra. Usted vive, Señor, usted vive, mi Rey Santo, el Rama Lama, aquí alaya. Oh, paséate, Nazareno, paséate, Dios amado, en esta hora, Padre, ahí donde está esa necesidad, ahí donde está ese dolor, ahí donde está esa angustia, ahí llega y toca y muévete, Espíritu Santo. Te adoramos, Señor, te adoramos, Padre, ahí donde están esas rodillas, Señor, sin fuerza, usted pueda llegar en la familia Nieto, Padre, usted pueda poner su mano en esas rodillas, Padre, porque para ti no hay nada, no hay nada imposible, Dios. Que usted no pueda visitar, que usted no pueda llegar, Señor. Ahí donde está la vida de mi hermana Araceli Córdoba, Padre. Visítale, tócale, Dios mío. Oh, muévete, Espíritu Santo, por el poder de su palabra. Declaramos, Señor, una tarde de poder, una tarde de milagro, una tarde en el cual usted está obrando, Señor. Ahí donde está la vida de mi hermano Erasmo, Señor. Ahí llega y muévete, Espíritu Santo. Ahí donde están mis hermanos, Señor, ahí, Padre, llega, toca, Dios mío, muévete, Espíritu Santo, en diferentes partes donde esté un hermano atormentado, Señor, usted pueda visitarle, mi Rey, en esta hora, Señor, para usted no hay nada imposible. Oh, Dios, visita, Padre, visita a mis hermanos que están en una cama esperando, Señor, una respuesta. respuesta, Padre, que no pierdan la fe, Dios mío, porque tú haces obras maravillosas donde el médico ha dicho, ya no hay sanidad, ya no hay medicina, usted es la medicina para esos huesos, usted es la medicina para esas vidas, Padre, donde quizás el cáncer va comiendo, Señor, pero que usted hace obras maravillosas, mi Rey. Ahí donde está la amiga Minta, Padre. Señor, llega, toca, Dios mío. Señor, muévete, Dios poderoso. Ahí donde está necesitando de ti, Padre. Señor, quizás muchas veces, mi Rey, gastamos de médico en médico. Pero usted la respuesta, Padre. Llegamos, Señor, quizás como aquella mujer que tuvo 12 años de flujo de sangre. Y lo último que hizo fue decir, sin tocar el borde del manto de Jesús, seré salva, seré sana. Oh Dios, aleluya, usted, Señor, se mueve. Oh Dios poderoso, oh Santo de Israel, su gloria, Padre, es movible, Señor. Tú no tienes límites, Padre, tú eres maravilloso, mi Rey amado. En esta hora, Señor, vengo obrando, venga tocando, venga moviéndose, Espíritu Santo. Te adoramos en esta hora, mi Rey. Te adoramos, te bendecimos, Señor, porque tú eres grande y maravilloso, mi Dios. En su nombre, Padre, en su nombre reprendemos el dardo, el ataque del enemigo, Señor. Ahora, Espíritu Santo, quebranta, toca, Dios mío. Ahí donde está la vida de mi hermana Teresa Palma, Padre. Mi hermana espera un milagro, Padre. Oh, llega, Señor, ahí en esos pulmones, Padre. Ahí donde está, Dios mío, tócala. Movete, Espíritu Santo. Ahí donde está la vida de mi hermana Ruth de Reyes, Señor. Llega, visítele, Padre. Por el poder de su palabra, Señor, a ti es la gloria, a ti es la honra, Padre, por todo lo bueno, por todo lo maravilloso que tú eres, Señor, y que tú te paseas, Dios mío, en este lugar, que tú te paseas, Señor, oh Dios, aleluya, la gloria, la honra es suya, Padre, en esta hora, Señor. Da fuerzas al que no tiene fuerza, Señor. Anima, Señor, a través de tu palabra. Anima, Señor, a aquellos hermanos que aún quizá ya no quieren seguir. Usted pueda obrar, Señor, en el nombre de Jesús. Te adoramos, te bendecimos.

gloria, Señor. Qué bueno es Dios, amados hermanos. Hemos orado a nuestro Dios con el corazón, amados hermanos, esperando siempre una respuesta, ¿verdad? Gloria a Cristo. Así, ¿verdad? Mi hermano Erasmo saludaba a su cuñada, ¿verdad? Hasta ese lugar, ¿verdad? Gloria al Señor, donde ellas se encuentran. Que Dios le bendiga a mi hermano, ¿verdad? Gloria a Cristo. Y así bendecimos la vida de mi hermana Lili, ¿verdad? De mi hermana Lili Benítez, que ella nos va a patrocinar, ¿verdad? En el mes de septiembre, 2 miércoles, ¿verdad? Gracias, amada hermana, Dios me la bendiga, y a toda su familia, a sus hijos, ¿verdad? Gloria al Señor, que Dios la bendiga hasta allí donde se encuentra. Gloria a Cristo. Así meditamos en la palabra del Señor, amados hermanos. Si usted tiene, ¿verdad?, el lugarcito, podemos meditar en el libro de San Juan, capítulo 15, amados hermanos. Ahí vamos a traer la palabra del Señor y lo leemos como está escrito, honrando al Padre, al Hijo y a su Santo Espíritu. Yo soy la vid verdadera y mi Padre es el labrador. Todo pámpano que en mí no lleva fruto lo quitará, y todo aquel que lleva fruto lo limpiará para que lleve más fruto. Ya vosotros estáis limpios por la palabra que os he hablado. Gloria al Señor. Hasta ahí lo vamos a leer, amados hermanos, y su palabra es fiel, amados hermanos. Dice el Señor: yo soy la vid verdadera, y mi Padre es el labrador. Qué bueno es Dios, amados hermanos, al meditar en esta palabra, donde dice el Señor: yo soy la vid verdadera, y mi Padre es el labrador. Y todo pámpano que en mí no lleva fruto, lo quitará. Oiga, amados hermanos, nuestro Padre es la vid verdadera. Sabemos, amados hermanos, que el Señor nos compara como una plantita, amados hermanos, que va a dar fruto. Pero ¿cómo va a dar fruto el pámpano? El pámpano, amados hermanos, sería usted y yo. Pero el Señor nos está hablando, amados hermanos, que para que este pámpano dé fruto, ¿qué puede hacer? ¿Cómo puede trabajar? Amados hermanos, es cuando usted y yo estamos buscando de la presencia de Dios. Y el pámpano, amados hermanos, tiene que producir un fruto. Porque el pámpano que no tiene fruto será quitado. ¿Y sabe cuándo será quitado? Cuando no hay fruto dentro de sí. Cuando quizás ha llegado el enemigo y ha venido a robarle la bendición, ha venido a quitarle el gozo, la paz. Y viene usted y ya usted ya no quiere avanzar, ya no quiere seguir, porque usted se siente vacío, se siente solo. Pero cuando usted se siente solo es cuando usted no busca la presencia de Dios. Y yo no busco la presencia de Dios, amados hermanos. Por eso el Señor dice: yo soy la vid verdadera. Él es la vid, amados hermanos. ¿Y cómo va a estar plantado, amados hermanos, el pámpano? ¿Cómo va a estar allí, amados hermanos, cuando usted y yo empezamos a regar, amados hermanos, la plantita para que dé fruto, a limpiarla, a quitarle las hojas secas, amados hermanos? Así es el Señor cuando usted y a yo los quita, amados hermanos, aquello que nos estorba para avanzar, para seguir hacia adelante, amados hermanos. Su palabra dice, mire, en el capítulo 6, en el 4 dice, amados hermanos: permaneced en mí y yo en vosotros. Como el pámpano no puede llevar fruto por sí mismo si no permanece en la vid, así tampoco vosotros, si no permanecéis en mí. Yo soy la vid, vosotros los pámpanos, y el que permanece en

este lleva fruto, porque separado de mí nada podéis hacer. Oiga, qué bueno, amados hermanos. El Señor, amados hermanos, es nuestro Padre celestial y nos está enviando, amados hermanos, a que haya fruto. Pero cuando, ¿cómo usted piensa tener fruto, amados hermanos? Si usted no quiere congregarse, usted no quiere orar, usted no quiere hacer un ayuno, o tiene años, días, meses en el cual usted no le ha dedicado al Señor un día, usted se está en la materia, amados hermanos. Una de las cosas que está ahogando al cristiano, una de las cosas que está ahogando al pueblo de Dios, es la materia, amados hermanos. Es la materia. Porque entre más dinero gana, usted más quiere y más lo gasta. Pero el Señor se refiere, amados hermanos, en que estamos cayendo día con día, amados hermanos. El enemigo le pone ofertas a donde quiera, amados hermanos, para que usted no se congregue. Le pone, amados hermanos, el que tiene tienda, le pone los clientes a la hora que ya va a ser el culto. Amados hermanos, el enemigo le pone, amados hermanos, en que usted no lavó en la mañana y en la tarde ya para irse al culto está sacando los pocos de ropa. Amados hermanos, se le olvidó cocer los frijoles en la mañana y los estás cociendo por la tarde. Y no se está dando cuenta que su pámpano se está secando y que Jesús va a venir y lo va a ir limpiando, lo va a ir quitando. Amados hermanos, porque el enemigo, amados hermanos, él no duerme viendo sus pasos, viendo lo que usted quiere hacer, amados hermanos, y pone tantas ofertas, tantos tropiezos, y que como usted es débil, dice, vea, y usted no puede ya avanzar porque ha dejado de orar. Porque usted y yo quizás muchas veces dejamos de adorar a nuestro Dios. Ahora nos sentimos en una vida cómoda. Una vida, amados hermanos, que ahora, amados hermanos, quizás el que no quiere ir a la iglesia, amados hermanos, ni ahora porque hay carro, hay moto. Amados hermanos, hay una comodidad, pero amados hermanos, ha llegado una helación, una sequía, amados hermanos, una sequía que está matando al pueblo del Señor. ¿Y sabe por qué? Porque la venida del Señor se acerca, amados hermanos. La venida del Señor se acerca y el enemigo está viendo, amados hermanos, en qué área le va a robar la bendición, en qué área le va a poner para que usted no se congregue, para que usted no busque al Señor, amados hermanos. Hemos meditado en esta palabra, en que el pámpano sin fruto, ¿cómo, amados hermanos? Vamos a avanzar, no vamos a avanzar, vamos a hacer unas plantas secas, amados hermanos, y no va a dar fruto el Señor. O cómo usted se quiere presentar al Señor, amados hermanos, cuando nos llame a su presencia, con manos llenas o con manos vacías. Ya se ha hecho usted esa pregunta, amados hermanos. Yo ya me la he hecho, amados hermanos. ¿Cómo me voy a presentar delante de nuestro Dios el día que me vaya de esta tierra, amados hermanos? Es que dice que Él es la vid verdadera. Él es, amados hermanos. Dice, amados hermanos, que el que permanece allí, amados hermanos, aunque sea quizás, amados hermanos, muchas veces, quizás con dolores, quizás muchas veces con dificultades, pero sabe una cosa, tenemos una esperanza en Cristo Jesús, que cuando Él venga nos vamos, amados hermanos. Esa es la esperanza de todo cristiano. Pero cuando usted está quedando en casa un día, dos días, tres días, ¿qué está pasando, amados hermanos? El enemigo ya le está mochando su fe, ya le está mochando su visión, amados hermanos. Veamos, amados hermanos, con los ojos del alma, con los ojos espirituales, amados hermanos, porque estos ojos carnales buscan todo lo que hay en este mundo, amados hermanos.
Todo lo que hay en este mundo lo buscamos, amados hermanos. Pero sabe una cosa, el Señor en esta tarde nos está hablando, amados hermanos, cómo está su pámpano, cómo está su vida espiritual delante de la presencia de Dios. Antes usted no faltaba el día de ayuno, antes no faltaba el día de oración. Ahora se dice una semana de oración es una semana de vacación. ¿Por qué, amados hermanos? Por eso, amados hermanos, Dios en su grande misericordia nos sigue hablando en que cómo estamos delante de la presencia de Dios. Muchas veces, amados hermanos, queremos una respuesta de parte de Dios, pero amados hermanos, no queremos buscar al Señor porque a buena mañana nos da hambre. A buena mañana, amados hermanos, el Señor quizás lo despierta a usted y no puede dormir, le cae insomnio en la madrugada y sabe qué es eso, que Dios le está hablando a que se tire de rodillas. Porque algo viene, amados hermanos, pero nosotros, ¿saben qué hacemos? Nos envolvemos más en la cobija. Amados hermanos, el Señor, amados hermanos, sigue hablando. Muchas veces, amados hermanos, el Señor en su grande misericordia, muchas veces, amados hermanos, nos habla en sueños, amados hermanos. Le pone un sueño que viene un tropiezo, le pone un sueño que viene algo sobre su vida. Pero muchas veces, amados hermanos, no atesoramos la voz de Dios. Hágase una pregunta, pueblo del Señor. ¿Cómo está escuchando la voz de Dios? ¿O no la está escuchando? ¿O sus oídos están cerrados, amados hermanos? Porque aquí, amados hermanos, nos expresa, amados hermanos, el Señor en unas características del cristiano, amados hermanos. En las características en que estamos secos o estamos llenos, amados hermanos. Pero cuando usted está lleno, usted siente la necesidad de estar oyendo la palabra de Dios, pero cuando usted está seco le da igual. Muchas veces, amados hermanos, quizás nos volvemos sordos o nos aburre, quizás ver el mismo rostro que el hermano va a predicar, amados hermanos. Muchas veces criticamos, muchas veces vamos murmurando, muchas veces, amados hermanos, quizás decimos ya para ir mejor ya no voy, y el enemigo ahí le está machacando, ahí le está diciendo no vayas, vos ni te quieren ahí. Esa es la voz del enemigo, amados hermanos, porque no quiere que usted se salve, y lo que le está buscando es el alma. Pero es necesario que nosotros cada día demos unos frutos de arrepentimiento. Que el Dios Todopoderoso les bendiga. Será hasta el próximo miércoles, si Dios así me lo permite. Bendiciones.

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dijo: Señor, ¿qué quieres que yo haga? Y el Señor le dijo: levántate y entra en la ciudad, y se te dirá lo que has de hacer. Señor, guíanos en esta tarde y ministranos. Hay cosas que las hemos pospuesto, pero necesitamos, Señor amado, accionar pronto, tomar decisiones pronto, porque tu palabra dice que bienaventurado aquel que cuando tú vinieses lo halles haciendo así, sirviendo a tu obra, sirviéndote a ti, honrándote, Señor, haciendo la obra que tú nos has encomendado. Esta tarde yo ruego, Señor, que tú ministres los corazones y las vidas. Solamente quiero ser un instrumento en tus manos. Estoy aquí, Señor, para darte la honra y la gloria y hacer tu voluntad. En el precioso nombre tuyo, gracias. Amén. Puede tomar su asiento. El viernes hablé de servir. Esta mediodía también hablé de servir. Esta tarde quiero hablar dispuestos a servir. La idea en esta tarde no es narrarle la historia del apóstol Pablo, que creo que se presta para una buena introducción en todo mensaje que tenga que ver con la vida de este hombre. Me llama la atención después de que el mismo Jesús se le apareció a Saulo. Este Saulo era Saulo de Tarso. Cuando Jesús se le aparece, que Jesús viene para detenerle, usted sabe que Saulo estaba persiguiendo a la iglesia. Saulo estaba siendo usado por el diablo. Saulo estaba siendo usado por la vida religiosa que él llevaba. Saulo está persiguiendo a la iglesia, y Saulo era un buen instrumento en el área, en el campo negativo, para llevar la contraria a la iglesia del Señor, ya que en ese tiempo el enemigo se ocupaba de querer detener a la iglesia, porque la iglesia estaba como en una autopista sin frenos. La iglesia estaba como en un escenario donde la iglesia primitiva apartaba a diestra y a siniestra lo que había por enfrente. Sus mejores armas, sus mejores armamentos, era la entrega, la pasión, la dedicación y el amor a Dios. Su mayor entrega era por causa de que en su corazón había una profunda relación, y lo que sería una profunda relación con Dios. Entonces un día, pues ya por supuesto que Jesús ha de haber dicho: me cansé ya de este, tengo que intervenir, tengo que hacer algo. Le voy a cambiar el rumbo a Saulo de Tarso. Entonces, para basarme en esta noche, el versículo que acabo de leer dice: él temblando y temeroso dijo: Señor, ¿qué quieres que yo haga? Cuando Jesús está ahí, y cuando él no resiste la confrontación de Jesús, que él cae al piso, que él cae al suelo, Saulo cae con una vida llena, como ya lo dije, llena de religiosidad. Saulo cae con una vida llena de odio en contra de la iglesia. Saulo ahora está en el piso. Pero cuando Saulo está en el suelo, viene y le dice muy temeroso: ¿qué quieres? Le dice él. ¿Qué quieres que yo haga? Y cuando le dice: ¿qué quieres que yo haga?
Lo que Saulo ahora está reconociendo es quién es el que tiene frente a él. Es Jesús, la máxima autoridad. Lo reconoce, no porque alguien se lo haya dicho o se lo haya susurrado a su alrededor, sino porque él no le queda más que decir: Señor. ¿Por qué le dice Señor ahora? Porque él sabe en la manera y en la forma que Jesús se le manifiesta. Él le dice Señor porque todo a su alrededor y en su vida cambia en un segundo. Y entonces es ahí donde en esta noche quiero mencionar algunos puntos. Cuando la gente está dispuesta a servir. Saulo, él cayó con una vida vieja al suelo. Saulo, él cae al piso con una vida de religiosidad. Saulo cae al piso haciendo lo contrario a la voluntad de Dios. Pero ahora cuando Saulo dice, ¿qué quieres que yo haga? Ahora cuando aquí el Señor viene y le responde. Y el Señor dijo, levántate, entra en la ciudad y se te dirá lo que has de hacer. Cuando Saulo se levanta, ahora Saulo ya tiene otra indicación. Ahora Saulo le marca otra dirección. Ahora, para servir a Dios, tiene que estar completamente convencido del que el que está llamando es Dios. Por eso le dice, ¿qué quieres que yo haga? Y cuando él le dice, ¿qué quieres que yo haga? Lo que le está diciendo, voy a dejar ya lo que estaba haciendo. Hacía todo lo que el diablo me decía. Iba a donde el diablo me mandaba e iba a pedir carta para seguir a tu iglesia. Pero ahora le dice, ¿qué quieres que yo haga? Entonces ahora lo que le está diciendo, ahora estoy dispuesto a servirte, porque no me queda más. Estoy confrontado, no hay otra realidad. Pero el que está ahí, el mismo Señor Jesús, le dice, levántate. Es decir, que para poder servir al Señor hay que levantarse. Hay que levantarse de una vida de religiosidad. Hay que cansarse de una vida que pareciera ser que se está agradando a Dios a nuestra manera. Porque Saulo creía que agradaba a Dios a su manera y no lo estaba haciendo. No estaba agradando a Dios, estaba lejos de Dios. Porque de haber sido que estuviese agradando a Dios, Jesús no se le hubiera aparecido para cambiarle el rumbo. Pero esta tarde quiero decirle que cuando una persona es confrontado por Cristo, por el mensaje, por la palabra, por el llamamiento de Jesús, las personas tienen que tomar la decisión y decir, ¿qué quieres que yo haga para ti? ¿Por qué? Porque ahora nos damos cuenta que no nos queda más opción que servir al Señor. Por eso esta tarde quiero decirle que si usted está dispuesto a servir, usted tiene que levantarse. ¿Levantarse de qué? De dejar una vida, por decirlo así, creyendo que a su manera usted está agradando a Dios, creyendo que a su manera usted está correctamente. Usted lo que necesita son clasecitas, hermanos.

instrucciones para hacer su obra. En otras palabras, cuando Jesús llama y cuando Jesús lo invita, Jesús no quiere que la gente se levante de la misma manera. Nadie se puede levantar de la misma manera. Aun cuando Jesús hacía milagros y levantaba cojos, no crea que se levantaba todos chuecos todavía, no. Se enderezaban, los huesos se incorporaban, se ponían rectos porque la palabra de Jesús había venido y se levantaban rectos para caminar y seguir adelante. Aleluya, por eso la vida cambia. Por eso el que está dispuesto a servir a Dios, hermano, Dios es quien le da las indicaciones. Por eso Él dice, pero para que te den las indicaciones, tienes que estar dispuesto a levantarte y a servir y a decir qué quieres que yo haga. Usted jamás va a recibir indicaciones, dije hasta mediodía, si nadie se involucra en la obra, si nadie se involucra y dice, bueno, ¿cómo es esto de la oración? ¿Qué hacen cuando llaman a la gente a oración? Bueno, es a orar a un rato. ¿Qué hacen cuando vienen al ayuno? Bueno, aguantar hambre un rato. No, a abstenerse de comida, quiero decir. Hermano, vamos a hacer una vigilia. ¿Y a qué viene, hermano? Venimos a alabar a Dios, venimos a glorificar a Dios. Hermano, lo invito que se incorpore, que se involucre en una célula. No, dice que yo no me quiero involucrar en la célula, pero con el diablo, bien que se quiere involucrar. Donde está el chisme, allí quiere estar. Pero donde está la palabra de Dios, ausente quiere vivir. Aleluya. Mejor voy a tratar la manera de mantenerme en línea, porque si no me pierdo. Y le aseguro que usted perdido no me quiere ver. Eso es peligroso. Oh sí, gracias. Entonces vea. Entonces Saulo, él dice, ¿qué quieres que yo haga? Eso es un espíritu de servicio. Y a Esther inmediatamente captó a qué lo habían, por qué lo habían derribado. Y cuando él se levanta, entonces él pregunta, observe bien, él pregunta, el que está a servicio de Dios no se pone a discutir. Él pudo haberse puesto a discutir y decirle a Jesús, ¿y yo qué voy a ir a hacer a Damasco, a la calle a la derecha? ¿Qué me van a decir a mí? Yo conozco la ley, yo conozco la Torá, yo sé cómo funciona eso y todavía me van a seguir dando instrucciones. Quiere entonces decir que la persona que está dispuesta y que se levanta a servir a Dios todavía está dispuesta a seguir recibiendo instrucciones. Esto no importa qué tanta capacidad tú tengas, ni qué tanta influencia tú tengas con el gobierno, con el estado y con lo que tú quieras. Porque Saulo era un hombre que tenía influencia. Iba alguien, hermano, y le daba una carta. No necesitaban que esa carta la notarizaran, porque esa carta, si venía de parte del gobernador y del rey, tenía más que valor. Pero ahora fíjese bien, ahora viene alguien para ponerle el sello de la gracia y del llamamiento que se llama Jesucristo. Ahora, para poder traspasar no solo los reinos de la tierra, sino las fuerzas del infierno a través de la palabra de nuestro Señor Jesucristo. Así que él no se puso a discutir. Él dijo humildemente, seguramente allá viéndola, haciéndole a los ojos así, porque le cayeron escamas en los ojos. Estaba ciego. ¿Y qué quiere? ¿Qué quieres que yo haga? Cuando usted mira, usted no quiere ser. Porque cuando una persona mira las cosas, la gente cree que es de acuerdo a lo que ve. Como en una ocasión, viene el que era mi pastor, le dice a un muchacho, tú vas a trabajar con él, le dice. Yo tenía como 23 años en ese tiempo, recién casadito. Y le dice, tú vas a trabajar. Ese muchacho había sido pastor en X país. Y cuando le dice, tú vas a trabajar con él, aquel muchacho me vio desde los pies hacia de abajo hacia arriba, como quien dijo. Yo he sido pastor y voy a trabajar con este cipote. Bueno, por fin no trabajó. Yo ya era supervisor en ese tiempo. No quiso trabajar con mi huesito. Me veía huillito y pues él, como era tamaño hombre, yo estaba flaco, un poquito más gordita que la pantera rosa. Y dijo, voy a trabajar con él. Pues no quiso trabajar.
No quiso trabajar conmigo. ¿Por qué? Porque hay gente que cree que ya lo poco que ya logró, cree que por eso ya no puede servir con alguien. Alguien puede saber mucho, pero no ser obediente. Alguien puede saber mucho, pero no ser obediente al cuanto al servicio de Dios. Sino que se trata de un corazón que esté dispuesto a decir: Señor, heme aquí. De alguien que diga: ¿qué quieres que yo haga? ¿A dónde quieres que te sirva? ¿A dónde me van a colocar? ¿A dónde me van a poner a servir a Dios? Porque voy a decirle, hermano, servirle a Dios es el privilegio más grande. Usted le puede servir al manager, le puede servir a su jefe y está bueno. Tiene que trabajar como si trabajara para el Señor, pero que el Señor te ocupe y te ponga en una posición, hermano mío, déjeme decirle que eso es de valor. Te lo voy a mostrar, porque si no fuera de valor, los demonios no tratarían la manera de pararte ni de detenerte. Pero el servir a Dios es lo más hermoso que puede haber. Porque el diablo está tan interesado en que dejes de servir. Porque el diablo está tan interesado en que dejes de ser líder. Porque el diablo está tan interesado en que dejes de ser músico. Porque el diablo está tan interesado en que dejes de ministrar. Porque el diablo está tan interesado en que la célula, en que el sector no siga avanzando. ¿Por qué? Si está muy alto esto, lo bajo hasta acá. Al cabo que galillo no me falta. Andan los hermanos llorando: ay, me duele la garganta. Desgárrese, hombre. Hasta que la desgarre le va a salir la verdadera garganta a usted. No son lloraderas, hermano. Diga: pastor, estoy listo a cantar, aunque sea con grito. Oiga, si de los hermanos nadie corre, pero por lo menos los demonios van a correr. Y entonces, si no, el diablo no estaría tan interesado en propandearlo a usted. Si no fuera interesante, importante lo que usted hace. Entonces, cuando Saulo se levanta, él dice, o antes de levantarse, perdón, porque hay que estar humillado en primer lugar para levantarse. Porque Saulo, cuando estaba en el suelo, Saulo estaba humillado. Y en esa misma humillación él dijo: ¿qué quieres que yo haga? Porque voy a decirle, cuando una persona no está humillada ante Dios, jamás va a decir: ¿qué quieres que yo haga? Jamás. Pero cuando una persona está humillada ante Dios, entonces está listo para decir: ¿qué quieres que yo haga? ¿Cuántos de ustedes están humillados? Fíjense que es bonito humillarse voluntariamente, a que lo humillen. Entonces ahora él dijo: ¿qué quieres que yo haga? Ahora viene Jesús y le dice el Señor: levántate, levántate. Y cuando él le dice: levántate y ve a la calle, que se llama la derecha. Allí le dice: te van a decir, observe, voy a decirle esto. ¿Quién fue el que lo confrontó? Pregunta, ayúdeme. ¿Quién lo confrontó? Jesús, ok. Pero Saulo, ¿a quién le dijo: qué quieres que yo haga? ¿A quién? A Jesús. Pero cuando Saulo se va a levantar, ahora, ¿quién es el que le va a dar las indicaciones? Jesús le dijo a dónde iba a ir. Por eso es allí donde yo tomo como base cuando a alguien se le dice: hermano, ayúdenos a servir. Y hay gente que dice: no, yo no voy a servir hasta que Dios no me hable. Jesús lo llama y le da indicaciones, pero le dice: ve a la calle llamada a la derecha y allí te dirán lo que has de hacer. Allá hay un hombre que ya Dios lo ha preparado para que ahora ponga las manos sobre Saulo, le vuelva la vista y entonces ahora lo empiece a instruir. Es decir, que nadie puede servir a Dios si no pasa también porque alguien lo instruya. Así es que usted me va a disculpar si su pastor le insiste en algo, pero el diablo no instruye, el diablo destruye. Pero si el Señor puso al pastor, y si el pastor también tiene al supervisor, tiene al coordinador, tiene a la líder de dama, entonces, ¿qué quiere decir? Somos un equipo que vamos siempre bajo autoridad y por autoridad. Entonces Dios siempre va a poner a alguien en el camino que ya Dios tiene preparado. ¿Para qué?
para que lo guíe. Porque una cosa es hacer las cosas en la carne, pero otra cosa es hacer las cosas en el espíritu. Saulo hacía las cosas completamente en la carne, lejos de Dios. Pero cuando el Señor le dice a dónde debe de ir, ahora Saulo, aunque se convierte en Pablo, empieza a hacer las cosas bajo el espíritu de Dios. Cuando la gente se levanta, le cambia el rumbo a las cosas. Cuando la gente se levanta a servir a Dios, le cambian todas las cosas. Le cambian los planes. Los planes de Saulo era seguir persiguiendo a la iglesia. Los planes de Jesús era hacer ahora a la gente parte para la iglesia. Saulo quería seguir metiendo en la cárcel a los creyentes, pero ahora Jesús lo llama para que Saulo, o sea Pablo, sea un hombre que está trayendo a las personas a la libertad en Cristo Jesús. Aquellas personas que estaban prisioneras del pecado, de la inmundicia, de los demonios que les ataban, ahora Pablo trae un mensaje más que poderoso. Viene para libertarlos y ponerlos en el camino de la libertad como ahora él lo está viviendo. Por eso cuando una persona se levanta a servir a Dios, la vida le cambia. Le cambia. Por eso usted se va a dar cuenta que gente, como yo decía el otro día, que solamente vive sentada, jamás la vida le cambia. Nunca dicen un gloria a Dios, un amén, nunca se involucran, nunca sirven al Señor alrededor, nunca están en un ayuno, les da más por desayuno, nunca están en la oración, les da más por televisión, nunca están bajo en la unción, están más en la redevisión. Uy, qué bien me salió eso. Porque cuando nunca se involucra, la gente tiene tiempo de estar haciendo otro tipo de cosas. Pero cuando la gente se levanta, Dios se encarga de capacitarlo y poner hombres a su lado que lo ayuden para que se encamine. Por eso hay hombres que, a pesar de que en la vida fracasaron, cuando vienen al camino de Dios y alguien Dios los puso para que les instruyera, las personas pasan de una vida de fracaso. El fracaso pasa a la historia y ahora pasan a ser instrumentos en la vida de Dios. Porque cuando servimos a Dios, hermano mío, cuando servimos a Dios, la vida al hombre le cambia completamente. Cuando tú vienes al Señor, ahora ya Satanás ya no te llama fracasado. Ahora Satanás sabes que eres un bendecido. Ahora Satanás ya no te llama bastardo. Ahora dice, es el hijo de Dios. Ahora Satanás ya no te persigue, hermano mío, porque eras su camarada, sino que ahora te persigue porque te quiere destruir. ¿Por qué? Porque alguien te dio valor. Se llama Jesús de Nazaret. Por eso el mundo no lo quiere a usted, por eso al mundo lo aborrece, por eso en la tienda, en la fábrica, en la calle, hay gente que le saca a su mamá, le saca a su abuela, le saca a su consuegro, a su padrastro y le saca a toda la familia, le saca la mano al revés, porque se debería de sacar al derecho para decir, le vaya bien, Dios le bendiga. ¿Por qué? Pero tú ya no te sientes mal. ¿Por qué no te sientes mal? Porque tú sabes que eres un hijo de Dios, y donde va el hijo de Dios, ahí va la luz, y donde va la luz, las tinieblas se manifiestan, porque allí va una persona que es bendecida por Dios. Por eso no te asustes si la gente allá afuera no te quiere, pero tú quiéreles, tú ámales y dile, ¿por qué me odia? Si Dios me ha dado amor para darle a usted. Dios es amor, yo tengo amor y usted necesita conocer el amor. Pero es que usted no sabe lo que me han hecho, no sé lo que le han hecho, pero quiero decirle lo que Jesús puede hacerle. Puede darle un corazón de amor, cambiárselo por el odio. Dios quiere cambiarle la vida que usted tiene por una vida más diferente. Al que se levanta, la vida le cambia. En la biografía del hermano Gigi Ávila aparece que el hombre era un hombre que hacía gimnasias, era un boxeador. Pero un buen día él se dio cuenta que los mazos que tenía, así los músculos como los míos, no le daban satisfacción. Se sentía hueco, se sentía solo. Y por más gimnasias, por más libras que levantara, él no se sentía, hasta que un día vino al Señor. Pero un día dice que él sintió en su corazón y sintió el llamado y se mete al primer ayuno. Y cuando se mete al primer ayuno, sale del ayuno y su vida no vuelve a ser la misma. Por eso el diablo a veces te quiere detener a ti en la búsqueda y en la entrega y el servicio a Dios. Porque muchas veces cuando no servimos a Dios somos, voy a decirlo así, no me lo tome a mal, pero si usted quiere identificar esto de alguna manera, son como entre medios camaraditas.
las personas que no sirven tanto a Dios. Pastor, ¿por qué dice eso, pastor? Porque Jesús les dijo: si ustedes me siguieran, ustedes hicieran lo que yo les digo. Pero dijo: ustedes no hacen lo que yo les digo. Entonces hay que entender que cuando el Señor nos llama a la salvación, porque en la vida de Saulo, desde allí la salvación, por supuesto, le entra a él. Desde allí, desde que una persona es salva, la persona, la vida le cambia. Porque a Saulo le cambió la vida completamente. Le cambió. Y entonces, cuando una persona se levanta, cuando Saulo se levanta, usted sabe los estragos que Saulo hizo cuando sirvió a Dios. Saulo pasó a la historia y Pablo se remontó a la historia. Saulo, ¿cómo es eso? Saulo pasó a una historia vieja, pero Saulo se remontó a la historia siendo Pablo. Relatos que eso era muy único del hombre. Que cuando llega a aquella ciudad llamada Malta, usted se recuerda que una víbora lo picó. Y muchos hoy en día también quieren practicar eso. Aquí en Estados Unidos había un pastor que quería, decía él, que ministraba bajo la unción de Dios, con un montón de culebra en sus manos. Pero un día quizás no le dio muy bien de comer alguna de esos animales, de alguno de esos pitones. O más bien ese día no andaba tanta la unción de Dios que lo picó. Y entonces los miembros dijeron: hay que ir al hospital, hay que hacer algo. Y él dijo: no. Al rato ya estaba muerto. Hay cosas que no es cuestión de ponerse a repetir, ¿no? No es cuestión de estar repitiendo: aquel usa culebras, yo también voy a usar culebras, ¿no? Hoy hay un montón de gente que empieza a hacer un montón de locura. Esa es la unción de la chancleta. ¿Cuál? Se imagina, yo me diera gusto dando chancletazo. Sobre todo a los que no quieren ser parte de la célula. Chancleta. Hay un montón de gente loca, hermano. Pero ¿sabe por qué? Porque es que no se han levantado a ser instruidos por Dios y por su palabra. Un día alguien me manda y me dice: mire, pastor, copé esto. Okay, Dios, ya lo vi. Ya lo vi. La unción del cigarro. Esta gente sí que. Esos, bueno, yo pienso, esos no son de Dios, hermano. Porque aún el mismo Jesús dijo: si allá aparece el Cristo, no vayáis. Si allá aparece otro diciendo: ay, yo aquí, yo allá, no vayáis. Y eso es lo que está pasando hoy en día. Que muchos se quieren levantar repitiendo lo que otro repite. Por eso lamentada lo que se llama la doctrina de la prosperidad. Eso ha sido propagado porque aquel pastor le funciona, ¿no? Y aquel pastor ya hoy tiene un edificio mucho grandísimo. Así que hoy vamos a hacer lo mismo. No les funciona. Que no se trata de estar repitiendo cosas. Se trata de que cuando Dios llama, Dios da la instrucción en específico a cada quien. Le dijo a Pedro: ven y sígueme, yo te voy a hacer pescador de hombres. Ahora Jesús se le aparece a Saulo y le dice: levántate.
Vete a la calle llamada a la derecha y allí te van a decir: ¿se da cuenta que las instrucciones de él son diferentes de uno al otro? Voy a ponerle un ejemplo, no para en son de crítica ni de murmuración, pero hay siervos, hay pastores que creen que los servicios deben de ser así todos. Cuando nos miran a nosotros dicen: estos son unos hijos del diablo. ¿En serio? ¿Así dice? Estos son muy relajeros. Y nosotros cuando los vemos a ellos, decimos: ¿y estos qué son, más que bautistas o qué? ¿Se imagina usted predicando un evangelio que de libertad y no hay libertad? Dice Corintios: donde está el Espíritu de Dios. Entonces, donde no hay libertad, entonces allí lo que hay es una idea tonta de un líder que no ha entendido las cosas. Oiga, porque lo que es, no es tanto el punto, pero ya me metí y ahorita me salgo, tranquilo. Hay gente, o es decir, que hay líderes que más bien no van a la propia experiencia que ellos deben de tener con Dios, sino que lo que hacen es que ponen al espíritu en disciplina. Porque donde no hay libertad, el espíritu de Dios, el espíritu está en disciplina. Y el espíritu de Dios, donde no se le da libertad, él no se va a mover. Porque te voy a decir, si tu esposo, si tu esposa no es tan caballera ni caballero, el Espíritu Santo sí es más que. Entonces no se trata de estar repitiendo cosas, sino se trata de una propia experiencia con Dios. Saulo, él se levantó a servir. Y voy a decirle, Jesús predicó el evangelio y los discípulos fueron usados. Pero Saulo fue el que corrió más regiones y más lugares como ningún otro, llevando el mensaje, llevando el evangelio. Por eso usted se va a dar cuenta que una persona que es metida al discipulado, a la enseñanza, que es instruido y que se deja instruir, es una persona que puede llegar tan lejos donde usted no se imagina. Porque la gente instruida aprende a servir a Dios. La gente que es instruida, y no importa lo que sepa, ya lo dije, Saulo sabía demasiado. Pero ahora Pablo es un hombre que está haciendo maravillas, está haciendo cosas maravillosas. Pero ¿cuándo las está haciendo? Las está haciendo cuando él dijo: ¿qué quieres que yo haga? Así que, hermano mío, cuando usted se dispone a decirle al Señor, o a decirle al supervisor, al líder, al coordinador, o a quien sea, ayúdenos, hermano, hermana, ayúdeme. Y usted diga que, y usted dice: ¿qué quieres que yo haga? Desde ese momento, usted abrió la puerta para que entonces Dios y su espíritu venga y empiece a usted a capacitarle en el área en que usted va a servir a Dios. Voy a contarles algo que probablemente se los he contado de alguna manera, y no es que la historia la quiera cambiar. Por eso yo, como pastor, yo eso de los testimonios no mucho me gusta, que los predicadores den testimonio y que lo anden predicando el testimonio por todos lados, porque allá lo dijeron de una manera y aquí lo dijeron de otra manera y aquí lo dijeron de otra manera. Por fin que el testimonio se vuelve todo un mentiroso. Así que por eso les digo, voy a dar mi testimonio. No, predique. Sí. Porque por allá dijo que el diablo lo agarró de una pata, y allá en la otra iglesia dijo que lo agarró de la oreja. Ya cambió la cosa. Así que por eso yo les digo, predique. Pero quiero decirles que, ¿saben por qué a mí me encanta la música, la alabanza? Porque a mí eso no se me daba. Es más, ahí está Marquito, que él sabe cómo batallar. El tío Beto no está. Yo batallaba. Mi suegro me decía: hey, alíñese, un día va a sacar colmillo. Pero a mí lo de la música no se me daba. Todavía no se me da tanto que digamos, pero en aquel tiempo a mí me encantó y dije: aquí yo me voy a poner las pilas.
Se lo voy a decir, ojalá que no me oiga mi pastor y no vayan a ir de chismoso. Cualquiera mi pastor. Una vez me dijo, como tú cantas, no vale ni un peso partido por la mitad. Ni un centavo, me dijo, un peso era mucho. ¿Y sabe qué hice yo? Me puse bien trompudo. No. Le dije, gracias por su amabilidad. Le dije, gracias porque sí, yo sé que no vale un centavo. El precio es la sangre de Cristo. Yo dije, si usted busca la aprobación de los hombres, usted va a dejar de... Desde entonces yo me hubiera decepcionado y me hubiera metido. Me hubiera dicho a mi esposa, ni un centavo, no valgo nada. ¿Cómo te fijaste eso en yo, tú? Pero yo seguí, mire. Como algunos de ustedes que han ministrado la alabanza, que a veces cuando ministran y no les sale nada, uno quisiera que se abriera aquí e ir a salir al centro de la casa. You know what I'm talking about tonight. I know you understand. Así me sentía, pero mire, allí iba yo. Ahí iba yo. Y seguí, ahí seguí, ahí seguí, ahí seguí, dándole. Tanto insiste uno que de repente se empiezan a dar las cosas. Cuando yo le dije, Señor, le voy a ser honesto, yo hacía ayunos enteros pidiéndole al Señor ese talento. Habían unos fulanos que tenían talento y tenían tamaña garganta así de...

Pablo, si agrado a los hombres, desagrado a Dios. Y si agrado a los hombres o trato de agradar a los hombres, ese día dejo de ser siervo de Dios. ¿A quién quiere servir usted? Levántate. Levántate, hermanito, levántate, hermanita. Ya, ya, levántate. No esperes que te caigan escamas en los ojos. Levántese y diga: seamos un equipo, hermano, tremendo. Hagamos la diferencia. Yo a veces me pongo a pensar y digo: si todos entendiéramos y nos pusiéramos a evangelizar, hermano, nosotros luego tendríamos almas convertidas para el Señor. Pero a convertir almas nuevas, no a traernos gente de otro lado como hacen otros. Ahora, no me malinterpretes, si otros vienen solitos, gloria a Dios, sí. Pues sí, si están muriendo en otro lado, en vez de que se mueran, vénganse. Si ustedes creen que aquí hay vida para regalar, para dar. ¿Sí? Entonces usted diga: me voy a levantar. Cuando nosotros nos levantamos, Dios nos da instrucciones. Y cuando nos da instrucciones, resulta que las que nosotros, según a nuestra capacidad, habíamos desarrollado, se quedaron atrás para que ahora tengan prioridad las que Dios nos da. Y entonces es ahí a donde nosotros nos damos cuenta qué tan útiles podemos ser al servicio de Dios. Pero cuando Dios lo está instruyendo, cuando Dios le está dando indicaciones, por el amor de Dios, no se conforme, no sea hermano, conformista en el aspecto. No estoy diciendo que hay que ser ambicioso. Lo que estoy diciendo es que si usted deja de ser conformista y se empieza a educar, a disciplinar un poquito más, usted puede llegar a ser una gran bendición. Yo no estoy diciendo que no lo sea hoy, cómo no, pero entre más usted se esfuerza, las cosas cambian en la vida. Así que Dios es quien da las instrucciones. Cuando Él dice: yo me levanto, y Él se levanta y dice, o cuando ya después que se levanta, ya va con las instrucciones. Y entonces va, y usted conoce más la historia. Pero el punto mío en esta tarde es como Él se levantó para servir. Dejó de ser Saulo, el perseguidor, y ahora fue Pablo, el salvador de muchas almas. ¿Usted quiere levantarse? Usted tiene que despojarse del dolor que le hicieron hace 5 o 10 años. Usted no puede andar abrazando aquellas cosas viejas que son del pasado. Agárrese del presente y de Dios y dígale: aquí estoy. Porque lo dije a fin de año, a veces no se me olvidan los mensajes. Si usted no suelta el pasado, le va a interferir para las cosas del presente y para el futuro. Porque cuando usted no suelta las cosas de atrás, usted no puede servir ni a su familia, lo dije. No puede servir ni a su esposa, ni a su esposo, ni a sus hijos, porque usted está abrazando el pasado todavía. Y no puede servir ni a Dios, porque resulta que está mal herido. Y eso le perjudica a usted, porque hay gente que cuando viene al camino del Señor ni siquiera tienen el gozo y el privilegio de poder recibir una santa cena o ser partícipe, porque en su corazón tienen una herida y esa herida se convirtió también hasta en odio, en una amargura. Saulo tenía odio en contra de la iglesia, pero el Señor lo sanó, el Señor lo curó. Y cuando lo cura, ahora este hombre trae cura para el enfermo. Este hombre ahora trae cura para el imposibilitado, para el oprimido, para los endemoniados. Traía la cura aún para la mujer prostituta. Cuando Saulo llegó a aquel lugar de los corintios, y allá había un puerto, y donde la gente que venía de alto profundidades, de kilómetros del mar, y que los hombres venían a hacer esos relajos, el apóstol Pablo viene para traerles el mensaje que la vida de ellos, de estas personas, cambian. ¿Por qué? Porque este hombre es un hombre libre para traer libertad a otro. Cuando usted dice: me levanto, es porque usted ahora decidió dejar lo que lo detenía para servir a Dios

0: y seguir adelante. Hay muchas citas que quisiera compartirle, pero lo voy a hacer culto tras culto. Hoy probablemente de aquí hasta dentro de 15 días que vuelva a predicar. Pero cuando se trata de servir al Señor, esto es muy personal. El Señor Jesús no le preguntó a los otros que iban con Saulo ahí, no les preguntó, oye, ¿ustedes están de acuerdo que le derribe a este? Es muy personal la salvación y el servicio que se le da a Dios. Vaya conmigo a Primera de Corintios, ya para ir finalizando, porque los varones tienen una reunión todavía esta noche. Y las hermanas todavía les vamos a dar tiempo, las que se van a anotar, para que, las que van a ir al campamento. Primera de Corintios capítulo 15, versículo 58. Alabado sea Dios esta noche. Primera de Corintios capítulo 15, versículo 58. Así que, hermanos míos, amados, estad firmes y constantes, creciendo en la obra nuestra, en la obra del Señor. Siempre sabiendo que vuestro trabajo en el Señor no es. Si usted crece en el servicio a Dios, es por lo siguiente. Cuando dice, así que hermanos míos, amados, estad firmes. Oiga el término que habla. Cuando dice, amados míos o hermanos amados, cuando dice estad firmes y constante, esto es un imperativo. Esto tiene que ver con que nadie que está sirviendo al Señor, o más bien que alguien que no se involucra en el servicio a Dios, es una persona porque es inconstante muchas veces. O otras veces no necesariamente es que sea inconstante, sino que el no estar firme es lo que no le permite poder servir a Dios. Porque voy a decirle algo, nadie puede crecer en el servicio a Dios, o más bien nadie se le puede ver resultados de crecimiento si la persona no está firme en el servicio a Dios. Pero antes dije, si no se involucra en el servicio a Dios. De la mejor manera en que usted puede crecer y estar firme es cuando usted se involucra. Hay gente que lo aplica de esta manera y dice, no, yo necesito estar ocupado en la iglesia porque eso es lo que a mí me ayuda para estar siempre en la iglesia. Sí, pero muchas veces los intereses pueden ser equivocados. Porque una persona puede estar ocupado en algo, en la obra del Señor, pero hacerlo por costumbre, pero no con un corazón dispuesto para Dios. Porque a veces la costumbre también se vuelve tan fuerte en alguien que el verdadero amor. Eso es como en los matrimonios. Ay, disculpe que hable otra vez de los matrimonios. No es que se amen tanto, sino que ya se acostumbraron con tantos años. Si llegó un momento donde se llegaron a decir, si yo no te amo a ti, diablo, lárgate. ¿Por qué? Porque hay una costumbre. Ya se acostumbró que la esposa le sirva la mesa. Ya se acostumbró que la esposa le lava la ropita. Ya se acostumbró que la esposa le plancha la ropita. Ya se acostumbró que la esposa va y le trae la comidita. Entonces, es más bien una costumbre en la persona. Y entonces, así de esa manera, muchas personas a veces sí se involucran, pero a veces las cosas las hacen por una costumbre. Me voy a ir al libro de Apocalipsis cuando la escritura dice: yo conozco tus obras. Que dice que eres celoso. No soportas a esa mujer Jezabel que seduce a los siervos. Pero después viene y le dice: pero tengo algo contra ti. Has perdido tu primer amor. ¿Se da cuenta que las cosas se pueden estar haciendo? ¿Sí? Voy a decirlo de esta manera. Hay pastores que se paran o nos paramos en los altares porque ya desarrollamos una habilidad para predicar. Pero no necesariamente por un verdadero interés en que la iglesia pueda crecer. Porque hay siervos que no nos interesa, y me incluyo, no para que usted vea que no soy. Pero hay siervos que no le interesa la santidad en la iglesia. ¿Por qué no les interesa? Porque desde el punto de vista, ellos despegaron y se despegaron del verdadero propósito. Y lo que están haciendo, lo están haciendo ya por una habilidad, una costumbre o por la posición que hay.
1: Aleluya.
0: Aleluya. Entonces, las cosas se hacen por amor. Por eso cuando usted se involucra al Señor, usted se involucra porque usted sabe que también Dios, sí, Dios también lo necesita, aunque no somos indispensables. Pero Dios también lo necesita a usted para que usted lleve el mensaje. Porque si no, no se hubiera fijado en usted. Porque Dios no tiene ningún problema en que la burra hable y responda a lo que el hombre no ve. Es que Dios puede usar a la burrita. Hay hermanos que me han mandado link, hay cotorros que cantan alabaré mejor que nosotros los pentecostales. En serio, hay cotorros que dicen más aleluya, más claro que nosotros los cristianos. Alabado sea Dios esta tarde. Y entonces aquí lo que el apóstol Pablo está diciendo: así que, hermanos míos, amados, estad firmes y constantes. Si alguien no está firme y si alguien no está constante, jamás va a crecer. Porque él dice: creciendo en quién. No se está refiriendo en que nosotros a veces comemos hasta cuatro tiempos comida y estamos creciendo de cachetitos y de lonjita. Él está hablando de estar creciendo espiritualmente. Porque el que está firme, una, logra un buen testimonio. La gente dice: wow, esta persona ahí está siempre firme. Está firme y está constante. Usted ahí lo mira, está lloviendo, está no lloviendo, está frío, está calor, y ahí está el hermano parqueando carros cada vez de turno. Está constante, pero no solamente eso. Pero esto para pasar a lo siguiente. Entonces, esas dos cosas son importantes para el crecimiento de un creyente. En el involucramiento de la obra del Señor, entonces tiene que estar constante y tiene que estar firme. Si no está firme, nadie puede crecer.
1: Aleluya.
0: Así que si usted no se levanta y dice, voy a estar constante, voy a estar firme, voy a crecer, voy a evangelizar, voy a hablar del Señor, eso se va viendo. Por eso usted notará que hay creyentes que apenas tienen 3 años y usted ya los mira predicando. Y usted ya tiene 25, 30 años y todavía no. Creciendo, leyendo palabra, buscando palabra, alimentándose de palabra. Para crecer hay que leer palabra. Cuando yo me convertí, la palabra me la quería meter hasta por los ojos, me lo quería meter por los poros. Llegaba a mi trabajo y allá me ponía, antes de comenzar, me ponía a leer unos capítulos. A la hora de lonche me ponía a leer unos capítulos. Llegaba a la casa y todavía tengo la primera Biblia, una Arcoiris, Reina Valera 1960. Me costó $70. Ahí la tengo. Yo me la quería meter a como diera lugar, porque yo quería crecer. Yo, pastor, y yo hoy que también quiero crecer. Porque si alguien crece, los demás crecen. Si Jesús no hubiera crecido en su vida personal, en su vida espiritual, los discípulos no hubieran crecido. Pero los discípulos, las ovejas van a ir creciendo a medida también la instrucción la vayan recibiendo. Por eso quiero decirle que es bien importante la instrucción de la palabra. Por eso tenemos que enseñarle aún a nuestros hijos a que sean constantes y a que sean firmes. Una de las cosas que yo he descubierto en estos años es que los pastores que siempre le dan a sus hijos los lugares a que ellos hagan y deshagan la obra, se la echan para abajo. Que ellos no saben valorar. Ellos están de acuerdo a la moda, ellos van de acuerdo a lo que el mundo pide, a las corrientes del mundo. Pero nosotros no vamos por la...
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2: Venid luego, dice Jehová, y estemos a cuenta. Si vuestros pecados fueren como la grana, como la nieve serán emblanquecidos. Si fueren rojos como el carmesí, vendrán a ser como blanca lana. Isaías capítulo 1, versículo 18. 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

Buenas noches a todos, bienvenidos al programa Recordando el Ayer. Esta noche es una noche especial porque estamos disfrutando del inicio del programa. Estamos aquí para compartir con ustedes. La predicación que escuchamos en el programa anterior es del programa El Rey Ya Viene, Pastor Omar Maravilla. Y el tema de la predicación era Dispuestos a servir. Los hermanos que nos preguntan por ahí,

Así que a usted que nos acompaña, gracias. Bienvenidos al programa de La Música del Recuerdo, esta noche de este día miércoles. Me acompaña el hermano Isaac y voy a estar con ustedes hasta eso de las 10 de la noche. Gracias por estar en nuestra sintonía.

esta noche lo contamos con patrocinador. Si usted desea ser nuestro patrocinador, está ahí la oportunidad para que esta noche usted pueda unirse al programa siendo nuestros patrocinadores. Y de esta manera estamos dando ya inicio a este espacio radial. Bienvenidos.

Levanten sus manos al Señor y denle gracias. Denle gracias al Señor. Denle gracias a Cristo. Levanten ese aplauso fuerte al Señor. Vamos. Aleluya.

0: Bueno, ahí estamos escuchando la música del trío Bermúdez y ese tema titulado Gloria sin fin, complaciendo hasta la colonia, el centenario. Dios le bendiga a nuestros oyentes en esa zona. Que Dios esté con ustedes, siempre ahí bendiciéndoles, por supuesto, a través de lo que es la programación de Recordando el Ayer. Gracias a los que están ahí pendientes de este espacio radial. Continuamos complaciendo. Tengo otra nota de voz por acá que vamos a escucharla.
1: Dios me lo bendiga, hermano Isaí. Aquí le mando este audio porque de noche no veo bien. Y saludándolo ahí porque está en el programa. Que Dios me lo bendiga y me le dé sabiduría siempre. Y si hay alguna hermana también ahí en turno, que reciba bendiciones de parte de Dios. Y quisiera que me complacieran con una alabanza, hermano. La alabanza de los hermanos Chacón, la crucifixión de Jesús, porque esa alabanza me encanta, hermano. Ahí me complace, por favor, que Dios me los bendiga. Pasen una feliz noche. Y voy a estar escuchando hasta donde pueda. Bendiciones.

Bueno, ahí está nuestra hermana reportándose con nosotros. Saludos especiales. Que Dios le bendiga de una manera especial por estarse reportando, ¿verdad? Nuestra hermana Adriana. Que Dios bendiga su vida de una manera especial, que siempre está ahí pendiente de esta programación. Vamos a quedarnos con más de la bendición a esta hora de lo que es la noche. Dios bendiga. Amén, amén. Dígame cuál. Aunque sea con tristeza. Ah, sí, claro. Vamos a tratar, hermana, de complacerle. A ver si entra ahí en el programa y con gusto. Con gusto, hermana Marita. Amén, hermana. Sí, claro que sí. Con gusto ahí le programamos su canto. Amén. Bueno, seguimos complaciendo. Gracias a los hermanos que siguen en nuestra sintonía. Si ese canto entra en el espacio, con gusto lo vamos a programar.

0: Saludos a la hermana Milagro Dugón, que está ahí en nuestra sintonía. Por ahí está siempre nuestra hermana Milagro pendiente de este espacio. Saludos, hermana. El canto de la hermana Adriana, no sé si así es el nombre correcto de ese tema, pero estoy buscándolo por ahí. A ver, ¿verdad? ¿Qué tal si lo logro encontrar? Y la alabanza, aunque sea con tristeza, voy a averiguar si entra en el espacio para programarlo.
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0: Bueno, esa es la música de Oscar Ruiz. Estamos escuchando ese canto en esta oportunidad.
1: No pensé que era usted, hermano Jonathan.
0: Yo soy el hermano Isaac, yo creo que la hermana todavía sigue ahí
1: Ahí.
0: un poco confundida.
1: Dios me lo bendiga, hermano Isaac.
0: Hoy sí.
1: Confundí su voz con la de los otros hermanos. Ay, me disculpa, oiga, y quisiera saludar a la hermana Giselle de Coreas, su esposa, y a su hija Ailani. Que Dios me la bendiga y que Dios me la tenga sanita la niña. Ya tiempo no la veo. Ya no la pone en el Facebook, quizás. Ya no la veo. Estaba bien linda hasta donde la vi yo. Bendiciones, hermano.

llegamos a las 9 más 21 minutos. Gracias a todos los que están ahí siempre en nuestra sintonía. Muchas gracias por acompañarnos. En breve minutos viene la oración de esta noche.

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0: santidad.
1: Bienvenidos hermanos y amigos al espacio de la oración esta noche. Bienvenidos a este programa donde disfrutaremos de ese momento de clamor, donde vamos a presentar a Dios las diferentes peticiones delante del Señor. Quiero invitarle a usted esta noche a unirse a este programa, donde también usted es invitado a patrocinar el programa, si usted desea hacerlo. Así que le invitamos a clamar junto a nosotros esta noche, recordando que la Biblia dice: respóndeme cuando clamo, oh Dios de mi justicia. Cuando estaba en angustia, tú me hiciste ensanchar. Ten misericordia de mí y oye mi oración. Padre nuestro que estás en los cielos, santificado sea tu nombre. Venga a nosotros tu reino, Señor. Hágase tu voluntad, como se hace en los cielos, también se haga en la tierra. El pan nuestro, Señor, de cada día nos lo oye y perdona nuestras ofensas. Como nosotros, Señor, perdonamos a los que nos ofenden. No nos dejes caer en la tentación, líbranos del mal. Tuyo, Señor, es el reino. Tuyo, Señor, es el poder y la gloria por los siglos de los siglos. Gracias, Dios, esta noche por darnos el privilegio de poder, Señor, oh Dios mío, de poder, Señor, esta noche poder, Señor, interceder, clamar, Señor. Gracias por tu fidelidad. Gracias por tu amor. Hoy pedimos que limpie nuestros corazones, que purifique, Señor, nuestras vidas. Padre, porque tú eres bueno. Te pedimos, Señor, esta noche que limpie nuestros corazones. Tenga misericordia de nosotros. Señor, limpia nuestras vidas. Pedimos, Señor, misericordia. Pedimos perdón. Pedimos, Señor, que te compadezcas. Gracias esta noche, Señor, porque podemos clamar y pedir misericordia por aquellas vidas que están desesperadas. Mira, Señor, ahí donde está la necesidad. Mira, Señor, ahí donde está el problema. Yo quiero pedirte, Señor, por la vida de esas familias que están esperando un milagro, Señor. Esas familias. Esas familias, Padre, que están buscando misericordia. Oh, Señor. Quiero pedirte, Padre, por la vida, Señor. Por la vida, Señor, de aquellos niños que esta noche están hospitalizados, esperando un milagro, esperando, Señor, que te glorifiques. Señor, yo quiero pedirte esta noche por la vida de esos pastores allá en Honduras que están hospitalizados. Dios, haga misericordia de ellos.

por el pastor Ramón Mendoza, Señor. Padre, quiero pedir misericordia por él. Dios del cielo, ahí donde está la vida de ese hombre, yo te pido que honres la fe de su familia. Te pido misericordia. Ayúdale, Señor. Pruebe, Señor, lo necesario que el pastor necesita. Bendice a cada familia que está apoyando esta situación, este proceso que la familia y el pastor Ramón Mendoza está pasando en Honduras. Quiero pedir misericordia por él. Haz una obra, Señor. Padre, te pido misericordia. En el nombre de Cristo Jesús. Padre, yo quiero pedir esta noche también, Señor, por la vida del pastor José Ramiro López. Mira, Señor, toma el control de ese cerebro. Toma el control de esa vista, Señor. Llega hasta el hospital a gracias.

0: Tome, Señor, el control de ese proceso. Tome el control, Señor, de ese pastor también allá en Honduras. Por favor, Espíritu Santo.
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0: Quiero pedirte esta noche, Señor,
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0: Por la vida de esa familia.
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0: Esa familia que está pidiendo, Señor, protección para sus hijos. Esa familia, Señor, que está esperando la protección, la respuesta, Señor, de papeles migratorios. Dios del cielo, haga misericordia, abra puertas de bendición. Por favor, Señor, no quites tu presencia de esas vidas. Ayúdales. Yo sé que usted lo puede hacer, Señor. Vaya usted obrando.
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0: Vaya usted, Señor, haciendo una obra, Señor.
1: 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Es sublime y es eterno.
0: En el nombre de tu Hijo amado, Señor.
1: 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No es como yo.
0: Te pido misericordia.
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0: Esta noche, Señor, quiero pedir por nuestra nación. Señor, y esta noche quiero pedirte que haga llover sobre esta nación. Que haga llover sobre estos municipios en el oriente del país. Mira cuántas personas, Señor, están sufriendo a causa de la falta de lluvia. Usted sabe, Señor, que muchas familias dependen de sus cultivos. Pero tú eres el dueño, Señor, el que hace llover y el que quita la lluvia. Pero solo te pido un acto de misericordia, Señor. Padre, tú eres el dueño de todo el mundo. Tú eres el dueño de los tiempos en la tierra. Por eso a ti venimos, Señor. Y pedimos misericordia. Por favor, Espíritu Santo.
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0: Dios del cielo.
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0: Glorifícate, Señor.
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0: Yo quiero pedir esta noche.
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0: Por aquella familia, Señor. Que está en el hospital. Allá, Señor, en el hospital Bloom, Señor.

0: obre, Señor, en esos niños.
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0: Obre, Señor, en esos pequeños que están ahí, Señor, atravesando un dolor en la camilla de un hospital, Señor.
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0: Espíritu Santo, glorifícate, Señor.
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0: Por favor, Señor.
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0: Tenga misericordia, Padre.
1: 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Aunque sea.
0: Oh Dios.
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0: Por favor, Espíritu Santo.
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0: Solo usted puede hacerlo.
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0: No es. Solo usted puede, Señor, glorificarse.
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0: Solo usted, Señor, puede hacer una obra en esas vidas de esos pequeños.
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0: Por favor, Espíritu Santo.
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0: Solo te pido un acto de misericordia.
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0: Padre, gracias esta noche.
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0: Por tu

0: Padre, quiero pedir esta noche por nuestros socios, por nuestros patrocinadores, por aquellas familias que son de apoyo espiritual y económicamente para este ministerio, Señor. Por favor, Espíritu Santo. Quiero pedirte, Señor, que bendigas esas vidas.
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0: Quiero pedir esta noche también, Señor, por la vida, Señor, de aquel pastor, de aquella familia pastoral que está atravesando por el desaliento.
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0: Ayuda, Señor, esa familia pastoral que quiere rendirse.
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0: Fortalécela, Señor. Ayúdale, Señor. Por favor, Espíritu Santo, en tus manos estamos, en tus manos nos depositamos esta noche. Bendice mi esposa, bendice mi hija, Señor, bendice a mis padres, Dios mío, bendice, Señor, todo lo que hemos emprendido está en tu voluntad y bajo tus manos, Señor, está en tus manos y bajo tu voluntad, Señor. Padre, gracias. A ti sea la gloria.

0: A ti sea la gloria, Señor. A ti sea el honor esta noche.
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0: En tus manos ponemos a cada locutor, a cada hombre, a cada mujer, Señor, que sirve en este ministerio.
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0: Te pido que los bendigas. Dales fuerza, dales fortaleza. En el nombre de Jesús de Nazaret. Gracias, Señor. Amén y amén, Señor.

Muy bien, mis amados hermanos, de esta manera estamos finalizando la transmisión. Hemos orado al Señor invocando su presencia a favor nuestro. Ahora nos toca que esperar y confiar en el Señor. Que Dios le bendiga esta noche. Que la gracia de Dios esté con ustedes. Nos escucharemos a las 5 de la mañana, si Dios así lo permite. Feliz noche a todos.

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Por hoy nos retiramos del aire. En paz me acostaré y asimismo dormiré, porque solo tú me haces vivir confiado. Muy buenas noches y que Dios le bendiga.

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2: No temas, porque yo estoy contigo. No tengas miedo, porque yo soy tu Dios. Te fortaleceré y también te ayudaré. Te sustentaré con la diestra de mi justicia. Isaías 41:10. Pueblo de Dios, sigamos adelante. 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

Padre nuestro que estás en el cielo, santificado sea tu nombre. Venga a nosotros tu reino y hágase tu voluntad. Como se hace en los cielos, Señor, también se haga en la tierra. El pan nuestro, Señor, de cada día, dánoslo hoy. Y perdona, Señor, nuestras ofensas, como nosotros perdonamos a quien nos ofende. No nos dejes caer en la tentación, líbranos del mal, tuyo es el reino. Tuyo, Señor, es el poder. Tuya es la gloria por los siglos de los siglos. Amado y bendito Dios que habitas en los cielos, venimos al trono de tu gracia. Hoy, Señor, en esta hora de... esta hora, Señor, de la mañana, acercarnos a ti. Venimos al trono de tu gracia para darte adoración, porque tú mereces, Señor, toda la alabanza, la exaltación por la eternidad, hasta la eternidad. Hoy, Señor, gracias. Queremos darte gracias también esta mañana, después de reconocer que tú eres digno de adoración. Después, Señor, de reconocer que tú eres digno de alabanza. Venimos, Señor, al trono de tu gracia. También para darte gracias, Señor, por tus bondades, Señor. Para darte gracias, Padre, por tus bondades, tus bendiciones. Un nuevo amanecer, un nuevo día, un nuevo sol, que representa tu misericordia, que representa, Señor, tu amor, que representa, Señor, una nueva, Señor, misericordia. Gracias, Padre, por amarnos tanto. Gracias, Señor, por tu bendición. Porque tú eres bueno, Señor. Oh Dios soberano. Gracias. Hoy queremos decirte gracias por tu fidelidad, Señor.

Gracias, Padre, por estar con nosotros. Gracias, Señor, por ayudarnos, por cuidar de nosotros mientras dormíamos. Yo quiero decirte gracias por ser tan fiel. Gracias por sostenernos. Gracias, Señor, porque aún siendo nosotros infieles, usted permanece fiel. Gracias. Porque esta mañana podemos acercarnos a ti, Señor, y decirte gracias, Señor. El velo, Señor, de el templo está roto por la mitad. Ahora tenemos acceso libre a tu presencia. Porque no solo en este monte te iban a adorar, Señor, sino en todo lugar. Gracias, Señor. Quiero pedirte, Señor, perdón por nuestros pecados. Tenga misericordia de nosotros. Ayúdenos. Yo sé que usted, Señor, es rico en amor y misericordia. Y te acuerdas que eres, y te acuerdas del hombre. Y a veces me pregunto qué es el hombre para que en él pienses. ¿Quién es el hombre para que tengas de él memoria? Si lo hiciste es poco menor que los ángeles. Pero lo coronaste de gloria. Pero lo coronaste de gloria y lo visitas cada día. Oh, Señor. Gracias. Gracias por acordarte de nosotros. Oiga el nombre de Jesús.

0: Espíritu Santo, gracias. Ayúdanos. Oh Señor, tenga misericordia. A ti damos el honor en esta mañana. Oh Dios, yo quiero hoy, esta mañana, también pedirte por aquellas vidas, aquella familia, Dios, que están allí esperando un milagro, que están allí, Señor, esperando un toque de tu gloria. En el nombre de Cristo Jesús, tenga misericordia, Señor.
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0: En el nombre de tu Hijo amado,
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0: Señor, muchas gracias. Esas familias, Padre, que están buscando un milagro. Esas familias, Padre, que están buscando una respuesta. Esas familias, Señor, que están, Señor, esperando. Una respuesta a sus vidas. Tenga misericordia. Por el poder de su palabra. Oramos que obres. Que tengas misericordia. Oro por esas familias en Estados Unidos. Que usted vaya obrando, Señor. Hoy en el nombre de tu Hijo amado, Señor. Glorifícate obrando, Señor, en esa corte legal, Señor. Toma el control de ese juez, de ese caso. En el nombre de Jesús. Por el poder de su palabra, Señor. Gracias. Porque sé que te vas a glorificar ahí. Toma el control de esa familia, Señor, que va a presentarse a una corte. Por el poder de su palabra, Señor. Glorifícate. Haz una obra, Señor. Por favor, Espíritu Santo. Tú tienes el control, Señor. Tú tienes el control de todas las cosas. En el nombre de Jesús, Gracias, Señor. Gracias, Espíritu Santo. Por la fe creemos en tu nombre, Señor. Gracias esta mañana por tu palabra, Señor. Bendícenos, ayúdanos a seguir adelante.
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0: Gracias, Padre, por tu fidelidad. En el nombre de Jesús, a ti la gloria por todos los siglos. Siglos.

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0: Muy buenos días a todos. Llegamos a las 5 más 48 minutos en todo El Salvador.
1: Peregrino.
0: Gracias por estar en sintonía del 90.5. Somos Radio Vida, iniciando por supuesto una nueva transmisión. Iniciando un nuevo turno. Iniciando por supuesto
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0: Un nuevo amanecer. La bondad de Dios.

0: Bueno, llegamos a las 5:49 minutos. Gracias por estar en sintonía del 90.5.
1: Con mucha alegría.
0: Este es un buen día. Hoy es jueves 20 de agosto.

0: Solamente 3 minutos nos separan de las 6 de la mañana. Vamos a una pausa comercial y regresamos en breve minutos con más alabanza.
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buenos días a todos. Llegamos a las 6 de la mañana, 5 minutos en todo El Salvador. Gracias por estar ya ahí con nosotros, conectados a la bendición esta mañana. A todos los que están ahí pendientes y amanecieron escuchándonos, muchas gracias. Espero que estén bien, hayan amanecido bendecidos, hayan amanecido con fuerzas, con ánimo de seguir adelante, con ánimo de ir a trabajar. Y sin duda alguna, por supuesto que espero que usted haya amanecido con ganas de seguir sirviendo a Dios. Gracias a los hermanos y amigos que nos escuchan en Nueva York, en Estados Unidos. Saludos a la hermana Reinita Rivera, que nos sintoniza allá en el estado de Nueva York. Allá al otro lado, allá en Estados Unidos. ¿Qué le parece si nos ayuda a hacer programación esta mañana de cantos? Alabanza solicitada, alabanza complacida. 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Está ahí totalmente disponible para que esta mañana usted pueda solicitar, convertirse en nuestro patrocinador también. Claro que sí, ahí está la oportunidad. Para que usted esta mañana pueda convertirse en ese patrocinador de este programa. Ayúdenos a hacer programación, por favor. Y alabanza solicitada, alabanza complacida. ¿Qué le parece si lo hacemos así? Así que ahí está la línea habilitada, 2613-4164-7106-9417. Dios bendiga. Amén. Vaya, pues dígame cuál es. Viajando voy. Bueno, pues. Viajando voy. Hola, hermana, disculpe. Dios la bendiga, hermana. Saluda a Montecillo por ahí. Amén. Bueno, saluda a la audiencia de Montecillo. Por ahí está la hermana María Pineda. Voy a estar el sábado en Montecillo. Ahí voy a estar predicando un acción de gracias el día sábado. El martes 25 regresaré a Montecillo a un evento de un culto de avivamiento espiritual que va a desarrollar la iglesia en ese lugar. Saluda a la hermana que pastorea en ese lugar, hermana Gladys. Así que ahí vamos a estar con la ayuda del Señor. Así que como yo dije que alabanza solicitada, alabanza complacida, aquí vamos.

Muy bien, ahí estamos escuchando música de los hermanos Chacón. Por ahí dice la hermana, vamos a ver por aquí. Ahí está la hermana Berta Lidia, ya conectada con nosotros y nos escucha desde Honduras. Ahí saluda a la audiencia en Azacualpita. Que Dios les bendiga de una manera especial ahí en Azacualpita, Honduras. Que Dios les bendiga. De una manera muy especial a nuestra audiencia en ese lugar. Claro que sí. Saludos especiales.

0: decir. Esa es la música de los hijos del rey.
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0: diles, así se llama esa alabanza.
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0: Bueno, ahí está el mensaje cantado, ¿verdad? Ahí está el mensaje cantado.

Buenos días. ¿Qué canto desea, hermana? ¿Perdón? Amigo solo Cristo. ¿Dónde me llama? Con gusto, hermana, ahí le ponemos su canto. Amén. Saludos a Zapotro de Joco, por ahí está nuestra audiencia. Vamos pues, vamos, así alabando a Dios esta mañana.

para todos los que siguen reportándose con nosotros. La hermana Lucía. Dios le bendiga de una manera especial. Ya no quiero regresar, nos pedí ahí también, hermana. Mucho gusto, ahí le vamos a complacer. Saludos, hermana. Dios la bendiga, gracias por reportarse con nosotros. También la hermana Berta Lidia en Honduras. También allá en el Escarbadero, Estanzuela.

0: Mira estos coritos, vea que son bien antiguos, pero son de gran bendición, vea. Y la voz irreconocible, ¿verdad? La voz. Las voces de los esposos Cuellar.
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0: No, yo sé que hay gente que ya está cantando ya.
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0: Tal vez se animan a ir al culto hoy, vea. Son las 6:23 minutos. Gracias por seguir con nosotros, hermanos y amigos. Gracias por acompañarnos en esta mañana de este día, jueves.
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0: Denle volumen a su receptor porque tenemos más alabanza.

0: Bueno, ahí estamos escuchando esos coritos muy bonitos, ¿verdad? Muy bonitos los coritos. Crecimos con escuchando esos coritos. ¿Quién más creció ahí en casa del abuelo, de la mamá, papá? Escuchando esos coritos muy bonitos.
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0: Saludos a nuestra hermana Lorena Lobo, que está en nuestra sintonía. Saludos también especiales para Angie Molina. Hasta Dallas, Texas. Que Dios le bendiga grandemente. Continuamos. Música Esmeralda de Pérez, música nacional.

Bueno, ahí estamos escuchando Amigo Solo Cristo. Y la verdad que solamente Jesús es el mejor amigo del hombre. Saludos a la hermana Lorenzo Urbina, que también está ahí en nuestra sintonía. Saludos ahí en su hogar, su familia. A todos los que nos ven, nos escuchan, saludos especiales en esta mañana, este día jueves. Hermano Ábrego, saludos, hermano Ábrego.

0: bueno, por ahí tenemos también los reportes de la familia de nuestro hermano Benedicto Velázquez. Por ahí tenemos ya los reportes. Déjenme ver por acá. Quiero saludar de una manera bien especial a los compañeros de hoy. Dice por ahí, Dios le bendiga, queremos saludar a nuestra pequeña Carlita, que hoy Dios le permite cumplir sus 10 añitos de vida.
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0: Ahí está los saludos de parte de Mana Carla, nuestro hermano Benedicto, y todos por ahí saludando a Carlita, porque hoy se encuentra cumpliendo sus 10 añitos de vida, dice por ahí. Así que muchas felicidades.
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0: que los años que vengan sean años de paz, de bendición, de salud. Muchas felicidades. Vamos a invitar allá al siervo Isaí que nos salude a la cumpleañera. Vamos, pues.
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1: Buenos días, hermano Isaac. Les saluda Margarita de Velázquez, de acá de Colonia La Chicharra. Quisiera hacerse un saludo para la hijita del hermano Benedicto Velázquez, Carlita, que ahorita es de cumpleaños. No sé si habrá espacio para una alabanza cuando tú naciste. Les saludamos de acá de Colonia La Chicharra. Bendiciones, hermano Bene. Bendiciones, hermana Carla. Que la pase bonito, Carlita, ahí al lado de esa familia linda que la quiere mucho. Bendiciones.

Bueno, ahí estamos saludando a nuestra hermana Margarita Velázquez, que está en nuestra sintonía. Que Dios le bendiga, ¿verdad? Ahí están los saludos para Carlita. Y los saludos para la familia pastoral. Ahí nuestro hermano Benedicto, nuestra hermana Carla. Reciban saludos ahí de la hermana Margarita.

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0: Bienvenidos hermanos y amigos al programa Voz de Alerta. Seguimos por acá un momento más junto a ustedes, su hermano Isaac. Y estoy muy contento de acompañarles esta mañana. Y estamos listos para compartir con ustedes también el programa La Voz de Alerta. Así que esta mañana queremos invitarle a usted a que forme parte de nuestra programación de este programa, de este espacio radial. 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
0: Señor, te doy gracias esta mañana por darnos el privilegio, Señor, de poder iniciar el programa Voz de Alerta. Gracias por cada familia, por cada hermano que escucha el programa esta mañana. Desde ya oro para que bendiga a la persona que va a patrocinar el programa. Padre, en el nombre de Jesucristo de Nazaret, tu Hijo amado, Señor, a ti sea la gloria, a ti sea la alabanza. Muy bien, hermanos, línea habilitada 2613-4164, 7106-9417. En nuestro teléfono en cabina para que usted pueda ya reportarse con nosotros.
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0: Así que también usted puede reportarse para patrocinar el programa de esta mañana. Le invito a que se reporte con nosotros rápido, hermano, porque el tiempo acá avanza y tenemos que compartir la predicación, la palabra del Señor.

0: 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Llegamos a las 7:05. Saludos especiales para los hermanos que están ahí siempre pendientes de este espacio. Que Dios nos bendiga. Gracias por reportarse, estar con nosotros. Emérita Martínez, yo voy a patrocinar el programa, dice la hermana Emérita.
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0: Amén, amén, amén, amén.
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0: ¿Alguna alabanza que desee? Y me deja saber ahí dónde se me reporta, por favor. Le voy a dejar mi número de WhatsApp ahí, creo, para que me escriba al WhatsApp, por favor. Dios le bendiga, muchas gracias. Hermana Daisy Aguilar dice, de hermano, Dios le bendiga, salúdeme a mi madre que está cumpliendo años. Bueno, saludito a su mamá, que Dios le bendiga, que le dé muchos años más. Mientras nuestra patrocinadora nos pide algún canto, iniciamos nosotros.

el siguiente canto voy a saludar a la patrocinadora del programa, a nuestra hermana emérita Martínez. Ahí está nuestra hermana patrocinando este programa y vamos a venir ahí complaciendo su tema. Hermana emérita, ese es mi número de WhatsApp para que pueda reportarse conmigo, pueda escribirnos y nos coordinamos ahí siempre con la bendición ahí del programa. Muchas gracias por sembrar en este ministerio.

Santo Amigo.

Bueno, ahí estamos escuchando esa alabanza, Valle de Lágrimas. Estamos disfrutando de esa hermosa alabanza. Vamos a quedarnos con otro canto más en esta oportunidad, música nacional.

Saludos, saludos especiales para todos los hermanos que siguen reportándose. Saludos especiales para nuestra hermana emérita, ¿verdad? Martínez, quien está ahí patrocinando este espacio. Bendecimos su vida en el nombre del Señor. Que la bendición de Dios, ¿verdad?, esté sobre ella, sobre su amada familia. Ella envía un saludo especial a todos los hermanos de El Carrizal. Ahí están los saludos para la amada audiencia, ¿verdad? Ahí en El Carrizal de parte de nuestra hermana emérita Martínez. Así que Dios le bendiga de una manera especial. Hermanos, vamos a escuchar la palabra del Señor en esta oportunidad. Ya el tiempo para alabanza, ¿verdad? Ya se nos terminó, hermanos, y no, ¿verdad? Tenemos más tiempo para más alabanzas.

0: Así que quiero saludar, ¿verdad?, ya a la familia Rivas, en Mercedes Umaña. El sábado estuvimos con ellos predicando, ¿verdad?, en una acción de gracia por el milagro que Dios hizo en la vida de nuestro hermano Nelson, ¿verdad?, que Dios se glorificó en sanidad de cáncer en la vida de él, y la gloria sea para el Señor. Gracias, hermana Emérita, por habernos patrocinado el espacio. Ahí está su saludo hasta el Carrizal en Nueva Granada.
1: Pastores, a las amistades que hoy están con nosotros, Dios les bendiga. A las amistades que también andan con nosotros. Y él estaba junto al mar. Vamos a leer la palabra de Dios, honrando al Padre, honramos al Hijo y al Espíritu Santo. Si usted puede estar de pie, hágalo, hermanos, y leamos juntos la palabra del Señor. Pasando otra vez Jesús en una barca a la otra orilla, se reunió alrededor de él una gran multitud, y él estaba junto al mar. Y vino uno de los principales de la sinagoga llamado Jairo, y luego que le vio, se postró a sus pies. Y le rogaba mucho diciendo: mi hija está agonizando, ven y pon las manos sobre ella para que sea salva y vivirá. Fue pues con él, y le seguía una gran multitud y le apretaba. Pero una mujer que desde hacía 12 años padecía de flujo de sangre y había sufrido mucho de muchos médicos y gastado todo lo que tenía, nada había aprovechado. Antes le iba, ¿cómo le iba, hermanos? Peor. Cuando oyó hablar de Jesús, vino por detrás entre la multitud y tocó su manto, porque decía: si tocare tan solamente su manto, seré salva. Enseguida la fuente de su sangre se secó y sintió en el cuerpo que estaba sana de aquel azote. Luego Jesús, conociendo en sí mismo el poder que había salido de él, volviéndose a la multitud, dijo: ¿quién ha tocado mis vestidos? Sus discípulos le dijeron: ¿ves que la multitud te aprieta y dices: quién me ha tocado? Pero él miraba alrededor para ver quién había hecho esto. Entonces esa mujer, temiendo y temblando, sabiendo lo que había sido hecho, vino y se postró ante él diciendo, y le dijo toda la verdad. Y él le dijo: hija, tu fe te ha hecho salva, ve en paz y queda sana de tu azote. Mientras él aún hablaba, vinieron de casa del principal de la sinagoga diciendo: tu hija ha muerto, ¿para qué molestáis más al maestro? Pero Jesús, luego que oyó lo que se decía, dijo al principal de la sinagoga: no temas. ¿Cómo le dijo? No temas, cree solamente. Tome su asiento, hermanos. Gloria a Dios para siempre. Mis amados hermanos, esta tarde yo quiero pedirle que me preste un ratito de su atención mientras comparto la predicación de esta tarde. Quiero predicar bajo el tema: no pierdas la esperanza. Amén. No pierdas la esperanza. Hermanos, en la vida cristiana, gloria sea al Señor, siempre enfrentaremos momentos difíciles en este mundo. Momentos, hermanos, difíciles que, hermanos amados, nos harán creer, hermanos, que las cosas ya se complicaron y que de alguna manera ya no tenemos escapatoria para salir de esos momentos. Todos los que estamos aquí, nadie puede negarlo, todos los que estamos aquí en algún momento hemos tenido momentos difíciles en este mundo. Bueno, si usted no los ha tenido, gloria a Dios, pero los hemos tenido. ¿A Aquí nadie puede decir, no, hombre, hermano, yo desde que nací he vivido una vida tranquila, nunca he tenido problemas, nunca he tenido enfermedades, nunca he tenido adversidades. Todos los que estamos aquí hemos enfrentado momentos difíciles, porque Cristo no se equivocó cuando dijo, en el mundo tendréis aflicción. Hermanos, el mundo es un mundo lleno de aflicciones. Aleluya. El mundo, hermano, es un mundo lleno de dolor, es un mundo lleno de angustia, lleno, hermanos amados, de incertidumbre. Aunque usted y yo seamos cristianos, hermanos amados, siempre enfrentaremos adversidades en nuestra vida. Siempre enfrentaremos momentos difíciles, mas sin embargo usted y yo sabemos que con todos los momentos duros de la vida contamos con la ayuda del Señor a nuestro lado. Hermanos amados, este pasaje bíblico que hoy hemos tomado nos habla de dos escenas diferentes. Aleluya. Nos habla de dos, hermanos amados, personas con diferentes necesidades. Ambas dificultades son atroces, son difíciles, son, hermanos amados, son situaciones, hermanos, con gloria sea al Señor, diferentes problemas. Pero hay algo tremendo, hay algo maravilloso, y es que aunque estas dos personas tienen dificultades distintas, hay un solo Dios dispuesto a ayudarlos a ellos. Hermanos amados, los problemas míos no son los mismos que los suyos. Amén. Y yo le aseguro que usted no quisiera tener los que yo tengo. Ni yo quiero tener los suyos. Pero todos tenemos diferentes adversidades. Los problemas, las dificultades que yo puedo tener no las tiene el pastor Federico. Las que tiene hermano Federico no las tiene el hermano Benedicto. Hermanos, todos estamos, hermanos, enfrentando adversidades diferentes, pero hay un común denominador, que aunque mi problema sea diferente al del hermano, al de la hermana, hay un solo Cristo, que es el mismo, que el que me puede ayudar a mí, te puede ayudar a ti. El mismo que ayuda a este lado, es el mismo que ayuda al que está a este lado. Aleluya. Y aquí, hermanos, encontramos algo interesante. Y en primer lugar quiero mencionar, hermanos amados, que por qué no debemos perder la esperanza. En primer lugar quiero mencionar que no debemos de perder la esperanza, porque Dios, porque Jesús tiene el poder sobre toda enfermedad. ¿Por qué no podemos perder la esperanza? Porque Jesús es el que tiene poder sobre toda enfermedad. No importa cómo se llame. Aleluya. La Biblia dice que esta mujer tenía 12 años, porque esa era la condición de ella. 12 años de un flujo que está desgastando su cuerpo. Imagínate, hermano, yo no sé, lo decía el Señor, yo no sé, hermanos, que tan debilitado estaba ya el cuerpo de esta mujer por un flujo que tenía 12 años de estar brotando en él. 12 años, aleluya, que esta mujer tenía de estar sufriendo. Sin embargo, nos damos cuenta que la historia dice que ella buscaba ayuda, pero en lugar de mejorar, la Biblia dice que le iba peor. ¿Cómo le iba, hermanos? Peor. Voy a decir algo que a lo mejor usted no lo comprenda, o si lo comprenda, pero hay momentos que Dios permite que la ciencia ya no pueda ayudarte. Porque Dios quiere enseñarte que donde los médicos no pueden operar, Él opera y no deja cicatriz alguna. Ay, Dios mío. Una mujer tenía 12 años de estar sufriendo. Le decía al Señor, un problema de salud. Sus recursos no pudieron hacer nada por ella. Mi amigo y hermano, hay momentos que te vas a quedar sin nada. Ni para comprar una pastilla, ni para comprar un medicamento, ni para ir a un examen. Pero es ahí donde usted debe entender que aunque los recursos se acabaron, Dios sigue con los brazos abiertos, esperando que alguien ore. La Biblia dice: me invocarán y yo le responderé. Aleluya. El problema de nosotros es que los recursos se nos acaban y lo primero que hacemos es ya no venir a la iglesia. Ya no vamos a la iglesia. ¿Para qué voy a ir a la iglesia? Si de todas maneras ya no puedo hacer nada por mí. Cuidado, porque donde se acaban los recursos, la fe tiene que actuar. Dios mío, donde se acaban los recursos, la fe tiene que avanzar. Aleluya. Porque la ciencia tiene un límite. Aleluya. De los cuales, hermano, no va a pasar de ahí. Imagínate, hermano, la mujer buscaba respuesta, pero la Biblia dice que en lugar de mejorar, ella iba peor. Aleluya. Entonces, cuando ella se da cuenta que lo que está pasando, hermanos, es que no se está encontrando una respuesta, ahora la Biblia dice que ella oyó hablar de Jesús.
0: Aleluya.
1: La mujer ya no tenía esperanza, pero alguien le contó.
0: Aleluya.
1: Alguien le dijo: allá viene uno que sana a los enfermos. Allá viene uno que sana. Hoy vengo a decirte, hoy esta tarde aquí, aquí hay alguien que sana. No importa si estás enfermo de gravedad o tu enfermedad débil, para él no hay nada imposible. ¿Cuántos alaban al Señor en esa hora? Pero ahora ella escucha hablar de Jesús y alguien le sembró esperanza a ella. Hermano, cuando usted ve a un hermano que está algo desgastado de salud, trate de inyectarle fe, hombre. No, por lo que no solo, ay, hermano, usted ya se va a morir. Ay, hermano, ustedes. Ya solo es el alma, les. Y hermano, y le matamos la fe a la gente. Hermano, la Biblia dice que ella oyó hablar de Jesús. O sea que la fama de Cristo se había expandido por la ciudad. Y lo que se oía hablar de Jesús no era que era un mal profeta, no era que era un falso maestro, sino que era alguien que sanaba.
0: Aleluya.
1: Hermanos, allá afuera el mundo está lleno de angustia. Allá afuera el mundo está lleno de desesperanza. Allá la gente se está suicidando. Allá la gente se está, hermanos, ahorcando. La gente se está tomando pastilla matarrata para acabar con su vida, porque ellos sienten que ya no hay esperanza para ellos. La iglesia tiene un mensaje de amor y de esperanza que hemos guardado dentro de los templos. Mientras el mundo se está perdiendo, mientras la gente se está hundiendo en la droga, la gente está peleando dentro de la iglesia, peleando cargos. No, iglesia, el mundo no necesita que usted esté peleando cargos. Vaya a las calles y dígale a la gente que en Cristo hay esperanza, que en el Señor podemos encontrar la medicina para el alma. El mundo se está muriendo. ¿Por qué cree usted que hay gente que se suicida? Porque ellos sienten que ya nadie puede hacer nada por ellos. Pero en nuestra boca deberíamos de tener un mensaje de esperanza.
0: Dios mío, ¿se fue el gozo aquí o qué le pasó, hermano?
1: Pero usted y yo a veces no salimos y le decimos a la gente que Cristo les ama. Hablar del hermano salimos. Hablar del pastor salimos. Y después usted quiere que sus vecinos vengan al culto y usted ha estado hablando de sus propios hermanos allá en la casa. Dígale que está a su lado, casi dice tu nombre el predicador, dígale. Hermanos, la mujer del flujo de sangre, ella oyó hablar de Jesús. Hermanos, si la gente oyera que en nuestras iglesias hay milagros, la gente iría a nuestras iglesias. Dios mío. Si la gente escuchara, hermanos amados, que en nuestras iglesias donde pastoreamos, los enfermos son sanados, que los paralíticos se levantan, hermanos amados, que los mudos hablan, la gente, mira hermanos, tuviéramos que, hermanos, comprar sillas, tuviéramos que engrandar más los templos, porque la gente quisiera estar aquí. Pero la gente está enferma. Y hoy ni oración le piden a la iglesia. Porque la gente dice, no hombre, si hoy nadie se sana en la iglesia. Hoy la, hermano, hoy la gente ni oración piden. Hoy hasta en la radio cuesta que la gente pida oración. Porque la gente, hermano, ya perdió la fe en la misma iglesia. Porque la iglesia se ha vuelto una iglesia farisea muchas veces. Que en lugar de ayudar y sembrar esperanza, hermanos amados, matamos a la gente, hombre. Cuando vemos un hermano enfermo, el pecado te tiene así. Y si hay alguno que ha dicho así, tenga valor, hombre, no sea fariseo. A veces vemos al hermano enfermo y lo primero que decimos, ay, hermano, por rebelde. Está Pachito el Río aquí quizás. Ya ve lo que le pasó al hermano por desobediente. Usted no, perdone, pero usted no tiene ni la mente de Cristo ni el amor de Cristo en su vida. Se fue el gozo. Sí, a veces nosotros somos así, perdone, pero es por eso que la gente ya no quiere venir ni a la iglesia, porque nosotros desde el altar lo primero que hacemos no es sembrar un mensaje de amor y de esperanza, sino que empezamos a juzgar, hermanos, la condición de la gente. Vemos al hermano enfermo, ay hermana, juicio le ha caído. Juicio, y empezamos a condenar a aquel hermano, hermanos. Esta gente que, hermano, que la que estaba hablando para que esta mujer escuchara lo que, hermano, que Jesús estaba ahí, hermano, no estaban diciendo otra cosa más que estaban hablando de que había alguien que podía ayudarla. Hermano, cuando usted ve a una gente allá deprimida, que usted que le cuenten que tienen problemas, que le cuenten, hermanos amados, que tienen dificultades, no la juzgue, invítela a la iglesia. Dígale, mire hermana, mire señora, mire amiga, mire amigo, mire mamá o papá, lo que sea, mire, ¿por qué no vamos a la iglesia? Le voy a hablar al pastor para que oremos por usted. Pero no le diga, está bueno, por rebelde estás enferma. No haga eso, porque hermanos amados, entonces el amor de Cristo está fuera de nuestros corazones. Usted tiene que saber que el deseo de Cristo siempre ha sido que el hombre conozca que donde lo humano no puede, Él sí lo puede hacer. Él sí lo puede hacer. Y yo no estoy hablando de un Cristo que está muerto aquí. Estoy hablando de uno que vive por los siglos de los siglos. Aleluya. Pero ¿qué oye la gente de nosotros? Cuando el cojo de nacimiento estaba en la puerta del templo, Pedro no llegó, se mantuviera la unción y el poder. Pues, van en la carne, va a venir el evangelista tal, busquemos bus y vamos. Y... aleluya. Solo oro por mí, yo solo me pongo las manos cuando estoy enfermo. Dios mío. ¿Habrá alguna enfermedad que el Señor no pueda sanarte? Hermanos, hace unos años yo oraba, estaba sonando la alabanza, nada imposible para Dios. Esta hermana había sido detectada. Aleluya. Se oraba, se está orando. De repente uno se puso a su izquierda y estaba una blanca en sus manos. Y cada uno la pudo. Aquellos hombres levantaron sus manos de donde las habían colocado. En ese momento llega su hija y dice: me ha visitado. Habla el chequeo médico para saber cuándo hay que empezar aquí. Los exámenes estaban diciendo. Y hermanos, solo puedo decirte: en la mañana, a esta misma hora. Ahora nos damos cuenta, agonizando. Pero a mí me impresiona que Jairo le dijo: ven y pon las manos sobre ella. El versículo 24 dice: fue. Jairo no hace milagros, pero no quieren buscar a Dios. El médico, eso está permitido a través de la palabra. Cuando vaya para Berlín, por allá hay uno tuyo. Métete también, está sintiendo que ya no hay esperanza para su vida. Métete esta palabra en tu corazón. No, sí. Ella tenía solo un ovario. 6 meses antes de casarnos le quitó. Su familia no tuvo otra opción más que someter a Gisela. Tiene esto. Bueno, que ellos solo Patty le dicen. Patricia tiene esto en el parque.

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0: 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Si vuestros pecados fueren como la grana, como la nieve serán emblanquecidos. Si fueren rojos como el carmesí, vendrán a ser como blanca lana. Isaías capítulo 1, versículo 18. 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

toda la amada audiencia en esta mañana. Les saludo a su hermana Elsie y es un gusto, ¿verdad?, acompañarle y bendecir sus vidas a través de este precioso medio del programa radial Camino al Cielo. Agradecer a mi hermano Fernando Martínez, que es el patrocinador, ¿verdad?, de este día jueves. Yo bendiga la vida de mi hermano Fernando Martínez. Así que saluditos especiales, ¿verdad?, en esta hora. Y le agradecemos a mi hermano por colaborarnos, por bendecir, ¿verdad?, lo que es este ministerio radial. Ya casi estamos ya celebrando, ¿verdad?, 15 años de este programa. Y estamos agradecidas con Dios por sus bondades, por sus misericordias y porque Dios ha sido bueno y nos ha, ¿verdad?, dado de sus bendiciones. Así es que en esta bendecida mañana vamos a tomar, ¿verdad?, un texto de la Biblia.

0: bendiciones en esta hora, ¿verdad? De la mañana, damos gracias al Señor, ¿verdad? Dios es bueno y para siempre son sus misericordias y sus bondades, ¿verdad? Para con cada uno de nosotros. Así que las gracias sean dadas al Señor. Y gracias damos a mi hermano, ¿verdad? Fernando Martínez, por patrocinarnos, ¿verdad? El espacio. Así que gracias a mi hermano Fernando Martínez hasta el lugar de Estados Unidos. Si mi hermano está pendiente y escucha el programa y desea, ¿verdad?, algún tema, con gusto le voy a complacer. Así es que espero que ahí nos esté escuchando mi hermano a esta hora de la mañana, ¿verdad? Vamos a tomar un texto de la Biblia para presentar, ¿verdad?, en las manos del Señor. Y poder ahí, ¿verdad?, saludarle y bendecir su vida en esta hermosa y bendecida mañana. Así que ahí saludamos a nuestro patrocinador, bendecimos la vida de mi hermano y también bendecimos la vida de toda la amada audiencia que está ahí pendiente, ¿verdad?, de la programación del 90.5. Y vamos a tomar el texto en esta bendecida mañana. Agradecer a mi hermano patrocinador de este mes de agosto, en agradecimiento, ¿verdad?, porque Dios le ha permitido, ¿verdad?, cumplir años en este mes. Así que saluditos, hermano Fernando Martínez. Dice el Salmo 42, honrando al Padre, al Hijo y al Espíritu Santo. Como el siervo brama por las corrientes de las aguas, así clama por ti, oh Dios, el alma mía. Mi alma tiene sed del Dios vivo. Cuando vendré y me presentaré delante de ti. Fueron mis lágrimas mi pan de día y de noche, mientras me dicen todos los días, ¿dónde está tu Dios? Padre y soberano Dios, en esta bendecida mañana, Señor amado, yo vengo delante de su divina presencia para darle gracias, Señor, en esta mañana, Jesús de Nazaret, para clamar, Señor, y pedir por la bendición de tu siervo, Señor. En esta mañana yo pido, Señor, que usted vaya bendiciendo la vida de mi hermano Fernando Martínez, mi Dios, que usted lo cubra con su mano poderosa, que usted derrame bendición sobre su vida, sobre su familia, Señor. En esta mañana, Señor amado, clamamos, mi Dios, para que venga derramando, Señor, bendición, bendición y sanidad, Dios mío, en la vida de su esposa, Señor. Clamamos por sus hijos, Señor. Clamamos para que usted derrame bendición, Señor. Clamamos para que usted lo guarde de todo peligro, Señor amado. En esta bendecida hora de la mañana, Jesús de Nazaret, yo vengo clamando, Señor, por toda la amada audiencia en esta hora del programa radial Camino al Cielo, Señor, que usted venga derramando, Señor, bendición de lo alto, Dios. Ahí donde hay peticiones, Señor amado, usted pueda bendecirle, usted pueda ayudarle, Señor, usted pueda, Dios, dar respuesta en esta mañana por el poder de su palabra, Señor amado. Venimos clamando, Jesús, en esta hora, Padre, para que su poder se venga manifestando, para que su gloria se vaya derramando y vaya visitando, Señor, la vida de los enfermos, Señor amado. En esta mañana venimos declarando, Señor, venimos declarando bendición, Señor, y que vaya respaldando, Dios mío, este programa radial, Señor amado. En esta mañana venimos clamando, Jesús, para que venga haciendo cosas grandes, para que venga haciendo cosas maravillosas, Padre amado, en esta hora, Jesús de Nazaret, te adoramos, te bendecimos, Padre mío, en esta hora, señores, glorifíquese con poder, señores, glorifíquese con poder, señores, ahí donde están, Dios mío, mis hermanos pasando necesidades, señores, ahí donde está, señores, mi hermana, mi hermano, señores, postrado en una cama, Señor amado, en esta mañana, yo clamo, Padre, y reprendo, Señor amado, reprendo en el nombre de Jesús de Nazaret, toda enfermedad, señores. Ahí donde está mi hermana Fátima Martínez, oh Dios, yo clamo por la vida de mi hermana Fátima Martínez, Señor amado. Yo te clamo, Jesús, para que usted vaya visitando, Señor, su hogar. Vaya tocando ese cuerpo, Señor. Inyecte fuerzas, Padre, afirme, Dios mío. Oh, Señor eterno, tome el control, mi Dios. En esta mañana, Señor, yo clamo, Jesús de Nazaret, y yo creo que tú eres un Dios lleno de amor, un Dios lleno de misericordia, un Dios que se mueve, Jesús, oh Santo, cubre, Señor amado, cubre, Padre, la necesidad, Dios mío. Llega donde están las peticiones, Señor. Ahí donde está mi hermana Vilma Cruz, señores. Clamo por bendición, clamo por protección divina, clamo por respuesta, señores. Oh Dios mío, mire cuántas peticiones, Señor amado. Solamente pedimos, señores, que usted respalde, Jesús de Nazaret, en esta mañana. Yo clamo por todos aquellos que están escuchando, Señor, este programa radial en esta hora de la mañana. Lo ponemos en sus manos, Señor. Lo ponemos, Dios mío, en sus manos. Y clamo por aquel que se va a reportar, Señor, para pedir una alabanza. En el nombre de Jesús. Amén. Y amén. Bien. En esta bendecida mañana hemos elevado, ¿verdad?, ahí una breve oración. Así que pedirle a la amada audiencia en esta hora, ¿verdad? Sí, puede reportarse. Saluditos a nuestro patrocinador de El Espacio, mi hermano Fernando Martínez. Así es que saluditos, mi amado hermano. Dios me le bendiga. Y gracias por patrocinarnos, ¿verdad?, este mes de agosto, que ya casi estamos finalizando, y en este mes, pues, gracias a Dios, ¿verdad?, el 29, estamos celebrando 15 años de este programa radial. Dios ha sido bueno y no nos ha dejado, ¿verdad?, solos, no nos ha dejado, ¿verdad?, de su mano, así es que damos gracias al Señor y a toda la amada audiencia, a todos nuestros patrocinadores que han estado, ¿verdad?, colaborándonos con este programa radial. También doy gracias, ¿verdad?, a los que van a hacer posible este aniversario. Por acá dice, buenos días, les saluda un amigo desde Nueva Granada. ¿Me puede complacer con la alabanza Mi Alma Llora, por favor? Ah, con gusto, al amigo, ¿verdad? Qué bueno que ahí están los amigos. Y el patrocinador solicita la alabanza, Yo No Me Voy a Rendir. Así es que ahí vamos a complacer con todo gusto. Con todo gusto. Así es que saludos. Y ahí están las líneas habilitadas para que usted se reporte. Si va a llamar, pues llámenos rápido, porque después, ¿verdad?, no podemos ahí complacerle porque ya el espacio no nos está. Así que si usted se va a reportar, repórtese y solicite su tema. Voy a la línea. Dios le bendiga. Amén, dígame. Dígame qué alabanza. Ahí le complazco. Amén, hermana María. Bueno, saluditos a la audiencia de Montecillo. Eran cuatro hermanos, dice. Saluditos especiales a esta hora de la mañana. Así es que ahí tengo ya tres cantos también, ¿verdad? Mi alma llora. Y quiero decirle, ¿verdad?, que en este espacio estamos agradeciendo y bendiciendo sus vidas de una manera especial. Agradecer, ¿verdad?, a nuestros patrocinadores, agradecer a los que los colaboran, agradecer a aquellos que dicen le voy a patrocinar un programa. Así que hasta este momento estamos muy agradecidos, agradecidas con el Señor, porque siempre Dios ha tocado ahí, ¿verdad?, los corazoncitos para que puedan bendecir estos ministerios. Así que gracias, mi hermano Fernando. Bendiciones de lo alto. Vamos a comenzar a complacer en esta mañana. Saludos para todo el ministerio evangelístico, la final trompeta, ¿verdad? Para los que estamos en esta lucha, ¿verdad? Y los que estamos al frente. Vamos a escuchar un audio.
1: Dios le bendiga, hermana Elsie de Cruz. Por favor, complázcame con una alabanza que se llama Mil Razones para Marte, de Isaí Durán. Por favor, Dios me le bendiga. Y saludos ahí a toda la radio audiencia y el mercado municipal.
0: Bueno, bendiciones. Ahí está mi hermano, ¿verdad? De la tienda, me parece, Jehová y Jiré. Así que ahí está mi hermano, saluditos. Y ahí está pidiendo un tema de nuestro hermano Isaí Durán, Mil Razones. Así que vamos a comenzar a complacer estos temas. En este momento, pues ahí doy el espacio. Tengo un tiempo para dos temas más. Si alguien se va a reportar, que se reporte. Y si no, pues vamos. Saludos a mi hermana Mercedes Flores hasta el Carrizal. También quiero saludar también a la audiencia en Tecoluca, en Estanzuelas, en Nueva Granada, en Palomilla de Hualcho, en El Limón. Saludos para mi mamá, saludos para mi papá. Que Dios le bendiga allá en El Limón. Saludos a los hermanos de la Iglesia Fuente de Luz. Saludos a los hermanos de la Iglesia Jesucristo Luz y Vida, donde Dios nos permite, ¿verdad?, estar ahí como líderes. Así que saluditos especiales. También quiero saludar a la audiencia allá en Reinaldía, hermanos y amigos. En Mercedes Umaña, hermanos y amigos también. Y a la audiencia internacional, saluditos. Y los que nos escuchan por TuneIn Radio también, que Dios me les bendiga de una manera especial. Así que hoy sí, voy a saludar a mi hermano que nos está patrocinando con este tema. No me voy a rendir, de los salmistas. Lindo tema, ¿verdad? Así que no hay que rendirse, porque Cristo es que nos ayuda, ¿verdad?

Bueno, saluditos antes de comenzar a los esposos huesos que dicen por acá Dios le bendiga, hermana, saludos desde Zaragoza. Ahí están los hermanos, imagínese usted desde Zaragoza. Bendiciones, hermana Elsie, si quiero la alabanza, vamos escalando peldaño del trío Getsemaní. Bendiciones, hermanita, saludos desde Honduras, le saluda hermana Mari Vázquez. Bueno, ahí vamos a complacer hasta Honduras también.

0: primera línea, Dios le bendiga.
1: Aló, buenos días, el magisterio, me la bendiga.
0: Buenos días, Dios le bendiga, dígame.
1: Pues quisiera que me complaciera con una alabanza, hermanita.
0: Con gusto, mi hermana, dígame.
1: Ya no quiero regresar, hermanita.
0: Ya no quiero regresar. Ahí vamos a complacer el tema.
1: Va, hermanita.
0: ¿De dónde se me reporta? Hermana Lorenza, ahí le complazco con gusto.
1: Bueno, hermanita, Dios me le bendiga.
0: Dios me le bendiga, hermana Lorenza. Bueno, el saludo, ya no quiere regresar, dice. Y eso es lo bueno, ¿verdad? Que ya no queremos regresar. Así que nos vamos ahí ya con los temas, saluditos especiales para todos a nivel nacional e internacional. En su programa Camino al Cielo. Si no le ha llegado una notita, lléguese el sábado 29.

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1: Bueno, gracias. Saluditos a nuestro patrocinador de este mes de agosto. Bueno, ahí decirle, ¿verdad? Que este día, el mes de septiembre disponible, también el día martes lo tengo disponible para el mes de septiembre. Si alguien ahí nos desea reservar un programa o el mes, pues bienvenido sea, ¿verdad? Y que Dios multiplique ahí sus bendiciones. Saluditos, hermana Hernández de Molina, dice bendiciones, hermana Elcita. Regáleme la alabanza a los trigales. Saluditos y muchas bendiciones de nuestro Señor. Gracias, gracias. Igualmente, saluditos especiales. Vamos con el tema, mil razones para complacer acá, ¿verdad?, a la audiencia en Berlín, acá en el mercado, la tienda Jehová Chiré.

0: saluditos a todos los que están ahí conectados. Mire que el tiempo se me fue y se me fueron. Ay, bueno, gracias a la amada audiencia que me han solicitado bastantes alabanzas. Así que hoy voy a hacer una pequeñita reflexión porque el tiempo se me fue.
1: Yo no quiero regresar.
0: Saluditos a hermano José Rivera que nos dice, ¿verdad?, que va a ser de bendición el aniversario. Y ahí está pidiendo café, dice. Así que saludos especiales.

comida, hizo Jesús que sus discípulos subieran a la barca y fueran delante de él. Delante de él. Después, despedida la multitud, subió al monte a solas para orar. Pero al anochecer, oiga, qué bonito, ¿verdad? Ahí está, donde dice la palabra del Señor que él caminó sobre el mar. Dice la palabra del Señor. Bueno, le dije, el poder de Dios es sobrenatural, porque nadie ha logrado, ¿verdad?, caminar sobre el mar. Solamente Dios, porque el que tiene el poder para hacerlo es el Todopoderoso. Y Dios lo hizo en frente de sus discípulos, de caminar frente al mar. Pero ¿qué pasó con los discípulos? Dice la Biblia que los discípulos se atemorizaron, se asustaron. Y era, ¿verdad?, como humanos, era natural. Y dice la palabra del Señor que ellos gritaron, ¿verdad?, asustados, atónitos. Un fantasma. Imagínese usted. Pero cuando se dio cuenta, ¿verdad?, Pedro, que era Jesús, que iba caminando sobre las aguas, y lo conoció y Dios le dijo, ¿verdad?, ¿quieres tú caminar también, ¿verdad?, sobre el agua. En el momento Pedro dijo que sí. Pero ahí es donde se debe de mantener, ¿verdad?, una fe grande. Una fe grande. Jesús es el Todopoderoso. Y él tenía todo el poder para hacerlo. Él caminaba sobre las aguas. Él mandaba calmar los vientos y los vientos le obedecían. Él tiene todo el poder para hacer lo que a él le place. Él es un Dios grande. Él es un Dios omnisciente. Él es un Dios omnipotente. Él es un Dios que, amados hermanos, hace maravillas. Pero este momento en que él dice que hizo que sus discípulos pasaran, amados hermanos, dice que enseguida Jesús hizo que sus discípulos entraran en la barca al otro lado de la ribera. Oiga, y entre tanto dice que él despedía a la multitud, porque había mucha multitud, pero amados hermanos, él dice en su palabra que despedida la multitud subió, dice, ¿a qué? Al monte a orar. Es necesario, ¿verdad? Porque son enseñanzas que Dios nos ha dado. Y el poder del cristiano está en la oración. Ahí debe de estar el poder del cristiano. Y es en la oración. Porque si usted se somete y busca, pues, y tiene fe, ¿verdad?, va a haber milagros y va a haber cosas grandes. Y va a haber cosas sobrenaturales. Así como lo vieron los discípulos, ¿verdad? Y dice la palabra del Señor que, amados hermanos, que cuando llegó la noche, y era lo más tremendo, ¿verdad?, cuando llegó la noche y estaba solo ahí, entonces dice la palabra del Señor, amados hermanos, y a la barca estaba, dice, en medio del mar, a donde los discípulos se habían subido, estaba en medio del mar, en lo profundo del mar, amados hermanos. Y dice la palabra del Señor que más a la cuarta vigilia de la noche, Jesús vino a ellos andando sobre el mar. Dice que se turbaron, dicen los discípulos. ¿Y quién no, verdad? De repente ver a caminar a alguien en el mar. Pero ellos sabían que andaban con el Todopoderoso que podía hacer todo. Pero en ese momento ellos se perturbaron, se llenaron de miedo y en el momento ellos dijeron un fantasma. Y cualquiera lo hubiera dicho y gritaron un fantasma. Pero era Jesús de Nazaret. Era el que estaba con ellos. Pero cuando se dieron cuenta que era Jesús de Nazaret, hubo uno que quiso caminar, ¿verdad?, sobre las aguas, pero no lo pudo hacer porque cuando iba caminando le falló la fe.

0: de un día y le dijo: sálvame, maestro, sálvame que perezco. En ese momento le faltó la fe, ¿verdad? Y a muchos los puede faltar la fe. Así es que no, oremos para que Dios derrame siempre fe, para que Dios derrame confianza en cada uno de nosotros. Yo llego hasta acá, yo le dije una pequeña meditación porque por complacer ahí se me fue el tiempo. Así que bendiciones, gracias hermano Fernando. Pero aprendamos a caminar, ¿verdad? La Biblia es clara en decir que usted va a pasar por el agua y no se va a ahogar. Usted va a pasar por el fuego y no se va a quemar. ¿Por qué? Porque tiene al Todopoderoso a su lado. Bendiciones para todos. Se despide su hermana Elsie en esta hermosa mañana en su programa Camino al Cielo. Y adelante siempre la orden del Señor. Mantenga la fe. Yo le dije que el poder de Dios es sobrenatural. Y sí es sobrenatural porque él, en el tiempo que él anduvo en la tierra, ¿verdad? Él vio, él enseñó, él mostró tantas cosas que al viento, como dicen, la tempestad también él la calmaba. Y la calma siempre, siempre y cuando nosotros confiemos y creamos que Dios es el Todopoderoso. Bendiciones para todos.
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gloria a Jesús. Que el Señor les bendiga, amados hermanos y amigos. Les saluda su hermana y amiga en Cristo, Evelyn Maribel Cruz de González. Para mí es un enorme privilegio, amados hermanos y amigos, poder estar aquí en Cabinas de Radio Vida. Pues ya, Dillitas, no nos hacíamos presente, ¿verdad? Pero como siempre he dicho, ¿verdad, hermanos? De que mientras hay vida, hay esperanza siempre para seguir impartiendo la palabra de nuestro Dios. Y aquí estamos, al Señor Jesús le plació, amados hermanos, que este día me diera cita a este lugar, ¿verdad? Dios bendiga a mi mamá Morena Campos, que me dio la oportunidad, gloria a Jesús, de poder venir a impartir y desarrollar este programa, amados hermanos, sabiendo, ¿verdad?, de que lo hacemos siempre para el servicio del Señor, gloria a Jesús. Dios bendiga a toda la audiencia fuera y dentro del país. Dios bendiga a nuestra hermana patrocinadora, también nuestra hermana Ana Celis Alvarado, ¿verdad? Declaramos muchas bendiciones en usted, amada hermana. Vea, sea el Señor bendiciendo su vida en todas las áreas, tanto espiritual como terrenal, en su hogar, en sus finanzas, en su mesa, en su salud, en sus hijos, ¿verdad? Declaramos muchas bendiciones, amada hermana Ana Celis, ¿verdad? Sabiendo, hermanos, de que estos programas se mueven siempre, ¿verdad? Con esas ayudas que usted hace, ¿verdad? Para poder sacar adelante siempre la bendición de nuestro amado Dios. Gloria a Jesús. Vamos, amados hermanos, a leer este un precioso Salmo 24, gloria a Jesús, para poder iniciar este precioso programa, amados hermanos. Dice la palabra de nuestro Dios: de Jehová es la tierra y su plenitud, el mundo y los que en él habitan, porque él la fundó sobre los mares y la firmó sobre los ríos. ¿Quién subirá al monte de Jehová y quién estará en su lugar santo? El limpio de manos y puro de corazón, el que no ha elevado su alma a cosas vanas ni jurado con engaño, él recibirá bendición de Jehová y justicia del Dios de salvación. Tal es la generación de los que le buscan, de los que le buscan tu rostro, oh Dios de Jacob. Oiga, qué precioso este precioso pasaje, gloria a Jesús, aleluya. Damos gracias al Señor, amados hermanos, por la vida, ¿verdad? Por otro día que estamos respirando, por otro día que hemos podido levantarnos, ya desayunamos, qué precioso es nuestro Dios. No para todos, hermanos, ha sido esta misericordia y esta oportunidad. Como usted sabe, a diario, gloria a Jesús, se están viendo tantas cosas, amados hermanos, pero si usted está con su radio ahorita escuchando, alégrese, amados hermanos, porque tiene vida y la vida es un regalo, tiene salud, a pesar que tal vez puede tener dificultades, pero ahí está, gloria a Jesús, y dice la palabra del Señor, amados hermanos, que mientras hay vida y esperanza para hacer lo bueno, ¿verdad? Que es las cosas de nuestro Dios. Vamos a orar, amados hermanos, para que sea el Señor, ¿verdad?, lleve el control de este programa y usted vaya listando ahí su alabanza, gloria a Jesús, para que le podamos complacer. Padre, gracias te damos, Señor Jesús, por esta preciosa mañana, Señor, que tú nos has concedido poder venir a este lugar, Señor. Gracias te damos, Padre bendito, como vuelvo y repito, Padre, por la vida, Padre amado, por ese aliento que respiramos, Señor Jesús, por ese pan en esa mesa, Señor amado, porque, Padre, hemos podido decir que tú estás con nosotros, Señor amado. Que tú nos has ayudado a poder seguir adelante, Señor. Bendice la audiencia, Padre amado, que está en sintonía, Señor. No sé cuántas personas podrán estar conectadas a nivel mundial, Padre bendito, tanto en internet como en frecuencia normal, Señor. Lo desconozco, pero tú sí sabes esa numeración de personas, Padre amado. Bendice a cada uno, Señor, a cada joven, a cada niño, a cada anciano, a cada pastor, Señor, a cada ministro de alabanza, Señor, a cada líder, a cada presidente, a cada, Padre amado, a cada persona, Señor, que esté escuchando, a cada amigo, Señor amado, vengas tú bendiciendo, Padre amado, ese remanente, ese pueblo precioso, Señor, que te alaba y te bendice, Padre amado, porque somos uno solo, Señor. Iglesias pueden haber muchísimas, pero solo somos un cuerpo en Cristo Jesús, Padre amado. Bendice a todos los hermanos que están en sus negocios, Padre amado. Bendice a los hermanos que están, Padre amado, en esas universidades, Padre, que tal vez por estar en clase ya no se pudieron conectar, Señor. Bendice los que están en el trabajo allá en Estados Unidos, Padre, con sus audífonos, escuchando, Padre amado, estos programas, Padre amado. Bendice, Padre bendito, aquella hermana que ya está haciendo oficio, Padre amado, y está escuchando este programa, Señor. Bendice aquel hermano que está en su hamaca ahí, Padre, escuchando este programa, Señor. Declaramos bendición sobre todo el pueblo, Padre amado, tuyo, Señor, lavado con tu sangre preciosa, Padre. Declaramos una hora de bendición, Señor amado. Yo sé que todos los programas son de
bendición, Señor, todititos, Padre amado, porque se habla de ti, Señor. Todos los programas, Padre, están respaldados por ti, Señor amado. Bendice a nuestra hermana patrocinadora, Padre Santo. Ayúdala, Padre, bendice a mi hermana que va a patrocinar el mes que viene, Señor. Vengas tú bendiciendo a mi hermana Teresa Pedraza, Padre amado, una hermanita que es muy escuchada, Padre bendito. Esa corona va a ser preciosa de esta hermana, Padre, porque ahí está día con día sembrando tu obra, Señor. Bendice a todos los que reportan, Padre amado, y piden una alabanza, Padre bendito. Vengas tú bendiciendo, Padre, a cada uno, Señor, porque a eso nos mandas tú, Señor, a que nos edifiquemos en la palabra, en los cánticos, Señor. A que pasemos, Padre bendito, aprovechando el tiempo, Señor. Gracias te lo damos, Señor, en tu nombre, Padre, amén. Gloria a Jesús. Sí, vamos, hermanos amados, a complacer las alabanzas. No sé si habrán ahí, ¿verdad?, hermanos que se puedan reportar para pedir su preciosa alabanza. Con gusto se le va a complacer, amados hermanos. Dios bendiga a mi hermana patrocinadora. No sé si va a poder pedir ahí una alabancita, ¿verdad? Bueno, dice por acá un mensajito. Si puede, me complace, dice, con un canto. Has cambiado mi lamento en baile, de hermana Jennifer Campos. Dios bendiga a mi hermana Elda, ¿verdad? Una hermanita muy contenta, gloria a Jesús. Ahí nos invitaba, ¿verdad?, para que con la congregación nos fuéramos a gozar a ese precioso aniversario que va a tener nuestra hermana el 8 de septiembre, gloria a Jesús. Ahí vamos a estar, amada hermana. Un día muy lindo, ¿verdad?, porque ese día cumpleaños mi bebé, qué bendición. Mi bebé se va a sentir feliz, gloria a Jesús, aleluya, pasarle en un culto, hermano. Y de eso se trata, ¿verdad?, sentirse bien en esos días, amados hermanos. Y ahí vamos a estar, si Dios lo permite. Así es de que vamos a empezar a escuchar ese primer cántico y Dios bendiga a mi mamá que se está reportando, ¿verdad? Dios le bendiga grandemente, ¿verdad? Ya son 10 años de victoria, hermanos, que Dios le ha dado a mi mamá y pues créame de que van a venir muchos años más de bendición, ¿verdad? Así es que vamos a escuchar el primer cántico, gloria a Jesús.

Gloria a Jesús, Dios les bendiga. Amén, hermano, díganos con cuál. No sé qué haría yo sin ti. Amén. ¿Quién nos habla, hermano? Amén, hermano Alfredo. No sé qué haría yo sin ti, dice la. Vaya, amén, hermano, ahí le vamos a estar complaciendo. Amén.

Gloria a Jesús. Dios le bendiga. Amén, hermanito, dígame. Dígame, ¿cuál, hermano? Amén, hermano. Amén, hermano. Ahí le vamos a estar complaciendo. Dios le bendiga a usted y su familia. Amén, hermano.

0: Gloria a Jesús, Dios le bendiga. Amén, hermanita, díganos cuál. Dígame cuál, hermanita. Ah, hermano mío. Bueno, ahí le vamos a estar complaciendo, hermanita. Amén, hermanita, gloria a Jesús. Bien, hermano, creo que llevamos cuatro alabanzas ya, ¿verdad? Gloria a Jesús. Qué bendición, yo me gozo, hermano, que haya gente que esté ahí pendiente, ¿verdad? Del programa. Eso es bueno, hermano, a eso nos manda el Señor, ¿verdad? Que ahí estemos, hermano, edificándonos para mientras se hace la hora el culto, ¿verdad? Vale, a los hermanas blancas.
1: Amén. Gracias, tiene mensajes por acá, dice hermana, Dios le bendiga, quiero una alabanza, mil razones del hermano Isaí, Dios le bendiga.
0: Vale.
1: Y tiene una nota de voz.
0: Ajá, escuchémosla.
2: Por favor, de complacerme con alabanza. No le dejaré, por favor, aquí en sintonía de este programa que es de mucha bendición y de Radio Vida. Salud al locutor o locutora que está en turno.
0: Amén, gloria a Jesús. Qué bendición, amados hermanos. Ya escuchamos ahí, ¿verdad? Las peticiones de alabanza de cada hermana, de cada hermano. Yo creo que son como cinco o seis, ¿verdad? Vamos a complacer hasta donde se pueda, amados hermanitos, y ahí vamos a ir calculando el tiempo, ¿verdad? Para dejar un poquito para la oración y la palabra. Así es que vamos a empezar a escuchar el primer cántico, Gloria a Jesús.

Gloria a Jesús, Dios bendiga ahí, ¿verdad? Estamos complaciendo esas preciosas alabanzas. Dios bendiga a nuestra hermana Jennifer Campos, ¿verdad? Ella es la que estaba cantando esta alabanza, aquí se está reportando nuestra hermana. Muy bonito talento, muy bonito don, ¿verdad? Que tiene nuestra hermana, ¿verdad? Qué preciosas alabanzas. Dios bendiga a nuestro hermano Marlon Cortés, dice también, ¿verdad? Dios le bendiga a mis hermanas, un saludo para hermana Morena y hermana Blanca y para usted, mi hermana. Amén, hermano. Qué bendición, ¿verdad? Que hay gente que está en sintonía. De eso se trata, hermano, de que estemos, ¿verdad?, conectados con la presencia de nuestro Dios. Vamos a seguir escuchando otros cánticos más, hermano.

0: Gloria a Jesús. Qué bendición, amados hermanos, que nos hemos gozado con esas preciosas alabanzas. Hemos podido complacer lo que hemos podido, ¿verdad, amados hermanos? Pues tenemos que dejar unos minutos, como lo repetía, para la oración, para la palabra. Gloria a Jesús. Dios bendiga a mi hermana Anaceli, que se reportó también en un mensaje. Y ahí la estuvimos complaciendo, amada hermana. Qué bendición, ¿verdad?, que está en sintonía. Gloria a Jesús. Dios bendiga, ¿verdad?, a todos los que están en sintonía, amados hermanos. Dios bendiga, ¿verdad?, a mi mamá Morena Campos, ¿verdad?, de Cruz. Gloria a Jesús. Dios bendiga la vida de ella, la vida de toda mi familia, amados hermanos, la vida de la congregación donde ella se congrega. Dios bendiga la vida también de mi pastor, la vida de toda la congregación donde Dios nos tiene también ahí, ¿verdad, amados hermanos? Dios bendiga a mi familia también, gloria a Jesús, aleluya. Y así a todas las amistades que están en sintonía, los que se han reportado, los que no se pudieron reportar, déjeme decirte, amada hermana, hermano, amigo, Cristo te ama, gloria a Jesús. Vamos a orar unos minutos para luego entrar a la preciosa palabra del Señor. En el Salmo 103, gloria a Jesús, aleluya. Bendice alma mía a Jehová y bendiga todo mi ser su santo nombre. Bendice alma mía a Jehová y no olvides ninguno de su beneficio. Él es quien perdona todas tus iniquidades, el que sana todas tus dolencias, el que rescata del hoyo tu vida, el que te corona de favores y misericordia, el que sacia de bien tu boca, de modo que te rejuvenezcas como el águila. Gloria a Jesús, aleluya. Vamos a orar, amados hermanos, para luego venir a la preciosa palabra. Gloria a Jesús. Gloria a Jesús. Ahí me pone la alabanza de fondo. Que se oiga un poquito. Amén. Padre, gracias te damos, Señor amado. En esta preciosa mañana, Cordero Santo, Señor amado, te damos gloria y honra, Señor, porque ya escuchamos esos lindos cánticos, Señor. Hoy vengo clamando, Señor, por las diferentes necesidades, Señor amado. Hoy vengo clamando, Señor, por las diferentes circunstancias, Señor, que están atravesando cada una de mis hermanos, Señor. Sé que tal vez, Padre amado, no se pudieron reportar en, digamos, en decir, estoy, hermana, pasando esto, pero yo sé que todos tenemos dificultades, Padre amado. Yo sé que todos de una o de otra manera tenemos dificultades, Padre Santo. Yo sé que de una o de otra manera siempre ahí estamos, Señor amado, pasando, Padre amado, una dolencia, un aguijón, Padre amado. Yo en esta hora, Cordero Santo, Padre amado, yo te vengo clamando y te vengo pidiendo misericordia para cada uno de nosotros, Señor amado, que muchas veces, Padre amado, podemos, Padre amado, sonreír, pero solo tú sabes, Padre amado, cada dolencia, Padre, cada dificultad, cada batalla, cada, Padre, tristeza, cada preocupación, Cordero Santo. Yo vengo clamando por las diferentes necesidades económicas, matrimoniales, Padre amado, de enfermedad, Señor, de finanzas, Padre amado, problemas, desánimos espirituales, Padre amado. Tú conoces, Padre, cada batalla de cada persona. Tú conoces mi batalla, Señor. Tú conoces mis debilidades. Tú conoces mis luchas, Padre. Tú conoces la lucha de mi hermana, de mi hermano, del amigo que está en sintonía, Señor amado. Tú eres poderoso, Cordero Santo, y a ti sea la honra y la gloria, Señor. Yo declaro, Padre, sanidad en esos cuerpos, Padre amado. Yo declaro, Padre bendito, que tu presencia gloriosa sople esa vida, Padre amado. Yo sé, Padre bendito, que tal vez, Padre, solo está escuchando la hermana, el hermano, Señor, pero ahí donde está la hermana, levante sus manos y declare sanidad, que el poder de Dios tiene, Padre amado, esa unción para hacer sanidad en su vida. Gloria a Jesús, aleluya. Muchas veces, Padre amado, le tenemos fe a la pastilla, Señor. Ayúdanos, Padre bendito, porque muchas veces, Padre, tal vez no ponemos la confianza donde deberíamos de ponerla, Señor, sino la fe en el médico, tal vez en la pastilla. Y eso está mal, Señor amado, porque tenemos que primeramente orarte a ti, Señor amado, para que tú te glorifiques, Cordero Santo. Bendice a cada vida, Padre bendito, angustiada, Padre amado, cada petición, Señor amado, por un empleo, Señor, por salir bien en sus estudios, Padre amado, por una respuesta de algún papel, Padre migratorio, por lo que sea, Padre amado, Señor. Tú tienes poder para obrar, Cordero Santo. Bendice la vida de mi hermana Naceli, Señor, la vida de mi hermana Teresa Pedraza, Señor amado. Bendice la vida, Padre amado, de mi otro hermano, Señor, que también, Padre amado, patrocina este programa, Señor amado. Bendice a cada una de esas vidas, Padre amado. Bendice cada una de esas vidas, Cordero Santo. Ayúdanos, Padre bendito, a poder siempre tener la confianza en ti, Señor amado. Cual sea la batalla, cual sea la tribulación, Señor, tú tienes el control, Padre amado.
1: cual sea el problema, tú tienes, Padre amado, el control, Señor amado, porque estamos en tus manos, Señor. Dependemos de ti, Señor amado, no dependemos de nadie más, sino que de ti, Señor. Somos propiedad tuya, Padre amado, porque un día aceptamos, un día nos reconciliamos, un día, Padre bendito, fuimos sellados, Padre bendito, con tu sangre preciosa, Señor. Un día, Padre, tú nos pusiste ese sello precioso de propiedad tuya, Padre amado. Aunque el enemigo se levante, Padre amado, aunque el enemigo se levante, Padre amado, haciendo lo que quiera hacer, Padre, poderoso eres tú, Señor amado, poderoso eres tú para ayudarnos y darnos siempre la victoria. Gloria a Jesús, aleluya. Qué precioso es nuestro Dios, gloria a Jesús, aleluya. Amados hermanos, hemos orado unos momentos al Señor, ¿verdad? Qué lindo es la oración, amados hermanos, sabiendo de que todos tenemos dificultades, ¿verdad? Gloria a Jesús, pero confía en el Señor, amada hermana, amado hermano. Confía en el Señor que Él hará la obra a su momento, gloria a Jesús. Vamos a leer un poquito, amados hermanos, la palabra de nuestro Dios. El Señor me daba, amados hermanos, en mi sentir, ¿verdad?, el poder desarrollar la palabra del Señor. En Hebreos 11:1, gloria a Jesús. Vamos a poner un pequeño tema, la fe en el corazón de las personas, gloria a Jesús. Ahí vamos a meditar un poquito, amados hermanos. Y dice la palabra del Señor: la fe es la certeza de lo que se espera, la convicción de lo que no se ve. Hoy vamos a hablar acerca de la fe, amados hermanos. Creo que es algo que nos está perjudicando a la mayoría en estos últimos tiempos, amados hermanos. No tenemos fe. Y sin fe, dice la palabra del Señor, es imposible agradar a Dios. Sin fe, amados hermanos, nosotros nos vamos a sentir solos. Sin fe, amados hermanos, nosotros nos vamos a sentir angustiados, nos vamos a sentir tristes, nos vamos a sentir afligidos. Porque la fe es declarar lo que no se ve. La fe es declarar aquello que usted no lo ve, que usted no lo tiene, pero que sin duda alguna va a suceder. Oiga, amados hermanos, la fe es la certeza de lo que se espera. ¿Cuántos tenemos fe, amados hermanos, de que vamos a recibir nuestras peticiones? ¿Cuántos tenemos fe, amados hermanos, que vamos a tener esa petición contestada? Pero muchas veces, amados hermanos, nosotros no tenemos fe. Por eso no alcanzamos el milagro, amados hermanos. Muchas veces nosotros no tenemos fe, por eso es que no alcanzamos el milagro. Por eso es que Dios no se puede glorificar, amados hermanos, en personas que muchas veces vivimos diciendo, ¿verdad?, a saber si sucederá. Vivimos en aquello de que a saber si me voy a sanar. Vivimos en aquello a saber si voy a prosperar. Vivimos en aquello de muchas veces de proclamar, amados hermanos, con nuestra boca: no, si yo no tengo fe que esto va a pasar. No, la fe ya se me acabó. Entonces nunca, amados hermanos, el Señor se puede glorificar si no tenemos fe. ¿Qué es la fe? Dice, es la certeza invisible. Es dar por hecho, dice, las promesas de Dios antes de tenerlas en nuestras manos. El centro de todo es Jesús, el autor y el objeto principal de nuestra fe. Si usted declara: yo voy a recibir sanidad, así lo hará el Señor, amados hermanos. Y usted me podrá decir: hermano, y explíqueme, ¿y qué es fe? Pues fe es, amados hermanos, que usted declare desde lo más profundo de su alma, de su corazón, que eso va a suceder. Dice la palabra que nuestra boca es para bendición o puede ser, amados hermanos, para maldición, dice la palabra. Lo que uno proclama, así es, amados hermanos. Si usted proclama vida, vida le dará el Señor. Si usted proclama, si usted y yo proclamamos salud, salud nos va a dar el Señor. Si usted dice: yo tengo fe que estos exámenes van a salir bien, así se hará, amados hermanos. Pero si usted dice: no, yo que siento que esto me voy a agravar, me voy a empeorar, así va a ser, amados hermanos, porque usted lo está confesando con su boca. Pero muchas veces la fe no nos alcanza, amados hermanos. Oiga lo que dice en Marcos 11:24. Por eso les digo, dice: crean que ya han pedido todo lo que están pidiendo en oración y lo obtendrán. Oiga, por eso les digo, dice, crean que ya han pedido todo, que ya han recibido todo lo que están pidiendo en oración y lo obtendrán. Es que Dios no miente, amados hermanos. Su palabra es fiel. Pero muchas veces, como no escudriñamos la palabra, no nos llenamos, amados hermanos, de esa certeza, de esa convicción preciosa que Dios nos habla, amados hermanos. Muchas veces nos vamos quizás para Google, hermanos, porque por mí pasa. y empezamos a buscar, ¿verdad? ¿Qué síntoma da esto? ¿Qué síntoma da lo otro? Y ahí te empieza a tirar que cáncer, que esto, que lo otro. ¿Por qué no llenarnos de la palabra del Señor, amados hermanos? ¿Por qué no ver, amados hermanos, donde dice la palabra, verdad, amados, que todo lo que pidiéramos en oración se os dará? Y si usted clama y yo clamo, hermanos, amados hermanos, vamos a recibir la victoria, vamos a recibir la respuesta, amados hermanos. Pero clamar muchas veces, amados hermanos, es hincarse una hora, una media hora, y a veces no oramos ni un minuto, amados hermanos. Hay veces nos quejamos porque queremos sanidad, pero no somos dignos de hincarnos siquiera 10 minutos, amados hermanos. Y queremos sanidad, pero oiga que la clave cuál es, hermanos. Oiga la clave cuál es: pedid y se os dará. Pedid es como un hijo, amados hermanos, que le dice a su padre: papi, dame una cora. Papi, dame un dólar. Y aquí está el niño insistiendo. Y usted ve que el niño le pide el dólar todo el día, amados hermanos. Pero viene usted y dice: no, es que tenés que ganártelo. Ya viene el niño y le dice: te voy a ayudar a barrer, mamá. Ya viene uno y se lo da allá con las horas, ¿verdad? Entonces, hermano, en lo espiritual así es. Nosotros queremos milagros, nosotros queremos respuesta, nosotros queremos, amados, buenos resultados, nosotros queremos empleo, nosotros queremos viajar. ¡Qué tantas cosas bonitas que nosotros no queremos, amados hermanos! Pero no oramos, amados hermanos. No, ahí está la clave, la oración, amados hermanos. No oramos, amados hermanos, y esa es la clave, ¿verdad? Dice: en efecto, vivimos por fe, no por vista. Oiga, 2 Corintios 5:7. Oiga, no te dije que si creyeres verás la gloria de Dios. Juan 11:40. No te dije que si creyeres verás la gloria de Dios. Pero si no queremos creer, amados hermanos, entonces no vamos a ver la gloria de Dios, amados hermanos. Dios tiene poder para dar esa respuesta a tu vida y a la mía, amados hermanos. Pero resta de que nosotros seamos pacientes, seamos humildes, nos humillemos, amados hermanos. Dios tiene poder para sanarnos, amados hermanos, de la noche a la mañana, hermanos, que se acabe todo problema. Pero muchas veces, amados, nosotros no ponemos nuestra parte. Dios pone la parte, ¿verdad?, que Él ha dejado en su escritura. Él ahí ha dejado el consejo, la clave, las pistas, como dice. Pero nosotros no ponemos de nuestra parte, amados hermanos. Entonces, dice: no te dije que si creyeres verás la gloria de Dios. Oiga, qué precioso. Pero no queremos creer, amados hermanos. Muchas veces decimos, ¿verdad? No, yo no tengo fe que esto vaya a suceder. No, yo no tengo fe que esto vaya a pasar. No, yo la fe ya la perdí. Entonces declaramos eso y así no se puede. Yo he escuchado testimonios, amados hermanos, de personas que dicen: hermano, yo tuve fe y fíjese que así fue y Dios obró y ya. Qué bonito, amados hermanos. Pidámosle en oración la fe al Señor, amados hermanos. Pidámosle en oración la fe y Dios la dará, hermano. La fe es algo lindo. La fe es vivir en paz, la fe es vivir en confianza. Porque si usted tiene fe, usted dice: yo tengo fe que voy a salir bien. Yo tengo fe que Dios me va a dar este milagro. Yo tengo fe que Dios me va a cancelar la deuda. Yo tengo fe que Dios me va a dar un trabajo. Y nadie saca del tema a esa persona porque se ha metido en su cabeza esa bendición, hermanos. Personas, ¿verdad?, fuertes que nos agarramos de esas palabras. Pero muchas veces no es así, amados hermanos. Vivimos en la desgracia de pensar: estoy aquí, estoy allá, y así no le agrada a nuestro Dios. Dice la palabra del Señor que Él tiene planes de bien y no de mal para nosotros. Oiga lo que dice Mateo 10:52. Puedes irte, dijo Jesús, tu fe te ha sanado. Y al instante recobró la vista y comenzó a seguir a Jesús por el camino. Oiga, tu fe te ha sanado. ¿Sabe por qué, amados hermanos? Me gustó este tema. Porque a diario, ¿cómo se escucha, amados hermanos, personas decir: estoy pasando esta enfermedad, estoy pasando esta dolencia, estoy pasando esto? Pero si el Señor tiene poder para sanar, hermanos, el Señor tiene poder para calcinar. Yo, como dije en cierta oportunidad, amados hermanos, yo un día fui sanada en un sueño, gloria a Jesús. Yo estaba grave de quistes en los ovarios y en un sueño el Señor me operó. Cuando me fui a chequear estaba totalmente sana, amados hermanos. El Señor tiene poder para obrar. El Señor tiene poder para calcinar, amados hermanos, tu dolencia, tu angustia, tu batalla. Porque muchas veces, amados hermanos, el pueblo de Dios también batalla con las ansiedades, con las depresiones, gloria a Jesús, aleluya. Hay veces batallamos con esos espíritus, amados hermanos. y hay que reprender y hay que orar, amados hermanos, porque el enemigo se ha levantado, que Jehová Dios lo reprenda, pero mayor es nuestro Dios que está con nosotros, amados hermanos. Nosotros somos hijos lavados con la sangre del Cordero, amados hermanos, gloria a Jesús, no hay que temer, ¿verdad? Porque van a venir esos momentos difíciles a nuestros cuerpos, a nuestras vidas, amados hermanos. Tengan por sumo gozo, dice, hermanos míos, cuando se hallen en diversas pruebas, sabiendo que la prueba de vuestra fe produce paciencia. Oiga, Santiago 1:2, amados hermanos. Tengan por sumo gozo cuando se hallen en diversas pruebas. Pero cuando estamos en la prueba, amados hermanos, lo primero que decimos es, Dios no está con nosotros. Cuando alguien está en la prueba, amados hermanos, muchas veces podemos decirle, hermana, algún castigo está pagando. Cuando la hermana o el hermano está en una prueba, nosotros tal vez podemos juzgar, enjuiciar, y eso no es así, amados hermanos. Hay veces son propósitos de Dios. Hay veces son, amados hermanos, situaciones ya terrenales, físicas de la persona. Hay veces la persona puede decir, hermana, fíjese que yo tengo aquel poco de deudas que no las puedo pagar. Entonces venimos nosotros y podemos enjuiciar, amados hermanos, aquella situación, y no es así, amados hermanos, porque dice la palabra, dice, oiga, tengan por sumo gozo cuando os halléis en diversas pruebas, gloria a Jesús. Pero muchas veces, hermano, ¿quién se va a gozar en una prueba, amados hermanos? ¿Quién? Hay personas que sí lo hacen, pero es contada la persona que pueda estar feliz en una prueba, hermano. Siempre en la prueba siempre hay tristeza, hay lágrimas, hay aflicción, hay contritamiento de espíritu, amados hermanos. Siempre en una prueba hay desánimo, hay tristeza, hay tanta cosa. Pero que oiga lo que dice nuestro Dios, que nos gocemos, dice. ¿Por qué, hermanos? Porque Dios lleva el control, amados hermanos. En esta mañana el Señor te dice, no te aflijas por lo que estás pasando, porque yo llevo el control. En esta preciosa mañana el Señor nos dice, no te aflijas por tu batalla, por tu sufrimiento, por tu problema, por tu depresión, porque Él lleva nuestro control, amados hermanos. Dice la palabra que el Señor sabe en nuestro futuro. Él sabe todo, Él lleva todo en orden, amados hermanos. Muchas veces, amados hermanos, vamos a padecer aguijones, dolencia. Pero eso es también, hermanos, que muchas veces Dios lo puede permitir para que nosotros nos afirmemos, para que nosotros busquemos de Dios, para que nosotros nos indignemos a orar, porque el tiempo está cerca, amados hermanos. La venida de nuestro Señor, gloria a Jesús, aleluya, está a las puertas. Usted puede ver cómo está este mundo entero, amados hermanos. Esto va de peor a peor. Cada día, gloria a Jesús, se están viendo cosas, gloria a Jesús, aleluya. Pero si tenemos fe, nosotros sabemos que venga lo que venga, estamos en las manos del Señor. Si usted y yo, amados hermanos, buscamos a Dios de corazón, usted sabe que puede venir un terremoto. Pero como dijo un hermano, ¿verdad? Gloria a Jesús, aleluya. Si morimos, morimos para Cristo. Pero usted sabe en su conciencia, en su corazón, usted va a decir, bueno, si viene un terremoto y me cae la pared, pero yo sé cómo ando, ¿verdad? Yo sé cómo ando, y eso es, y se llegó el fin de nuestra vida, ¿verdad? Pero vamos a una eternidad con Cristo. Pero qué triste es, amados hermanos, que vengan esos grandes terremotos, gloria a Jesús, aleluya, y nosotros no tenemos fe que nos podemos salvar. Eso es lo triste, hermano. Usted sabe que hay un lugar de tormento, hay un infierno, y si usted y yo no andamos preparados, amados hermanos, sabemos que no nos espera nada bueno. Vamos a rendir cuenta, gloria a Jesús, en el tribunal de Cristo. Pero si andamos fe de que nosotros agradamos a Dios, de que vamos a ser salvos, venga lo que venga en este mundo, amados hermanos, pueden venir peste, pero si usted es hijo de Dios, usted está en las manos de nuestro Dios, y sabemos que nada nos va a pasar. Entonces, amados hermanos, oiga qué precioso, gloria a Jesús, lo que dice aquí, hermanos, en Lucas 8:43. Pero una mujer que padecía de flujo de sangre, dice, desde hacía 12 años, que había gastado en médico todo cuanto tenía y por ninguno había podido ser curada, se le acercó por detrás y tocó el borde de su manto. Al instante, dice, se detuvo el flujo de sangre. Entonces Jesús le dijo, ¿quién es el que me ha tocado? Negando todo, dijo Pedro y los que con él estaban, maestro, la multitud te aprieta y oprime. Y dices, ¿quién es el que me ha tocado? Pero Jesús le dijo, alguien me ha

En esta persona, en esta mujer de flujo de sangre, se tardó 12 años para recibir su milagro. 12 años de gastar, 12 años de echar lágrimas, 12 años de llorar. ¿Por qué, hermanos? Porque al final Dios se glorificó en ella. ¿Qué sabemos, amados hermanos, su milagro esté, amados hermanos, de aquí a un mes, de aquí a unos 15 días, de aquí a una semana? Pues no sabemos si de aquí a unos 3 años, 2 años Dios se puede glorificar en usted, pero que se va a glorificar nuestro Dios, amados hermanos. Porque dice la palabra que esta mujer tocó el manto del Maestro. ¿Cuántos estamos dispuestos, amados hermanos, a tocar el manto del Maestro? ¿Y cómo vamos a tocar el manto del Maestro, amados hermanos? Orando, amados hermanos, y yéndonos para la iglesia, al altar, a derramar esa lágrima. Pero muchas veces lo que no hay, amados hermanos. Vivimos quejándonos, vivimos que, hermana, fíjese que yo me está pasando esto, que, hermano, fíjese que yo tengo problemas con mi vecino, que yo tengo problemas con mi esposo, con mi esposa, con mis hijos. Hermana, fíjese que esto, guerras, luchas, pero no oramos. No queremos tocar el manto del Maestro. Y mientras no oremos, amados hermanos, no derramemos lágrimas, no clamemos, no toquemos el manto del Maestro, no vamos a poder ser sanada. Mira esa mujer, 12 años, amados hermanos, de sufrimiento. Tal vez usted me podrá decir, hermana, yo llevo 15 años con azúcar. Tenga paciencia, que tarde o temprano Dios se va a glorificar en usted. Tal vez usted me podrá decir, hermana, fíjese que llevo 10 años con esto. Sabe, amados hermanos, que hoy en día todo mundo tiene batallas, luchas. Pero ¿qué nos dice nuestro Dios? Que agarremos fuerza. Porque, amados hermanos, estamos en un mundo, gloria a Jesús, aleluya, donde está abundando bastante las luchas, las batallas, las aflicciones, las angustias, las dolencias, las enfermedades, los diagnósticos. Pero si estamos con el Señor, yo le declaro, amados hermanos, su bendición. Si usted y yo estamos con nuestro Dios, nada podemos temer, gloria a Jesús. Como le vuelvo y le repito, amados hermanos, estar en las manos del Señor es una bendición. Porque Dios dice, este es mi hijo y yo aquí lo voy a tener en mi mano, guardadito. Y yo sé en qué momento voy a obrar en él. Vea, esta mujer tardó 12 años. A los 12 años, gloria a Jesús, aleluya, el Señor se glorificó en ella. ¿Qué pasó, hermano, después? Esta mujer quedó sana, quedó libre. ¡Qué precioso, amados hermanos! Pero ella se rebuscó, gloria a Jesús, aleluya, para obtener su milagro. La fe de ella fue, si yo toco el manto, voy a ser sana. Oiga, esa fe, qué bonita. Les voy a poner un ejemplo, hermano, como que usted diga, yo esta tarde voy a ir al culto y yo voy a ir a poner mis manos sobre el altar y yo sé que me voy a venir sana a la casa. Esa fe grande, hermanos. Porque tal vez ella lo vio a nuestro Padre Celestial físicamente. Nosotros no le podemos ver, pero sabemos que existe un Dios. Sabemos, amados hermanos, que hay un Dios, hermano, porque el hecho que usted respire es porque hay un Dios, amados hermanos, que nos gobierna, que nos ayuda, que nos da la vida, gloria a Jesús, aleluya. Busquemos, toquemos el manto del Maestro, gloria a Jesús, para recibir nuestro milagro. No solamente de una área, yo sé que hay gente que me está escuchando, amados hermanos, que está pasando dificultades en muchísimas áreas, gloria a Jesús. No solo de una área, Dios te viene hablando esta mañana, sino de muchas áreas, gloria a Jesús. Pero es necesario toquemos el manto del Maestro. ¿Cómo vamos a tocar el manto del Maestro? En oración. Vean, en la oración, gloria a Jesús. Porque muchas veces, amados hermanos, la fe y la oración es lo que no hay para recibir nuestro milagro. Entonces, esta mañana, gloria a Jesús, Dios le ha placido que nos hable de esa forma, gloria a Jesús, la fe ante todo. Si tenemos fe, amados hermanos, usted va a estar a las pocas cartas testificando con sus papeles, con sus ultras, con sus todo lo que el doctor le haga, ¿verdad? Usted se va a glorificar, usted va a hacer esa acción de gracia, ¿verdad? ¡Qué precioso! Sí tenemos fe, pero para todo eso, como les digo, amados hermanos, hay un orden. Y ese orden son muchos requisitos a cumplir, amados hermanos. Muchos requisitos a cumplir para que Dios se glorifique en nuestras vidas. La paz, la paciencia, la humildad, gloria a Jesús. El tener ese gozo en nuestra vida. El no renegar, porque muchas veces renegamos en la prueba. Renegamos, ¿verdad? Pero no es así, hermanos. Vamos a orar estos minutitos, hermanos, para dar por finalizado este bello programa, gloria a Jesús. Padre, gracias te damos, Jesús amado, por este lindo programa que hemos desarrollado, Señor. Yo sé que tú nos has hablado y tú has hablado a toda la audiencia, Padre amado.
que tú nos pides fe, tú nos pides paciencia para obtener nuestro milagro. Tú nos

Pides muchos requisitos para poder tener tus milagros, Señor amado. Es buscarte, es servirte, es humillarnos, Padre amado. Es cambiar todo lo que nos impide, Padre amado. Es cambiar todo lo que nuestro corazón nos dice, esto está mal, hay que cambiarlo, Señor amado, para poder ver tu gloria, para poder ver tu presencia, Padre amado. Gracias, Señor. Yo me despido de este programa. Llévame con bien a mi casa, Padre bendito. Bendice a mis niños, Padre bendito. Bendícenos a cada uno de nosotros, Señor amado. Te doy gracias, Padre bendito. Bendice a mi hermana Anaceli, gloria a Jesús. Bendice este programa radial. Bendice a mi hermana Blanca, Señor, su esposo, su hogar, su familia, y a todos, Padre amado, los que van a seguir en este transcurso de este día, en este programa. Tráigalos con bien, Padre amado, en tu nombre te lo hemos clamado. Bien, gloria a Jesús. Damos por finalizado, hermanos, hasta aquí hemos llegado. Que el Señor me les bendiga.

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0: Bueno, bendiciones a todos en esta linda mañana. Qué bendición más grande poderles acompañar en su espacio, en las manos del alfarero. Presentado por mi hermano Samuel Claros, y hoy por motivos de fuerza mayor, el siervo no se hizo presente acá en cabina.
1: Y como alguien que se siente.
0: Pero estamos acá con la ayuda de nuestro Dios para compartirles este espacio. Lo vamos a hacer para la gloria y la honra de nuestro Dios. Y gracias allí a nuestro hermano Samuel que nos da la oportunidad de poder presentarnos y llevarles la bendición a todas aquellas personas que nos sintonizan. Así que quiero leer la palabra de Dios.

0: La palabra de Dios la leemos en la carta de Pablo a los Romanos, capítulo 1, verso 18. Dice la escritura de esta manera: porque la ira de Dios se revela desde el cielo contra toda impiedad e injusticia de los hombres que detienen con injusticia la verdad. Porque lo que de Dios se conoce le es manifiesto, pues Dios se lo manifestó. Porque las cosas invisibles de Él, su eterno poder y deidad, se hacen claramente visibles desde la creación del mundo, siendo entendidas por medio de las cosas hechas, de modo que no tienen excusas. Pues habiendo conocido a Dios, no le glorificaron como a Dios, ni le dieron gracias, sino que se envanecieron en su razonamiento. Oiga lo que dice la palabra de Dios. Y su necio corazón fue entenebrecido, profesando ser sabios, se hicieron necios, y cambiaron la gloria del Dios incorruptible en semejanza de imagen de hombre corruptible, de aves, de cuadrúpedos y de reptiles, por lo cual también Dios los entregó a la inmundicia en las concupiscencias de sus corazones, de modo que deshonraron entre sí sus propios cuerpos, ya que cambiaron la verdad de Dios por la mentira, honrando y dando culto a las criaturas antes que al Creador, el cual es bendito por los siglos. Amén. Y el siguiente versículo dice: por esto Dios los entregó a pasiones vergonzosas, pues aún sus mujeres cambiaron el uso natural por el que es en contra naturaleza. De igual modo, también los hombres, dejando el uso natural de la mujer, se encendieron en su lascivia unos con otros, cometiendo hechos vergonzosos, hombres con hombres, y recibiendo en sí mismo la retribución debida a su extravío. Y como ellos no aprobaron tener en cuenta a Dios, Dios los entregó a una mente reprobada para hacer cosas que no convienen. Mire lo que se revela en la palabra de Dios, y estas acciones de esta palabra, estas acciones, esta escritura, las acciones de los hombres en estos tiempos, la palabra de Dios se está cumpliendo. Así que Dios tenga misericordia y salve las almas que se encuentran perdidas, porque nuestro trabajo es pedirle a Dios y hablarles a las personas que Cristo les ama. Padre que estás en los cielos, gracias te damos, Señor, por estos minutos que hemos de compartir de este programa, Dios mío, en las manos del alfarero. Tú puedas bendecir a mi hermano Samuel, Señor, la vida de su familia, su esposa, Señor, su ministerio. Que tú bendigas la vida de su siervo, Señor, que bendigas con respaldo, Señor, de tu palabra, con esa protección de lo alto donde se encuentre su esposa. Mi hermano, Señor, guarda la vida de mis hermanos, úsales para tu gloria y para tu honra, Señor. Bendice a la patrocinadora de este espacio, Señor. Bendice a los que aportan para este programa, que tu gracia poderosa pueda seguir, Dios, bendiciendo sus vidas, respaldando sus vidas, proveyendo para sus vidas, Señor, en el nombre de Jesús de Nazaret. Bendiga nuestra audiencia, donde quiera que nos sintoniza, Señor, que haya una persona que sea bendecida, edificada, exhortada y consolada a través de este espacio. Se lo pedimos en el nombre de Jesús. Bendiga a mis hermanos allá en Sesori, Señor, allá en San Jorge, Señor. Bendice la audiencia en el lugar del departamento de San Miguel, Señor, ahí en Sesori, en San Jorge, en el Cáguano. Todas esas zonas, Señor, donde Radio Vida está llegando, tú puedas bendecirle de una forma especial. En el nombre de Jesús, bendiga a nuestra audiencia fuera de nuestro país, en nuestro país, que esa cobertura, Padre, pueda bendecirles. En el nombre de Cristo Jesús, amén y amén. Bueno, hemos dado inicio a este programa en las manos del alfarero. Si el hermano Samuel nos sintoniza, bendiciones de lo alto para su esposa, para la audiencia y para la patrocinadora, pues saluditos especiales. Los hermanos que aportan para este programa, Dios les bendiga. Mis hermanos en Cesor y que también no se pierdan este espacio. Dios los bendiga poderosamente. El eterno Dios les continúe bendiciendo. Y a cada uno. de ustedes que se gozan con la programación, pues bendiciones en el nombre de nuestro Dios. Voy a dejar las líneas disponibles para que usted se nos pueda reportar. Repórtese 2613-4164. Estaremos complaciendo algunas alabanzas. Gracias ahí a la oportunidad que nos concede nuestro hermano Samuel Claro de compartir este espacio. Él, por motivos de fuerza mayor, no se hizo presente, pero estamos acá para bendecirles en el nombre de nuestro Dios. La bendición acá no se termina. Dios le bendiga. Amén. Hermana Rosita. Amén, mi hermana, claro, muchas gracias, igualmente.
1: Oiga, hermana Blanquita.
0: Dígame.
1: Sí, fíjese que yo quiero, la hermana Orbe de Quintanilla, que vive aquí abajito, yo quiero estar a usted no está hecho muerto.
0: Ajá, dígame.
1: Dice que soy pobrecita, dice que si ya es el gran favor de anunciarle, el muchacho no me acuerdo cómo se llama, pero que le hacía el favor de anunciarle la relación de este muchacho y el entierro mañana.
0: Ah, ¿y cómo, en qué colonia es, hermanita Rosita?
1: Aquí, hermana, aquí abajo donde tú estés.
0: Ah, bueno.
1: Colonia La Abundancia.
0: Colonia, hermana Orbelina, él es hijo de ella. Hoy estará siendo enterrado el joven.
1: Mañana, sí.
0: Ah, el día de mañana. Y hoy la velación, ¿verdad?
1: Ajá.
0: ¿Cómo se llama el muchacho? ¿Sí? Bueno, si me vuelve a llamar y me manda una información más exacta, le vamos a anunciar con lo que tenemos. Amén, amén. Bueno, se le cortó la llamadita. Bueno, ahí la información. Si me está escuchando, hermana Rosita, si nos puede llegar a hacer llegar la información más exacta, porque para darles ahí, pues, hacerles el anuncio. Muchas gracias. Saluditos ahí especiales para nuestra audiencia acá en Colonia La Abundancia, aquí cerca. Bueno, esperamos, ¿verdad?, que ustedes hayan escuchado y yo se los confirmo por acá. Nuestra hermana Orbelina de Quintanilla. Les invita ahí a todos, familiares y amigos, a la velación de su hijo. Manuelito, me decía nuestra hermana Rosita, que falleció y ahora estará siendo velado y mañana será el entierro ahí en Colonia La Abundancia. Saluditos y esperamos que la familia pueda estar ahí en ese momento difícil apoyando a nuestra hermana Orbelina de Quintanilla. Bueno, continuamos por acá. Hacemos ahí ese paréntesis.
2: Así soy yo.
0: Para hacer ese anuncio y bendiciones. Repórtese. Tenemos las líneas disponibles 2613-4164 y 7106-9417. Hermana Blanquita, saludos desde el mercado municipal. Una alabanza solo a ti. Amarte solo a ti, dice bendiciones. Un saludo a todos nuestros radioyentes en el mercado municipal y en todas partes del mundo donde llega Radio Vida. Muchas gracias, por supuesto, hermano ahí, Pastor René Mercado. Dios le bendiga y saludos a toda la audiencia que escucha allí en el mercado municipal, ofreciendo esos productos, ¿verdad?, de diferentes índoles. Que Dios les prospere, que Dios envíe clientes, que Dios pueda siempre proveer la bendición ahí en esos negocios. Vamos a complacerle con mucho gusto ese canto. Dios le bendiga de una forma

0: quiero que me complazca con una alabanza, El Último Suspiro. Lo estamos escuchando aquí en Honduras. Bendiciones para usted y para su familia, hermana. Lo estamos escuchando aquí en Honduras.
1: Pero saluditos.
0: Bendiciones. Que Dios me lo bendiga.
1: A mis hermanos en Honduras, gracias por la sintonía. Bendiciones.

Bueno, y complaciendo estas bonitas alabanzas, quiero seguirles complaciendo con los temas solicitados y bueno, proseguir aquí con los saluditos. Saluditos, hermana Norma de Ángela, hasta el lugar de San Martín, llegando a San Salvador. Ya no quiero regresar, dice. Con mucho gusto le vamos a complacer, mi hermana Normita de Ángel. Y saludos también muy especial para nuestra hermana Noemí hasta el Portillo San Jerónimo, que nos pide el canto Nombre Nuevo. Bendiciones. Ahí ya están esas alabanzas en la lista. Y hasta ahí nos vamos a quedar. Vamos a escuchar luego la palabra de Dios, porque el tiempo es bastante apremiante, se pasa muy rápido y también la palabra de Dios es necesario para nuestra vida. Saludos hermanos, donde quiera que nos sintonicen, bendiciones, sígase gozando con estos cantos y con lo que resta pues del espacio.

0: Blanquita, Dios me la bendiga, siervita amada y su amada familia. Aquí lo estamos escuchando en el San Luis Los Altos, el Mojonte, Coluca, San Vicente, siervita. Aquí lo estamos escuchando desde la buena mañana, desde que ya la radio empieza ya a trabajar, hermanita. Estamos todos los días y todo el día, siervita, aquí lo estamos escuchando. Sí, siervita, ahí escucho mensajes tras mensajes, alabanza, testimonio. Esa radio es de gran bendición, siervita, sí. Aquí lo estamos escuchando, quiero que me complazca con una alabanza, siervita amada. La alabanza que dice, dame un abrazo ahora. Sí, siervita amada, aquí la estamos escuchando. Bendiciones, bendiciones, siervita. Pase un bonito día, que sea mi Diosito lindo, derramando esas bendiciones sobre su vida, sobre su familia. Bendiciones, siervita.
1: Bueno, saluditos especiales. Con esa alabanza finalizamos. Dame un abrazo ahora, que pide mi hermana Paula Inglés, desde San Luis Los Altos, El Mojonte, Coluca, San Vicente. Muchas bendiciones y agradecerles por tan bonita sintonía. Que ustedes estén ahí siempre, siempre conectados a su radio a través del 95. Saluditos especiales para la audiencia en ese lugar de San Luis Los Altos, El Mojonte, Coluca. Saludos para todos esos hermanitos que de verdad gozan de la palabra, de los testimonios, de la oración, de las alabanzas. Todo es de bendición para nuestra vida. Luego escuchamos la palabra de Dios en labios del pastor David Gutiérrez. Vamos a escuchar la palabra de Dios. Y saluditos allí para el director de este programa, mi hermano Samuel Claros, que siga siempre en victoria en Cristo Jesús.

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1: RS. Si lo quieres seguir en YouTube, también puede. Partida, ¿verdad? De mi amado suegro, la pero vive como si no lo amara. Por eso el apóstol Pablo, escribiéndole la carta a Tito, en el capítulo 1, verso 16, dijo estas palabras: profesan conocer a Dios, pero con sus hechos lo niegan, siendo abominables y reprobados en cuanto a toda buena obra. ¿No es esa la realidad de lo que estamos viviendo hoy en día en nuestros templos, en nuestras iglesias? Las iglesias están repletas de profesantes, pero de muy pocos practicantes del verdadero evangelio de Jesucristo. Y Dios no me llamó a mí a engañarte a ti. Me llamó a predicarte la verdad con amor, pero con la verdad de la palabra de Dios, sin quitarle ni agregarle. Y te lo repito, nuestras iglesias, nuestros templos, están repletos de gente diciendo, profesando que conocen a Dios. Pero cuando tú le buscas sus frutos, cuando tú buscas las marcas de un verdadero cristiano, no las encuentras. Su testimonio contradice lo que dicen sus palabras. Por eso el apóstol Pablo dijo en una ocasión: de hoy en adelante nadie me cause molestia, porque yo llevo en mi cuerpo las marcas del Señor Jesús. Y yo te pregunto a ti, ¿cuáles son las marcas que tú llevas como cristiano? ¿Dónde están las marcas en la iglesia de nuestros días? ¿No sientes que es tiempo de que nos volvamos al primer amor? Vuélvete. Tú sabes lo que estoy diciendo. Vuélvete. Dios te está llamando. Iglesia, Dios te está llamando. ¿Qué te ha pasado, amada iglesia de Jesucristo? ¿Qué te ha pasado? ¿Por qué te modernizaste? ¿Por qué abandonaste la verdad eterna de la palabra de Dios por un evangelio diferente? Como le dijera Pablo a los Gálatas en el capítulo 1 del verso 6 en adelante. Estoy maravillado, dijo Pablo, de que tan pronto os hayas alejado de aquel que os llamó. Iglesia bendita, es mejor perder amigos, pero nunca perder a Cristo. Es mejor que te den la espalda, es mejor que muchos dejen de amarte, de hablarte, pero que tengas una buena relación con Dios. Porque hoy estamos más preocupados de la opinión de la gente. ¿De qué dirán? ¿Qué piensan ellos de mí? El apóstol Pablo decía: si busco agradar a los hombres, dejaría de ser un siervo de Jesucristo. Gálatas capítulo 1, verso 10. Decídete de una vez por todas. Yo creo firmemente que la iglesia tiene que volverse con urgencia a su primer amor. La iglesia de nuestros días, no veo una iglesia amando al Señor. No veo una iglesia sirviendo a Dios con pasión. Hoy ya usted no ve el mover del Espíritu Santo. Hoy ve otras cosas. Hemos sustituido el mover del Espíritu Santo por danzas, por banderitas, por humo, por luces, por otras cosas que no tienen nada que ver con el mover del Espíritu Santo. Y no pretendo decir con esto que por eso tal vez te vas a ir al infierno. No, pero hay que ser realista. Hay poca oración, poco ayuno, poca entrega a Dios. Hay poco temor de Dios, poca reverencia en nuestros altares. ¿Por qué razón? Porque hemos dejado el primer amor. Hemos dejado de amar a aquel que tanto nos amó, que entregó su vida por nosotros en la cruz. No podemos ser crueles. Él murió por nuestros pecados. Él entregó hasta la última gota de sangre para que tú te salvaras. ¿Cómo hoy podemos serle infiel a aquel ser bendito que tanto nos ha amado? Que cuando no valías nada, cuando estabas en la cuneta, cuando eras un borracho, un drogadicto, un pecador empedernido, cuando no valías nada, cuando eras un cero a la izquierda, Dios te recogió y te dio valor. ¿Por qué ahora has dejado de amarlo? Piensa, reflexiona. Abre tu Biblia si tienes una a la mano. Apocalipsis capítulo 2. El mensaje de Dios a la iglesia de Éfeso. Esta iglesia tenía muchas características positivas que cualquier pastor deseara ver en la iglesia donde él está pastoreando. Era una iglesia que dice aquí textualmente, honrando al Padre, al Hijo y al Espíritu Santo. Escribe al ángel de la iglesia en Éfeso, el que tiene las siete estrellas en su diestra, el que anda en medio de los siete candeleros de oro, dice esto. Fíjese lo importante que dice aquí. El que tiene las siete estrellas representando los pastores en su mano derecha. El que se pasea en medio de los siete candeleros de oro. Cada candelero representaba una de las iglesias. ¿Qué quiere decir esto? Que no estamos solos. Dios se pasea en medio de cada iglesia. Por eso es que hay que amarlo, honrarlo, servirle en espíritu y en verdad. Dios ha hecho todo por nosotros, la humanidad. Nosotros somos los crueles, los ingratos. Y escuche lo que dice la Biblia de esta iglesia. Porque escuche bien lo que voy a decir. Cuando tú haces algo bien, Dios te lo reconoce. Pero cuando tú haces algo mal, Dios también te lo va a decir. Porque hay gente que le gusta solamente que le vean lo positivo. No te acostumbres a eso. Acostúmbrate a que Dios te hable cuando no esté bien. No te acostumbres solamente a que te traten bien. ¡No! Es lindo cuando permitimos que el Espíritu Santo nos hable a través de su palabra. Que si nos tiene que regañar, que nos regañe. Si nos tiene que exhortar, que nos exhorte. Es por tu bien. Es por mi bien. Es porque te ama. Todo padre que ama un hijo lo corrige, lo disciplina, lo enseña. Y eso es lo que Dios hace con su pueblo. Pero hay unos cuantos que se molestan con la palabra, se molestan con el mensaje. No seas malagradecido. Dale gracias a Dios si Dios te está hablando. No hay cosa más bendita que cuando uno anda mal delante de Dios, Dios se le cruza en el camino y le diga las verdades. A mí no me gusta que me hablen con paños tibios, hermano. A mí me gusta que me hablen la verdad. Así me gusta a mí. Yo amo que me prediquen la palabra. Antes de predicarles a ustedes, esta palabra que estoy enseñando me la he enseñado a mí mismo. Porque yo no predico solo para ustedes, predico para mí también. Porque también soy un necesitado de Dios. Quiero amar a Dios, quiero servir a Dios, quiero conocer a Dios. Y no hay mejor manera que a través de la palabra. Y escuche lo que Dios le dice a esta iglesia. Yo conozco tus obras, porque eso nunca lo puedes ignorar. que Dios conoce cada persona que esté en un templo. Dios conoce la vida de todos los seres humanos. Los que a veces somos ignorantes somos nosotros, que nos parece, aleluya, que nadie nos vio. Nos ocultamos de la gente, nos escondemos de la familia, de la esposa, del esposo. Nos escondemos de los líderes, de la iglesia, del pastor. ¡Qué inocencia! Y se nos olvida que Dios nos conoce. Yo conozco tus obras, le dijo, y tu arduo trabajo. Esta era una iglesia que trabajaba. Y paciencia. Escuche, trabajaba y tenía paciencia. Y que no puede soportar a los malos. Fíjese el celo que tenía esta iglesia. Trabajaba, tenía paciencia y no podía soportar a los malos. Era una iglesia celosa de las cosas sagradas de Dios. No toleraba el pecado. Todo eso era positivo, Dios se lo reconoce. Bendito sea Dios. Y has probado los que dicen ser apóstoles y no lo son. O sea, que tenía discernimiento de espíritu. No era fácil que un falso apóstol, un falso predicador, se colara en la iglesia de Éfeso. Porque la iglesia lo probaba a ver si eran de Dios. Ahora, mi hermano, cualquier charlatán sube a los púlpitos y la iglesia ni cuenta se da. La iglesia dice amén a todo. No, necesitamos ser una iglesia como esta, con esas características. Y dice la palabra de Dios, y has sufrido y has tenido paciencia. Esta era una iglesia que pasaba por batallas, por luchas, pero no eran cobardes, habían tenido paciencia. Lo cual necesitamos todos aquellos que vamos en esta bendita, en este bendito camino hacia la patria celestial, en este peregrinaje hacia la eternidad. Debes de llenarte de paciencia como esta iglesia. Y has tenido paciencia y has trabajado arduamente por amor de mi nombre y no has desmayado, le dijo Dios. Cuando usted lee todas estas cosas, uno se preguntaría, ¿y dónde está el defecto? ¿No hay cristianos así en nuestras iglesias? ¿Que son gente celosa de la sana doctrina? ¿Celosos del altar? ¿Son trabajadores? ¿Tienen paciencia? ¿Tienen discernimiento? ¿No soportan a los malos? ¿No hay de esos cristianos hoy en día también en nuestras iglesias? Sí los hay. Y todo eso es bueno. Pero cuando tú lees el verso 4, a mí me dejó impactado. ¿De qué sirve todo lo que hemos dicho en este momento de esta iglesia? Que no soportaba a los malos, que probaba a los que decían ser apóstoles y no los eran y los habían hallado mentirosos, que trabajaban arduamente. ¿De qué sirve que seamos el pastor más grande del mundo, que tengamos una iglesia numerosa, un ministerio próspero, una iglesia trabajadora, celosa de las cosas de Dios? ¿De qué nos sirve si se ha apagado el amor hacia nuestro Dios? ¿Sabes cuál es el problema? Que muchas veces servimos a Dios de una manera mecánica, por inercia, porque aprendimos a hacerlo de una manera religiosa. Vamos al culto, nos sentamos en el templo, en la silla, oímos la palabra, cantamos coro, nos vamos para la casa y se convierte en una rutina. ¿Dónde está el amor que le tenemos a Dios? Esto es impactante. Iglesia, escúchame, iglesia bendita de Jesucristo, en cualquier parte del mundo que me escuche, vuélvete a tu primer amor. Son cientos y cientos de congregaciones que están exactamente así. Iglesias de sana doctrina. Iglesias que predican la palabra. Iglesias que tienen discernimiento, que trabajan duro para Dios. Pero usted ya no ve el amor hacia Dios en el corazón de ellos. Le dice Dios a esta iglesia, pero tengo contra ti que dejaste el primer amor. Preste atención a lo que Dios le dice. Porque hay algunas veces que uno predica y dice, perdiste el primer amor. No dice que perdiste el primer amor. Dice, dejaste el primer amor. Entre perder y dejar son dos cosas totalmente distintas. Porque cuando usted se le pierde algo, no es que usted quería dejarlo. Es que no sabe a dónde quedó. Pero cuando usted lo deja, usted sabe dónde lo dejó. ¿Cuándo dejó de amar a Dios genuinamente? ¿Cuándo dejaste de sentir pasión, amor, deseo de servirle a Dios? Acuérdate cuando ibas al templo y derramabas lágrimas y se te veía en el brillo en tu rostro de la gracia de Dios por el amor que le tenías a Dios. Que no te das cuenta que poco a poco has ido perdiendo la sensibilidad de servir a Dios con amor. ¿No te has dado cuenta que ya no eres el mismo? ¿Que ya solo vas a la iglesia como una forma rutinaria, por costumbre? ¿Y por eso has perdido la pasión por servirle a Dios? ¿Te da igual ir al culto o no ir, quedarte en la casa? ¿Por qué razón? Porque dejaste el primer amor. ¿Qué palabras Dios le da a esta iglesia? Pero tengo contra ti que dejaste el primer amor. ¿Cómo te sentirías tú, hermano que estás casado, que tu esposa te dijera, mira, tú eres mi esposo, yo te voy a cocinar,

necesites para que te compre la mejor cartera, el mejor vestido, los mejores zapatos, todo lo que necesites, yo te lo voy a suplir. Pero ya no te amo. ¿Qué preferirías tú? Estoy seguro que ya ustedes tienen una respuesta. Aunque no me compres nada, aunque no me des dinero, prefiero que me ames. Imagínese una esposa sirviéndole la comida, pero no te amo. Usted prefiere ir al restaurante a comprarse un plato de comida y que alguien se lo venda con una sonrisa aunque tenga que pagar. Y no una persona que le esté diciendo simplemente estoy aquí por cumplir un deber. Así estamos los cristianos en las iglesias hoy, sirviendo a Dios, pero sin amarlo. Hacemos muchas cosas en la iglesia, trabajamos en la iglesia, servimos en la iglesia, somos líderes, pastores, predicadores, pero no amamos al Señor. Y eso le duele a Dios. Eso es lo que Dios está viendo en la iglesia hoy en día. Eso le duele al Señor. Porque Él te amó como nadie te ha amado. Él hizo por ti y por mí lo que nadie hizo por nosotros. Qué triste, qué doloroso. Iglesia, escúchame, por favor. Vuelve a tu primer amor. El Señor no se merece eso de su iglesia. No, no se lo merece. Él es gran rey. Recuerda lo que te voy a decir en este momento. Dios no necesita de ti ni de mí. Nosotros necesitamos de Él. Él sigue siendo Dios sin ti y sin mí. Él tiene millares y millares de ángeles que lo adoren. Él tiene millones de cristianos en el mundo entero que lo aman. Él no necesita de nosotros. Él no necesita de que yo sea pastor. No, soy yo el que necesito a Dios. Eres tú el que necesita a Dios. Vuélvete a tu primer amor, vuélvete. Cuando dejas de amar al Señor, eres tú el que está perdiendo. Él no crece ni mengua. Él es Dios. Él es perfecto. Él es bendito. A Él lo adora la creación. A Él lo adoran los millares y millares de ángeles, arcángeles, querubines, serafines, los 24 ancianos. Oh, bendito sea el nombre de Dios. ¿Qué nos está pasando, iglesia? ¿Qué nos está pasando? Reflexionemos, recapacitemos, despertemos. Satanás ha logrado adormecer la iglesia de los últimos días. Es triste ver los cristianos hoy en día que están más preocupados por defender el libertinaje en la iglesia que defender la santidad en la iglesia. Estamos más preocupados por meter la vanidad, el pecado y un libertinaje diabólico, que la iglesia se parezca más al mundo que a su maestro. Qué lejos estamos de amarlo a Él. ¿Qué dirá Dios de nosotros hoy? Escuche lo que le dijo esta iglesia, pero tengo contra ti, le dijo, que le has dejado tu primer amor. Y le hizo una seria advertencia. Y hoy esa advertencia es para ti y para mí. Es para la iglesia de nuestros días también. Escucha, iglesia bendita de Jesucristo. Apocalipsis capítulo 2, verso 5. Dice este bendito libro, la palabra de Dios. Recuerda, por tanto, de dónde has caído. Detente, reflexiona, recapacita, piensa. No camines a la ligera. Es un momento de reflexión.

0: Recuerda, por tanto, de a dónde has caído, dice la palabra, y arrepiéntete. ¿Qué estás esperando? Que venga el azote de Dios para entenderlo. Que venga, que caigas con una enfermedad incurable. Que estés en una cárcel. Que el azote de Dios venga contra tu vida. Por eso Isaías 55:6 dice: buscad a Jehová mientras puede ser hallado. Llamadle en tanto que está cercano. Hoy Dios nos dice a nosotros como iglesia: recuerda por tanto de a dónde has caído y arrepiéntete. Es una palabra que a nadie le gusta escuchar hoy en día. La gente se ofende cuando usted le dice arrepiéntete de tu pecado, porque nos malacostumbraron esos predicadores de la prosperidad. Por tanto, de a dónde has caído y arrepiéntete. Es una palabra que a nadie le gusta escuchar hoy en día. La gente se ofende cuando usted le dice arrepiéntete de tu pecado, porque nos malacostumbraron esos predicadores de la prosperidad, esos predicadores asalariados, nos malacostumbraron, que solo nos hablan de carro, de casa, de negocios, que solo nos hablan de prosperidad, que solo nos hablan de que lo único que Dios ve es el corazón. Y que lo único que a Dios le interesa es tu cumplir tus deseos. Pero este Dios demanda santidad. Demanda honra. Demanda que se le respete y que se le obedezca. Eso también está en la Biblia. La Biblia demanda que debemos de arrepentirnos si nos hemos descarriado del camino. Y la iglesia necesita con urgencia volverse a su primer amor. La iglesia se ha apartado del primer amor. Hay que decirlo. Hay que predicarlo porque es la verdad. Aunque nos duela, es la realidad que estamos viviendo. La iglesia ha dejado el primer amor. Y Dios le dice en su infinito amor, y no te sientas ofendido, dale gracias a Dios por esta palabra. Recuerda por tanto de dónde has caído. Porque muchas veces pensamos que porque estamos en la iglesia, cargamos una Biblia, tenemos un traje, somos cristianos. ¡No! O porque trabajamos duro en la iglesia, muchas cosas las estamos haciendo de una manera mecánica, obligada, religiosa, pero no por amor a Él. Recuerda, por tanto, de dónde has caído y arrepiéntete y haz las primeras obras. Actúe, no esperes.
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Bienvenidos a su programa Tiempos de Reflexión en esta hora. Estamos en el día jueves 20 de agosto. Queremos agradecer a Dios por concedernos nuevamente, ¿verdad?, en esta semana la oportunidad de poder llegar hasta ustedes con este programa Tiempos de Reflexión. Y yo creo que, como el lema lo dice del programa Tiempos de Reflexión, nosotros, cada uno debe de reflexionar sobre su vida, sobre su comportamiento, sus acciones, sobre de cómo está nuestra condición espiritual delante de Dios. Reflexión. Tiempos de reflexión y tiempos de reflexionar acerca de la palabra de Dios, hacer como congruencia, ¿verdad?, de cómo están nuestras acciones, si concuerdan con lo que Dios manda. Y es ahí donde debemos examinarnos nosotros mismos. Yo creo que nadie más puede hacerlo más que nosotros mismos, porque nos conocemos y Dios también, pues, nos conoce. Voy a entrar de una sola vez a la reflexión de la palabra de Dios. Solamente voy a orar. Al final quiero, si me queda tiempo, vamos a complacer algunos dos cantos. Saluditos a nuestra patrocinadora de una forma grande, especial. Dios le bendiga enormemente. Dios ha sido bueno, seguirá siendo bueno con su familia. Gracias por tener ese corazón lleno de amor para la obra. Y en este caso, el Ministerio de Radio Vida, ¿verdad? Que ella, pues, una mujer muy, muy colaboradora para este ministerio radial. Quiero agradecer a Dios por su bondad y misericordia. Qué maravilloso es nuestro Dios, que nos da la oportunidad, porque creo que los primeros que a quien Dios le habla con la palabra es al predicador. Debe de ser así. Es el primero que escudriña la escritura para compartirla. Y en este caso, mi persona, pues, es la primera persona que Dios le habla, que Dios le exhorta para que de esta manera también la comparta con ustedes. Padre que estás en los cielos, muchas gracias por la oportunidad que tengo nuevamente, Señor, de poder meditar en su palabra. Habla mi vida, confórtala, exhórtala, fortalécela, edifícala. Pero de igual manera, Señor, pedimos que bendigas a la audiencia con su palabra. Yo no sé, Señor, cuántas personas estamos necesitando. Yo creo que todas, porque su palabra, Señor, es vital para nuestra vida espiritual. Te pedimos que nos edifique, que nos exhorte, que nos consuele, Señor, que nos fortalezcas con su palabra, que es necesaria para nuestra vida. Esa palabra viene, Señor, para añadir bendición. Es completa y segura, Padre. Pedimos por nuestra patrocinadora, bendiga a su sierva, fortalécela de una forma especial. Te pido que bendigas a su familia. Señor, estamos esperando una respuesta, si es tu voluntad. Esperamos, Señor, de igual manera, una respuesta para todas aquellas personas que tienen una petición. Pedimos, Señor, que se haga su voluntad. Usted es un Dios soberano que puede cambiar de dirección las cosas. En un momento, Señor, puede darle rumbo, Señor, a aquellos procesos que solamente están en sus manos, están en su control. Pedimos que se haga su voluntad, esperamos en su voluntad. Bendiga, Señor, los que escuchan acá este programa. Fortalezca vidas, edifique, Señor.
Anímalos a seguir adelante y a no apartarnos de la fe en Cristo Jesús. Amén. Saluditos especiales para mi hermano Vidal Larín. Saludos hasta Canadá. Saludos para nuestra patrocinadora. Gracias. Bendiciones también para usted, mi amada hermana. Vamos a complacerle con mucho gusto solamente ese canto que pide nuestra patrocinadora, el Cristo de Nazaret. ¿Con quién desea esa alabanza para agregársela? Jesús de Nazaret, me parece que es con Roberto Orellana, ¿verdad? Si es así, ya se la ponemos en un momentito y luego la palabra de Dios. Saluditos a todos en Estados Unidos. Tenemos una audiencia muy bonita, igualmente acá en nuestro país, ¿verdad? Que se escucha Radio Vida.

Bueno, con ese lindo canto he complacido a nuestra patrocinadora. Voy a la palabra de Dios, si acaso me queda tiempo, si por alguna razón nos queda tiempo, bueno, vamos a complacerles algún tema, pero vamos a la palabra de Dios. Saluditos, hermana Clelia Flores. Bendiciones de lo alto. Seguimos orando. Si no nos escuchan orar acá, pues tenemos otros horarios en la iglesia donde oramos mucho por sus peticiones. Gracias, hermanita Norma de Ángel, hasta San Martín. Saluditos. Saluditos, hermana Ana Celic Alvarado. Saludos, hermana Vilma de Cruz. Saludos, hermana Ana Iris Amaya. Saludos, hermana Mari Quinteros. Bueno, a todos, saluditos. Voy a la palabra de Dios. Quiero compartirles unos versículos de las Escrituras en la primera carta de Pablo a Timoteo. Capítulo 4, verso 1, dice la palabra de Dios, y leo la palabra en la dirección del Padre, del Hijo y del Espíritu Santo. Pero el Espíritu dice claramente que en los postreros tiempos algunos apostatarán de la fe, escuchando espíritus engañadores y a doctrinas de demonios, por la hipocresía de mentirosos que, teniendo cauterizada la conciencia, prohibirán casarse y mandarán abstenerse de alimentos que Dios creó para que con acción de gracias participasen de ellos los creyentes y los que han conocido la verdad. Hasta ahí leo la palabra de Dios. En esta preciosa hora quiero compartirles un tema: apartarse de la fe. Eso es apostasía. Apartarse de la fe, eso es apostasía. El versículo que les he compartido de la palabra de Dios nos advierte porque acerca de la apostasía, porque la apostasía, creo que según las Escrituras, la Biblia, o sea, la Biblia lo ve como un peligro. Lo advierte como uno de los peligros. Y no que esté hablando la palabra de Dios cuando alguien atraviesa pruebas, desánimos, porque eso es normal en la vida del creyente. Que tenga dudas, que tenga desánimos, que muchas veces enfrentamos crisis espirituales, bajos espirituales. Pero esa no es apostasía. La vida del creyente, como todo ser humano, enfrentamos estas luchas. Y son más comunes de lo que piensa. Un día estamos en guerra espiritual, luchando, estamos con fuerza. Otro día estamos con unos ánimos sin deseos de avanzar, de seguir. Y esto es quizás en la vida espiritual, siempre hay esas tipo de luchas. Pero a pesar de eso, de esas luchas, yo creo que usted y yo, usted que me escucha, decidimos avanzar. Decidimos avanzar. Seguir adelante. Porque nuestra lucha no es carnal, es espiritual. Pero ser un apóstata es otra cosa más seria. Bíblicamente, apostasía o como dice la Escritura, apostatar es apartarse de la fe en Cristo Jesús. Y no solo apartarse, sino estar conscientes.
consciente de lo que ha creído y así apartarse de la fe. ¿Cuántas personas conoce usted que están conscientes de lo que han creído, de lo que han visto, de lo que Dios les ha mostrado y se apartaron de la fe en Cristo Jesús? Ese es un apóstata, esa es una apostasía. ¿Qué es apostasía? Entonces, como que se oye como que fuera algo diferente, no tan común, como que fuera algún evento futuro, no, un apóstata o una apostasía. Apóstata es la persona. Apostasía es que abandona o renuncia o rechaza la doctrina, la fe en Cristo Jesús. O sea, se aleja, se rebela en contra de Dios, en contra de aquello que ha creído. ¿Cuántas personas después de haber creído se volvieron apóstatas, se volvieron atrás, conscientes de lo que han creído, de lo que han vivido, de la fe, de lo que dice la palabra de Dios? O sea, estas personas apóstatas, ¿sabe qué es lo que hacen? Niegan a Dios, rechazan los principios eternos, rechazan el evangelio. Eso es ser un apóstata. Muchas personas están en esa condición después de haber creído en Cristo Jesús, después de haber gozado de las bendiciones espirituales. Rechazan el evangelio, niegan el evangelio después de haberlo conocido. Y el apóstol Pablo hace una advertencia sobre esta apostasía. En los últimos tiempos, muchos abandonarán la fe debido a falsas doctrinas. ¿Por qué pasa esto? ¿Por qué es que sucede esto? Y sucede más a menudo, más, o sea, se ve, usted lo puede ver. Pues la Biblia muestra diferentes formas como la persona puede conducirse a esa apostasía. Le quiero dar algunos caminos que la Biblia nos muestra. Y número uno es el engaño de las falsas doctrinas. Dice Timoteo, que yo les he compartido 4:1. Pero el Espíritu dice claramente que en los postreros tiempos algunos apostatarán de la fe, escuchando a espíritus engañadores y a doctrinas de demonio. O sea, el engaño y las falsas doctrinas es el camino que lleva a las personas a conducirse a la apostasía. Permítame un segundo. Están ahí por ahí tocando. Yo creo que es el siguiente programador.

Bueno, continúo con la palabra de Dios. Ese es el camino que lleva muchas veces, uno de los caminos que lleva muchas veces a las personas, a los creyentes, a abandonar la fe y volverse un apóstata. Uno que renuncia, uno que rechaza el evangelio. Hemos visto muchas personas rechazando el evangelio, eso usted lo sabe. Se ha vuelto tan común después y wow, y a veces nos sorprende tanto. ¿Cómo es posible? Yo he pensado de esta manera, ¿cómo es posible que una persona, habiendo creído, habiendo predicado, habiéndose bautizado, servido a Dios, y usted lo encuentra en una condición de rechazo al evangelio, de odio, de rebeldía, de oposición hacia las escrituras, hacia el evangelio mismo? ¿Por qué? Porque las falsas doctrinas, el engaño, lo conducen a esa situación. Lo están conduciendo a esa situación porque están escuchando doctrinas de demonios que no van conforme a las escrituras, a espíritus engañadores. ¿Cuántas personas se detienen a oír, entre comillas, una profecía bíblica que no tiene nada que ver con profecía bíblica? Ah, a mí me gusta que me profeticen, a mí me gusta que me hablen, pero no le gusta que le hable Dios a través de la palabra. Porque a veces nos gusta escuchar lo que nosotros queremos escuchar. Y decimos, es una profecía, Dios me está hablando. Voy a buscar al hermano, a la hermana que Dios la usa para que me hable. Y aquello que le está hablando no tiene nada que ver. No es de acorde a las escrituras. Y por eso caemos en ese engaño de Satanás, de la apostasía, de rechazar a Dios mismo. Por espíritus engañadores y doctrinas de demonios. ¿Cuánta gente escuchando otras cosas que son pues nada que ver? Ya usted lo examinó con la palabra de Dios. Porque ese es un camino que lleva a la gente a rechazar el evangelio, a apartarse de la fe. Y otro de los caminos que a la gente lo conduce a esta situación, a la apostasía, es que el pecado endurece el corazón. El pecado es tan efectivo para endurecer el corazón que lo lleva a negar la fe. Mucha gente no fueron la falsa doctrina, no fueron, es que fueron espíritus de demonio, no fueron espíritus engañadores, simplemente fue el pecado. Le dieron entrada al pecado y endurecieron su corazón. El pecado entontece la vida de la persona y aún sabiendo que está pecando, no entiende. ¿Por qué? Porque endurece y entontece a la persona. Y sabe que una de las cosas tremendas es que el pecado no entra así de una sola vez, de golpe, a endurecer el corazón. No, es progresivamente. Como ustedes dicen, poco a poco va endureciendo el corazón. O sea, como dice la palabra de Dios, allá en Hebreos 3, en Hebreos capítulo 3, versículo 12, quiero leerles este versículo de la palabra de Dios. Dice la palabra de Dios en Hebreos capítulo 3, verso 12. Mirad, hermanos, que no haya en ninguno de vosotros corazón malo de incredulidad para apartarse del Dios vivo. O sea, es tremendo cuando en nuestro corazón tiene dudas y el pecado lo endurece. Porque el escritor de los Hebreos dice en el versículo 13, antes exhortaos los unos a los otros cada día, entre tanto que dice hoy, para que ninguno de vosotros se endurezca
por el engaño del pecado. Mire, el versículo 13 lo confirma. Para que ninguno de vosotros se endurezca por el engaño del pecado. O sea, el pecado, la desobediencia a Dios endurece el corazón. Y al final, ¿qué es lo que sucede? Se vuelve un apóstata, un rebelde, uno que niega la fe, habiendo creído en Dios. Y ahora nos preguntamos, entonces esto es lo que sucede cuando las personas, después de haber creído, quizás se vuelven nuevamente a la religión tradicional, a adorar aquello que no es Dios, a creer en aquello que no es Dios. ¿Por qué? Porque el pecado ha endurecido su corazón, el engaño del pecado, y lo hace progresivamente, así, no es de una sola vez. Lo hace que la persona, y ¿sabe qué es lo peligroso? Que lo hace progresivamente, que la persona no siente que va cayendo en esa situación de endureciendo, como la conciencia está cauterizada, no siente. Al final, cuando ya ha logrado el pecado en endurecer el corazón, se vuelve un apóstata. Y eso es peligroso. Otro de los caminos que llevan a conducir a esta situación, a la apostasía, es la persecución. Usted me puede decir, pero ahora no somos perseguidos. Gloria a Dios, en el sentido de la persecución física. En nuestro país hay libertad de culto. A nadie se le persigue porque usted ande predicando por las calles, agarre una bocina y empiece a hablar del evangelio, o vaya casa por casa tocando una puerta y decirle: Cristo le ama, Él viene pronto, arrepiéntase. Lo más que puede suceder es que le tumben la puerta o le tiren la puerta y no más, le tiren agua. Pero no es una persecución que era al extremo como en los tiempos de la iglesia primitiva, que algunos de ellos dieron su vida por causa del evangelio y otros ofrecieron como sacrificio sus vidas. Muchos de ellos los apóstoles, los discípulos de Jesús, y muchos creyentes como Esteban, que fueron apedreados por causa del testimonio de Jesús. Pero la persecución en estos tiempos también es peligrosa y lleva a la gente a apartarse de la fe. En el Evangelio según Mateo, capítulo 13, dice la palabra de Dios así, Evangelio 13, el versículo 20, dice así la Escritura: y el que fue sembrado en pedregales, hablando de la parábola del sembrador, este es el que oye la palabra y al momento la recibe con gozo, pero no tiene raíz en sí, sino que es de corta duración, pues al venir la aflicción o la persecución por causa de la palabra, luego tropieza. Mire lo que el ejemplo que da el Evangelio de Mateo en la parábola del sembrador. La semilla que fue regada y esa semilla cayó en pedregales. Y esa semilla no tiene larga duración. O sea, si nace, no tiene su raíz profunda, porque está en piedra, está en roca. Sí, la palabra la reciben con gozo, pero dice la Biblia que no tiene raíz en sí. O sea, poco tiempo dura. Cuando estas personas reciben el evangelio, muchas de estas personas son perseguidas, reciben oprobio, a veces de familias, de amistades. No les hablé como la persecución de la iglesia primitiva, aunque en algunos países, wow, qué terrible, ¿eh? En Medio Oriente las personas son perseguidas y por causa del evangelio muchos de ellos
hacen cultos quizás de una manera clandestina, digamos, sin que se den cuenta. ¿Por qué? Porque es prohibidísimo. La persecución es terrible. Pero cuando un creyente, en este caso la parábola lo está explicando, recibe la palabra y cae en pedregales, es una figura de la persona que recibe la palabra de Dios, y como esa palabra no tiene raíz, no tiene fuerza, o sea, no soporta la persecución, el oprobio, porque cuando una persona se convierte, recibe la palabra, empieza la persecución del enemigo, usando a personas, ya te volviste un loco, un creyente, un fanático, un extremista, y empieza la persona, entonces empieza a desanimarse, y tropieza, dice la escritura, por causa de la palabra, la gente recién a veces que recibe el evangelio, tiene persecución, y tropieza, ¿y qué pasa? Se vuelve un apóstata. Es una apostasía porque dicen, no quiero nada contra el evangelio. Creí, pero no. No quiero esa clase de vida de angustia, de persecución. ¿Por qué? Porque la palabra de Dios no le dio cabida porque habían obstáculos y no tuvo fuerza para soportar la persecución. Muchas veces eso sucede para que la persona se convierta en una apóstata. Otro de los caminos es, y esta es bien peligrosa y se ve tan común también, el amor al mundo. Y no estoy hablando del globo terráqueo. No estoy hablando que el amor al mundo sea, si estamos en este mundo, la Biblia dice, pero no somos de este mundo. Cuando se habla del amor al mundo son de las presiones, de aquello que absorbe nuestra vida, de todo lo que el mundo ofrece, los deseos, la vanagloria, las modas, todo eso es ese amor al mundo. Y cuando la gente ama al mundo más que a Dios, va abandonando la palabra de Dios, la verdad. Y esto es tan común. Mucha gente están entre sí, claudicando entre dos pensamientos. Y los creyentes viejitos de antes dicen, estás con una pata afuera y con una pata adentro. No sé qué dicen esos, pero dicen con un pie adentro y otro afuera. O sea, no se deciden entre el mundo y Dios, entre Dios y el mundo. Entonces la gente, el creyente, cuando ama más al mundo, de repente usted tal vez no lo va a ver ahí que de una sola vez dejó el evangelio, dejó ir a la iglesia, no. Progresivamente también se va apartando de la iglesia, como ama más al mundo, así de una forma progresiva va abandonando el evangelio, va abandonando la verdad. ¿Y se vuelve qué? También una apóstata. ¿Qué dice 2 de Timoteo en el versículo 2 de Timoteo versículo 4? Bueno, capítulo 4, versículo 10, dice la palabra de Dios así. Hablando de un hombre, ¿verdad? De un apóstata. Pues dice así, pues Demas me ha abandonado, dice Pablo, mire, habiendo amado a este mundo presente, se ha ido a Tesalónica. Y ahí sigue el versículo. O sea, Demas había desamparado, amando al mundo. O sea, Pablo le está escribiendo a Timoteo desde la cárcel y expresaba su angustia, su dolor, porque Demas era un colaborador de Pablo. Pero como amaba más al mundo, dejó de ser el colaborador del evangelio de Pablo
ser de uno de aquellos que quizás que viajaban a lugares, aldeas, regiones, por servicio a la obra, pero prefirió la comodidad, los deseos del mundo, en vez de seguir sufriendo como Pablo. Es que mire, el mundo te ofrece placer, te ofrece comodidad. Y Pablo era un hombre sufriente que ya desde la cárcel, desde la prisión, le escribía las cartas para la iglesia. Y era una vida de no cómoda que tenía el apóstol Pablo. Entonces aquel amó más el mundo y abandonó la fe, amando a este mundo. Abandonó la fe en Cristo Jesús. Entonces, estos son uno de los caminos. Hay muchos. ¿Por qué la gente se vuelve una apóstata? Una persona que rechaza y que niega, habiéndole conocido. Y quiero decirle que apóstata no es aquel que nunca le conoció, que nunca ha venido al Evangelio, que nunca... No, es aquel que le conoció y se ha vuelto una persona que rechaza el Evangelio, habiéndole conocido. Entonces, la Biblia nos advierte a nosotros y nos dice el versículo que les leía de Hebreos capítulo 3, versículo 12, que no haya de ninguno de vosotros de corazón malo, lleno de incredulidad, para apartarse del Dios vivo. Nosotros deberíamos de ser sabios, humildes y conscientes. Porque no digamos, a mí nunca me va a pasar, yo nunca me voy a apartar del Evangelio, yo siempre estaré firme, yo siempre voy a confiar en Dios, yo siempre voy a depender de Dios. No, seamos humildes y dependamos de Dios todos los días. Porque debemos nosotros, la respuesta correcta es, debemos permanecer, velar y cuidar nuestra fe en Cristo Jesús. Porque es peligroso. Es peligroso. Y la palabra de Dios nos advierte mucho. Allá en Hebreos dice que si alguno se acerca. Bueno, alguno se apartan, digo. Y así deliberadamente, después de haber conocido la verdad. ¿Qué es lo que le espera? ¿Qué es lo que le espera aquel que deliberadamente, después de haber conocido la verdad? Le voy a leer Hebreos 10, 26. ¡Qué terrible! Pero las causas, los caminos que conducen a esto, debemos conocerlo para estar preparados. La Biblia dice, porque si pecáremos, Hebreos 10, 26, porque si pecáremos voluntariamente, después de haber recibido el conocimiento de la verdad, ya no queda más sacrificio por los pecados. O sea, ya nadie puede hacer nada por nosotros, y Cristo ya murió por nuestros pecados. O sea, la fe que nosotros tenemos en Cristo Jesús es una fe que persevera, es una fe que se debe mantener, porque comenzar nada cuesta, aceptar a Cristo nada cuesta, comenzar en el Evangelio nada, no cuesta nada, pero permanecer en el Evangelio, echar raíces, tener una vida madura espiritualmente, formarse en el Evangelio cuesta. Porque muchos no están formados en el Evangelio, cada caprichito, cada acción que ven en otras personas, deciden alejarse de Dios, y eso es peligroso también. O sea, debemos formarnos en el Evangelio a través de la palabra de Dios y no ser creyentes caprichosos, creyentes inmaduros, inseguros, sin convicciones, sino que nos formemos y nos llenemos de convicciones como la vida del apóstol Pablo, a pesar de las persecuciones,
a pesar de los violentos ataques que venían contra él, decidió estar firme en lo que había creído, en lo que había visto, en la visión, en aquel que le había llamado al ministerio a predicar el evangelio a los gentiles. Esa es la fe que persevera. Esa es la fe que se mantiene fuerte a pesar de las luchas y a pesar de las persecuciones. Y entonces, ¿y cómo nosotros podemos evitar estas cosas en el evangelio? ¿Cómo vamos a evitarlas si es imposible? Bueno, la palabra nos da los caminos, cómo suceden, cómo nos lleva a apartarnos de Dios, a ser un apóstata, a vivir en apostasía, pero también nos advierte y nos da la salida o la seguridad de cómo evitarla. Número uno, permaneciendo en Cristo Jesús. ¿Cómo? Permanecer en su palabra. Debemos escudriñar la palabra de Dios, no apartarnos de Cristo. Debemos cuidar nuestro corazón del engaño, de la mentira. Número dos, rechazando el pecado antes que eso en nosotros produzca endurecimiento. O sea, no permitamos, no le demos cabida al pecado al punto que lleve a endurecer el corazón. ¿Y qué sucede cuando se endurece el corazón? Yo ya les dije, hay una conciencia que ya no te advierte. Es terrible. Ahí está la forma de evitarlo. La palabra de Dios nos habla cuando la persona tiene cauterizada la conciencia. O sea, la conciencia en nosotros, como el corazón, ¿verdad? Cuando el pecado viene y endurece, le damos tanta entrada que endurece el corazón, o decir, la conciencia ya no siente, dice, ya no tengo remordimiento, dice la persona. Mire, la conciencia es el conocimiento que nosotros tenemos moral. O sea, Dios lo puso dentro de cada uno de nosotros. Pero cuando esa conciencia, eso lo dice Romanos allá en el capítulo 2, si la conciencia es cauterizada, o sea, esa palabra cauterizada es cuando una herida ya está quemada, ya sanó y quedó aquella parte dura, cicatrizó. O sea, cauterizada es literalmente quemada. Cuando eso sucede, eso ya está insensible, eso ya no siente. O sea, la conciencia ya no funciona. Es como que el tejido de la piel cicatrizó tanto que ya no siente ahí en esas partes. Quedó dura, cicatrizada, quemada. Así es la conciencia y la vida espiritual del ser humano. Cuando la conciencia está cauterizada, ya no siente, aunque Dios le hable, aunque Dios le diga, esto te está advirtiendo, esto te está diciendo, esto está malo, esto es pecado, esto te va a llevar a la apostasía, te va a llevar a abandonar la fe, a rechazar a Dios. O sea, esa cauterización de esa conciencia entorpece la vida del ser humano, que ya no siente ni bien ni mal. Así como cuando le ponen a un animal en su cuero una marca ahí, el fierro que le dicen, y esa parte de esa piel ha quemado, le pusieron caliente ese fierro y esa parte de ese animal ya no siente. Así es la conciencia muchas veces de nosotros, se insensibiliza, que ya no siente, ya no le da vergüenza, ya no siente dolor por el pecado, ya no le da pena cometer aquello. Aunque le hablen, que digan que está malo, ya no siente. ¿Por qué? Porque el pecado va endureciendo la vida de la persona. No permitamos que
no le demos lugar al pecado que llegue a la manera que endurezca nuestras vidas, porque es peligroso. Es peligroso. Y otra de las cosas que podemos evitar, lo de los puntos importantes, es permaneciendo en la sana doctrina. Permaneciendo en la palabra de Dios, en la que hemos sido enseñados. Otro es congregándonos siempre. No deje de congregarse, porque el primer camino de alejarse de Dios es que se deje de congregar, deje de buscar a Dios. Por eso Pablo le dice a Timoteo, allá en la segunda carta, capítulo 3, verso 14, persiste tú en lo que has aprendido y te persuadiste. O sea, estemos ahí, siempre constante, persuadidos, constantes, aprendiendo, y no nos dejemos mover fácilmente por doctrinas que no tienen nada que ver con la doctrina de la palabra de Dios. Y las personas que viven en esa situación, ¿qué podemos hacer nosotros con las personas que es más común de lo que imaginamos, personas que se apartaron de Dios? ¿Qué podemos hacer? ¿Cómo podemos actuar de la manera con ellos? Las personas, créame, sepa diferenciar que no todas las personas que tienen dudas y no toda la persona que cayó en el pecado abandonó.

la fe o se ha vuelto una apóstata. No. Recuérdese que muchas personas fallaron. Con esto no estamos dando justificación para que las personas se aparten de Dios. Muchas personas vemos que fallaron. Pedro negó a Jesús y lloró amargamente, se arrepintió y este hombre fue restaurado. Tomás, uno de los hombres incrédulos que Jesús le dijo, sé creyente.

Si una persona atiende y está en esa situación, atiende, está dispuesto a escuchar y a volver, ¿cómo debe de ser nuestra respuesta ante ellos? Debe incluir la palabra de Dios, que le debemos mostrar con exhortación, pero también con misericordia y con un llamado a arrepentirse, porque necesitan arrepentirse. Porque en la carta de Judas dice que debemos nosotros tener misericordia y procurar rescatar a esas personas, volverlos a Dios. Y no esperes llegar a una determinada situación de perder la fe. Cuidemos nuestra fe. Porque yo les quiero decir que esto, la conciencia, el corazón, no se endurece de un día para otro, hermanos. Ustedes creyentes y los que no lo son, el corazón no se endurece de un día para otro. No, con el descuido, con este todo tipo de cosas que les he mostrado a través de la palabra de Dios, es que se va endureciendo. Así que cuidemos lo que creemos en Cristo, lo que hemos aprendido, las convicciones que tengamos en Cristo a través de la palabra, cuidémoslas. Cuidado con lo que usted escucha. Si no tiene la madurez y la suficiente sabiduría para refutar alguna enseñanza que no esté de acuerdo de la palabra de Dios, no los oiga, no los escuche. Cuidemos nuestra comunión con Dios, vivamos en comunión con Dios y permanezcamos en Cristo Jesús. Porque ¿qué dice la palabra de Dios? Para finalizar, mas el justo vivirá por fe. Y nos advierte, el escritor de los Hebreos nos advierte, y si retrocediere, no agradará a mi alma. Así que si nosotros retrocedemos, no vamos a agradar a Dios de ninguna manera. Vivirá por fe el justo, pero si retrocede, no agradamos a Dios y volvemos atrás. Los apóstatas no agradan a Dios. La apostasía se ve en estos últimos tiempos y es necesario que nosotros también nos mantengamos honrando a Dios cada día y no nos descuidemos, porque esto nos va a llevar también, si sucede en nuestra vida, nos va a llevar a perder la gracia salvadora que hemos recibido de parte de Cristo Jesús.

0: Entonces Jesús, cansado del camino, se sentó así junto al pozo. Vino una mujer de Samaria a sacar agua y Jesús le dijo, dame de beber.
1: ¿Cómo tú, siendo judío, me pides a mí de beber, que soy mujer samaritana?
0: Respondió Jesús y le dijo, si conocieres el don que es de Dios, ¿y quién es el que te dice, dame de beber? Tú le pedirías y él te daría agua viva.
1: ¿De dónde, pues, tienes el agua viva?
0: Respondió Jesús y le dijo, cualquiera que bebiere de esta agua volverá a tener sed, mas el que bebiere el agua que yo le daré no tendrá sed jamás, sino el agua que yo le daré será en él una fuente de agua que salte para vida eterna.
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Amén. Dios les bendiga, queridos amigos y hermanos que están en sintonía de Radio Vida. Esta tarde, para nosotros como Iglesia Cristiana Jiré, es un privilegio, un placer estar en cabina de Radio Vida con el único propósito de llevar estas buenas nuevas de salvación a todos los confines de la tierra. Saludos desde Iglesia Cristiana Jiré y a todos los que están en sintonía a través de esta radio sonora. Que el Señor me les bendiga a todos, nuestros hermanos, nuestros amigos que están pendientes siempre de esta programación todo el día, desde que se pone el alba hasta que anochece. Que el Señor me les bendiga a todos poderosamente. Esta tarde quiero llevarles a una porción de la Sagrada Escritura para poner en manos del Señor todo lo que vamos a hacer esta hermosa tarde. Vamos a leer el Salmo número 20 para la gloria de nuestro Dios. El Salmo número 20 lo vamos a leer honrando al Padre y al Hijo y al Espíritu Santo. Y dice su letra: Jehová te oiga en el día de conflicto. El nombre del Dios de Jacob te defienda. Te envíe ayuda desde el santuario y desde Sión te sostenga. Haga memoria de todas tus ofrendas y acepte tu holocausto. Te dé conforme el deseo de tu corazón y cumpla todo tu consejo. Nosotros nos alegraremos en tu salvación y alzaremos pendón en el nombre de nuestro Dios. Conceda a Jehová todas tus peticiones. Ahora conozco que Jehová salva a su ungido. Lo irá desde sus santos cielos con la potencia salvadora de su diestra. Estos confían en carros y aquellos en caballos, mas nosotros del nombre de nuestro Dios tendremos memoria. Ellos flaquean y caen, mas nosotros nos levantaremos y estamos en pie. Salva, Jehová, que el Rey nos oiga en el día que lo invocamos. Padre, te damos gracias esta hermosa tarde, Rey eterno, Rey amado, por la oportunidad, Señor, que me concedes de estar en cabina de Radio Vida, Señor, la cual siempre te pedimos en el nombre de Jesús que tú puedas bendecir esta prestigiosa radio, Señor, para que siga, Padre, llevando ese mensaje de salvación a todos y a todas, Padre, en el nombre de Jesús. Esta tarde en tus manos depositamos todo, Señor, lo que vamos a hacer, Señor, al programar las alabanzas, al orar por los enfermos, al predicar tu palabra, Señor. Todo lo depositamos en tus manos, Rey de Gloria, creyendo que tú eres todavía ese Dios de poder, ese Dios que escucha, ese Dios que sana, ese Dios que da respuesta, Señor, a todas nuestras aflicciones, Padre amado. Gracias. Gracias porque tu misericordia ha sido grande, ha sido buena, Señor. Tus bondades, Señor, siguen siendo eternas, Padre eterno. Por eso, mil gracias te da mi alma, Señor, porque cuando creemos que ya no hay salida para nuestra dificultad, ahí estás tú, Rey eterno, dándonos el consuelo, la ayuda, prosperándonos, Señor, dando lo necesario para nuestra vida, Rey eterno. En el nombre de Jesús, oro por todos aquellos que están enfermos, Señor, que esta tarde sean sanados, Padre. Todos aquellos que aún no te conocen, toque el corazón, Padre, para la gloria de tu nombre. Bendice a todos nuestros hermanos, donde quiera que se encuentren, Padre, en todas partes del mundo, donde lleguen estas ondas radiales, Señor, a través de Tune Radio, Señor, a través de las páginas sociales, Padre eterno, en el nombre de Jesús. Rescate esas almas, Padre, aquellos que andan todavía, Señor, sin fe y sin esperanza, Rey de Gloria, en el nombre de Jesús. Gracias, porque tú, Señor, has escuchado nuestros ruegos, Rey eterno. Gracias, Cristo de la Gloria, en el nombre de Jesús. Amén. Bien, queridos hermanos y amigos, estamos listos ya para salir adelante con este programa que le hemos denominado Berlín para Jesucristo, ya que como Iglesia Cristiana Jiré es nuestro propósito que todos y cada uno de los berlineses vengan al conocimiento de la verdad, o sea, al conocimiento del Hijo amado, aquel que murió en la cruz del Calvario. Recuerda que estamos aquí para complacer las alabanzas. Si tú quieres llamar o quieres enviar un texto al WhatsApp de la radio, puedes hacerlo. Estamos aquí para complacerte. También si quieres enviar tus peticiones, puedes hacerlo. Y nosotros vamos a estar orando para que el Rey de toda la gloria te dé esa respuesta que tú necesitas. Que el Señor me le bendiga grandemente. Bendiciones.

0: Amén, hermanita. Dígame, ¿en qué le podemos servir?
1: Yo quería una alabanza, hermano.
0: Sí, amén, claro. Para eso estamos, complacerle.
1: Amén. Quiero una alabanza. He aprendido, hermano.
0: He aprendido.
1: Amén.
0: Amén. Ya tomó datos ahí nuestra hermanita Blanca de Benítez.
1: Bendiciones.
0: Saludos desde Radio Vida. Bendiciones.

0: Dios le bendiga, Radio Vida.
1: Dios le bendiga, hermanita.
0: Amén, dígame.
1: ¿Quiere que me contrara con una alabanza?
0: Sí, claro, estamos para servirle.
1: Quiero que me contraca la verbena por medio.
0: Vaya, está bien, hermana.
1: Quiero que me lleve en oración por sanidad, hermano.
0: Amén, ahí le vamos a estar orando, hermana, no hay problema. Amén, gracias.

Amén. Gloria a Dios, Dios les bendiga, queridos amigos y hermanos. Gracias por haber solicitado su alabanza preferida. Que el Señor les bendiga a todos. Recuerden que somos Iglesia Cristiana Jireh, aquí en la ciudad de Berlín, Usulután Norte, y queremos enviar un saludo a todos nuestros amigos y hermanos que están en todas las plataformas de las redes sociales y a través de Radio Vida. Un saludo para todos. Y también queremos agradecer a Dios por nuestro hermano que está siendo patrocinador de este espacio aquí en cabinas de Radio Vida, a nuestro hermano René Guido hasta allá a Houston. Esperamos que Dios le siga bendiciendo, que Dios le siga proveyendo, que Dios le siga multiplicando el esfuerzo que está tomando a bien para poder seguir contribuyendo con este servicio que le damos al Cristo de la Gloria. Recuerde, hermanos, que Dios es grande y Dios no se queda con nada. Dios siempre va a multiplicar todo lo que tú hagas por su obra, porque su palabra lo dice, que ningún esfuerzo que nosotros hagamos va a quedar en vano. Dios todo lo provee, Dios todo lo hace para que sigamos trabajando en su obra. Así es que un saludo a nuestros hermanos allá en Houston, a nuestro hermano René Guido, a su familia, a su esposa, a sus hijos, que el Señor me le bendiga, a nuestro hermano José Vladimir Mercado también, a nuestra hermana Mirna de Mercado, bendiciones, a nuestra hermana María del Carmen hasta allá a San Miguel, a nuestra hermana Ana María Rivera hasta allá a San Miguel también, a la colonia Chaparastique, a nuestra hermana Ana Gloria, a todos los que hacen el esfuerzo por ser partícipes de esta Iglesia Cristiana Jireh, que el Señor me le bendiga grandemente. Recuerda que nuestros cultos están lunes, miércoles y viernes y domingo a las 4 en punto de la tarde. Así que el Señor me le bendiga y gracias por todas sus bendiciones a nuestro Rey. Gracias porque Él es grande, Él es poderoso. Y para Él no hay nada imposible. Cuando nosotros creemos que ya nada podemos hacer, ahí está el Rey de Gloria, bendiciéndonos grandemente. Así que el Señor me les bendiga a todos. Gracias, gracias en el nombre de Jesús. Ahora esta tarde quisiera llevarlos a la carta de los Romanos, carta del apóstol Pablo a los Romanos en el capítulo 1, versículo 16, un versículo muy conocido por todos los que ya hemos caminado en el Evangelio de nuestro Señor Jesucristo, pero quizás para ti que estás escuchando por primera vez esta radio, quizás para tú que quizás no has tomado la decisión de aceptar al Rey de Gloria en tu corazón como tu único y suficiente Salvador, hoy esta tarde a través de esta lectura queremos abrir el espacio para que tú que no conoces a Jesucristo aceptes en tu corazón el recibirle para que tú seas salvo, para que tú seas libre de todo lo que le viene a esta tierra que no es nada bueno. Así es que gracias, queridos hermanos y amigos. Vamos a elevar la lectura, vamos a leer la lectura honrando al Padre, al Hijo y al Espíritu Santo en la carta a los Romanos, capítulo número 1, versículo 16, y dice a su letra, honrando al Padre, al Hijo y al Espíritu Santo, dice: porque no me avergüenzo del Evangelio, porque es poder de Dios para salvación a todo aquel que cree, aleluya, al judío primeramente y también al griego, porque en el Evangelio la justicia de Dios se revela por fe y para fe, como está escrito, mas el justo por la fe vivirá. Padre, te damos gracias esta hermosa y bendecida tarde en que tú nos concedes estar en cabina de Radio Vida, Señor eterno, mil gracias. Ahora, Rey amado, te ruego en el nombre de Jesús que tomes el control de estos minutos en los cuales vamos, Señor, a predicar tu palabra. Gracias, Rey eterno, gracias, Rey amado, porque solo tú eres quien hace posible el estar aquí, Señor, en cabina de Radio Vida. Bendice a nuestros hermanos, a nuestros amigos, a aquellos que se van a reconciliar, a aquellos que van a aceptar
a tu Hijo amado, Señor, en su corazón como su único y suficiente Salvador. Bendícelos a todos, Rey Eterno, para la gloria de tu nombre. Gracias, Padre, gracias, Hijo, gracias, Espíritu Santo. Te adoramos y bendecimos tu precioso nombre. En tus manos están nuestras vidas, nuestros corazones, todo nuestro ser te pertenece, para eso tú nos hiciste, para el avance de tu gloria. Gracias, bendice a nuestra hermana Marta Alicia, donde quiera que se encuentre. Bendice, Señor, a nuestra hermana Adolfo, allí en el mercado municipal, a nuestra hermana, a su esposa, nuestra hermana Rosita, a nuestra hermana, Señor, Mariluz, María de la Luz, allá en la colonia de la Chicharra, Señor, allá nos está oyendo. A la mamá de nuestra hermana Rosita, bendícela también, Señor, a nuestro hermano Fidel Pineda, Señor, a nuestro hermano, Señor, Ale Pineda, Padre, a nuestra hermana Teresa, Padre, en el nombre de Jesús, te lo ruego, a todos y cada uno de nuestros oyentes, radio oyentes, Padre, que están pendientes ahí en el mercado municipal de esta ciudad de Berlín, a todos los que están conectados a la bendición, Señor, a través de las redes sociales, bendícelos a aquellos que nos están oyendo, Señor, por Tuni Radio, Señor, bendícelos a todos, donde quiera, en cualquier parte del mundo, donde llega, Señor, esta bendición, allá en Honduras, en Canadá, Señor, allá en Los Ángeles, allá en California, allá en Miami, Señor, allá, Señor, donde se encuentran nuestros hermanos, Señor, Roca de Salvación, hasta allá en Maryland, bendice a mi hija, Señor, allá en Maryland, bendice a mis hijos en San Miguel, bendice a mi hija aquí en la ciudad de Berlín, bendice a mi padre, un saludo para mi padre, hasta allá, a Notificación Solórzano, antes en Finca El Canoso, a nuestra hermana Milagro, saludos desde aquí de cabina de Radio Vida, a todos y cada uno de nuestros hermanos en carne y en Cristo, que el Señor me les bendiga grandemente. Gracias, Padre, gracias, Hijo, gracias, Espíritu Santo. Bien, queridos amigos y hermanos, es de grande bendición esta tarde estar en cabina de radio para decirte que este mensaje de salvación sigue vigente. Queridos amigos, queridos hermanos, este mensaje de salvación sigue vigente para todas las edades. No importa qué edad tengas tú, no importa qué edad tenga el joven, qué edad tenga la vecina, el vecino, la niña, el niño. Este evangelio es para todos. Esta salvación es para todos. Por eso es que este evangelio, hermanos y amigos, este evangelio tiene el poder, un poder, hermanos, inigualable, que no hay otro. Cualquiera, dice el apóstol Pablo, que venga, el apóstol Pedro, que venga con otro evangelio que no sea el de Cristo, sea anatema, dice su palabra, amén. Pero hoy esta tarde estamos presentándote el evangelio, esta carta a los romanos que nos está narrando que no hay que avergonzarse de este evangelio porque es poder de salvación. Y cuando tú hablas, cuando tú mencionas la palabra poder, es que, hermano, no hay nadie, querido hermano, no hay nadie que pueda, hermano, tener más poder que el que tiene este poder de salvación. Cristo Jesús lo ha dejado plasmado para que tú, querido amigo, para que tú, querida amiga, que estás a través de estas ondas radiales escuchando este mensaje esta tarde, quiero decirte que este poder es inigualable, este poder es para todos, porque Dios vino y murió en la cruz del Calvario para todos, que todos fuéramos salvos. Por eso es que dice: no me avergüenzo del evangelio, porque es poder para salvación para todos aquellos que creen, amén. Los que venimos a radio o a esta cabina de Radio Vida, hemos creído en el poder de este evangelio. Tanto así que muchos de nosotros éramos alcohólicos, éramos drogadictos, éramos, hablando con respeto a los hombres, éramos mujerieros, a las mujeres pues, algunas andaban perdidas, sin fe y sin esperanza, como cualquier ser humano en esta tierra sin Cristo. Pero hoy, esta tarde, quiero decirte, querido amigo, querido hermano, que aún hay salvación para ti que aún no conoces a Cristo Jesús. También para ti, querido hermano, tú que te has alejado de los caminos del Señor y que
debes de considerar que necesitas venir a Cristo nuevamente. Tienes que ser como el hijo pródigo, volver en sí. Tú que un día estuviste quizás predicando el evangelio, quizás siendo parte de un ministerio de alabanza, pero que por algún motivo el enemigo te logró hacer caer, pues quiero decirte, querido hermano, que aún hay esperanza para ti que vives entre los vivos. Así es que, queridos amigos, queridos hermanos, aún hay esperanza, no te pierdas. Mejor ven a Cristo Jesús. Hoy que tú estás escuchando la radio, hoy que tú estás pendiente de las redes sociales y que encontraste este video a través de las redes sociales, yo te pido en el nombre de Jesús que ya no rechaces más a Jesús. Este poder que tiene este evangelio, queridos hermanos, es tan grande que puede vencer al enemigo. Este poder que tiene este evangelio es tan grande que trae vida eterna. Este poder del evangelio es tan poderoso que hace sabio aquel que no tiene sabiduría. Este poder del evangelio es un evangelio transformador, es un evangelio libertador, es un evangelio que te quiere regalar la vida eterna, es un evangelio que ha quedado plasmado por todos aquellos hombres que dejaron escrito siendo inspirados por el Espíritu Santo, guiados por nuestro Señor y Salvador Jesucristo. Y ahora tú tienes la oportunidad, querido amigo, querida amiga, de venir al conocimiento de aquel que murió en la cruz del Calvario, del único y soberano Dios que mandó a su Hijo a morir por tus pecados y por los míos. Por eso no nos vamos a cansar, no nos vamos a rendir hasta que toda esta ciudad de Berlín sea convertida para la gloria de nuestro Señor y nuestro Salvador Jesucristo. Porque por eso le hemos denominado a este programa Berlín para Jesucristo, porque nuestro único fin, nuestro único afán como Iglesia Cristiana Yiré es llevar estas buenas nuevas de salvación a través de Radio Vida y a través de todas las redes sociales que pueden ser útiles para salvación. Así es que, querido amigo, querida amiga, ya no rehúses más aceptar a Jesucristo. Este evangelio tiene un poder inigualable. Este evangelio, del cual no debemos de avergonzarlos, ninguno de nosotros los que proclamamos ser hijos de Dios, debemos de avergonzarlos donde quiera que vayamos, donde quiera que andemos, donde quiera que caminemos, debemos de representar a nuestro Señor Jesucristo como nuestro único y suficiente Salvador. Hacer saber a todos aquellos amigos y amigas que nos conocen que de verdad el Cristo de la gloria nos ha transformado. Mostrarle a aquellos que aún no conocen de Jesús que este evangelio es un evangelio de poder, un evangelio que salva, un evangelio que sana, un evangelio que transforma. Transforma al homosexual, transforma a la lesbiana, transforma al borracho, transforma al drogadicto, transforma a los hogares, transforma a todas nuestras vidas, las transforma, puede transformar a nuestros hijos, puede transformar a nuestros padres, todos aquellos que hemos sido escogidos para salvación. Es nuestra la promesa, aquella promesa que le dijo el apóstol, aquel carcelero de Filipo: cree. Por eso es que, amigo y amiga, recuerda que no hay nada más que hacer, tal como lo dice este evangelio de nuestro Señor Jesucristo, así como lo dicen estas palabras en este versículo 16, porque no me avergüenzo del evangelio, porque es poder para salvación para todo aquel que cree. Así es que, mi querido amigo, mi querida amiga, no tienes que hacer grandes cosas, solo tienes que creer. Solo tienes que darle oportunidad al Señor Jesús que entre a tu vida, al Señor Jesús que entre a tu corazón, al Señor Jesús que entre a tu matrimonio, al Señor Jesús que entre a tu hogar, al Señor Jesús que entre al corazón de tus hijos. Este evangelio tiene el poder para transformar a todos aquellos que creen en el Señor Jesucristo. No es que vas a creer en cualquier otra cosa. El evangelio es el representante de nuestro Señor Jesucristo aquí en esta tierra. Cuando está diciendo el escritor sagrado, está diciendo para todo el que cree, para que todo el que cree o que ha creído en el Señor Jesucristo como su único y suficiente Salvador. Por eso es, querido amigo, querido hermano, querida hermana,
Reconoce a Jesucristo como tu único y suficiente Salvador. Solo en Él hay salvación, solo en Él hay poder para transformar tu vida, solo en Él hay poder para salvar tu matrimonio, solo en Él hay poder para salvar a tus hijos, para aquellos que andan perdidos. Queridos amigos, queridos hermanos, aún hay esperanza para todo aquel que vive entre los vivos. Por eso no nos vamos a cansar como Iglesia Cristiana Jiré de venir todos los días jueves a través de esta plataforma para llevar el mensaje de salvación. Recuerda que esta carta a los romanos no es palabra mía, es palabra de Dios. Si aquí dijera palabra de René Mercado, pues no le pongas atención. Pero esta palabra que acabamos de leer es palabra de Dios inspirada por el Santo Espíritu de Dios para que tú y yo tuviéramos la oportunidad de creer, aún sin ver a nuestro Señor Jesucristo. Hemos creído en Él y reconocemos que Él es el único Dios verdadero. Hemos reconocido que Él es el único grande aquí en este lugar. Amén, hermano. Él es el único grande en este lugar y por eso es que te proclamamos, querido amigo, querida hermana, para que conozcas al Señor Jesús. Lo único que nosotros como Iglesia Cristiana Jiré necesitamos es que tú alcances esa salvación tan grande, esa salvación que solo puedes alcanzarla en creer en aquel que murió en la cruz del Calvario. Todos los que venimos a predicar aquí en esta Radio Vida, hemos creído en aquel que murió en la cruz del Calvario, le hemos entregado nuestra vida como nuestro único y suficiente Salvador, hemos dejado que su Santo Espíritu nos guíe, hemos dejado que el Espíritu Santo pueda entrar en nuestros corazones, todos y cada uno de los que venimos a través de esta Radio Vida, todos hemos tenido que creer en nuestro Señor y en nuestro Salvador Jesucristo. Por eso nuestra proclamación cada jueves es que tú, mi amigo, tú, mi amiga, que no conoces a Jesús todavía, puedas venir y conocerlo. Abre tu corazón esta tarde, ya no rehúses más el aceptar a Cristo. Recuerda que nosotros vamos a estar como Iglesia Cristiana Jiré hasta que el Señor así nos lo permita, o mientras esperamos su venida, vamos a estar en este lugar llevándote este mensaje de salvación, que lo único que quiere nuestro Señor y nuestro Salvador y nuestro Padre Celestial es que tú puedas librarte de todo lo que le va a acontecer a esta tierra, a toda esta humanidad que está viviendo sin fe y sin esperanza, a esta humanidad que está viviendo, que no quiere conocer nada de nuestro Señor Jesucristo, pero que un día, dice este libro de Romanos, un día vamos a tener que dar cuentas de todos nuestros actos, hayan sido buenos o hayan sido malos, vamos a estar delante del trono blanco, y ahí, hermanos, va a ser el crujir de dientes, porque ahí es donde vamos a entregar nuestras cuentas y ahí vamos a saber en realidad si en realidad vivimos este evangelio, este versículo número 16 de la carta del apóstol Pablo a los romanos, inspirada por su Santo Espíritu, la dejó escrita para que nosotros la vivamos, para que no sintamos vergüenza de ser cristianos, para que no demos a vituperar el evangelio de Jesucristo por nuestros actos, por nuestras acciones. Debemos de dar siempre buen ejemplo, debemos de hallar gracia delante de Dios y delante de los hombres, más de aquellos que aún no conocen a Jesús. Debemos de ser ejemplos para que ellos también vengan el conocimiento de la verdad. Así es, mis queridos amigos, mis queridos hermanos, ven a Cristo hoy, esta hermosa tarde. No nos cansaremos de proclamar este evangelio, porque este evangelio quiere alcanzar a tu familia, quiere alcanzar a tus hijos, quiere alcanzar tu matrimonio, quiere alcanzar a tus padres, quiere alcanzar a tus hermanos, quiere alcanzar a todos los que están en casa, todos los que son familia. Este evangelio los quiere alcanzar y quiere hacerlos salvos y quiere hacerlos libres
y quiere librarlos del pecado y de la muerte. Este es el único objetivo del Evangelio de Jesucristo. Desde allá del libro de Génesis hasta Apocalipsis, esta palabra lo único que quiere es darlos vida eterna. Esta palabra lo único que quiere es darlos vida en abundancia. Esta palabra lo único que quiere es que nosotros hagamos nuestras esas promesas de que si creemos nosotros, primeramente serán salvos los de nuestra casa. Así es, querido amigo, querido hermano, tú que te has alejado de los caminos del Señor, ya no lo dudes más y reconcíliate con el Señor. Tú que estás viviendo una doble vida, reconcíliate con el Señor. Decía un predicador esta mañana: de nada sirve cantar, de nada sirve predicar, de nada sirve cualquier cosa que hagamos si nos hemos alejado del primer amor. Nos hemos alejado del primer amor. Todo lo que hacemos, lo hacemos por fantasía, lo hacemos por jactancia, lo hacemos porque nos miran y a Dios no le agrada todas esas cosas de parte nuestra que decimos ser sus hijos. Por eso es que él ponía ese ejemplo, ¿verdad? Que si un matrimonio no funciona porque dice cualquiera de los dos dice: yo estoy contigo por obligación, yo estoy contigo por servirle a Cristo, yo estoy contigo porque en realidad es mi obligación servirte a ti, cocinarte, lavarte, servirte en el hogar, pero yo no te amo. Entonces les ponía ese ejemplo, nuestro hermano hoy en esta mañana ponía ese ejemplo de que lo mismo es cualquier cosa que nosotros hagamos, si hemos perdido nuestro primer amor, hemos perdido el objetivo del que el Cristo de la gloria vino a morir a la cruz del Calvario, porque Él dice su palabra, que Él mostró su amor en que enviando a su único hijo, no le importó, sino que lo entregó por amor a nosotros. Y así debe ser nuestra vida, que todo lo que hagamos lo hagamos con amor. Así debe ser nuestro hogar, que todo lo que hagamos lo hagamos con amor. Que todo lo que tengamos que hacer en la obra del Señor lo hagamos con amor. Porque de nada sirve todo lo que hagamos si hemos perdido nuestro primer amor. Así es que mis queridos amigos, mis queridos hermanos, hoy esta tarde, reconócele como tu único y suficiente Salvador. Y tú crees, si tú crees que estás viviendo una vida tibia, una vida que no le agrada a Dios, una vida que no te sientes pero ni frío, ni te sientes caliente, sino que estás tibio, reconcilia con el Señor esta hermosa tarde, vuélvete a Jehová, búscale mientras pueda ser hallado, porque de lo contrario, todo lo que hagamos, dice el apóstol Pablo, todo lo que yo he hecho, todo lo que yo he logrado, después de ser un maestro, dice el apóstol Pablo, yo también vengo a ser reprobado en esta carrera que hemos emprendido. No, hermanos, no, hermanas, debemos de vivir una vida plena para Cristo, haciendo todo lo que hacemos con amor,

hermana ya restaurada. Cuando yo fui a orar por ella aquí a la colonia Altos de Berlín, se encontraba bien molesta de salud, pero estos días que la vi ahí en la iglesia, ella sirviendo ahí como diaconisa, la vi en la iglesia allí parada en la puerta, dando la bienvenida a todos nuestros hermanos. Hermanos, fue una gran alegría para mí verle recuperada, saber que el Cristo de la gloria es el que han respondido, es el que la ha sanado. ¡Qué bueno! Sigamos adelante porque la gloria de Dios la vamos a ver. También hemos visto el milagro allá en Houston, en nuestro hermano René Guido, quien es el quien nos está patrocinando este espacio. Que Dios lo bendiga también. Él ha hecho la obra y en agradecimiento a todo lo que el Señor ha hecho en su vida, Él ha tomado a bien el patrocinar este espacio en Radio Vida. Y qué bueno que el Señor ha escuchado nuestra súplica, nuestro ruego, nuestro gemir, porque quien hace el milagro, quien hace todo, es nuestro Señor y nuestro Salvador Jesucristo. Su palabra sigue diciendo, habrá algo imposible para mí, no hay nada imposible. Todo lo que nosotros podemos hacer es orar, pero quien hace la obra, quien hace el milagro, es Dios eterno. Así es que no dudes, no dudes, querido hermano, querida hermana, no dudes en enviar siempre tus peticiones a esta cabina de radio, porque no somos nosotros quien tenemos el poder, sino el Dios eterno. Así que el Señor me les bendiga. Vamos a orar. Padre, te damos gracias esta hermosa tarde por estos testimonios, Señor, que hemos dado en esta hermosa tarde, y glorificamos tu precioso nombre porque tú eres grande, porque tú eres poderoso. Y aun cuando creemos que ya no hay salida para nuestra enfermedad, para nuestros problemas, Padre, ahí estás tú, Señor, solventando todo lo que necesitamos, Padre. Gracias por esa sanidad que tú has hecho en nuestra hermana, en nuestro hermano, Padre. Gracias porque tú eres quien ha provisto, Señor, el estar en esta cabina de radio, Señor. Tú has provisto, Señor, mil gracias. Gracias, Rey Eterno. No tenemos cómo pagarte, solo te podemos servirte, Señor. Aquí están nuestras manos vacías, Señor, pero todo lo que tenemos es tuyo, Padre. Nuestra vida te pertenece, todo nuestro ser te pertenece. Úsalo, Padre, si así te place a ti, Rey de Gloria. Síguenos usando en cabina de radio, allá en la iglesia, Señor, allá con nuestros vecinos, allá en nuestra casa, con nuestros vecinos, allá en el trabajo, allá en el mercado municipal. Sigue bendiciéndonos, Rey Eterno, de tal manera, Señor, que todos aquellos que no han creído todavía en tu Hijo amado, Señor, puedan venir al conocimiento y creer, así como lo dice este párrafo que acabamos de leer, Señor, en esta carta de los romanos, Padre. Ayúdales a creer, Señor, muéstrales tu misericordia, muéstrales tu salvación, que crean en tu Hijo amado, Señor, todos aquellos que tú has escogido para ser salvos, Señor, en el nombre de Jesús. Y tú, mi amigo, tú que no has escuchado, todavía no has aceptado a Cristo como tu único y suficiente Salvador, acéptalo esta tarde, dile conmigo así, de esta manera: Señor Jesús, te acepto hoy como mi único y suficiente Salvador. Perdona todos mis pecados, perdona todas mis faltas, mis rebeliones, mis transgresiones, perdónalas, Padre. Ahora, Señor, escribe mi nombre en el libro de la vida y séllame con tu Santo Espíritu. Ahora dile tú también que te has alejado de los caminos del Señor. Ahora trae el perdón para todos aquellos, Padre, que se han alejado, pero que ahora quieren reconciliarse contigo, Señor. Perdona sus faltas, perdona sus pecados. Y si tú has hecho esta oración, qué bueno, busca una iglesia donde congregarte, la que te quede más cerca, ahí donde tú te sientas bien, ahí visita esa iglesia cristocéntrica para que puedas conocer más del amor de Jesús. El amor de Jesús lo mostró Dios enviando a su único hijo a morir en la cruz del Calvario. Así es que esta tarde, gracias, queridos amigos, queridos hermanos, por haber estado en sintonía de este programa de Berlín para Jesucristo. Gracias, te pido, Dios eterno, que sigas bendiciendo esta radio, Señor, esta prestigiosa radio. Sigue bendiciendo a este tag de locutores, Padre, a su directora, a nuestro hermano Jonás Benítez, a su esposa, Padre, a todos los que vienen aquí, Señor, a proclamar estas buenas nuevas de salvación. Bendíceles para la gloria de tu nombre. Mira cuántos eventos hay, Señor, cada uno de ellos. Bendícelos, Padre, estos ministerios que vienen aquí, Señor,
a proclamar tu sana

0: doctrina, Padre. Bendice ese próximo sábado, Señor, allá en Reinaldía, Señor, ese aniversario, Padre. Allá, Señor, en el Seipo, Señor, bendice también, Señor, ese evento de nuestra hermana que está, Señor, proclamando ese evento, Señor, nuestra hermana Elda, bendícela desde ya, Señor. Y ayúdanos para que todos juntos, bendice los patrocinadores, Señor, todos aquellos que colaboran en tu obra, Señor, bendícelos y multiplícales cada una de sus ofrendas, Padre. En Cristo Jesús te lo pedimos, Rey Eterno, por quien te damos todo honor y toda gloria por los siglos de los siglos. Amén. Que el Señor me le bendiga, hermana Blanquita. Gracias a todos. Bendiciones.
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por esta oportunidad que Dios me permite de estar en cabinas de Radio Vida. Les saluda a su hermana en Cristo, Jenny Ayala, esperando, hermanos, que en el transcurso de esta hora de la 1 de la tarde no se desconecte, sino de que siga en sintonía de este su programa radial, Jesús el Buen Pastor. Y para iniciar, hermanos, yo les invito a que leamos una hermosa lectura bíblica en el libro de Salmos, capítulo 65. Si usted tiene su Biblia allí a mano, yo le invito a que la abra en Salmo capítulo 65 y lo vamos a leer como está escrito, en el nombre del Padre, del Hijo y de su Santo Espíritu. Y dice: tuya es la alabanza en Sion, oh Dios, y a ti se pagarán los votos. Tú oyes la oración, a ti vendrá toda carne. Las iniquidades prevalecen contra mí, mas nuestras rebeliones tú las perdonarás. Bienaventurado el que tú escogieres y atrajeres a ti para que habite en tus atrios. Seremos saciados del bien de tu casa, de tu santo templo. Con tremendas cosas nos responderás tú en justicia, oh Dios de nuestra salvación, esperanza de todos los términos de la tierra y de lo más remoto y de los más remotos confines del mar. Vamos a leer hasta ahí, vamos a venir en palabras de oración. Amado Padre que estás en los cielos, venimos, Señor, delante de tu presencia, agradecidos, Señor, por este día que tú nos permites de estar aquí en cabinas de Radio Vida para llevar estas buenas nuevas de salvación. Te pedimos, Señor, que bendigas a toda la radio audiencia que está conectada, a todos nuestros hermanos y hermanas, Señor, que son, Padre, fieles a este programa radial. Te pido, bendíceles, amado Dios, también, llévales salud, llévales, Señor, sanidad, llévales bendición que sobre y abunde, amado Padre. También, Señor, te pedimos, Padre amado, por nuestros amigos y amigas, Señor, que se conectan para escuchar palabra de Dios. Te pido, Señor, que en esta hermosa tarde tú quites esa venda espiritual, Señor, y que puedan echar manos a la vida eterna. Bendice, Señor, este programa de principio a fin y que seas tú, Señor, hablándonos, que no vayamos a ser nosotros. Bendice, Señor, a mis padres que con gran amor, Señor, vienen a predicar tu palabra. Bendice, Señor, a nuestros hermanos patrocinadores, la Iglesia Roca de Israel allá en Maryland. Bendice a estos hermanitos, Señor, que todos los meses están ofrendando, Señor, para poder, Padre, llevar a cabo este programa. Bendíceles en gran manera. Y también, Señor, si tú vienes, llévanos contigo. Si tú vienes este día, Padre, que los amigos, Señor, puedan apercibirse, Señor, y venir delante de ti con un corazón arrepentido. En tu nombre, Señor, gracias, Cristo Jesús. Amén y amén. Bueno, hermano, doy gracias al Señor por esta oportunidad que Él nos permite de estar aquí en cabinas de Radio Vida. Hoy me tocó a mí solita, me tocaba el día de ayer, pero ayer vino mi papá y hoy yo estoy acá, bendito Dios, para dar las buenas nuevas de salvación a usted, amigo que me escucha. Usted está viendo las señales, es tiempo de apercibirse, es tiempo de estar como aquellas 5 vírgenes prudentes que tenían sus vasijas llenas, tenían todo preparado esperando al novio. Así tenemos que estar preparados, no dejar todo para después, no decir, yo me voy a agarrar de los pies de mis amigos, de mis hermanos y ahí me voy para el cielo. No, hermano, eso no puede pasar, sino de decir, Señor, aquí estoy, te entrego mi corazón. Señor, reconozco que tú eres Dios, que tú moriste en la cruz del Calvario y hoy yo estoy aquí, Señor, para darte mi mejor adoración, para darte mi vida, mi alma, mi ser, porque reconozco que sin ti yo no puedo vivir. Así que, amigo, entréguele su vida al Señor. Entréguele su vida a ese Dios maravilloso. No se lo va a entregar a una iglesia, no se lo va a entregar a un pastor, sino a aquel ser maravilloso que hace más de 2000 años entregó su vida para que nosotros hoy podamos tener ese pase gratuito a la vida eterna. Y mire qué bonito es Dios con nosotros, que la salvación es gratuita, la salvación no se compra. La salvación no se puede ni vender ni comprar, bendito Dios. Ya hay alguien que pagó ese precio por nosotros y murió crucificado, murió azotado, traspasado su costado. Y fue terrible esa muerte que el Señor Jesucristo tuvo para que nosotros hoy podamos tener ese pase. Porque dice la palabra de Dios que
todos, absolutamente todos, estábamos destituidos de la gloria de Dios. Mas Dios envió a su único Hijo a morir en la cruz para que nosotros hoy podamos tener ese pase gratuito a la salvación. Así, hermanos, también si usted quiere que le complazcamos con alguna alabanza, puede llamarnos aquí a cabina de Radio Vida o mandar un mensajito dentro de Dios. Y nosotros con gusto le vamos a complacer, o si tiene alguna petición también puede llamarnos y nosotros allí estamos orándole al Señor para que sea el Señor contestando esas oraciones, contestando esas peticiones que hay en su corazón. Así vamos a pedirle aquí a nuestra hermana Blanquita que nos ponga la alabanza de Arriba Viene Lo Bueno de nuestro hermano Estanislao Marino. Y así, hermano o hermana, amigo o amiga, usted se decide y nos manda un mensajito allí con la alabanza que usted quiere que le

a quien sintonía este bendecido programa, si me puede complacer con alabanza a la tumba vacía. Dios me la bendiga, saludos a su papá y a su...

tiro de gracia. Lo bajaron de la cruz, lo metieron en la tumba. Y le dijo el diablo a la tumba: no me lo vayas a dejar salir.

Dios. Saludes ahí para la hermana Marillita, para nuestra hermana de... nuestra hermana Norma de Ángel y nuestra hermana Emérita. Bendiciones hasta sus hogares. Que el Señor les bendiga en gran manera. Damos gracias al Señor porque Dios nos permite, ¿verdad?, estar aquí y complacerle. Así, hermanos, vamos a pasar a otro tiempo muy especial, y el cual es de predicar la palabra del Señor. Y si usted tiene su Biblia allí a mano, yo le invito a que la abramos en el libro de Mateo, libro de San Mateo, capítulo 25, del versículo 1 en adelante. Vamos a leer, y lo vamos a hacer en el nombre del Padre, del Hijo y de su Santo Espíritu, el cual dice: Entonces el reino de los cielos será semejante a 10 vírgenes que, tomando sus lámparas, salieron a recibir al esposo. 5 de ellas eran prudentes y 5 insensatas. Las insensatas, tomando sus lámparas, no tomaron consigo aceite, mas las prudentes tomaron aceite en sus vasijas juntamente con sus lámparas. Y tardándose el esposo, cabecearon todas y se durmieron. Y a la medianoche se oyó un clamor: Aquí viene el esposo, salid a recibirle. Entonces todas aquellas vírgenes se levantaron y arreglaron sus lámparas. Y las insensatas dijeron a las prudentes: Dadnos de vuestro aceite, porque nuestras lámparas se apagan. Mas las prudentes respondieron diciendo: Para que no nos falte a nosotras y a vosotras, id más bien a los que venden y comprad para vosotras mismas. Pero mientras ellas se iban a comprar, vino el esposo, y las que estaban preparadas entraron con él a las bodas, y se cerró la puerta. Vamos a leer hasta ahí, vamos a venir en palabras de oración. Amado Padre que estás en los cielos, vengo delante de tu presencia pidiéndote, Señor, sabiduría, pidiéndote, Señor, que seas tú. No quiero ser yo la que hable en esta hermosa tarde. Quiero que tú utilices mis labios, que tú utilices mi mente, que tú, Señor, escribas en mi mente lo que quieres que se hable en esta tarde, y que tú, Señor, a través de tu palabra puedas, Señor, llegar hasta los amigos, las amigas que se conectan, porque yo sé, Padre, que hay personas, Señor, que no son cristianas, pero que les gusta escuchar palabra tuya, les gusta estar ahí conectados a la radio. Yo te pido, Espíritu Santo, derrámate, Señor, quita esa venda que no lo deja ver, quita esa venda, Señor, espiritual, que el enemigo ha puesto para que oyendo no entiendan, Señor. Yo te pido, Señor, que tú les abras el entendimiento. Gracias te damos, Cristo Jesús. Gracias por tu oportunidad, Señor, por esta oportunidad de estar aquí, Señor, porque muchos, Señor, quisieran predicar tu palabra, pero no pueden, Señor, ya que tienen, Señor, dificultades, pero tú nos has puesto aquí para llevar estas buenas nuevas de salvación. Así que te damos gracias a ti, Señor, y en tu nombre vamos a predicar tu palabra. Gracias, Cristo Jesús. Amén y amén. Bueno, hermano, doy gracias al Señor. Vamos a hablar un poco acerca de la palabra del Señor en Mateo capítulo 25, en la parábola de las 5, de las 10 vírgenes, bendito Dios. Y hermanos, damos gracias al Señor, ¿verdad? Porque gracias al Señor, Dios ha abierto nuestro entendimiento, ha quitado esa ceguera espiritual en la que tal vez un día anduvimos. Y gracias al Señor, bueno, gracias al Señor por aquellos que hemos nacido en el Evangelio y que desde pequeños se nos enseñó la palabra de Dios. Y gracias al Señor también por aquellos de que Dios les ha permitido conocer de su palabra, porque dice la palabra del Señor que no es para el que corre, sino es de quien Dios tiene misericordia. Y gracias al Señor, Dios ha tenido misericordia de cada uno de nosotros. Ahora nosotros, hermanos, debemos estar despiertos. Y si usted puede ver, hermanos, todo lo que está pasando últimamente desde el año 2000 para acá, yo recuerdo de pequeña, yo casi no escuchaba, en los años 90, desde que estaba pequeñita, no escuchaba hablar de tantos terremotos, de guerras, de sequías y de tantos fenómenos que está pasando actualmente. Pero hoy, hermanos, desde el año 2001 para acá, cuando empezaron los terremotos acá en El Salvador,
hemos empezado a ver más guerras, más fenómenos naturales, bendito Dios, que la palabra de Dios habla y la cual nos insta a nosotros como cristianos a estar preparados, no estar cabeceando, no estar dormidos en lo espiritual, bendito Dios. Tal vez podemos dormirnos, pero físicamente en nuestro cuerpo, pero nuestro espíritu, hermanos, tiene que estar vigilando, nuestro espíritu tiene que estar lleno de ese aceite del Espíritu Santo para cuando aquella trompeta, aquella final trompeta suene, nosotros podamos ser levantados, podamos ser arrebatados, podamos un día estar juntamente en los cielos con Cristo Jesús, adorándole por toda una eternidad. Y este mensaje, hermanos, es para nosotros como cristianos y para los amigos y amigas que puedan echar manos a la vida eterna, que puedan alzar bandera y decir: Señor, aquí estoy para servirte, aquí estoy, Padre, para proclamar estas buenas nuevas de salvación. Y yo, Señor, necesito que tú pongas en mí un espíritu avivador, un espíritu, Señor, de no estar durmiendo, sino, Padre amado, de estar despierto en lo espiritual. Imagínese, dice acá, cinco de ellas eran prudentes y cinco insensatas. Las insensatas tomaron sus lámparas, no tomaron consigo aceite. Imagínese, muchas veces usted puede decir: yo conozco de la palabra de Dios, pero puede decir: no, después voy a buscar de Dios, después voy a buscar para llenarme. Y cómo nos llenamos de la palabra de Dios, cómo nos llenamos de ese aceite espiritual, leyendo la palabra de Dios, buscando, orando, buscándole al Señor en todo momento. Ahí empezamos a llenar nuestras vasijas de ese aceite. Y tal vez a usted le puede decir: pero tú te estás durmiendo, tú estás dormido. Pero usted va a decir: yo tengo mi vasija llena, porque dice aquí en la palabra de Dios que las 10 durmieron, pero cuando oyeron la voz, todas se despertaron, ¿verdad? Pero cuando oyeron la voz del esposo, aquellas 5 insensatas, yo me imagino que no hallaban qué hacer, estaban desesperadas porque tal vez sus lámparas estaban prendidas en el momento, pero como no había aceite para alumbrarse en el camino, bendito Dios, ¿cómo iban a hacer? Bendito Dios. Y así es nuestra vida espiritual, muchas veces tenemos nuestra lámpara encendida, pero nos hace falta mucho, el cual es escudriñar la palabra de Dios, buscar del Señor en cada momento, pedirle la guía al Espíritu Santo, pedir su dirección, pedir la sabiduría como corresponde. Y cuando llegan esos momentos, imagínense que nosotros digamos: yo conocí al Señor, y nos quedamos en el camino y decimos: sabemos palabra de Dios, sabemos de que hay que hablar de la palabra del Señor, pero nos quedamos con aquello que hay en nuestro corazón, seguimos las concupiscencias de nuestro corazón. Cuando venga nuestro amado Rey de Reyes, nosotros sabemos, bendito Dios, de que esas lámparas las hemos tenido prendidas, pero que en el camino se van a apagar. ¿Por qué? Porque no las quisimos seguir llenando de la palabra del Señor. No nos apartemos, hermanos, por nada en el mundo. Sirvámosle al Señor, busquemos de su gracia. Mire, pueden llegar aflicciones, pueden llegar dificultades. Tal vez usted pueda decir: a los hermanos no les pasa nada, la vida la tienen resuelta, tienen casa bonita, tienen carro, tienen aquí, tienen allá, son bien con el esposo, se ven bien bendecidos. Pero sabe, hay cosas de que uno no las habla, bendito Dios. Y Dios sabe las pruebas y las dificultades, pero como dijo el salmista: yo y mi casa serviremos al Señor. A pesar de las dificultades, a pesar de las luchas y las pruebas, vamos a servir al Señor. Y qué bonito es cuando nosotros sentimos esa presencia del Señor. Qué bonito es sentir en que la prueba está allí, pero vamos a adorarle y no vamos a dejar de servirle. Yo el día de ayer, hermanos, testificaba en mi página de TikTok y en mi página de Facebook, bendito Dios, de un milagro que Dios hizo en mi hermano David. Él va a venir a dar el testimonio aquí, hermanos, y usted va a ver el poder de Dios. Tal vez usted puede decir: no, él es doctor, él no se enferma, él no le pasa nada.
Y hermano, el testimonio que mi hermano trae es un gran testimonio de cómo Dios le ha dado vida, bendito Jesús. Y nosotros, hermanos, tenemos que procurar servirle al Señor. Tal vez usted pueda decir, pero ellos tienen la vida resuelta ya y por eso le sirven tranquilos al Señor. No, tengamos la vida resuelta o no, nosotros tenemos que ser como aquellas cinco vírgenes prudentes, bendito Dios, estar llenos de la presencia del Señor, que a pesar de que haya dificultades, vamos a adorar al Señor, a pesar de que haya luchas, vamos a servirle. Mire, yo he visto hermanos allí han llegado al negocio, bendito Dios, atribulados con pruebas, con dificultades y echándole la culpa a Dios, bendito Dios, y le dicen, Señor, pero yo te he servido, ¿y por qué a mí? ¿Por qué a mí, bendito Dios? Y nosotros, hermanos, no tenemos que echarle la culpa al Señor, sino que saber que el enemigo va a atacarnos en todo momento y que como hijos de Dios tenemos que ser probados. Si usted está siendo probado, bendito Dios, alabe al Señor y llene aún más su vasija para que el enemigo se sienta derrotado, para que el enemigo se sienta amenazado, bendito Dios, que a un hijo de Dios que no lo va a derrotar. Imagínese en la vida de Job, bendito Dios, el enemigo llegó, bendito Dios, cuando el Señor le preguntó qué hacía, le dijo que andaba, venía de rodear la tierra y de andar por ella, bendito Dios, y allí empezó a hablarle de Job, le dijo, quítale todo y vas a ver cómo peca contra de ti. Pero aquel hombre, hermanos, era un hombre prudente, un hombre sabio, un hombre que su lámpara la tenía llena. A mí me gustan las palabras que él dijo, Dios quitó, sea el nombre del Señor alabado. Y así, hermanos, tiene que ser nuestra vida, en todo momento adorar al Señor, en todo momento bendecir al Señor, en todo momento glorificar al Señor. Mire, si hay enfermedades, si hay dificultades, venga lo que venga, vamos a servir al Señor. El enemigo va a presentársele así como aquella mujer de Job, hermanos, que le dice, maldice a tu Dios y muérete. Así va a presentarse el enemigo diciéndole, deja al Señor ya, deja de congregarte, deja de servirle, deja de llenar ya tu vasija, apártate porque mira cómo estás. Pero de allá, de lo más vil, Dios nos ha rescatado, Dios nos ha salvado, Dios nos ha dado vida y nosotros no hemos venido por riquezas al camino del Señor, nosotros no hemos venido por tener grandes cosas, bendito Dios. Por aquellos que el Señor les ha permitido tener grandes cosas, bendito Dios, y que a pesar de las dificultades, allí están sirviéndole al Señor. Pero hermanos, con lo mucho o con lo poco que usted tenga, sírvale al Señor. Mire, si hay culto, adore al Señor, vaya a los cultos, no se quede. Vemos cómo están, tanto terremoto, tanta cosa, bendito Dios, que se ve. Han pronosticado un terremoto, bendito Dios, de que dicen que es de 9 grados, pero nosotros, hermanos, vamos a estar plantados en esa roca. Dice la palabra de Dios que cuando una casa está edificada sobre la roca, aunque vengan vendavales, aunque vengan destrucción, bendito Dios, no la va a destruir. Y esa roca, hermanos, es Cristo Jesús. Ay de nosotros, amados hermanos, si nosotros nos separamos de esa roca, si nosotros queremos estar en la arena viendo lo fácil, bendito Dios, pero qué bonito es estar en esa piedra, en esa roca que es Cristo Jesús. Cristo Jesús es la roca de la salvación. Cristo Jesús es nuestro todo y allí es donde nosotros tenemos que tener nuestra fe, nuestra confianza y por nada apartarnos del camino del Señor. Tal vez van a haber personas que le van a decir a usted, ya no vayas a la iglesia. O su misma mente, hermanos, mire esta carne. Veía yo una enseñanza, hermanos, a veces decimos nosotros, hay una parte en la Biblia donde dice, cuídate de la que duerme a tu lado. Y yo estaba viendo, amados hermanos, esta enseñanza bíblica y decía el hermano que muchas veces usted puede pensar de que la que duerme a tu lado es tu esposa o tu esposo, bendito Dios. Y muchas veces, hermanos, usted tiene que pedirle dirección al Señor porque la que duerme a su lado es su carne, decía el hermano. Y esta carne, hermanos, esta carne no se sacia, esta carne quiere pecar, esta carne quiere todo lo del mundo. Pero nosotros tenemos que tener un sumo cuidado, bendito Dios.
en decirle a esta carne, no, vamos a servirle al Señor y siempre decirle, Señor, que mi espíritu sea más fuerte de la carne. Mire, hay, llegan momentos de dificultades, llegan momentos, hay momentos que llegan de que nuestra carne quiere dominarnos tanto, bendito Dios, y por eso hay cosas que uno dice, y yo decía en un mensaje, hay cosas que para algunas personas lo que para uno es una maldición, para ellos es una gran bendición. Pero ¿por qué es una maldición para nosotros? Porque es algo de, que es desagradable a la presencia del Señor, es algo no grato, es algo, bendito Dios, que nosotros sabemos de que le ofende al Señor y estamos luchando día a día para que esta carne pueda someterse, aunque esta carne no quiere ir a la iglesia. Mire, usted puede estar todo un día, amado hermano y hermana, todo un día en su casa. Cuando ya llegamos allá a la iglesia, empieza la cabeza a irse hacia abajo, empezamos a cabecear. Y dice uno, ¿cómo puede ser que yo paso todo el día en la casa y no me da sueño? Y al venir aquí a la iglesia está ese sueño. Y sabes, la carne, que la carne a la hora del mensaje ahí quiere estar dormida, pero nosotros tenemos que pedirle al Espíritu que nos avive, porque nosotros necesitamos alimentarnos de ese aceite que es esencial para nosotros. Necesitamos alimentarnos de la palabra de Dios. Si usted ha dejado de leer la palabra de Dios, léala, escudriñela, porque un día ya no va a estar físicamente la palabra de Dios, y nosotros, hermanos, tenemos que pasar por esos días, bendito Dios, donde la palabra de Dios va a ser rechazada, donde la palabra de Dios la van a quemar, bendito Dios, y la gente no va a querer. Hay muchas partes donde la gente ya no quiere que se les hable palabra de Dios. ¿Por qué? Porque su corazón está lleno de pecado, porque hay sobreabundancia del pecado en su corazón. Pero qué bonito es, bendito Dios, que todavía hay un pueblo que quiere escuchar palabra de Dios. Todavía hay un pueblo que quiere estar media hora antes en los cultos, antes de que empiece. Todavía hay un pueblo que se prepara, que se atavía y dice, hoy hay culto, pues hoy voy a adorar al Señor. O si no, hay en sus casas, bendito Jesús, están preparándose. No se dejan llevar por cualquier cosa, no se dejan llevar por el pecado, sino que están orando. Yo le invito a usted, hermano, que no se congrega, o hermana que no se congrega, a orar en sus casas, a adorar al Señor, a no dejar que el aceite se acabe, que ese aceite permanezca allí llena esa vasija, y que aunque el enemigo quiera derribarlo, va a ver que en su casa espiritual está llena de provisiones del Espíritu Santo. ¿Por qué? Porque no se ha olvidado de aquel Dios maravilloso, no se ha olvidado de ese Dios, de ese ser tan sublime que dio su vida en la cruz del Calvario, un ser tan especial, bendito Dios, que no nos odia, sino que nos ama. Hay personas que dicen, no, es que Dios no nos ama, Dios nos reama. Dios quiere lo mejor para nosotros, bendito Dios. Y si no fuese así, la palabra de Dios lo dijera, pero la palabra de Dios dice que tan grande es su amor para con nosotros, en que envió a su único hijo a morir en la cruz del Calvario. ¿Y quién quiere que su hijo, quién va a dar a su hijo a muerte, bendito Dios? Mire, yo tengo a mis dos hijos, ya tuve la muerte de dos, bendito Dios, pero yo no quisiera que ni uno, y a veces le digo que Galán fuera que el tiempo se retrocediera y hacer todo lo posible para que mis cuatro hijos estuviesen vivos, pero solamente tengo dos vivos aquí conmigo. Y digo yo, Señor, yo no quiero que mis hijos se vayan a morir, mejor tómame a mí, Señor, que a mí me pase algo, pero nunca a mis hijos, Señor. Y el Señor no quiere, hermano, que a usted le pase nada, pero imagínese qué gran amor dar a su único hijo Jesucristo para que nosotros hoy podamos tener ese pase gratuito. La salvación, como decía al principio, no es vendible, la salvación no se compra, sino que es un regalo para toda la humanidad. Amigo que me escucha, Dios te ha dado ese regalo maravilloso, ya no lo rechaces por querer, bendito Dios, por querer darle placer a tu carne, por querer darle rienda suelta a tu carne. Mira la palabra de Dios, si tú te vas allá, bendito Dios, al libro de Corintios, allí vas a hallar, bendito Dios,
los frutos del espíritu y los frutos de la carne, bendito Dios. Y los frutos de la carne, allí dice hechicería, idolatría, adulterio, mentira, borrachera. Allí te da una lista detallada. Tú no puedes decir que amas a Dios cuando andas en idolatría. Tú no puedes decir que amas a Dios cuando mientes. Tú no puedes decir que amas a Dios cuando andas en adulterio. Tú no puedes decir que amas a Dios. Todo eso, el Señor, si ha llegado la tentación a tu vida, si ha llegado algo, dile: Señor, apártame de esto, porque yo necesito de tu presencia en mi vida. Yo necesito un cambio, Señor, en mi ser, porque yo te conozco. Y mire, es bonito acercarse al Señor, es bonito acercarse a nuestro Padre Celestial y decirle: Señor, esto y esto me está pasando. Señor, yo no quiero abandonarte, yo no quiero alejarme de ti, yo no quiero, Señor, contristar al Espíritu Santo. Padre amado, cámbiame, renuévame, santifícame, Señor, hazme una mujer nueva, hazme un hombre nuevo, y apártame, Señor, de aquello que me aparta de tu gloria, porque es más preferible, como le decía un día yo a mi esposo platicando con él, que es mejor, bendito Dios, la amistad de Dios que la amistad del mundo. Es mejor que el mundo nos rechace, bendito Dios, que el mundo nos ponga de menos si quiere, pero no perder esa gracia bendita de Dios. Porque mire, le decía yo a mi esposo, yo veía que a él siempre le ha gustado jugar, bendito Dios, jugar fútbol, y medio mundo invitándolo, pero le digo yo a él un día: pero cielo, ¿de qué sirve toda esa amistad? O sea, bonitas son aquellas amistades que te dicen congrégate, bonitas son aquellas amistades que te dicen ora en tu casa, lee la palabra de Dios en tu casa. Porque déjeme decirle, amado hermano, hoy en día ha entrado un desánimo a la iglesia, donde la persona quiere leer la palabra de Dios, pero solo en la iglesia, quiere orar, pero solo en la iglesia, quiere cantar, pero solo en la iglesia. Nos hemos convertido en aquellas 5 mujeres insensatas que no queremos nada con Dios. Nos hemos apartado, bendito Dios. La lámpara está prendida, pero las vasijas están secas, no hay aceite allí, bendito Dios. ¿Pero por qué? Porque perdimos lo esencial. Perdimos lo esencial, dejamos de enseñarles a nuestros hijos en nuestras casas y pensamos que en la escuela dominical les iban a enseñar todo. Dejamos, bendito Dios, aquellas oraciones matrimoniales, aquellas oraciones en pareja, aquellas oraciones en todo, mamá, papá, hijo, bendito Dios. Yo me recuerdo cuando estábamos pequeños, mi mamá, cuando mi papá se iba a pastorear, bendito Dios, nos juntaba a los 5 hijos. Y hermano, yo ahora que me recuerdo, me da risa, porque a veces cuando mi mamá decía: Señor, bendice a mi esposo, lo mismo repetíamos, como ella nos decía que repitiésemos lo mismo que ella, bendito Dios, decíamos: Señor, bendice a mi esposo. Y digo yo, gracias a Dios, mi mamá nos enseñó a orar, nos enseñó a buscar del Señor. Y ya después decíamos: Señor, cuando ya fuimos creciendo, cuando ella decía: Señor, bendice a mi esposo, nosotros decíamos: Señor, bendice a nuestro papá, llénalo de bendiciones, Señor, donde sea, porque hubieron lugares donde mi papá fue a predicar, bendito Dios, que mi mamá no lo acompañó porque ella se quedó trabajando, bendito Jesús. Pero siempre estuvieron aquello de enseñarnos la palabra de Dios, no solamente en la iglesia, sino de que hacíamos cultitos, bendito Dios, a veces jugando los 5 hermanos, adorábamos a nuestro Dios cantándole, uno predicaba, el otro cantaba alabanzas, el otro cantaba coros, el otro coros alegres, coros de adoración, y así hacíamos aquellos cultitos, hermanos. Y qué bonito es que esa vasija no se apague. Hermano, no dejemos que la vasija en nuestro hogar se quede vacía, bendito Dios. Prediquémosles a nuestros hijos. Si usted no va a la iglesia, predíquele ahí a sus hijos. Enséñele palabra de Dios. Mire, yo veía un día de esto algo que me entristeció, porque decía esta señora con mantelina y todo, gloria a Dios, si ella es cristiana, si ella de verdad ha aceptado al Señor como su único y suficiente Salvador. Pero le decía al presidente: Señor presidente, mi hijo es evangélico, le pido por favor que lo saque de la cárcel, porque él ya era evangélico.
Pero algo debemos de saber, padres de familia, que si nosotros no les enseñamos a nuestros hijos a respetar las cosas de Dios y a respetar las leyes terrenales, un día ellos tienen que pagar las consecuencias de sus decisiones. Y si su hijo, hermano o hermana que me escucha, usted no le eche la culpa al presidente, porque el presidente no tiene la culpa de la educación que uno le ha dado a sus hijos. O tal vez uno les enseñó, pero ellos ya grandes se apartaron. Pero déjeme decirle de que si su hijo cometió algún delito, si su hijo cometió algo grave y él aceptó al Señor Jesucristo, gracias a Dios que es una alma que ya se ha salvado. Pero déjeme decirle que hay infracciones que él hizo en esta tierra y él tiene que pagarlas. Son infracciones que se pagan con cárcel, bendito Dios. Esas malas decisiones que él pagó, él las tiene que pagar con cárcel, porque si él asesinó, bendito Dios, aunque él haya aceptado al Señor, él tiene, bendito Dios, que pagar esas consecuencias. Y así, estimado hermano que me escuchas, no le eches la culpa a los demás, bendito Dios. Enseñémosles a nuestros hijos a que sus vasijas estén llenas del Espíritu Santo. Enseñémosle a nuestros hijos que no solamente su lámpara tiene que estar prendida, sino que tienen que estar rebosando del Espíritu Santo en cada momento. Así que yo les invito a buscar de la gracia del Señor. Donde sea que esté, usted adore a nuestro Padre Celestial y no deje que el enemigo vacíe esa vasija. No deje que usted, por sus decisiones, esa vasija se quede vacía. Tal vez usted puede decir, mañana voy a buscar al Señor. Ya conoce del Señor, ya esa lumbrera está prendida, pero no quiere buscarle, se apartó de esa gracia infinita. Así de que prenda bien esa lámpara y no deje que esa vasija esté vacía para cuando la final trompeta suene.

Usted puede ir caminando 5 cuadras, 15 cuadras, 25 cuadras, irse caminando de rodillas con un ídolo en su lomo o en su espalda, bendito Jesús. Pero déjeme decirle que eso ya no va a salvar a su amigo, a su familiar, a su amigo, a esa persona que usted tiene en estima, bendito Dios, pero que en vida no quiso nada con el Señor. Así que busquemos del Señor, vamos a llegar hasta aquí, vamos a venir en oración porque el momento es bien corto aquí en la radio. Cuando uno empieza a predicar, los minutos pasan volando, pero vamos a orar por un momento. Amado Padre que estás en los cielos, quiero darte la honra y la gloria a ti por esta palabra. Yo te pido, Señor, que los amigos puedan entender que solo en ti hay salvación, que los amigos puedan entender que solo a través de ti, mi Dios amado, que no hay nadie quien pueda dar vida eterna a nadie más. Solo tú, mi Señor, abre sus ojos espirituales para que vean, Señor, cómo está su vida de mal. Quita esa ceguera y esa sordera espiritual que hay para que puedan entender tu palabra, que puedan entender las señales que se están viendo, Padre, que las alarmas están prendidas, Señor, que tú ya pronto vienes a esta tierra a levantar a aquellos que te fueron fieles, Señor. Ayúdanos, Señor, a ser obedientes, a buscar de tu presencia. Te pido, Señor, por todos nuestros hermanos que están enfermos, que tú pongas tu mano de poder allí, Señor, que tú pongas tu mano de poder, Señor, sobre sus cuerpos, sobre esos huesos, Padre amado, te lo pedimos, Cristo bendito, Señor, llénanos de tu paz, que podamos testificar de las maravillas que tú haces, Señor. Yo pongo a mi madre en tus manos, mira esos pies, Padre, esos pies inflamados, Señor, te pido, Padre, que obres en ella. Te pido que obres, Señor, en cada hermano y en cada hermana que ha pedido, Señor, oración. Padre bendito, te lo pedimos, Señor, derrámate, Espíritu Santo, derrámate, Señor, sobre tu pueblo, sobre aquellos, Padre, que están pasando momentos de prueba, momentos de dificultad, Señor. Sánale, Dios mío, provéele salud, provéele, Señor, que haya, Señor, esos huesos restaurados, esa salud restaurada. Gracias, Cristo Jesús, en tu nombre, mi Señor maravilloso, sabemos que vamos a ver tu mano de poder en todas las personas por las cuales te pedimos. Gracias, Cristo Jesús, amén y amén. Bueno, hermanos, vamos a llegar hasta aquí. Que el Señor les bendiga. Será hasta el día de mañana a la 1 de la tarde. Se despide de ustedes su hermana en Cristo, Jenny Ayala. Así que Dios les bendiga.

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0: bendiciones en esta hora de la tarde. Saluditos especiales. Le damos gracias al Señor. Queremos en esta hermosa hora de la tarde, ¿verdad? Damos gracias a Dios porque ya estamos de turno. Ya les saludo a su hermana Elsie. Quiero decirle, ¿verdad?, que por motivos personales, nuestra hermana Amparito, ¿verdad?, este día no va a poder estar con ustedes, ya que, ¿verdad?, iba para una consulta, dice la sierva, ¿verdad? Así que ella saluda de una forma especial a la patrocinadora anónima. Y también, bueno, de parte de su hermana Elsie, la saludamos. Así que bendiciones a mi hermanita que anónimamente, ¿verdad?, está patrocinando el espacio. Así que saludos especiales en esta hora de la tarde, ¿verdad? Así que bendiciones, amada audiencia que está en nuestro país y los que están fuera de nuestro país, El Salvador. Así que nuestra hermana, ¿verdad, Amparito?, nos deja por acá que programemos un mensaje de David Viera Fuentes. Así que ahí nuestra patrocinadora, bueno, si ella se reporta al final, ¿verdad?, le voy a complacer ahí el tema, ya que estos mensajes son bien largos del hermano David Viera Fuentes. Así que vamos a dejar esta palabra en esta hora de la tarde. Bendecimos la audiencia y saludos a las patrocinadoras del lugar de Estados Unidos que está patrocinando este mes, ¿verdad? Bendiciones de lo alto.
1: Dios bendiga a todos los hermanos presentes, pastores, ministros, representantes, candidatos a pastores. No saben a lo que se están metiendo. ¡Ja! Gloria a Dios. A los amigos que están con nosotros, bienvenidos en el nombre del Señor. A toda una vasta audiencia que está con nosotros a través de nuestra página. Tenemos ahora en directo la página. No estamos compartiendo, sino transmitiendo directo. Y tenemos una audiencia linda y los hermanos que nos están viendo y escuchando en Sudamérica, Dios les bendiga grandemente. Argentina, Chile, Perú, Uruguay, Paraguay, todos los que terminan con ahí. Bendito sea el nombre del Señor. En Venezuela hay hermanos que están escuchando también y mirando. Y a través de Radio Roca Inconmovible también estamos llegando a muchos lugares. Bueno, esto está bueno, hermano. Porque tenemos una vasta audiencia que si la traemos a meterla aquí, tenemos problemas, tendríamos que irnos al estadio. Alabe a Dios si puede. Esa es una de las ventajas. El Facebook, usted lo ocupa para locuras, aquí se ocupa para predicar. Usted lo busca para andar buscando mujeres, aquí no. Se ocupa para predicar. Usted lo ocupa para andar buscando marido, para cambiar el que tiene. Aquí no, aquí se ocupa para predicar. La ciencia está loca, pero si nosotros la sabemos usar, a esa locura le sacamos provecho. ¿Cuántos alaban al Señor en esta hora? ¿Cuántos dicen gloria a Dios? Vamos a la Biblia. Dios bendiga al pastor Sergio, la filial Cristo Vive en este lugar. Al pastor que nos visita de Estados Unidos, Edgardo, Dios le bendiga. Vamos al libro de Mateo, Evangelio de Mateo 24:14. Vamos a estar leyendo todo este capítulo, está lindo, pero vamos a leer el 14. 24:14 de Mateo. Amén. Vamos a leer esta palabra para la honra y la gloria de Dios el Padre y de Jesucristo su Hijo y de su Santo Espíritu. Si hay alguien que niegue que Dios así existe, que se ahorque. Y dice la palabra, y será predicado este evangelio del reino en todo el mundo para testimonio a todas las naciones y entonces vendrá el fin. Y habíamos orado, diga gloria a Dios y se sienta. Pero no siente la alabanza porque debajo de estos árboles como que dan ganas de acomodarse, hermano. Pero está en culto, acuérdese, gloria a Dios. No está cruzando la pata que aquí no está en el juego de billar ahorita. Vamos a titular el mensaje de hoy. Al mundo le falta mucho tiempo. Pero toque el que está al lado suyo. pero a ti te queda poco, dígale. Vamos a aclarar esto ahorita. Al mundo le falta mucho tiempo, pero a ti se te está acabando. ¿Cuántos alaban al Señor? Este es uno de los mensajes más cortos que voy a predicar. Le aseguro que no pasamos de las 9 de la noche. Porque estaba amenazado de lluvia, decían, pero ya dijo el Señor, no, espérense, que prediquen primero. Que llueva del tercer cielo. ¿Cuántos alaban al Señor? Por siglos, no de hace poco. Esto lo oyó el tatarabuelo de mi tatarabuelo, del tatarabuelo de mi tatarabuelo. Se oye ese eslogan, ese refrán o esa frase. Ya tiempo se oye o estoy escuchando que viene el fin y nunca viene. ¿Usted lo ha oído? Y cuando usted le habla de Cristo a la gente, le dice, no, dice, no, mentira, dice. Desde que yo era chiquito, oigo que ya es el fin y nunca viene. ¿Cuántos alaban al Señor? Yo conozco muchos borrachos. Conocí muchos borrachos. Que el alcohol los tiene en la tumba. Y las cantinas siguen abiertas. Ellos pensaron terminárselas, pero no pudieron. No sé si me está entendiendo lo que estoy diciendo. Conozco muchos drogadictos que han muerto por la droga. Y la cocaína sigue circulando, no se la acabó. Mucho que metió la nariz, nunca se la terminó. El que se acabó fue él. Igual el mundo berberea, el mundo semblantea y el mundo tiene transparencia, hermano, de bueno y de buenas ofertas. Y el hombre ve al mundo como algo que lo va a lograr todo. Pero el hombre se acaba y al mundo sigue. Amén. Hay unas palabras, hermano, que debemos de tener en mente, porque la gente piensa que es que Dios está jugando a meterle miedo a la humanidad. Eso es lo que la gente piensa. Incluimos muchos miembros de las congregaciones. Creen que uno predica como predica por meterles miedo. Dice, yo no digo que sea para tanto usted. ¿Qué tanto va a ser usted? Y una hermana dijo un día, ¿y qué tanto es que yo ande este vestido? Vestido le llamaba una couturina. ¿Cuántos alaban al Señor? Hermano, pues si es un vestido desde cuando ella tenía 7 años y tiene 40 hoy y todavía quiere que le quede. ¿Cuántos alaban al Señor? Pero no es para tanto y la gente lo ve así como que no es para tanto usted. Sí, en eso no se fija Dios, dice que Dios más ciego el que usted tiene. Si me fijo yo, que ya solo soy nubes en los ojos, no lo va a ver Dios que lo puede ver todo hasta lo más profundo. Si alguien tiene un gloria a Dios que lo dé, pues si no, pues lléveselo. Alabe a Dios si puede. Otros pueden pensar es que Dios se le ha olvidado lo que dijo hace siglos, lo que quedó establecido en la palabra. Pero el Señor mismo dijo aquí mismo, en este capítulo, allá por el versículo 35, el cielo y la tierra pasará, pero mis palabras no pasarán. Dele un fuerte aplauso al Cristo de la gloria. ¿Cuánto creen que esta palabra se cumplirá? ¿Se cumplirá o no? Y el apóstol Pedro, hermano, replica con una experiencia muy grande en la palabra, lleno del Espíritu. Pedro dice en su segunda carta 3:9, dijo el apóstol, Dios no retarda su promesa como algunos la tienen por tardanza, sino que es compasivo, misericordioso, no queriendo que ninguno perezca, sino que todos procedan al arrepentimiento. El tiempo se está acabando, el tiempo se está terminando, el mundo seguirá un curso por un tiempo más, pero tu vida está tan corta que no te imaginas que te queda poco tiempo. ¿Cuántos alaban al Señor en esta hora? Y esta es una advertencia clara para los cristianos evangélicos de a tres por peseta, como para los que nunca han creído. Yo soy de los predicadores que yo hago llamamiento general a las almas que necesitan de Cristo, porque hay gente que dice, primero los que van a aceptar por primera vez, dice. Hoy vamos a hacerle un llamamiento a los que van a reconciliar. Mire, el que va a aceptar por primera vez y el que va a reconciliar están en el mismo charco. ¿Cuál es la diferencia? ¿Y los dos están en pecado? Si los dos se mueren, los dos se van a ir al infierno. Porque yo voy a estar haciendo diferencia entre que aquel que va a aceptar. Al contrario, yo comienzo a llamar al que se va a reconciliar primero, porque el caído tiene el carácter más concreto de conocer las cosas de Dios, y al que sabe hacer lo bueno y no le hace, a ese se le cuenta por pecado. En cambio, el incrédulo está ciego, pues. El incrédulo hace las cosas por ignorancia, en la ceguera espiritual que tiene. Pero aquel que hasta pastor ha sido, hasta diácono, ¿ah?, con 20 años de andar acabando Biblia bajo el sobaco y no se compone, ¿usted cree que se va a salvar si se muere? Bueno, si ese se salva, entonces saludaremos a Judas Iscariote en el cielo. Alabe a Dios si puede en esta hora. A su nombre. ¿Tan serios ustedes, hombre? Ahora, ¿cuánto falta entonces para el fin del mundo? ¿Será este 14 de mayo porque Israel va a cumplir 70 años de ser nación? La higuera empezó a reverdecer y Jesús dijo aquí mismo, no pasará esta generación hasta que todo esto acontezca. Y esta generación está culminando sus 70 años, una generación bíblica. El salmista David dijo que el hombre viviría 70 años, en lo más robusto 80. Así que si usted ya pasó de 70, no ande murmurando. Alabe a Dios si puede. ¿Cuántos alaban al Señor? Porque le están dando una revancha de 10 años más. Pero la generación bíblica es a 70. Y en los que tuvieron cómo tomar leche o fresco de carago, en que sea, pues llegarán a 80. Y los que toman Coca-Cola ni a 30. Alabe a Dios. Alabe a Dios si puede. ¿Cuántos alaban al Señor? Van a enviudar luego esa señora. Ahora, hermano, ¿será que el Señor va a cumplir su palabra porque Israel cumplirá? No, no dice eso la Biblia. No dice que será 14 de mayo, porque ahorita hay una revolución. Todo el mundo dice este 14 de mayo puede ser el fin del mundo. Y lo dicen grandes estacólogos. No son destacados, son escatólogos. Escatólogos están diciendo que es posible que este 14 de mayo... Lo que Israel anuncia es que es posible que este 14 de mayo que viene pueda ser que ellos reciban un atentado sorpresa por estar dedicados a un día tan sagrado para ellos. El día de acción de gracia, de haberse constituido una nación de la noche a la mañana en un solo día. Un día de acción de gracia por haber permanecido 70 años siendo un país tan chiquitito, tan zarandeado, tan perseguido y odiado por el 95% de las naciones del mundo, y no lo han podido derribar hasta ahora porque el Dios de Israel es grande y está vivo. Entonces ellos piensan que puede haber un atentado. Pueden haber atentado, puede haber una invasión, puede haber cualquier cosa, pero no están hablando del fin del mundo. Yo lo que quiero es tratar de sacar ese polémico pensamiento del fin del mundo. La gente siempre que tiembla, hay el fin del mundo. Y Jesús dijo que habrían terremotos en diferentes lugares, pero aún no es. Ah, pues, entonces que no lee la Biblia, pues. ¿Ah? Habrán guerras, rumores de guerra, pero aún no es. Habrá hambre. Y eso se nota aquí porque los aleluyas salen así como con hambre. ¿Habrá hambre? ¿Dijo que habría hambre o no? ¡Pestes! ¿Sí o no? Pero aún. Y se levantará la nuera contra la suegra. ¡Aleluya! Y uno de pastor tratando que reconcilien las señoras estas. Pero aún no es el fin. Se levantarán muchos falsos cristos, pero aún. Habrán muchos falsos profetas, pero aún. Ahorita hay una fiebre de sana doctrina, le decía la iglesia los otros días. Para donde quiera que usted va, hay gente peleando sana doctrina. Soy sana doctrina. Ponen en el templo sana doctrina. Y cuando usted entra ahí, no hay ni sana ni doctrina. Ni sana ni doctrina. Hermano, solo es el nombre. ¿Cuántos alaban al Señor? Porque la gente tiene la palabra sana doctrina en la boca y vive perdiendo su tiempo en tonterías. El apóstol Pablo aconseja con toda claridad y dijo, y esto conociendo el tiempo, que es hora ya de levantarnos, porque ahora está más cerca nuestra salvación que cuando creímos. Cristo viene por su iglesia, alábelo. Cristo viene por su iglesia. Y dijo el apóstol Pablo también, hermano, redimiendo bien el tiempo porque los días. Pero, ¿está usted aprovechando su tiempo? Hermano que me escuchas, ¿estás aprovechando tu tiempo? Oh, es que estoy esperando el fin del mundo. Deja el mundo en su curso. Usted y yo lo que tenemos es que aprovechar el tiempo, porque nos está quedando poco tiempo para respirar en esta tierra. Repentinamente tendrás una sorpresa. Y si el Señor te halló, así como estás agachado, vas a tener problemas. ¿Cuántos alaban al Señor? A su nombre. Toque al que está a su lado y dígale, no pierdas el tiempo en tontería. Sí, la gente pierde el tiempo en cualquier basura, hermano. Y pierden el tiempo igualándose. Hermano, yo soy mejor que aquella congregación. Yo, no, hermano, aquí nadie es mejor. Aquí haga la voluntad de Dios, que quien lo califica es el que está arriba. ¿Cuántos alaban al Señor? Deje de andarse alabando usted solo. Que como nosotros no hay, que no sé qué, que yo soy rico, me he enriquecido, no tengo necesidad de nadie, y Dios lo está viendo como un desnudo, miserable, mendigo y trastornado en la tierra. Así es que no se ande alabando, haga la voluntad de Dios, ocúpese en hacer la voluntad de Dios, porque no es todo el que dice Señor, Señor, el que va a entrar al reino de los cielos, sino el que hace la voluntad de nuestro Padre que está en los cielos. Alábelo si puede en esta hora. A su nombre. A su nombre. El fin del mundo se acerca ya. Y el que cantó eso se murió y el fin del mundo no ha llegado. Porque ese himno es más viejo que yo. Cuando yo nací, con ese me mecía mi abuela. Para dormirme bien, me acuerdo yo de esos cantos que mi abuela cantaba. Y ese era uno. El fin del mundo se acerca ya. Imagínese usted, se murió mi abuela también. Y el fin del mundo no ha llegado. Yo lo veo asustado a usted. Amén. Bíblicamente, a este mundo le queda mucho tiempo aún. ¿Me está escuchando? Porque su fin no puede suceder antes que se cumpla categóricamente la palabra de Dios al pie de la letra. Así es que si usted ama tanto a este mundo, ahí le queda, porque la iglesia se va con Cristo. Ahí le queda. Y digo esto por mucho creyente evangélico, protestante, aleluya, come gallina, gloria a Dios, como todos los apellidos que tenemos, que no vivimos para Dios, estamos viviendo para el mundo todavía. Agarrado de este mundo, lo tenemos agarrado de las orejas porque es pelón. Alabe a Dios si puede. Y no lo queremos soltar este mundo. Y el Señor manda su palabra diciéndonos que lo suelte. Como dice, hermano, cuando Pablo está escribiendo a los Corintios en el capítulo 6 de la primera carta, verso 14 en adelante. No te unáis en yugo desigual con los mundanos, porque no hay compañerismo entre la luz y las tinieblas, no hay acuerdo entre Satanás y el diablo, nunca han firmado un acuerdo para prestar el creyente el domingo, aleluya. Dios no, sí, Jesús no tiene acuerdo con Satanás, bueno, mira, voy a tener al creyente el domingo en culto y del lunes al sábado te lo presto a vos, no hay ningún acuerdo, o eres de Dios o eres del diablo. Aquí la Biblia me enseña a mí el Evangelio en la primera carta de Juan, y el que peca es hijo de él. Usted lo dijo porque ha leído la Biblia. ¿Cuántos alaban al Señor? Porque si lo digo yo, ya lo agarran por ofensa, hermano. Qué hombre más grosero. Y dice la palabra, 2 Corintios 6, y dice: salid en medio de ellos, pueblo mío, y no toquéis. Estamos haciendo eso. Estamos haciendo eso. Amén. No estamos viviendo. No es verdad que estamos bastante sometidos a las directrices y las reglas de este mundo pagano. Solo véale las cejas a la que tiene al lado suyo. ¿Quién se las hizo, Jezabel? Porque las que Dios le dio se las voló. ¿Qué tiempo? Alabe a Dios si puede. O dígame a dónde aparece Dios arrancándole la ceja a la mujer y haciéndosela de carbón. Entonces, míreme bien, hombre, ¿yo qué le debo, pues? Yo no le debo nada. Yo estoy diciendo aquí la palabra. ¿Cuántos alaban al Señor? Mírele los dedos. Parece Walter Mercado con 5 anillos en cada mano. Mírele los cuellos, un montón de cadenas. Y usted me dirá, ¿y eso es pecado, hermano? Esa es una marca que dice que tú estás muy enamorada del mundo. Que tú estás muy enamorado del mundo. Yo siempre he dicho, si camina ladeado y le hace cuacuá y tiene cuchara, se llama pato. Aunque me diga que se llama pavo, ese diablo es pato. A mí no me va a engañar que es pavo. Aunque infle el buche, pero si tiene cuchara, camina ladeado y hace cuacuá, se llama pato. Usted me va a decir a mí que es cristiano o cristiana, pero si todas sus indumentas y hasta el diablo se encarga de pintarle hasta la uña más chiquita de los dedos, usted no es cristiano, usted es un mundano que no está viviendo conforme a la voluntad de Dios. Alabe a Dios si puede en esta hora. Por eso le dije, usted está aprovechando el tiempo que le queda, o lo está perdiendo. Porque si usted está así, viene a un culto, se va a la casa, hace lo que usted le da la gana, usted está perdiendo total su tiempo. Total. ¿Qué hace aquí? Usted debería andar en Metrocentro ahorita en las pasarelas, aunque sea como ojos de punche, porque sin pisto a veces eso no se compra nada. Pero aunque sea viendo las vitrinas ahí, pues. ¿Ah? Añorando tener esas tanguitas que están allí de moda y añorando verse como esas muñequitas. Las muñequitas las hacen fabricadas y usted ya perdió el control, hombre. Usted no tiene medida ya. Alabe a Dios si puede. No se deje engañar por el diablo. El diablo es astuto y el Señor lo reprende en esta preciosa tarde. Oh, cuántos alaban al Cristo de la gloria, a su nombre. Hermano, es que hay gente perdiendo el tiempo. Hay otros perdiendo el tiempo en denunciar a otros. Y sale que el que denuncia está más podrido que el denunciado. Cuando tú vienes a ver al denunciante, está peor. Le pasa la de Judá cuando dijo que mataran a la nuera porque salió preñada. Maten esa vieja, dijo. Y en un momento dijo la señora, bueno, el suegro tiene razón, dijo, él es el que tiene la autoridad para decir que me maten. Pero yo creo que antes de matarme quieren saber de quién es esta viola que ando. Claro, dijo el juez, claro. Bueno, dijo, yo no le voy a decir el nombre, solo vean qué nombre tiene este cinto, dijo. Judá, y esta vara, Judá, y este anillo, Judá, dijo. Y Judá dijo, en verdad eres más justa que yo. ¿Hasta dónde vino en creer? Mi hermano, sí, porque era un príncipe y el juez estaba pagado con unas 10 gallinas, no lo mataron porque tenían que matarlo a él. Alabia a Dios si puede. Aleluya. A mí me ha tocado casos que hay gente que llega poniéndome quejas en la iglesia del fulano y cuando iba a averiguar, el que puso la queja andaba más perdido que el otro fulano. Perdiendo el tiempo. Cuando lo que deberíamos de hacer es aprovechar el tiempo. Allá se nos predicó un mensaje, el que está justo, justifíquese más, el que está limpio, límpiese más, y el que está revolcado, revuélquese más, porque aquí hay que tomar el tiempo en cuenta. ¿Cuántos alaban al Señor en esta hora? Dele fuerte ese aplauso a su nombre. Tiene que suceder lo establecido. Ya voy a entrar al mensaje, ya voy a entrar. Téngame paciencia. Hoy me canso más luego. Aleluya. Estamos más viejos ya el hombre. ¿Cuántos alaban al Señor? Más que me dieron una botella que ocupo 4 manos para levantarla. Aleluya. Ahora, el mundo no puede llegar a su fin. Cuando estamos hablando... Cuando hablamos del fin del mundo, ¿qué es lo que nos imaginamos? ¿Ah? ¿Qué nos imaginamos? Una catástrofe mundial donde este mundo va a revolverse, va a agarrar fuego y va a desaparecer. ¿Sí o no? Ese es el fin del mundo. Pero la pregunta que aquí hicieron los apóstoles, no preguntaron cuándo sería el fin del mundo. Ellos no estaban interesados en cuándo iba a terminar el mundo, sino en cuándo iba a terminar el periodo de la gracia que se había abierto para ser salvo. ¿Qué señales habrá de tu venida y del fin del siglo? Dice ahí. Amén. Esa palabra siglo viene del griego ciclo. Es un ciclo, un periodo. ¿Me está escuchando? ¿Qué señales tendremos cuando este ciclo de gracia se esté terminando? Y Jesús les dijo, miren, yo no les puedo dar fecha cuando va a terminar, pero les puedo dar señales. De ahí sale el otro tema que yo tengo grabado que se llama El Vivo a Señas, y usted sabe el resto. Alabe a Dios si puede en esta hora. Amén. Le voy a dar fe. El inteligente entiende con una seña. Yo me crecí con unos viejitos que nunca me gritaron delante de la gente. Hermano, depende qué dedo de la mano movían, yo encendía, ¿qué estaba diciendo? Cuando los pandilleros asomaron haciendo señas, mi abuelo ya las hacían, ¿qué tiempo? Lo único que no las hacían con símbolos satánicos. Yo, viejito, usted estaba, ellos estaban platicando en la casa y usted iba de la escuela y usted embocaba porque no sabía que había visita, y desde que usted embocaba ellos le hacían así. Había que irse por la otra puerta y entrar por detrás. Poner su bolsoncito y váyase para afuera al palo de mango, que a usted no le importa lo que están hablando los adultos. Yo así me crecieron. Ahora no, hoy pasa el burro con la mochila y el lomo, ni buenos días, ni buenas tardes, se lleva a la gente que está por delante, alabado. No hay señas. Y aunque los tatas se mueran haciendo señas como que son banderilleros de avión en el aeropuerto, nadie entiende. Pero Jesús dijo, yo le voy a dejar señales, y habló de estas señales. Y ya no voy a entretenerme en hablar yo de guerra, rumores de guerra, de terremoto, de hambre, de pestilencia, porque hasta a usted le miro cara de hambre ya, ¿no? Voy a hablar de lo céntrico que está aconteciendo, donde Jesús dijo, y seréis aborrecidos de toda la gente por causa de mi nombre. A esto se le llama apostasía, con persecución a la iglesia profesante que guarda la sana doctrina establecida en la Biblia. No la escrita en la pared de los templos, la de la Biblia. Amén. ¿Hay persecución o no hay? Oh, claro que la hay. El miércoles, este miércoles que pasó, tuvimos 8 días que regresamos con mi esposa de Chile. Predicamos en Chile. Dios salvó un número de 80 almas más o menos en lo que anduvimos en Chile, para su gloria. Amén. Y cuando yo vengo, empieza el hermano Pacheco, que es el que sube los videos al YouTube. Yo nunca he subido ni uno, ni sé cómo se hace. Y un hermano me dice, tío, tiene muchos videos en internet. Le digo, yo no he subido ni uno nunca. Alabia a Dios. Usted pone David Viera en YouTube y le aparece un repertorio. De... yo nunca he subido ni uno. Alabia a Dios, si puede. Es un hermano que Dios ha puesto en el camino. Un hermano joven, pero tiene su esposa, sus niños. Pero desde que él era un solterito hace años, empezó a trabajar, a subir videos míos a esa cosa ahí. Al Ya Te Vi. No, YouTube. ¿Cuántos alaban al Señor? Ahora, hermano, me aparecen los mensajes y dicen ahí. Dicen ahí. ¡Ey! Se arruinó David Viera, bo. No sabíamos que este era otro adúltero, bo. Porque visitó la iglesia el fulano y la del mengano, que son adúlteros. Hermano, si a mí el Papa me abre el Vaticano y me da chance de predicar, voy y le predico. Que no me diga qué voy a decir, que me deje decir lo que Dios manda a decir. Alabe a Dios si puede en esta hora. Dele fuerte ese aplauso si es para él. Y empieza la persecución. ¿Con el fin de qué? De que la gente diga, entre en duda, David Viera, en pecado. Y esto es que fui con mi esposa. Y están diciendo que fui a adulterar. Si hubiera ido solo, me vendió homosexual allá, hermano. Si estos diablos son tontos. ¿Me está escuchando? Pero ahora, de allí a que yo me ponga, hermano, a responder y a pelear con esa gente más ciega que un topo, hermano, yo no soy para eso. Si en mí el tiempo me tiene cortito, la iglesia, aquí está la iglesia que Dios me concede pastorear. Bien saben que yo casi no paso mucho con ellos porque el tiempo mío. Comprender, si no ya me hubieran abandonado, hermano. ¿Me está escuchando? Porque ni tiempo para ellos tengo, porque el tiempo adelante. Yo he soñado que en una tarima como esta estoy predicando, cuando he oído una voz del cielo que dice: sube acá, y yo he subido predicando por las alturas, porque el Señor viene. Dele fuerte ese aplauso si es para Él. Amén. Vendrá apostasía. Toda esa gente que persigue al predicador de la palabra hoy fueron predicadores mejores que cualquiera de nosotros, y se vendieron al diablo, se vendieron al placer, se vendieron por un money, se vendieron por una Coca-Cola helada. ¿Me está escuchando? Y hoy se desataron en apostasía. Y yo dije allá enseñando en Chile las causas principales de la apostasía en la iglesia de hoy. Una de las causas es, hermano, que el apóstata no se va de la iglesia. ¿Por qué están tristes ustedes, hermano? No, están alegres. Vale. El apóstata no se va de la iglesia. El apóstata, una vez que entra en apostasía, si se congregaba a los 8 días, hoy llega a todos los cultos. El apóstata. Si se sentaba en la última banca, hoy se siente en la primera, porque lo que va buscando es la del altar. Es que el apóstata persigue el altar, porque él sabe que una vez que llegue al altar, es como el homosexualismo de hoy. Todo mundo está luchando por llegar a la presidencia, por llegar a ser diputado, por poner sus diputados arriba, porque ellos logran a tomar el control del gobierno, transforman todas las leyes y se casan hasta con el chucho. Así como lo está escuchando. Ellos tienen que tener su gente ahí arriba. Y cuando usted ve una vieja loca diciendo: fuera bueno que aborten, es porque ella está de acuerdo al aborto, porque ya abortó a ver cuántas veces y a ver cuántas muchachitas ha mandado a abortar. Y está de acuerdo que las mujeres se casen entre mujeres, porque ella es una lesbiana y quiere que se libere eso para casarse con la comadre que anda con ella. ¿Me está escuchando en esta hora? Entonces estamos un poco serios. El tiempo se está acabando. Aleluya. Hay una apostasía, hermano, que ya no se puede medir. Es una apostasía totalmente descarada. Descarada. Sí, hermano, de repente el pastor anuncia que va a cambiar esposa. Es que la que tengo ya no me gusta, hermano. Y me llega la secretaria y me voy a casar con ella. Y la iglesia, amén, hermano, oh, gloria a Dios. Y bueno, y hasta con lazo los cazan, como son maneando chanchos del pescuezo. ¿Ah? Sí, con todo cortejo de catolicismo, damas de honor, padrinas, madrinos, y un montón de tonteras ahí, y eso, hermano, y bombo, batería y banda y todo. Y lo casan. Sí. Y lo casan, y no cree usted que le dice: bueno, pastor, usted se volvió a casar, pues vaya a sentarse allá y mire por dónde el diablo se va a meter. No, hermano, más unción tiene ahora. Aquí hay hablar, no pueden predicar en el lenguaje que yo estoy hablando, solo en lenguas pueden predicar ahora. Y sin intérprete, más perdido que una cabra sale la gente de ahí. No, Dios me ha dado lenguas a mí, pero yo refreno mis lenguas. El espíritu del profeta está sujeto al profeta. ¿Cómo estar hablando en lengua aquí si usted no me las entiende y yo no puedo interpretarlas y no hay otro que interprete? Entonces estoy hablando yo con el Señor. ¿Y usted qué está? Solo para ver. No, usted vino aquí para oír palabra de Dios. Pues abra los oídos, que aquí hay palabra de Dios. Dele fuerte aplauso al Señor. Esta proliferación de falsos profetas, de falsos cristos y de falsos movimientos, ¿me está escuchando? Ha venido a respaldar la apostasía moderna en la que ahora la iglesia está pasando. Pastores, esto que hemos visto no es nada para lo que está a la vuelta de la esquina. Gente que usted jamás se imaginó que se iban a vender a la desgracia, lo harán. Dios nos libre de eso. Dios nos libre de eso. ¿Cuántos alaban al Cristo de la gloria? Que Dios nos guarde. Miro triste estos pastores, ellos me tienen preocupado. Que Dios, aleluya, que Dios nos guarde, que Dios guarde a su pastor, que Dios guarde a sus predicadores, que Dios guarde que sus pastores no estén ahí, y sus predicadores no estén ahí buscando el mensaje del Caisluna ese, ni del otro barato, de Ronnie Chávez, para venírselo a repetir a la iglesia, porque así es como el veneno llega a la iglesia, cuando ya no queremos orar, ya no queremos leer la Biblia, así es cuando ya vamos solo a traer el bocadito y venimos a meterlo y no sabemos qué veneno estamos trayendo. ¿Cuántos alaban al Señor en esta hora? Tenemos que cuidarnos. ¿Cuántos dicen gloria a Dios, a su nombre? Pero en medio de esa apostasía va a surgir algo. Mientras la iglesia esté zarandeada por la apostasía, una persecución religiosa, no es una persecución de gobierno, política, es religiosa. Aquí en San Miguel hay mega iglesias que desean verme a mí bajo 7 cuartas. Que desean verlo a usted bien enterrado. Porque usted les está estorbando en estas colonitas. Porque la gente de ellos ve cómo usted está procediendo con la palabra, cómo usted está instruyendo a la gente. Dice la gente, se paran a ver ahí el cultito, que el cultito, porque es chiquito el local, pero el Dios es grande siempre. Y se paran a ver ahí 8, 15 hermanitos, y más que estos haraganes ni se congregan. Entonces, aleluya. Aleluya. Y se paran a ver ahí y dice, no ve, pero qué diferente. Nosotros somos muchos allá, pero es un desorden. Allá, por aquel lado. Uy, usted dice, si ahí está la mujer del pastor, anda con toda la ubre de afuera, usted dice. Dios, que mire, usted, hermanas bien decentes allí, dice. Ni una tiene los sobacos pelados echándole sudor a la plancha ahí. Alabe a Dios si puede. ¿Me está escuchando? Es que la gente mira. Entonces, al pastor de esa congregación no le conviene que usted siga en ese barrio. No, no quieren, pastor. Esa es la persecución religiosa. Esa gente es la que es capaz de decir, bueno, el domingo estuve en Tierra Blanca en un culto de Acción de Gracia, la mamá del pastor Vicente Hernández, el Señor la sanó de un tumor terrible de un riñón, sana. Y como el domingo que yo iba a ir para Chile, ella quería que hacer el culto y le dije, yo no voy a estar. Me dice, cuando usted venga, pastor, yo quiero que esté en ese culto, yo quiero que usted predique. Y andaba un pastor de allá por Estanzuela y me dice, pastor, yo estoy asustado. ¿Qué fue él? Andaba Jonathan de Atoro cantando y con él andaba el pastor porque venían juntos de una actividad. No, pues sí que estoy viendo a su esposa y a sus hijos. Y yo lo iba a llamar a usted hace 6 meses para que fuera allá a predicarnos. Y no le llamé porque un pastor me dijo que usted cambió mujer. Y usted está esperando más persecución todavía. Yo quiero que mi esposa se ponga de pie por si alguno tiene duda. Ahí está, es la misma. Parate, mija, porque... Parate, Juana, le digo. Gloria a Dios. Estoy haciendo como un pastor de Honduras. Parate, Juana, le digo. Juana no se quería parar. Ella se llama Nadilia, no se llama Juana. Es que de esos pastores que no tienen autoridad en la casa. Quería demostrar en la iglesia que él tenía autoridad. Una boda era. Lleno de gente. Y les quiero presentar a mi esposa. Y Juana ya sentada atrás. Parate, Juana. Y Juana no se paró. Y el hombre dice, no, oye, Juana, parate, Juana, es tan tonta. Y se paró la mujer rogada y levantó la mano y saludó. Y después le dijo a de allá atrás, en la casa los arreglamos, chomo. Ajá, al llegar a la casa, viejo, te vas a dar cuenta. Ahí se dio cuenta toda la gente quién mandaba. Alabia a Dios si puede. Nadie dice amén porque todos se parecen. Denle un fuerte aplauso al Señor en esta tarde. Apostasía. Habrá apostasía. No solo es la negativa de la palabra, que esta gente negó la palabra, no, se levantan contra todo lo que se llama Dios y es objeto de culto. Son los tentáculos de la abominación desoladora que vendrá a mediados de la tribulación, pero ya está avanzando por todas partes. ¿Me está escuchando? Pero en medio de todo esto nos vamos con Cristo. No hay mal que dure 100 años ni cuerpo que lo resista, decía mi abuela. Si ese refrán lo aplico a la Biblia, yo le voy a decir, esta apostasía no durará un siglo y la iglesia no permanecerá todo ese tiempo para aguantarla. Así que el Señor dijo, por haberse multiplicado la maldad, apostasía. El amor de muchos se enfriará. Muchos apostatarán de la fe y se irán a escuchar doctrina de demonio, dijo Pablo. Entonces, pero el que persevere hasta el fin, este será salvo. El que persevere hasta el fin, no es al fin del mundo, es al fin de la gracia. El que persevere hasta el fin del periodo que Dios le ha dado para la gracia a la tierra, será salvo. No es al fin del mundo. Amén. La iglesia se irá y la gracia terminará en la tierra. Y el mundo va a seguir. Porque el mundo, yo no voy a entrar en detalles del arrebatamiento porque pienso que todos estamos esperando eso para irnos. No, con esos 5 suficientes, ya no hay ese viaje de gusto del Señor aquí. 5, hermano. Usted habla del arrebatamiento y no hay nada. Hable la semilla mejorada y todos se quieren ir ya a hacer fila. El abono, que me lo regalan, dice, se lo cobran 20 veces en la luz. Avívese. Alabe a Dios si puede. Ahora, dice que vendrá el gobierno mundial. Mientras la iglesia está aquí no puede. Pero una vez la iglesia se va, el gobierno mundial aparece. Entonces no es el fin del mundo todavía, pues, ¿y qué va a gobernar este gobierno mundial? Tiene que haber mundo. Tienen que haber naciones. Entonces el mundo seguirá su curso. Seguirá un periodo de tranquilidad porque este perverso viene a firmar una paz mentirosa por 3 años y medio. Y la paz se firma en Israel, en Jerusalén. Qué raro que ya hay naciones aceptando que Jerusalén es la capital de Israel. Estados Unidos y Guatemala han pasado sus embajadas para Jerusalén. Las trasladaron de Tel Aviv para Jerusalén. Es una señal que si una de las potencias más grandes del mundo reconoce a Jerusalén como la capital de Israel, amén, nos está diciendo claramente que pronto viene el momento en que se firmará un pacto de paz ahí en Jerusalén, porque ahí tiene que firmarse. Y ese pacto de paz hará que los palestinos y los hebreos se abracen y se besen y coman en el mismo plato, cosa que no se ha logrado por tantos años. Ese pleito entre palestinos y judíos ha sido de toda la vida. Ha habido muerte, derramamiento de sangre, han habido aliados al lado de los palestinos que tenemos en este país, que es aliado al lado de ellos, que siempre que hay algo malo allá en Israel, ellos salen, queman la bandera de Israel, queman la bandera de Estados Unidos, que esos queman hasta la casa de ellos y no les importa. Ni a mí me importa que la queme. ¿Cuántas alaban al Señor? Pero todos están al lado de los enemigos de Israel. Hace un atentado los palestinos y lo celebran. Cuando botaron las Torres Gemelas, esta gente se fue frente a la embajada de Estados Unidos a quemar la bandera de Estados Unidos y a gritar locura. Y otro día estaban diciendo, regalen los 50 millones que ocupamos para seguir robando. Al mismo Estados Unidos que estuvieron burlándose, no se entiende. Hoy sí se me fueron. Los enemigos de Israel están por todas partes, hasta dentro de la iglesia hay. ¿Cuántos alaban al Señor? Y Jesús, y el Señor dijo en su palabra, orad por la paz de Jerusalén. Bienaventurados son aquellos que se acuerdan de la paz de Jerusalén. ¿Cuántos dicen amén? Pero nosotros ya ni para comer oramos, hermano, que vas a orar por Jerusalén. Si no oras por el plato de comida que lo tenés en las narices, ¿qué vas a orar por que ni sabes dónde queda Israel? Alabe a Dios si puede. La bestia gobernará. Y ese pacto mentiroso durará 3 años y medio. A los 3 años y medio que el templo esté terminado, él subirá súbitamente al lugar santo. Interrumpirá la adoración y entrará hasta el lugar santísimo y se proclamará Dios. Jesús lo dijo aquí, cuando veáis en Jerusalén la abominación desoladora de la cual habló el profeta Daniel, capítulo 9 de Daniel, el que lee entienda. Entonces le dijo el Señor, agárrense que la cosa se puso seria. Habrá una persecución totalmente a muerte a partir de ahí. Es cuando el caballo cambia de color, ya no es blanco. es cuando el caballo es el segundo caballo, ya es rojo y el jinete trae una espada larga, significa persecución y matanza a todo el que invoque el nombre de Dios. Y empezará a matar a cuantos se opongan a su gobierno y tengan el nombre de Dios. ¿Habrán creyentes durante la tribulación? Sí. El 98% de judíos y 2% de gentiles. El 2% de gentiles, poquito. El 2% de gentiles que logren ser creyentes durante la tribulación será gente que nunca tuvo oportunidad de entender el evangelio, de escucharlo y entenderlo. Nunca tuvo oportunidad. Pero aquellos que ya estuvieron en una iglesia y se quedan a fin de ser condenados. No hay vuelta atrás. Segunda Tesalonicenses capítulo 2, verso 12. No lo digo yo, lo dijo Pablo. Porque no se complacieron en la justicia y en la verdad para ser salvos, Dios les enviará un espíritu engañoso para que crean la mentira a fin de que sean condenados. No hay vuelta atrás. Más de cuatro no están queriendo comprender lo que estoy diciendo. Amén. Pero yo lo que quiero llegar es al fin del mundo. Si la gracia ya terminó, la iglesia está en el cielo, alabando al Cordero. 2, 4, 5, los mismos 5, no hemos superado nada. Estaremos allá sobre las nubes. Cara a cara espero verle, más allá del cielo azul. Aleluya. Con esa carita de yo no voy a usted creer. ¿Cree que va a llegar? Dale un fuerte aplauso al Señor. No se enoje, hombre. A su nombre sea la gloria. Se quita la paz. El mundo se dará cuenta que lo engañaron. Será demasiado tarde. Rodarán cabezas por el mundo. Y por otro lado, los juicios de Dios sobre los que tengan la marca de la bestia. Porque alguien puede decir, bueno, yo para pasarla más o menos me voy a dejar marcar. No la vas a pasar más o menos porque la ira de Dios estará sobre ti. Si no tenés la marca de la bestia, entonces la ira del diablo estará sobre ti. Es que no la va a pasar bien. Si la quieres pasar bien, vámonos con Cristo a morar allá arriba 7 años de boda. Si la quieres pasar bien. Pero si te quedaste abajo, no la pasarás bien del lado que esté. Ahora, con el sello de Dios la pasarás mal, pero la eternidad la vas a lograr a pasar bien también. Pero tendrás que dejar que tu cabeza salga rodando. Categóricamente, no hay otra forma de matar a los creyentes durante la tribulación por sentencia, sino por decapitación. Cuando usted ve el quinto sello, usted va a ver que se desata el quinto sello y dice, vi las almas de los decapitados por el testimonio. Decapitados. Ese movimiento internacional de ISIS que se está metiendo aquí en el país y hasta el gobierno quiere llegar. ¿Me está escuchando? Cuando mata a los creyentes, usted ya ha visto esos videos que lo visten así de achotadito, como que son de fovial. Lo ponen hincadito con una venda en los ojos y las manitos amarradas para atrás. Le agarran el pelo para acá y le soban un cuchillo acá. A veces sale sin filo, como que es violín, eso es un topro. Están arrancando la cabeza y de ahí se la ponen aquí en la espalda. ¿Verdad que está feo eso? Pues eso es lo que le espera si usted no se va con Cristo. Si usted estuviera vivo para el periodo de la tribulación, que lo dudo porque usted ya le mira bien amarillo la cara. No creo que llegue ni al arrebatamiento, pero... Por eso le digo que el tiempo suyo es el que se está acabando. Toque el que está al lado suyo y dígale, el tiempo se te está acabando. Reacciona, despierta, aprovéchalo. ¿Cuánto creen que ahorita es tiempo todavía? Dele fuerte ese aplauso al Señor, a su nombre. Y el periodo de los últimos 3 años y medio de esos 7 años será de gran tribulación, cual nunca lo ha habido ni la habrá jamás. Va a ser catastrófico, los juicios de Dios cayendo, el mar se convertirá en sangre por primera parte, solo una de 3 partes se convertirá en sangre, una tercera parte, los ríos se envenenarán en una tercera parte, habrán llagas, cáncer, úlceras malignas, peste, hambre, el sol quemará viva a las personas. la capa de ozono va a desaparecer y el sol quemará viva a la gente. Todos aquellos que son marcados por la bestia estarán pasando por ese castigo terrible en esta tierra. No es el castigo eterno. Eso simplemente es la antesala de la eternidad que le espera a los pecadores. Y cuando la gente esté sufriendo eso, imagínese usted, hermano, si así como está la presión ahorita de la temperatura, que es insoportable, uno se siente ligoso, todo mojado, todo sudado. ¿Verdad que así? Hermano, y que el sol tiene su filtro, y cuando el sol se ha quitado y el filtro pase, el sol pase a sus rayos ultravioleta en vivo. 1000, 2000, 3000 grados Celsius, hermano, para quemar. Si con 80 grados que está la plancha de las pupusas, ¿por qué no le da vuelta con los dedos? Ahí tiene una espátula para hacerle así. Y ya vemos hombres que nos ponen a darle vuelta una tortilla y sacamos todas las cucharas, los tenedores, los cuchillos para darle vuelta una cuchara a una tortilla. Y se queman lo que andamos buscando cómo darle vuelta. Arruinado. Y no se quieren componer. Y les va a agarrar juego hasta el pelo. Hermano Sergio, hombre. Al Señor ese aplauso de los fuertes. Hoy sí, ya voy a entrar el mensaje, ya es tarde. Entonces, el gobierno del anticristo estará llegando a su final. Se derramará la última copa. Y esta copa provocará el último terremoto mundial. Habrán tres terremotos mundiales en el periodo del arrebatamiento al final de la tribulación. Este es el último. Esa copa culmina la ira de Dios sobre el planeta. Amén. La bestia que nosotros le llamamos el anticristo, pero el anticristo puede ser cualquiera de ustedes. Porque anticristo es todo aquel que se levanta contra la palabra de Dios. Pero la bestia solo es una. Por eso la Biblia le llama la bestia. No dice la bestia, no dice el anticristo, dice la bestia. La bestia con Satanás y el falso profeta, que es la trinidad satánica, diabólica, malévola, van a dirigir todos sus ejércitos de todo el mundo, sus aliados de endemoniados, a un lugar que se llama Megiddo, que en hebreo se llama Armagedón. Porque si usted no crea esta palabra, el diablo sí la cree. Y el diablo sabe que ha llegado la hora de estar en ese lugar, porque él sabe que allí descenderá el Cordero de Dios. Y lo dice categóricamente el capítulo 17 de Apocalipsis, pelearán contra el Cordero, pero el Cordero lo vencerá, porque él es el Rey de Reyes y Señor de Señores. ¿A qué se reunirán? A pelear contra el Cordero. Pero él lo vencerá. ¿Cuándo lo vencerá? Cuando Cristo venga en gloria. Mire cómo canta la gente. Cuando Cristo venga en gloria, yo no me quiero quedar. Ya se quedó. Tiene 7 años que se quedó. Porque cuando Cristo viene en gloria, visto de todas las naciones, viene de terminar la boda del Cordero. Y usted está cantando abajo que no se ha quedado. Usted le va a pasar la del gallo pelón, como nunca se sube al palo, no sabe qué hora cantar. Alabe a Dios si puede en esta hora. Dele un fuerte aplauso al Cristo de la gloria. Que le vaya ese sueño, hombre. Y oiga, él viene en gloria a vista de todas las naciones. Porque dice Apocalipsis 19:11 que en esa confusión de tiniebla, cuando el cielo se oscurezca, el sol se vista como tela de silicio, la luna, hermanos, será como una gota de sangre, las estrellas del cielo caerán a la tierra porque las potencias de los cielos se enrollarán como un libro, como un pergamino, ¿me está escuchando? Entonces veréis la señal del Hijo del Hombre, dice acá. Mateo 24, pero en Apocalipsis 19 dice, y vi yo, dice Juan, una ventana abierta, una puerta abierta en el centro del cielo, una puerta resplandeciente del cual salió un caballo

y millares de jinetes, de santos, dice la palabra. Lo siguen en caballos blancos. Usted quizás nunca se montó ni en un cabro, pero va a venir en caballo. Y no va a venir un garrapatoso pata quebrada que ande por la calle. Va a venir un enorme caballo de aquellos que llevaron a Elí. ¡Aleluya! Carros de Israel y gente de a caballo. Ejércitos celestiales. La iglesia viene con Cristo. Me dijo un hermano, tenga cuidado, esos son ángeles. Los ángeles son espíritu. Ellos no ocupan caballo. Alabía a Dios si puede. ¿Me está escuchando? Montando caballo. Venimos a las espaldas del Cordero, la esposa con su esposo. Recién unidos en matrimonio espiritual. El esposo quiere un lugar de paz para estar con la esposa en paz. Nadie que se casa se va a dormir al par de los suegros. Ni medio de los cuñados. ¿Verdad que no? No voy a poner su cama ahí al far del toril de los chanchos. No. Hoy hay gente muy inteligente en la iglesia. Ellos se casan y ya tienen reservado un hotel. Salen de la boda, se van para el hotel y comen fiado 2 años. Pueden ser bayunco. Y de paso que van a dejar todo lo lindo del matrimonio en Cristo en la cama donde estuvieron 4 homosexuales la noche anterior haciendo orgía.

una luz a las naciones. Si este programa ha sido de bendición, puede comunicarse al teléfono 7753-2827 con su hermana Amparito Velázquez. Será hasta la próxima. Que Dios le bendiga. Yeah.

0: cuán hermosos son los pies de los que anuncian la paz, de los que anuncian buenas nuevas.
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0: temas, porque yo estoy contigo. No tengas miedo, porque yo soy tu Dios. Te fortaleceré y también te ayudaré. Te sustentaré con la diestra de mi justicia. Isaías 41:10. Pueblo de Dios, sigamos adelante. 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

reciben bendiciones en esta hora de la tarde, de este día jueves, de este día jueves 20 de agosto, en esta bendecida hora de la tarde. Les saluda su hermana Elsie. Estamos ya, ¿verdad?, en el programa radial Mujeres de Fe. Quiero agradecer de una forma especial a nuestra patrocinadora, a mi hermanita Lili Benítez, que es la patrocinadora del programa radial, ¿verdad?, de esta tarde, de este día. Así que saluditos, hermanita Lili Benítez, a donde usted nos esté escuchando. Que Dios Todopoderoso me le bendiga. Bueno, ¿verdad?, Estados Unidos, saludos a su familia, saludos a sus padres. Bendiciones de lo alto, ¿verdad? Así que saludos a nuestra hermana Lili, que es la patrocinadora. Ya le pasé el jueves pasado y hoy este jueves, ¿verdad? Así que ya finalizamos con los programas de este mes de agosto y el otro dos programas del mes de septiembre, ¿verdad?, que faltan. Así que saluditos especiales en esta hermosa tarde en el programa radial, pues, Mujeres de Fe, ¿verdad? Recuerde, si usted quiere mandar ahí peticiones, usted puede hacerlo. Usted puede, ¿verdad?, patrocinar el programa. Para el otro jueves, si usted así lo quiere. También le invitamos a que pueda mandar, ¿verdad?, peticiones, a que pueda testificar de las maravillas del Señor, ¿verdad? Sabemos que el tiempo de los milagros no ha pasado, que Dios es el mismo de ayer, de hoy y por todos los siglos de los siglos. Dios sigue haciendo milagros lindos, milagros maravillosos, porque Él es el médico por excelencia. Él es el médico por excelencia. Y dice Lucas, ¿verdad?, Lucas 1:37, porque no hay nada imposible para Dios. Porque no hay nada imposible para Dios. Y eso es muy cierto. Para Dios no hay nada imposible. Él tiene todo el poder para hacerlo, para moverse a favor de todos aquellos que tienen fe, porque la Biblia dice que sin fe es imposible agradar a Dios. Así es que sin fe es imposible agradar a Dios. Así es que si usted necesita, ¿verdad?, que oremos, mande peticiones, que con gusto vamos a estar orando. Saluditos a mi hermana Cristela, este lugar de Casas Viejas. Nos dice por acá: bendiciones, hermana Elsie, aquí conectada a la bendición. Qué bueno, ¿verdad?, que ahí está conectada a la bendición. Eso es un gusto y es un privilegio. Y eso es bien bonito que le digan a uno, ¿verdad?, poder para hacerlo, que están conectadas a la bendición. Bueno, vamos a leer, mande peticiones, si usted prefiere que oremos, si usted quiere testificar también, habilitamos las líneas telefónicas, ¿verdad?, para que usted pueda testificar de los milagros que Dios hace y Dios sigue haciendo, porque para Él, como le digo, no hay nada imposible. Vamos a tomar este texto en el Salmo 40, en donde Dios nos dice, honrando al Padre, al Hijo y al Espíritu Santo: pacientemente esperé a Jehová y se inclinó a mí y oyó mi clamor y me hizo sacar del pozo de la desesperación, del lodo cenagoso. Puso mis pies sobre peña y enderezó mis pasos. Puso luego en mi boca cántico nuevo. Verán esto y confiarán. Oiga, verán esto y confiarán en Jehová. Bueno,
Vamos a llegar hasta acá con este pequeño texto. Como le dije, ¿verdad? La palabra de Dios dice que sin fe es imposible agradar a Dios. Bueno, por acá nos están llegando ya peticiones. Vamos a estar orando. Recuerde que el tiempo de los milagros no ha pasado. El tiempo de los milagros no ha pasado. ¿Por qué no ha pasado? Porque Dios es el mismo de ayer, de hoy, por todos los siglos de los siglos. Saluditos a mi hermanita Morena Campos, que se nos reporta ahí pidiendo oración. Con gusto, mi hermana, vamos a estar orando. Recuerde que nosotros intercedemos, ¿verdad? Nosotros le pedimos al Señor misericordia. Y Dios es el que viene haciendo milagros, ¿verdad? Preciosos, porque Él es el que se glorifica. Dice la Biblia que el que se le acerca crea que le hay, y Él es galardonador de nuestras vidas, de nuestra fe. Sin fe, dice Hebreos, es imposible agradar a Dios. Están llegando peticiones, sea Dios manifestándose en sus vidas. Sin fe es imposible agradar a Dios. Estos programas radiales son por fe, y por fe ya vamos, ¿verdad? Saludos, hermano Samuel. Dios me le bendiga, dice hermana Elsie. Saluditos, hermano Samuel. Bendiciones. Recuerde, ¿verdad? Fíjese que Dios ha hecho cosas grandes. Dios hace milagros maravillosos. Y para Él no hay nada imposible. Nosotros, bueno, su servidora, le voy a testificar. Su servidora estuvo bien mal de salud. Y esto se lo digo para que usted tome fuerzas y no se quede ahí estancado, no se quede acostado. Su servidor ha tenido un proceso muy tremendo, que quizás otra no hubiera venido aquí a cabinas de Radio Vida, solo Dios sabía cómo yo venía. Pero yo dije, el enemigo no me va a detener. Señor, si es su voluntad, usted siga dándome fuerzas para que todo esto aparezca de mi cara, para que todo esto se quite de mi cara y yo te pueda glorificar. Era algo terrible, era un movimiento muy terrible en mi cara, era un como parálisis facial. Y los hermanos en la iglesia, ellos me vieron. Sí, me vieron cómo se me movía y me decía, siéntese, descanse, peligroso. Pero le digo yo, si yo me siento, no, Dios me va a dar a mí la salida. Dios me va a dar a mí la salida. Y he esperado y Dios ha sido fiel, porque no es en el momento que uno quiera. Hay momentos, hay veces que los milagros son instantáneos, que llegan en el momento. Pero hay veces que estamos orando, orando, y usted dice, no me oye el Señor, no me escucha. Pero el Señor los prueba muchas veces de esa manera que tanto le amamos, que tanto le queremos, que tanto tenemos paciencia. Fíjese que el texto que yo tomé dice, pacientemente esperé a Jehová, dijo el salmista. Pide paciencia al Señor. Hay procesos que pide paciencia al Señor. El salmista David dice, pacientemente esperé en Jehová. Se inclinó a mí y oyó mi clamor. También dice, y me hizo sacar del pozo de la desesperación, del lodo cenagoso. Pero después viene la victoria, porque dice, y puso mis pies sobre peña y enderezó mis pasos. Y puso luego en mi boca cántico nuevo.
Así es que no se olvide que Jesús está en su barca. Jesús está en tu barca y está en mi barca. Él es el mejor capitán. Pasamos procesos, los pasamos como seres humanos, pero para Él no hay nada imposible. Así es que, imagínese usted, aquí me llega un testimonio, dicen, mire, ve, le cuento, dice que estaré haciendo un culto de acción de gracias el 26 de septiembre en el Ojeo, en agradecimiento por Anthony. Usted fue testigo de esa gran bendición y me gustaría que me acompañe. Ah, que me acompañe el hermano Isaac, estará predicando. Bueno, si el hermano Isaac me lleva, primeramente Dios, ¿verdad? Vamos a hacer lo posible. Si va a ser el 26 ya de septiembre. Con gusto, mi hermanita, si sabemos que para Dios no hay nada imposible. Así que, bueno, siguen llegando peticiones. Hoy sí vamos a venir orando porque el tiempo nos avanza. Saluditos, hermana Lili. Dios me le bendiga de una forma especial. Gracias, hermanita Nairi Samaya. Por estar ahí, ¿verdad? Nosotros hemos recibido muchos testimonios en donde Dios ha dado respuestas maravillosas, en donde Dios ha hecho milagros grandes. Y como le digo, en mi vida ya lo hizo, y en muchas hermanas y hermanos. Todo aquel que pone la fe y la confianza en el Señor va a recibir, ¿verdad? Va a recibir. Así que vamos a venir orando, Padre y soberano Dios, en esta bendecida hora de la tarde, Señor. Venimos delante de tu divina presencia. Primeramente, Señor, pedimos el perdón, mi Dios. Primeramente, Señor amado, te pedimos, Dios, el perdón, Dios mío, por nuestra falta, Señor, que cometemos, mi Dios amado, por nuestra falta, Señor, que cometemos día con día, Señor, porque no somos perfectos, somos imperfectos, Señor, pero pedimos, Señor amado, el perdón, porque usted tome el control de todo. Señor amado, usted es el que visita la vida de cada uno de nosotros. Señor amado, usted es el Todopoderoso que está en momentos de dificultad, Señor. Oh Padre amado, este pobre clamó, dice su palabra, y le oyó Jehová. Sí, Señor, alabanzas al que vive. Él es el que tiene todo el poder. Él es el que puede hacer todo. Nosotros intercedemos, Señor amado. Nosotros solamente clamamos, Señor. Padre mío, en esta tarde solamente venimos acercándonos, Señor, al trono de su gracia, mi Dios. Y nos humillamos, Señor, para pedir, Dios mío, el oportuno socorro, Señor amado. Para pedir, Señor eterno, el oportuno socorro, Jesús de Nazaret. Oh, santo, mi alma alaba su nombre, Señor. Usted es el que viene, Jesús de Nazaret, haciendo cosas preciosas, cosas maravillosas, Señor. Oh, Dios mío, tú eres el único Dios. Yo te doy gracias, Señor, en esta tarde. Gracias, Señor, en esta tarde, porque usted viene haciendo cosas grandes, Dios mío. Oh, Señor, que el hombre se queda, Dios mío, asustado, Señor, se queda atónito, Dios, en ver, Señor, sus maravillas, en ver, Señor, que sus hijos están siendo guardados, Señor. Oh, poderoso Espíritu Santo, en esta tarde, Señor, a ti la gloria, Señor amado, a ti la gloria, Padre.
A ti la gloria, Jesús de Nazaret, en esta tarde. Gracias, Señor, por los milagros. Gracias, Señor, por las respuestas. Gracias, Señor, porque usted toca corazones, Dios, para darte la gloria, para reconocer, Señor, que tú eres el único, Señor amado, que tú eres el poderoso. Señor eterno, en esta hora de la tarde, yo clamo por la vida de mi hermana, Señor, patrocinadora. Yo bendigo la vida de mi hermana Lili Benítez, Señor. Yo te pongo la vida de mi hermana Lili Benítez, Padre. Oh, Señor amado, cubre sus hijos, sus nietos. Cubra, Señor amado, la vida de su papá, de su mamá. Señor eterno, en esta hora venimos clamando, pidiendo, Jesús de Nazaret, que su poder se pueda glorificar, Señor, y manifestarse. Que su gloria pueda bendecir, Señor, en esta tarde la audiencia que está creyendo en ti. Señor amado, usted derrame, Dios mío, de ese aceite sanador. Señor eterno, tú eres un Dios omnisciente, omnipotente, mi Dios. Que estás, Señor amado, en todos lugares. Que llega a la distancia, Señor, para hacer operaciones. Que llega, Señor, a cada hogar, a cada familia. Señor, te doy gracias en esta tarde. Por este momento, mi Dios amado, que usted permite, Señor, darte la gloria, Señor amado, darte la gloria, Santo.

su nombre, mi Dios. Oh, Rabí del cielo, te adoramos, Señor, y te bendecimos. Tú eres el médico por excelencia, mi Dios. Tú eres el médico por excelencia, Señor eterno, y en esta tarde venimos intercediendo, Señor, por todas esas peticiones. Doy gracias, Señor amado, porque usted sigue siendo bueno, Señor. Doy gracias, Señor eterno, porque usted sigue siendo fiel, Padre. En esta tarde, Señor, yo vengo clamando, Dios, para que vaya visitando la vida de mi hermana Cristela, Señor. Llegue, Señor amado, a casas viejas. Llegue a casa vieja, Señor eterno, ahí donde está mi hermana, Padre. Unida, Señor, a esta bendición, unida al clamor, Señor. Porque ella reconoce que tú eres el único, Señor. Oh, Maestro Santo, te adoramos, Señor. Presencia suya, Señor amado, que va descendiendo, Dios. Presencia suya, Señor amado, que va descendiendo en esta tarde. Está llenando cabinas aquí de Radio Vida y va a llegar, Señor, ahí donde está la necesidad. Que va a llegar, Señor, ahí donde está mi hermana de rodillas, mi hermana clamando, Señor. Ahí donde está mi hermana Cristela, clamamos por su hijo, Señor. Pedimos, Padre, que usted se mueva, misericordia. Pedimos, Señor amado, que usted vaya obrando, Dios, en esas peticiones. Pedimos, Rabí, en esta tarde, oh, saquina la mansa, en la rama.

0: ti la gloria, Señor, a ti la gloria, mi Dios. Porque te la mereces, papá, en esta tarde, Señor. Usted desciende como río de agua viva, Señor. Su Espíritu Santo va a visitar al Señor y va a llegar a la distancia. Ahí donde está un corazón contrito y humillado, Señor. Ahí va a llegar su mano poderosa. Ahí va a llegar el Señor amado haciendo milagros. Oh, Padre, quita, Padre mío, toda dolencia, Dios. Oh, poderoso eres, Padre. Quite, Señor amado, toda dolencia, Padre. Vaya quitando toda enfermedad, Señor, de esos cuerpos. Vaya obrando, Señor, en sanidad. Eres el médico por excelencia, mi Dios amado. Eres el todopoderoso, Rabí, en esta tarde. Mi alma le alaba, Señor amado, porque hay poder, Señor. Ahí donde está mi hermana Cristela, Señor amado. Ahí donde está mi hermanita Nairisa Maya, Señor amado, escuchando este programa, Dios. Gracias, Señor, por esos milagros que hacen la vida de mi hermana. Gracias, Señor, por ese corazón bondadoso que tiene mi hermana, Señor. Gracias porque reconoce sus favores, Padre amado. Gracias, Señor, porque usted viene haciendo esos milagros, papá. Gracias, Padre, porque en esos momentos de angustia, mi Dios, usted ha dado respuesta, Padre, usted ha dado respuesta. Oh, Señor amado, yo me acuerdo que mi hermana Nairisa Maya, Señor, ella dijo, yo voy a pagar un programa. Yo voy a pagar un mes, mi hermana Elsie. Yo sé que Dios va a dar victoria. Y así fue, Dios hizo el milagro, Dios dio victoria. En la vida de Anthony, Señor, Dios hizo ese milagro maravilloso. Dios vio el corazón de mi hermana, Señor, que estaba contrito, Señor, que estaba angustiado. Padre, en esta tarde yo vengo clamando, Señor, para que derrame del ungüento de sanidad en esa cabeza de mi hermana Morena Campos, Señor. Vamos declarando sanidad en el nombre de Jesús de Nazaret por el poder de la palabra. Declaramos sanidad, declaramos que ese dolor de cabeza se va en la vida de mi hermana Morena, Señor. Obre, Señor amado, haga ese milagro precioso, Jesús. Llegue a la vida de mi hermana Morena Campos, Señor. Poniendo, Señor amado, esa medicina perfecta, mi Dios. Que su Espíritu Santo, Señor, que va a llegar para tocar, Señor, y sanar. Yo creo, Señor, yo creo, Padre, que usted va a hacer ese milagro y vamos declarando en el nombre de Jesús. Ahí donde está mi hermana Morena Campo, levante sus manos, sierva, declaramos victoria en esta tarde. Declaramos victoria en el nombre de Jesús de Nazaret. Alabanzas al que vive en esta hora. Ahí vaya poniendo, Señor, esa sanidad, Dios mío. Yo sé que tú eres grande, yo sé que tú eres el médico por excelencia. Yo sé, Señor amado, que usted va a dar ese milagro en la vida de tu sierva. Lo reprendemos, Señor amado, en el nombre de Jesús de Nazaret. Clamo, Señor amado, por la vida del hermano Clemente, Dios. Oh, Señor, tenga misericordia por la vida de Clemente, Señor amado. Ahí donde están pidiendo que seas el mejor abogado, Señor. Y tú eres el mejor abogado, Señor eterno. Tú eres el mejor médico por excelencia, mi Dios. Tú eres el que conoce todo, papá. Señor, antes que nosotros abramos nuestra boca, usted ya sabe, Dios. Usted ya sabe la necesidad que hay, Señor, en la vida de cada uno de mis hermanos. Oh, Espíritu Santo, tú eres real, Señor. Ahí donde está mi hermano Samuel Hernández también, Señor amado. Clamamos, Dios, para que descienda su poder. Para que vaya obrando, Señor, en esos milagros preciosos en la vida de mi hermano Samuel. Tome ese control en ese organismo, mi Dios. Tome el control, Señor amado, en ese organismo de mi hermano, Señor. Ahí operando, Jesús de Nazaret. Clamo, Señor, en esta hora por la vida de mi hermana Adriana, viuda de Alvarado, Señor. Vaya haciendo ese milagro también, Padre, restablezca su salud. Clamo en esta tarde, mi Dios, por la vida de mi hermana Martita Palomo, Señor. Yo te pongo la vida de mi hermana Martita Palomo, Señor amado. Oh, Señor, fortalezca la vida de mi hermana Martita, Señor. Ayúdele, sánele. Mi Dios amado, ese nervio ciático, Señor. Ese nervio ciático puede recibir sanidad, Señor. Clamo en esta hora, mi Dios, por la vida de mi hermana María Tindizo de Castro, Señor. Llega, Señor amado, a la distancia, ahí donde están, Dios mío. Escuchando, Señor, o viendo este programa, Jesús. Glorifíquese, Señor amado, con su mano poderosa. Vaya haciendo milagros, Señor. Yo sé, Padre amado, que tú eres el grande y que el tiempo no ha pasado porque tú eres el mismo. Tú eres el mismo de ayer, Señor, de hoy y por todos los siglos de los siglos. Tu palabra dice, clama a mí, yo te responderé, alabanzas al que vive. Y ella la vida de Fátima Martínez, Señor. Y ella la vida de Fátima Martínez, Señor amado. Yo te doy gracias, mi Dios. Yo te doy gracias, Señor eterno, en esta hora. Oh, Padre, en esta tarde glorifíquese con poder. y vaya dando, Señor, esos milagros, Dios. Padre, clamo, ahí donde está mi hermana María Quintero, Señor. Yo bendigo su vida, ahí donde está mi hermana Sandra de Orantes, Señor. Yo clamo por mi hermano Fernando Martínez, Señor amado. Por su esposa, por sus hijos. Por mi hermano Miguelito Martínez, Señor amado, por su esposa y sus hijos. Señor amado, clamo en esta tarde por mi hermano Silfredo Durán hasta Boston. Yo bendigo, Señor, la vida de tu siervo. Llegué hasta Boston, Señor amado. Llegue, Señor, a la distancia y donde están escuchando, Dios. Oh, poderoso Cordero, te adoramos. Llega la vida de mi hermano Alex, Señor. Padre mío, vaya llegando a Nueva York, Señor, quitando, Dios. Carbonizando, Señor amado, todo vicio, Padre. Clamo, Señor, por la salud de mi papá, Señor, por la salud de mi madre. Por la salud de Elcita, Señor, en esa garganta, esa tos, Dios mío. Por la vida de Matías, mi Dios. Oh, poderoso Cordero, en esta hora. A ti la gloria, Señor, a ti la gloria, poderoso Espíritu Santo. Llegue, Señor, llegue, Padre. Llegue con su gloria, llegue con su poder, haciendo milagros. Hoy es tarde de milagro, Rabí. Hoy es tarde de milagros, Señor amado, en esta tarde, Jesús. Vaya llegando, Señor, vaya llegando a esos hogares. Vaya llegando, Señor, a estas familias. Ahí donde están pidiendo, Señor, un milagro, una respuesta. Clamo por mi hermana Vilma Cruz, Señor. Clamo por mi hermano Salomón, Señor Cruz. También clamo por mi hermana Vilma Cruz y mi hermano Ramón Cruz, Señor, por sus hijas, por sus hijos, por mi hermana Vilma, Señor, yo clamo por esas peticiones, mi Dios, que están delante de tu divina presencia, mi Dios. Ahí llegue, Señor amado, llegue a Las Vegas, Nevadas también, ahí donde está mi hermana Francisca Villanueva. Llegue, oh poderoso Cordero, en esta hora, oh Sakindalama, Sakandarama. Hay poder, mi alma le alaba, Señor. Hay poder, Jesús de Nazaret, en esta tarde, Señor. Que su gloria se derrame, Señor amado. Que su Espíritu Santo visite, Señor. Oh, hay río de agua viva, Señor, en este lugar. Clamo por mi hermana Chanita Pineda, Señor. Clamo por la familia Pineda, Señor amado. Clamo, Señor eterno, para que usted, Dios, visite la vida de mi hermana Judith Durán también, Señor. Cubre esas vidas, Señor, cubre estas familias. Clamamos, Señor, por los patrocinadores de Radio Vida, Señor. por los patrocinadores de este programa radial, Mujeres de Fe, por mis hermanas, Señor, que patrocinan estos programas. Yo clamo, Señor, por sus vidas, no solo por el día de ahora, Señor, sino por todos los días, Padre. Yo te doy gracias, Señor amado. Gracias, Señor eterno, en esta hora. Ahí donde está mi hermana Vilma Funes, Señor, hasta Limón. Oh, Señor, ahí donde está mi hermana Emérita, Señor amado. Clamo, Jesús de Nazaret, por mi hermano Erasmo Quintanilla también, Señor. Oh, papito lindo, tú eres grande y poderoso. Clamamos, Señor, por libertad de cárcel, por aquellos que están, Señor, clamando, pidiendo por sus hijos. Usted sabe lo justo y lo injusto, Señor. Usted conoce, mi Dios amado. Poderoso Espíritu Santo, en este momento mi alma le da la alabanza, poderoso Cordero. Digno eres, Señor, digno eres, Padre. Solamente llegue con su gloria, Señor, y su poder. Espíritu Santo, llegue obrando, Señor, esos milagros. Sé que tú eres fiel, Señor, y que no hay nada imposible. Dios mío, así como aquel ciego decía, hijo de David, ten misericordia de mí, ten misericordia, Dios mío. Por esta situación, Señor, que se está viviendo. Y por lo que se vive en diferentes países, Señor. Llegue, Señor eterno. Llegue, Señor, haciendo esos milagros. Pongo la vida, Señor, de mis hijos ahí en mi hogar, Señor. Pongo la vida de mi hermana Aida Carballo, Señor, el cuñado Salomón Carballo. Mi hermana Mariluz, Señor, mi hermana Delmi Came, su familia, sus esposos, sus hijos. Mi hermano Wilber, Señor, mi hermano Carlos, Padre. Dios de la gloria, por mi hermana Blanquita de Cruz, Señor. Oh, Dios mío, en esta tarde clamo por toda la audiencia aquí en Berlín, Señor, y sus alrededores. Que usted vaya haciendo un milagro, Señor, ahí donde están creyendo, creyendo, Señor. Que tú eres el único Dios que puede hacer esos milagros. Llega con Darío, Señor, ahí donde están mis hermanas también pidiendo, Señor, milagros, respuestas. Llega siendo sanidad, Dios mío. Vaya operando, Señor amado. Vaya operando, Señor. Vaya inyectando fuerzas, Padre. Vaya dando, Señor, al debilitado, Señor, fortaleza, Padre. Señor, en esta tarde yo vengo dando gracias, Padre mío. En este momento, Padre. Porque tú eres un Dios grande, Jesús de Nazaret. Y pongo la vida de mi hermana, Señor, que nos está patrocinando. La vida de toda su familia, Señor. Clamo, Señor, por las locutoras que pasamos este programa radial, Señor. Clamo, Señor amado, para que su Espíritu Santo nos siga ayudando, Dios. En el nombre de Jesús de Nazaret, mi Dios amado. Llegue a donde usted va a llegar, Jesús. Llegue a donde usted va a llegar, el poderoso Espíritu Santo, ahí a Los Ángeles, California, señores. Ahí hay corazones agradecidos, ahí en Las Vegas, Nevada, señores. Hay corazones agradecidos por sus respuestas. Por esos milagros, señores. Gracias, mi Dios. Gracias, Padre amado. Pedimos para que dé carta de libertad, Señor, a aquellos que están encarcelados. Pedimos, Señor eterno, en esta tarde, para que usted opere, Señor. Oh, Sakina Lama. Ahí donde está mi hermana, sintiendo fuerza, Padre. Poderoso Espíritu Santo, tú eres real, Señor. Pongo la vida de los evangelistas, de los misioneros, Señor. Pongo la vida de los socios, de los patrocinadores, Señor, de Radio Vida. Pongo cada proyecto en sus manos, Señor. También, Dios mío, el aniversario del programa Camino al Cielo. Lo ponemos en tus manos, Señor. Yo bendigo esas vidas, Señor, que han puesto ese granito de arena, Señor amado. Oh, Espíritu Santo, en esta tarde, gracias, Padre. Gracias, Señor, en este momento, porque tú eres un Dios real, Señor. Tú eres un Dios real, Señor amado. Oh, poderoso Cordero, qué lindo es adorarte, Señor. Qué lindo es sentir, mi Dios, que su presencia se mueve, que su gloria desciende. Gracias, Padre, en el nombre de Jesús. Amén y amén.
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2: Bien, amados hermanos, llegamos al final, ¿verdad? El tiempo se va acá bien rápido. Si usted quiere testificar, bueno, ahí nuestra hermanita Nairi Samaya, pues ahí está testificando que ella viene hoy en septiembre a hacer un culto de acción de gracia por la respuesta, ¿verdad? Por el milagro que Dios hizo en la vida de Anthony. Qué bueno, mi hermanita, me alegro, y yo sé que Dios es fiel, ¿verdad? Dios es grande y el tiempo de los milagros no ha pasado. Así que voy a complacer, saludos, gracias, hermana Lili, por patrocinarnos, ¿verdad? Dos programas de este mes de agosto y dos programas que están anotados para el mes de septiembre. Así que voy con dos temas. Finalice el espacio y Dios me les bendiga a todos. Bueno, su servidora va hasta las 10 de la noche, así es que espero también sus oraciones para que esta garganta también, ¿verdad?, resista. Así que saludos y muchas bendiciones. Bye.

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Nombre de Cristo. Hermanos, aquí tenemos, hemos leído Lucas capítulo 15, versículo del 8, versículo 8 y 9. Y es la historia, hermanos míos, de una mujer que pierde una moneda de plata. La Biblia le llama dracma. En Lucas capítulo 15 tenemos tres historias de cosas perdidas. Tenemos la historia de la oveja perdida. El capítulo abre hablando de la oveja perdida y que el pastor va en busca de esta oveja y la encuentra. En ese pasaje bíblico el pastor representa a Cristo. Cristo buscando la oveja perdida. Cristo buscando a los pecadores. Luego vemos, hermanos míos, la parábola de las 10 dracmas o las 10 monedas de plata, donde una mujer que tiene 10 moneditas de plata pierde una y, hermanos míos, barre la casa, busca diligentemente, es la fraseología que utiliza nuestra escritura, hasta encontrarla, enciende la lámpara, hace lo que tiene que hacer. Y esto representa nuestras vidas. Cada uno como nosotros tenemos valores, tenemos cosas que Dios nos ha entregado, tenemos cosas muy lindas que Dios nos ha dado. Y hay veces que en nuestro caminar con Dios perdemos algunas de ellas. Fíjense que el pastor sale a buscar la oveja, la mujer sale a buscar

0: la moneda de plata, así como nosotros tenemos que buscar eso que se nos ha perdido. Luego está la otra parábola del hijo pródigo, donde el hijo también se va, se pierde, y su padre llora por él, su padre le espera, su padre le busca, bendito sea el nombre del Señor, hasta que regresa a casa el hijo pródigo. Fíjense que en la parábola de la oveja perdida, el pastor va a buscar la oveja. En la parábola de la moneda perdida, la mujer va a buscar la moneda que se perdió. Pero en la parábola, hermanos míos, del hijo pródigo, nadie lo va a buscar. Él tiene que regresar. ¿Por qué? Porque representa al creyente que se aparta de Dios. Y usted ve, la oveja no sabe cómo regresar. La moneda no tiene voluntad para ir a buscar a la dueña, y hay que buscarla. Pero el hijo pródigo tiene que tomar una decisión de regresar, porque él tomó una decisión de apartarse. Y papá no lo va a buscar, sino él tiene que decidir. Como dicen allá en la Tierra Santa de México, yo la regué. En términos filosóficos bien profundos, yo la regué. Pues me tengo que poner los pantalones bien puestos y regresar a casa de papá y tomar una decisión. Así que hay situaciones en la vida donde Dios te va a buscar. Hay situaciones en la vida donde la iglesia te sale a buscar. Los hermanos en oración. Dios manda gente a buscarte. Pero hay situaciones en la vida donde nadie te va a ir a buscar. Tú tienes que regresar. Yo no voy más. Yo no quiero ir más a la iglesia. Entonces tú estás esperando que el pastor te visite, que el pastor te busque, pero el pastor ya te ha visitado. El pastor ya invirtió mucho tiempo de su vida en ti, ahora tiene que invertirlo en otro. Y tú estás ahí, en vez de ayudar y buscando a las almas, estás lloriqueando ahí. En vez de ayudar, estás causando trabajo. ¿Y sabe qué pasa algunas veces? Ni te llama diácono, ni te llama pastor. ¿Por qué? Porque ya tú eres un hombre hecho y derecho. Tú eres un viejo espiritual. No estés para que estés ahí como los niños que hay que cambiarle los pampers. Que mamá y papá tienen que atenderlo. Tienes que pararte tú sobre tus pies y empezar a ayudar y ser de bendición en la obra de Dios. Y entonces, así como tomaste una decisión de no ir, tomó una decisión de ir. Y decir, yo voy a la casa de Dios. Yo me voy a dejar de tanta chiquillada allá y voy a empezar a servir y a glorificar el nombre de Jesucristo. Así que vemos estas tres parábolas. Vamos a centrarnos en la nuestra hoy, en la que está en Lucas capítulo 15, versículos 8 y 9, leo. ¿Y qué mujer que tiene 10 dracmas y pierde una dracma, no enciende la lámpara y barre la casa y busca con diligencia hasta encontrarla? Y cuando la encuentra, reúne sus amigas y vecinas diciendo, gozaos conmigo, porque he encontrado la dracma o la moneda de plata que había perdido. Así que vemos aquí, hermanos míos, esta parábola tan bonita y que tenemos tantas cosas que aprender de ella hoy. ¿Qué es un dracma? Es una moneda griega equivalente al denario. Muchos de ustedes no saben ni lo que es dracma ni denario, no es nada malo, tenemos que, para eso estamos aquí, para aprender. Pero el denario es la moneda romana, dracma, moneda griega. Y equivalían los dos más o menos, de acuerdo a la evaluación de la moneda en aquellos tiempos, más o menos tenían el mismo precio o el mismo nivel económico las monedas. Y equivalían al salario diario de una persona. Si cuando una persona trabajaba se le daba un denario, era lo que ganaba ese día, o se le daba un dracma. Así que esta mujer tenía 10 dracmas y se le perdió una. Así que si decimos que hoy en día, aquí en los Estados Unidos, una persona gana de $35 a $50 el día, hay gente que gana más, pero un salario mínimo, averaje, por ahí, hermano, digamos $50 al día por 10, tenía el equivalente de $500. No era tanto dinero, $500 es mucho dinero para alguno de nosotros. Si alguien aquí puede darme $500, yo le doy gloria al Señor por eso. Es una broma. Una broma solamente. Bueno, pero no es una gran cantidad de dinero. Y allá no se le perdieron las 10 dracmas, se le perdió una nada más. Así que vemos, hermanos míos, que se le perdió un dracma. Se le perdió el equivalente a $50. Y entonces, hermanos míos, le empieza a buscar. Y hay algo curioso en el pasaje. Que la mujer toma una decisión de invertir mucha energía, mucho tiempo. Pues dice que decidió buscarla diligentemente hasta que la encontrara. Y obviamente no la encontró tan rápido porque dice la Biblia que tuvo que encender la luz. Y después que encendió la luz y buscó en toda la casa, tampoco la encontró. Entonces decidió barrer la casa entera hasta encontrarla. Entonces vemos aquí que esta moneda tenía que tener un valor más que el valor económico. Porque por $50, por una moneda de $50, usted no decide hacer tanto. Por lo menos aquí en los Estados Unidos. $50 en un país latino que quizás puede estar oyendo el mensaje en la radio o en la televisión es mucho dinero, pero aquí en los Estados Unidos no es tanto. Y mucho menos lo que pasa. Pues dice la Biblia que después que la encuentra, la mujer cita a los vecinos, a la familia, y llama a toda la gente y le dice, vénganse a gozar conmigo. Entonces hay un desbalance aquí en la energía invertida para la celebración, para el gozo, con el valor de la moneda. Nadie por $50 llama a toda la familia para hacer una celebración. Nadie porque se le perdió $50 los encuentra, llama a todos los vecinos, porque te costaría más caro nada más la llamada de teléfono, llamar a tanta gente, te costaría más caro, gastarías más de $50 en pura soda. Si te preparas un pastelito, un cake y soda y cafecito, para tanta gente se te fueron los $50. Así que hay un desbalance aquí. Y el desbalance ahora se empata o se anivela al entender por qué tenía tanto valor para esta mujer esta moneda que se la había perdido. Entonces la historia nos enseña a nosotros que había una cultura judía donde las mujeres pasaban a sus hijas primogénitas en el día de su boda o el día antes de su boda una moneda de recuerdo. Y este era un regalo, hermanos míos, matriarcal. A ver si pronuncié eso bien. Algo matriarcal, algo de la mamá, que se pasaba a sus hijas. Entonces mamá le entregaba a esa hija una moneda que tenía un significado familiar, una historia familiar con esa moneda. Junto con esa moneda, mamá le entregaba a esa hija la moneda que ella había recibido de su madre, de su abuela, de su bisabuela, de su tatarabuela. Así que le estaba entregando a esta jovencita 10 generaciones de recuerdo. Así como hoy en día, por ejemplo, una mamá le puede entregar a su hija un anillo que su abuelita le regaló. Y el anillo puede ser que valga $3.50. Pero para esa muchacha tiene un gran valor. Pues hay apegado a ese anillo un historial sentimental. Entonces, si se pierde ese anillo, significa tanto para esa joven, no por el dinero que valga, que está dispuesta a barrer la casa, a barrer el vecindario, a buscar en cualquier lugar hasta que encuentre eso tan valioso. Entonces, así como una madre se sienta con sus hijos y sus hijas y abre un álbum de fotos y entonces saca la foto de la bisabuela. Fíjense, mamá saca la foto de la bisabuela y le dice a sus hijos, mira, este era el ranchito de la bisabuela y del bisabuelo. Y mira, aquí en la foto no se ve nada. Pero a un ladito estaba un arbolito y allá atrás estaba un río. Y resulta ser que ella está contando la historia de la bisabuela, del ranchito de la bisabuela, y ella nunca estuvo allí. Pero ¿cómo ella sabe esa historia? Porque cuando era ella una niña, su mamá se lo contó a ella. Y esta foto tiene un gran valor, porque es un valor histórico en la familia. Ahora una persona que no tiene nada que ver con la bisabuela ni con el ranchito agarra esa foto y no conoce a la gente y la echa al bote de la basura, porque para esa persona son imágenes inútiles, imágenes que no significan nada, que no tienen ningún apegamiento histórico ni familiar ni sentimental. Entonces esta dracma Esta moneda que se le pierde a esta mujer tenía el historial de 10 generaciones de dignidad familiar, de fidelidad, de mujeres que han cuidado de su casa, de su hogar, de sus hijos, y transmitían las historias en estas monedas. Cada una de estas monedas recordaba a la bisabuela, a la tatarabuela, a lo que hizo aquel día, en aquella fecha. Imagínense qué vergonzoso para esta joven tener que decirle a mamá que se le perdió el dracma de la bisabuela, el dracma de la abuelita. Qué vergüenza. Cuando la jovencita adquiría las 10 dracmas, lo que hacían, la costumbre era, es que se hacían un collar con 5 de ellas. Con 3 de ellas hacían una pulsera y luego se hacían con las otras 2 unos aretes. Y cuando iban a una fiesta de gala, a un lugar que merecía la pena, se ponían este juego de dracmas. Y esto era un gran honor, de que una joven tuviera 10 generaciones sobre sí de integridad, de familiaridad. Esta muchacha entraba a algún lugar, no era una cualquiera, sino que había una dignidad tremenda. Pero imagínese ponerse el collar de 5 dracmas con 4 nada más, y que la gente viera ahí que hay un hueco, que le falta al collar un dracma. Sería una vergüenza tremenda para la familia y para esta joven. Por eso el texto nos indica que no era tanto el valor económico, sino el valor significativo, emocional, sentimental, histórico de la familia en estos dracmas. Ahora, algo de notar antes de empezar a predicar es que este drama no se puede reemplazar, es inerreemplazable. No se podía sustituir, no se podía reemplazar. En otras palabras, si uno de estos dracmas se perdía, la muchacha no podía agarrar un dracma nuevo y ponerlo ahí, porque ese dracma nuevo no es el dracma de la abuelita. Entonces no quedaba otro remedio de buscar el que se había perdido, de tomar una decisión de que pase lo que pase, venga lo que venga, hay que encontrar la moneda que se había perdido. Ahora, ¿qué significa eso para usted y para mí? ¿Qué significa eso para nosotros? Bueno, en esta mujer, con estos 10 dracmas, estamos representados nosotros. Pudiéramos utilizar otra tipología también, está representada la iglesia y los dones que Dios le ha dado a la iglesia. Pero para hacer esto más personal, usted está representado en estos 10 dracmas. Usted es la mujer, yo soy la mujer. Porque dice la Biblia que Jesús se ha casado con una esposa. Y no se sienta mal si usted es hombre, porque nosotros colectivamente, la iglesia es la esposa del Señor. Y usted sea hombre o sea mujer, usted es parte de la iglesia. Así que nosotros tenemos dones, tenemos cosas espirituales que Dios nos ha entregado, cosas lindas, cosas valiosas. Hermanos míos, y esas cosas que Dios nos ha entregado no se pueden perder. Y cuando se nos pierden por el andar de la vida, por las situaciones que se enfrenta delante de nosotros, entonces tenemos que entender que no pueden reemplazarse con otras, sino que tenemos que tomar una decisión de ir a buscar eso que se te perdió, eso que Dios te dio, que en algún lado se quedó. Eso hay que buscarlo. No se puede reemplazar con otra cosa. Eso que te transmitieron tus abuelitas. Porque hay cosas en las culturas nuestras buenas que no debemos de perder. Y ese es el problema de muchos de nosotros los latinos, que hemos desechado muchas cosas culturales buenísimas. Cosas que nos han transmitido nuestros bisabuelos, nuestros tatarabuelos. Cosas que son dignas, que son justas. Hay cosas que tenemos que abandonar y dejar, porque los tiempos cambian, las situaciones cambian, la vida cambia. Pero hay cosas como el respeto, el honor, la dignidad, hermanos míos, en el hogar, el amor, la pasión, la fidelidad en la casa, en la familia, el hombre trabajador, las cosas lindas en la cultura que tenemos que buscarlas donde quiera que se perdieron. Donde quiera que se quedaron, tenemos que irlas a encontrar, porque no se pueden reemplazar con otras. Así que veamos ahora, hermano, ¿qué hizo esta mujer? ¿Qué hizo esta mujer para encontrar el dracma que se le había perdido? Ella tomó pasos. Ella hizo algo, varias cosas que debemos de notar en este día nosotros con cuidado, con diligencia, debemos de notar para nosotros, hermanos míos, hacer lo mismo. ¿Qué es lo primero que hizo? Está en el versículo 8, dice así. Dice Lucas 15, 8. ¿O qué mujer que tiene 10 dracmas, si se pierde un dracma, no enciende la lámpara y barre la casa y busca con diligencia hasta encontrarla? Y aquí al final del versículo está la primera decisión que ella tomó. ¿Qué fue lo que hizo esta mujer? Hizo una resolución definitiva. ¿Lo ven ahí? ¿Lo ven ahí? ¿Cuál es la resolución que ella hizo? La decisión que ella hizo. Yo voy a buscar el dracma. Tomó esa decisión. Y como que empezó a buscar, como que empezó a buscar, y así por arribita no la encontró. Entonces tomó otra decisión. Yo voy a buscar el dracma diligentemente. Entonces, hermano mío, buscó un poquitito más. Abrió unas cuantas gavetas por ahí. Buscó donde pensaba que podía estar y no la encontró. Entonces dijo, yo la voy a buscar el dracma diligentemente hasta que la encuentre. ¿Ven la decisión? Definitiva. La mujer dijo, si me tomo un día entero, un día entero. Si me tomo una semana, una semana. Si me tomo un mes, un mes. Y si me tomo un año, un año. Pero yo no paro hasta que yo encuentre lo que yo perdí. Yo no paro hasta que yo encuentre eso que Dios me dio y el diablo me quitó. O la vida me privó. O yo lo dejé por vago o por desatender las cosas de Dios. Yo no paro hasta que encuentre esto que vale tanto para mí. Así que tomó una decisión. Y déjame decirle, hermanos míos, que la vida espiritual, nada acontece, absolutamente nada, a no ser que tú tomes una decisión definitiva. Se ve, el error de nosotros los creyentes es pensar que cuando perdemos algo en la vida y en el caminar con Dios, de alguna manera u otra nos vamos a tropezar con eso que nos perdimos. De alguna manera u otra, la casualidad o las circunstancias van a traerte a tu vida eso que tú perdiste otra vez. Entonces tú sigues viviendo esperando que el chance, o que Pepita, o que fulano, o que las circunstancias cambien, y no encontramos nunca lo que perdimos otra vez. En otras palabras, que esta mujer tomó una decisión. Y en la vida espiritual, hermanos míos, no podemos adquirir las cosas que hemos perdido o las cosas que estamos buscando. A no ser que tomemos una decisión fija. Yo quiero esto para Dios. Yo quiero esto para mí. Y voy a invertir lo que tenga que invertir hasta que encuentre eso que es mío y que el enemigo me quitó. Fíjense el vocabulario del texto. No dice que buscó, sino que buscó diligentemente. Buscó diligentemente. ¿Usted sabe lo que es buscar diligentemente? Observando con cuidado, donde quiera que usted busque, que usted pasa su vista, en los lugares donde usted cree que puede estar lo que usted está buscando. No dice solamente que buscó diligentemente, sino que buscó diligentemente hasta encontrarla. En otras palabras, todo lo necesario para encontrar lo que se había perdido. Y ahora, hermano, veamos algunos ejemplos o hablemos de algunas cosas en la vida que cuando se pierden no se pueden reemplazar y hay que buscarlas. Por ejemplo, en el matrimonio, el respeto en el matrimonio. Usted ve, cuando una pareja se pierde el respeto, eso no se puede reemplazar. Usted no puede reemplazar la falta de respeto entre un matrimonio con otras cosas. Porque entonces el juego de dracma no está completo. Usted ve, si un marido y una mujer no se respetan y están acostumbrados a las desconsideraciones, a las faltas de respeto, en algunos casos a las profanidades, por si alguien no entienda, malas palabras ofensivas. O están acostumbrados no tanto a las malas palabras, pero decirse cosas que se hieran. Mira, hermano, la guerra empezó primeramente con pellizquitos. Después, hermanos míos, con puñaladas. Estoy hablando en sentido figurado, ¿usted me entiende? Pellizquito, pero ya después le estás echando donde le duele. Bombazo, cañonazo, y después se sacan las bombas nucleares. Algunos han recurrido hasta el golpe, los empujones, la degradación, las ofensas, diciéndole a su esposa que es una cualquiera, una inmunda. En otros casos, palabras más horrendas, más bajas, más feas. Entonces el respeto se ha perdido en el matrimonio. Y entonces tratan de reemplazar ese respeto con otras cosas. Pero no trabaja, no funciona, porque el juego de los dracmas está incompleto. Entonces, cuando hay falta de respeto en el matrimonio, los dos tienen que proponerse de buscar ese dracma donde se perdió. Hay que decir, ¿dónde fue? ¿Dónde fue que se nos perdió ese dracma? ¿Dónde fue el lugar? Y entender que tienen que tomar una decisión definitiva para buscar ese respeto del uno al otro. Porque cuando hay falta de respeto, no importa qué bonito sea el juego de sala que tú tienes. Cuando hay falta de respeto, no importa que tú tienes 3 televisores a colores, uno en cada cuarto. Cuando hay falta de respeto, no importa que te vayas, hermanos míos, a las Filipinas, por decir un lugar de vacaciones con tu esposa. Porque viajaste hasta allá, hasta China, hasta Katanga. Hasta el fin del mundo, hasta la tierra del fuego. Te metiste en la jungla del Amazonas en un resort allá tremendo. O te fuiste, hermanos míos, para las islas del sur Pacífico. Para allá te sentaste en una playa donde la agüita es azulita. Y tu esposa se sintió al lado. Pero como hay tanta falta de respeto, cuando llegaste aquí a los 15 minutos están peleados. Y uno anda por un lado y uno anda por el otro. Entonces no importa el agua azulita, ni importa el resort, ni importa la piscina, porque tú estás amargado allí, ¿ves? Entonces ese dracma hay que buscarlo. Porque nada está completo. Nada funciona. Y hay que empezar a tomar decisiones en la casa de honrarse, de halagarse uno al otro, de bendecir tu hogar, de bendecir tu casa. En vez de decirle, híjole. En vez de decirle que está arrugada, dile que está bonita. ¿Hablo? Aleluya. En vez de decirle que tiene catarata en los ojos, dile que todavía te gusta la manera como camina. ¡Búscale, hombre! Encuentra algo ahí y empieza a traer sanidad en la casa. Porque si tú te enfocas en lo negativo, ¿sabes lo que va a pasar? Ella también va a empezar a enfocarse en lo negativo. Y dentro de poco te van a estar diciendo panzón. Y dentro de poco te van a estar faltando respeto a ti. ¿Por qué? Porque se ha perdido un dracma que hay que encontrarlo. Y sin ese dracma no hay matrimonio sobre la faz de la tierra que funcione. No hay ninguno. Eso es irreemplazable. Eso hay que encontrarlo. Y por eso es que tarde o temprano hay algunos matrimonios que tristemente con el dolor del corazón lo decimos, porque no queremos que ningún matrimonio nunca se acabe. Pero tristemente hay veces que algunos se acaban porque uno de los dos, hay uno que está tratando, hay uno que está luchando, hay uno que está tratando de hacer el bien, hay uno que está tratando de bendecir, hay uno que está tratando de traer la prudencia a la casa, la cordura a la casa, pero el otro anda abusando. El otro anda ofendiendo. El otro anda faltando el respeto. Y abusas del amor de tu esposa, que ella está enamorada de ti. Pero ¿sabe qué? Tanto, tanto le vas a dar que se va a poner parejita contigo. Tanto, tanto le vas a dar Tanto la vas a acorralar que el día menos pensado va a estar igualita que tú. Buena discípula que la vas a hacer. Hijo del trueno. Entonces hay que buscar, hermanos míos, ese dracma, esa moneda de plata que se perdió. Pudiéramos abundar muchísimo en estas cosas. Son muy importantes. Por ejemplo, está la moneda y el dracma de la oración. Hay creyentes que quieren tener una vida saludable con Dios sin orar. Y eso es irreemplazable. No importa cuántas Biblias tú tengas en la casa. Hay hermanos que tienen la versión de King James en inglés y no saben inglés. Pero en español tienen la versión del oso. Hay una versión que se llama la versión del oso. Tienen la versión de Reina Valera. Tienen la de Escofio. Tienen una en griego. Una en hebreo. Y luego las tienen de diferentes colores para combinarse la ropa cuando vienen a la casa del Señor. Pero de nada te valen. Porque la palabra tiene que ser acompañada con una vida que clama a Dios. Que busca el rostro del Señor. Y esa moneda que se ha perdido no se puede reemplazar. La gente quiere reemplazarla. Se compran tres tamborinas. Una azulita, una amarillita y una roja. Con la azul van al culto de inglés. Y con la rojita cae más fuego al culto de español. Pero no tienen 15 minutos al día para venir a arreglar cuentas con Dios. No tienen 10 minutos al día para separarse y meterse en un lugarcito y decirle: Señor, órale, aquí tú y yo ahora. Habla que tu siervo escucha. Corrige mis caminos, Señor. Endereza mi caminar, Señor. Yo quiero decirte que te amo, que te necesito. Ayúdame, clamo a ti, respóndame. Esa moneda se perdió. Y la última vez que estuviste así con el Señor fue en el año 46, allá cuando descubrieron el agua caliente. El año que descubrieron la limonada. Entonces tú tienes que entender, hermanos míos, que sabemos que vivimos en una vida apurada, en una vida de corre-corres, de trabajo, de familia. Pero tú tienes que entender que si tú vas a tener una vida saludable con Dios, tú tienes que separar tiempos asignados. Puede ser antes de irte a tu trabajo, puede ser por la mañana, puede ser por la tarde, puede ser a la hora de tu almuerzo en tu trabajo, que tres veces a la semana te separes y te pongas allá en el carro, hermano mío, en tu automóvil a sola. No sé a qué horario te conviene a ti, pero tú tienes que separar un tiempo donde tú te vas a encontrar con Dios, a buscar el rostro del Señor, a clamar a Dios, a arreglar cuenta con Dios, a darle gracias por lo que Él ha hecho en tu vida, a pedir por tu casa, a pedir por tu familia, porque tú quieres que Dios componga tu familia sin orar, sin clamar, sin pedir a Dios. Y has aceptado el vivir así. Se te perdió esa moneda. Y esa moneda no se puede reemplazar. Ponle ahí lo que tú quieras. Tienes que salir a buscarla. Tienes que decir: Dios mío, ayúdame. Yo quiero restablecer mi relación de oración contigo. La fe, confiar en el Señor en la vida, son cosas irreemplazables. Tienes que buscarla. La confianza, la constancia a la obra de Dios. Si hay gente que Dios: Señor, yo quiero que tú me uses a mí. Entonces llega dos domingos al mes a la iglesia. Tienes que traer un nivel de constancia a tu vida espiritual, llegando a la casa de Dios mínimo los domingos. Permita a Dios que sea más. Porque en los países latinos, donde la gente tiene que viajar en autobuses y en carro de caballo y en burros, todavía viajan y en caballo, la gente anda 3 horas para llegar a la iglesia y los templos están repletos de personas. Y la gente camina 3, 4, 5 horas en algunos casos para venir a la casa del Señor. Y aquí tú le pediste al Señor: Señor, yo quiero un buen carrito para llegar a la iglesia. Y Dios te dio mejor carro de lo que tú le pediste. Tú ni aire acondicionado le pediste y Dios te lo dio para que no llegues a la iglesia sudadito, sino llegas a la iglesia fresquito y bonito para que a la hermana no se te corra el make up. Y no llegues a la iglesia todo así con los ojos prietos, pensás como que si estuviste llorando en la presencia de Dios, pues era el calor dentro del carro que derritió todo. Y Dios te lo dio con aire acondicionado, con calefacción tu carrito. Tú se lo pediste del 96 y Dios te lo dio casi del 2000, mira nomás. Con ventanitas eléctricas. Para que no te tengas que molestar y darle vueltecita a la manigueta y se te parte la uñita bonita que te arreglaste. Y te cuesta trabajo llegar al templo, a la casa del Señor, a darle gracias a Dios por las cositas lindas, las cosotas grandotas, lindas, maravillosas que Dios ha hecho en tu vida. Constancia. Eso es irreemplazable. Tú no puedes reemplazar eso con nada. No lo puedes reemplazar con cassettes. Los cassettes son para emergencia nada más. Los cassettes son cuando tú vas en la carretera a tu trabajo y toda esa gente se te están atravesando y haciendo enojarte. Entonces tú pones el cassette para que te calme los nervios un poco. Y Dios te bendiga. El cassette es si tú estás en un hospital o estás enfermo. Pero tú no puedes reemplazar el venir a la casa de Dios con nada. Hay un sentir diferente cuando tú vienes aquí. Dios tiene algo especial para ti cuando tú estás aquí. Cuando tú llegas aquí, tú percibes la presencia de Dios de una manera diferente, distinta. Tiene un sabor diferente, un sentido diferente. Y hay monedas, hermanos míos, monedas representando las cosas que Dios nos ha dado, que simplemente si se te pierde, tienes que decir, tú sabes que yo tengo que parar de esto. Este asunto de salir a paseíto todos los domingos por ahí, eso se tiene que acabar. Porque yo creo, yo soy de esos pastores que creen que la familia debe salir a pasear de vez en cuando. Yo creo eso. Porque ha habido mucho fanatismo en la iglesia. Y la familia necesita salir a dar su paseo sábado y domingo por ahí de vez en cuando. Pero hay gente que se le ha ido la mano. Se le ha ido la mano. Entonces tienes que pararle y decirle, ¿sabe qué? El domingo es el día de ir a la casa del Señor. Y yo voy a ir a la casa de Dios para honrar su nombre, para glorificarlo a Él, para alabar su nombre. Le voy a enseñar a mis hijos, a mis nietos y hasta a mi sobrinito le voy a enseñar que hay que ir a la casa del Señor. Y eso no se puede reemplazar con nada. Y así pudiéramos abundar en un sinfín de cosas. Pero veamos, hermanos míos, y tratemos de llevar el mensaje a una conclusión. Veamos qué hizo esta mujer para encontrar la moneda perdida. Primeramente, como hemos dicho, tomó una decisión definitiva. Así como Jacob en Génesis capítulo 32, cuando se encontró con el ángel y luchó con él. Y dice la Biblia que luchó con él hasta que rayaba el alba. Y el ángel le dijo, déjame, porque ya raya el alba. Y Jacob le dijo, no te dejo hasta que me bendiga. Ve cómo buscó la moneda perdida. Porque Jacob cuando empezó su vida con Dios, la empezó mal. Y por 20 años que estuvo con Labán, honró bien su nombre. Su nombre es Jacob, que significa el usurpador. Honró bien su nombre, marañero, engañador. Mira, un especialista en maña era este, un doctorado en mañología tenía. Pero se encontró con uno que era peor que él, con Labán. Y 20 años después de maña y de truco y de enredo, él llegó a la conclusión que él quería encontrarse con Dios. Y que estaba cansado de vivir una vida mediocre, una vida ahí como quiera con Dios. Entonces se encontró con el ángel de Dios y el ángel empezó a luchar a ver si Jacob estaba en serio o qué. A ver si era otro cuentecito o qué. Y toda la noche luchó con el ángel y el ángel le dio la oportunidad de que se zafara. De que se fuera. No, hemos luchado toda la noche. Raya el alba, me voy. Y Jacob le dijo, tú te irás, pero yo no te suelto. Yo no te suelto hasta que tú me bendigas.
1: Y dice la Biblia que el ángel había tocado el muslo a Jacob y se lo había desencajado. En otras palabras, el hombre estaba en dolor. Y cuando tú estás en dolor, tú sueltas. Era para que Jacob decía, yo con este no lucho más, porque mira, con el dedito me tocó nada más en el muslo y se me desencajó el pie. Y la Biblia dice que el hombre estaba ahí en dolor. Pero ¿sabe qué? Él tenía un dolor más grande. Más grande que el del encaje del muslo que le acababa de acontecer. Era el dolor de su alma, que aunque él era un chueco, un usurpador, un Jacob usurpador, pero había tenido experiencias con Dios y había sentido la gloria de Dios y del Espíritu Santo, y su corazón sufría, su alma lloraba, porque tenía sed del Dios viviente, sed de una vida normal con Dios, sed de una vida apasionada con el Señor. Entonces no le importó el dolor del muslo, no le importó que cojeaba, no le importó que luchó toda la noche. Él dice, yo quiero al Dios vivo en mi vida. Y entonces el ángel le dijo, no se dirá más de ti Jacob, y le cambió el nombre. Y le dijo, tu nombre de ahora por delante será Israel, que significa príncipe de Dios en algunas traducciones. Otros los traducen de otra manera. Ya tú no eres un chueco, ahora tú eres mi príncipe que camina conmigo, que anda conmigo. Se llevó la bendición de Dios. Y así tenemos que buscar nuestros dracmas, nuestras monedas de plata, las cosas valiosas en nuestra vida que se han perdido. Los jóvenes que están aquí ya no respetan a papá y a mamá. Los retan, le faltan el respeto. Lo discuten todo. ¿Qué cosa está tremendo aquí? Que tenemos una generación hoy en día que a los 14 años saben de todo. Saben tres veces más que papá y mamá. Hay jovencitas hoy en día que a los 15 años le pueden enseñar a mamá más de una vida íntima que lo que sabe mamá. ¿Por qué? Porque estamos viviendo una generación corrupta. Pero ¿sabe qué, jovencito? Ha llegado la hora de buscar a Dios vivo. Ha llegado la hora de buscar la moneda que se te perdió. La moneda de respeto, de honra en el hogar, de dignidad, de moralidad. ¿Quién glorifica a Jesucristo en este día? ¿Quién dice yo, Señor? ¡Yo! ¡Aleluya! Sería bueno que algunas jovencitas aquí encontraran una monedita que se le perdió por ahí, que se llama la monedita de ayudar a mamá en la casa. Las manitos se le derriten por fegar, lavar los trastes. En algunas partes la palabra fegar no es fuerte, pero en muchas culturas latinas no es nada malo. Significa lavar, limpiar. Entonces, limpiar los platos se le hace dura tarea. Y todo lo que tienen que hacer es ponerlo en la máquina eléctrica, la lavadora de plato, y apretar un botoncito. Y se le hace el fin del mundo a la jovencita. ¿Por qué no encuentras esa monedita, la monedita de ayudar a mamá, aunque sea decirle, mira mami, 2 días a la semana yo te voy a ayudar, 3 días a la semana te voy a hacer esto y te voy a hacer esto para que tú sepas. El lunes le paso la aspiradora a la casa. Y el miércoles te cocino y te limpio aquí la loza de la casa, los platos. ¡Qué bendición! Mira, mamá, vas a tener que ponerle un trapo con hielo en la frente a mamá porque se va a caer para atrás. Sí. Esa buena iglesia, va a decir mamá. Si es incrédula, aquí la vamos a ver la semana que viene. Alabando el nombre de Dios por el gran milagro. Ella ha oído de los paralíticos que se han levantado, de los ciegos que han recibido la vista. No le ha dado ni cosquilla para venir aquí. Pero ahora se viene con la tía y con la abuela, porque quiere ver qué iglesia es esta que ha hecho que su hija decida lavar los platos de la casa. ¿Cómo la ves? ¿Cómo la ves? Tremendo milagro. Jovencito, que tú decidas. Mira, papá, una vez al mes el zacate lo corto yo. Uy, papá de la gloria. Se anda gastando 50, 60 dólares en los gimnasios para hacer ejercicio. Ahí gratis, empujando la máquina. Saca músculo, muchacho. Saca músculo. Y recibe la bendición de Dios. Y que papi esté contento. Tantas cositas sencillas en la vida, como poner los zapatos donde van. Jovencito, que usted mira la casa, no te atrevas a mirar el cuarto de él, la casa. Mira la casa y parece que el huracán ese Andrés que pasó por la Florida pasó por ahí. Porque dejan el vaso allí con un poquito de leche. Allá dejan un pedacito de pan que no se comieron. Allá dejan un tenis y el otro lo dejan allá. Las toallas mojadas en el piso del baño. Luego hay una fragancia que sale del cuarto. Resulta ser que hay un par de medias ahí sucias debajo de la cama que llevan 3 meses ahí metidas ahí abajo. Y nada más de tomar una decisión de encontrar esa monedita, de ayudar en la casa, de poner para atrás el cepillito de dientes que tú usas para limpiarte la boca y el tubo de pasta, no dejarlo ahí tirado, embarrando todo. Ponerlo para atrás. El cepillo con que te peinas tu cabeza que lo compró papi. El pomo de hairspray que tú no lo has tenido que comprar. Ahí parece el huracán por donde quiera que pasó la jovencita y el jovencito. ¿Eh? Una decisión sencilla. Le ahorran mucho trabajo a mamá. Sobre todo la satisfacción que por lo menos a los 27 años ya tú estás aprendiendo a ser un hombrecito de verdad. A los 17 años, muy machito el hombre, ¿eh? Muchas llamadas por teléfono, muchas enamoraditas. No, los cristianos no pueden hacer eso. Hay que pedirle a Dios que te dé una nada más. Y de las buenas, que honre a Dios. Pero muy machito, mucho perfume, mucha camiseta apretada, mucho músculo, mira, de alzar pesa. Pero no es capaz de levantar el vasito de leche y ponerlo para atrás. Saca el galón de leche de la hielera y ahí lo deja, que se pudra. Ni siquiera lo pone para atrás la hielera, hermanos míos. ¿Para qué quieres tanto músculo tú, muchacho? Honra a Dios. Sea obediente. Decide honrar tu casa. Decide encontrar la monedita que se te ha perdido del orden, de la corrección, de la dignidad, del respeto en el hogar, de amar a tus padres. ¡Oh, gloria a Jesús! Dios compone todo. Dios compone todo. Con tal que tú te pongas en sus manos. ¿Qué hizo esta mujer? Aquí ya acabamos con la introducción. Vamos a empezar ahora aquí. Pero vamos a acabar rápido. ¿Qué hizo esta mujer para encontrar la moneda? Dice la Biblia que encendió la lámpara. Mire nomás, pues qué inteligente. Encendió la lámpara la mujer. Aquí dice, mira. Aquí dice. ¿Y qué mujer que tiene 10 dracmas, si pierde un dracma, no enciende la lámpara? ¿Usted se imagina eso? Tener una casa llena de lámpara, de noche. Y usted está buscando una moneda y usted dice, la voy a buscar a las oscuras. Tentando, habiendo tanta lámpara. Usted se imagina que usted se le perdió su anillo de matrimonio, hermana mía. Y tiene la casa llena de luces. Y por no ir a la pared y encender el switch, usted anda en oscura buscando su anillo de matrimonio que se le perdió en la casa. ¿Sabe qué te va a pasar? Te vas a dar un tropezón. ¿Usted sabe lo que duele un tropezón en el dedo chiquito del pie? Así con el esquinero de la cama o de la cómoda. ¿Ves las estrellas? El choque eléctrico te llega desde el puntito de ese dedito tan chiquitito. Te sube así por los pies para arriba, por toda la columna vertebral y te sale por la cabeza para arriba. Cuando todo lo que tenías que hacer era encender la luz. ¿Pero qué dice la Biblia que simboliza una lámpara? Salmo 119, versículo 5. Eso ustedes conocen Biblia. Lámpara es a mis pies tu palabra y lumbrera mi camino. Entonces hay gente que quiere buscar su vida espiritual que han perdido. O lo que han perdido en su vida espiritual. Sin la palabra. Sin meterse en la palabra. Sin leer la palabra. Nada más con el poder de tu voluntad. ¿Te recuerdas cuando tú no conocías a Cristo? ¿Qué bien la hiciste con el poder de tu voluntad? ¿Te recuerdas? Compusiste al mundo, ¿verdad? El poder de tu voluntad. Chulada de trabajito que hiciste. Arruinándole la vida a la gente. Y la tuya sobre todo. ¿Qué voluntad ni qué cosa, hermanos míos? Nosotros solamente usamos nuestra voluntad para rendirla a Jesucristo, para que Él nos dé poder y fuerza para vivir. Y ese poder y fuerza está en su palabra, está en esta Biblia que está aquí, que nos enseña el consejo de Dios. Entonces tiene que haber una resolución de encender la luz. Porque la moralidad no vendrá a tu vida a no ser que tú te guíes por el inventor de la moralidad. El que la inventó. No matarás, no adulterarás, no robarás. ¿Saben quién inventó eso? No lo inventó ni Hollywood, ni Buda, ni Mahoma. Lo inventó Jehová Dios Padre en los 10 mandamientos. Si tú no lees su palabra, si tú no separas así como para la oración 10, 15 minutos, y eso es lo menos que se puede hacer. Aunque sea un rato, varias veces a la semana, donde tú agarres esta palabra y deja que te alimente. Deja que te dé vida. Estás buscando tu monedita con la luz apagada. Y vaya divino trancazo que te vas a pegar. Vaya divino tropezón. ¿Lo quieres más elegante? Sin esta palabra, usted no podrá superar los grandes tropiezos, obstáculos, profundidades, piedras en el camino que vienen a hacerte resbalar y dañar la seguridad y tranquilidad de tu vida. ¿Cómo la ves? Traducimos eso al lenguaje moderno de la versión aquí de la United States Spanglish. Cuidado con el trancazo. Ponte aguzado. Allá en México dice, ponte trucha, muchacho. Ponte aguzadito para que no te tropiece. Enciende la luz, que tienes una luz poderosa. La palabra de Dios que guía tu camino, que te va enderezando, que te va ajustando, que te va guiando, mi hermano. Tú necesitas encender la luz para encontrar eso que se te ha perdido en la vida, lo que sea. Lo que sea en la palabra de Dios. Por último, me encanta lo que hace la mujer, porque ella enciende la luz y dice la Biblia, y barre la casa. Y barre la casa. ¿Saben por qué barrió la casa? Porque una moneda, como es tan finita, dentro del polvo del piso, se pierde dentro del lodo. Y en aquellos tiempos los pisos, la mayoría de las casas eran de tierra. ¿Usted no conoce piso de tierra? Que se le echa cal y se empaca. Ve, y esos pisos de tierra, ustedes no saben porque son American Siren, todos ustedes aquí. Están acostumbrados, pura carpeta y losa fina, eso, azulejo fino. Pero mire, hermano, todavía no recordamos allá en los pueblos y en las casas de nuestras abuelitas y cuando íbamos al campo, esos pisos de tierra que estaban más limpios que muchos pisos de carpetas hoy en día. Porque nuestras abuelitas, esas viejitas, esas eran tremendas con la escoba en la mano. Se pasaban la vida limpiando ese piso. Y ese piso estaba que mire que brillaba ese piso. Y era de tierra apresionado nada más, hermanos míos. Aplastado con cal. Entonces, hermano, ese tipo de piso, cuando está sucio, cuando tiene mucho polvo, pues lo que usted está buscando se pierde ahí. Y la mujer decidió barrer la casa entera. Fíjese la decisión de ella. En cualquier rincón que esté esa moneda yo la encuentro. Y sabe qué, hermano, las cosas que se nos han perdido no las podemos encontrar si hay mugre, si hay suciedad, si hay desperdicio, si hay escombros. Tenemos que decidir, hermanos míos, de barrer la casa. Entonces tú no puedes establecer una vida normal con Dios, con tus profanidades, con tu vida descarriada, con tu pornografía, con tus mentiras, con tu vida chueca. Con eso tú no puedes establecer. Tú no puedes encontrar la moneda que se perdió. Entonces, ¿qué tienes que hacer? Tienes que tomar una decisión de barrer. Y no una barridita esa como algunos dan. No, no, barrer, dice la Biblia, toda la casa. Y barre la casa. Barrió la sala, barrió el comedor. Barrió todo hasta que encontró. ¿Sabes por qué barrió toda la casa? Porque cuando barrió la sala todavía no encontró la moneda. Entonces la mujer hubiera dicho, bueno, ya traté. Pero no, barro el cuarto hora. Y tampoco la encontró. Y resulta ser que siguió barriendo y barriendo. Y allá la encontró en el último lugar que le tocó barrer. ¿No le ha pasado eso a usted? Que usted está buscando y buscando y buscando y revisa por todos lados. Y en el último lugarcito donde tú pensabas que no estaba, ahí está lo que a ti se te perdió. ¿Qué se te perdió en la vida? Bueno, lo que se haya perdido lo podemos encontrar. Si nos proponemos buscarlo, si encendemos la luz, si decidimos barrer lo que haya que barrer y si seguimos haciéndolo hasta que logremos encontrarnos con Dios y encontrar lo que se nos ha perdido en el camino del Señor. Dale un aplauso a Jesucristo en este día. El aplauso no es para mí, es para Él. Pongámonos de pie para dar gracias al Señor. Señor, te amamos. Pregúntate en este día, Señor, ¿cuál es mi moneda perdida? A lo mejor ninguno de los ejemplos que yo he dado se aplican a ti. A lo mejor ninguno de los ejemplos que yo he dado tienen que ver contigo. Pero ¿sabes qué? Tú sabes si hay algo en la vida que se te ha perdido o algo que tú quieres lograr y no has podido. Tú sabes cómo encontrarlo. Sabes lo que es. Y tenemos un Dios que contesta. Un Dios que habla. Un Dios que escucha. Y queremos que mientras nuestro hermano Arturo nos ministra, bendito sea el Señor, usted venga a este altar aquí, se pare delante de Dios. Antes de eso, quiero hacer una oración. El Espíritu Santo me está poniendo en mi corazón que aquí hay alguien hoy que necesita entregarle su vida a Jesucristo. Esa es la moneda que tú necesitas encontrar, a Cristo. Toma una decisión hoy. Mira, yo quiero ayudarte. ¿Cuánto tienes que pagar? Nada. Está pago todo ya. Cristo lo pagó todo. ¿Qué tienes que hacer? Vestirte de blanco, ponerte semillita, piedrecita en la rodilla. Nada. Lo único que tienes que hacer es tomar una decisión. Una decisión de entregarle tu alma a Cristo. ¿Quieres hacerlo? Es una entrega a nuestra iglesia. No queremos que te entregue a esta iglesia. No, no. Queremos que te entregues a Jesucristo. ¿Quieres hacerlo? Yo voy a hacer una oración. Es una oración para que tú le entregues tu vida a Cristo, para que tú invites a Cristo a entrar en tu corazón y entre dentro de tu vida. Yo la voy a hacer audiblemente, en alta voz. Y usted simplemente la repite en su corazón. Nadie tiene que oírte porque Dios te

0: y di así:
1: Jesucristo, yo te entrego hoy mi vida. Yo te pido perdón por mis pecados, díselo. Jesucristo, yo te confieso a ti como mi Dios, como mi Señor. Dile: Jesús, yo confieso que tú moriste por mí en la cruz del Calvario, que tú derramaste tu sangre para limpiarme de mis pecados. Y yo te pido, Señor, que me limpies de mis pecados por tu sangre. Jesús, yo te acepto como mi Dios. Perdóname, Señor, por haber vivido apartado de ti. Dile: Señor, entra en mi corazón. Dile: entra en mi corazón. Entra en mi corazón, Jesucristo. Lléname de tu Espíritu Santo. Dile: lléname de tu Espíritu Santo. En el nombre de Jesús. Amén, amén y amén. Y voy a pedirle a toda persona que Dios le ha ministrado de una manera especial hoy. Porque Dios siempre ministra. Dios siempre ministra. Pero hay días donde tú sientes que Dios ahí le puso el dedo. Le puso el dedo a lo que tú necesitas. Y el Señor te ha hablado hoy. Te ha mostrado cosas que se te han extraviado. Que se te han perdido. Y yo quiero que tú vengas a este altar aquí a estar un ratito con Dios. Que empieces la búsqueda de lo que se te perdió aquí, hoy, ahorita, en este momento. Camina hacia acá rápidamente y ven y párate aquí. Y dice: Señor, yo reclamo mi matrimonio para ti, mi familia para ti. Yo reclamo, Señor, la falta de entrega a ti. Yo la reclamo delante de tu gloria. La pongo delante de ti para que tú tengas piedad de mí, para que tú me ayudes, Señor. Señor, por favor, mi moneda extraviada, mi moneda perdida en medio del lodo, en medio de la oscuridad. Yo enciendo la lámpara a tu palabra. Yo enciendo mi corazón delante de ti. Yo enciendo mi vida delante de ti. Oh, mire cuántas vidas hay aquí en este altar. Vidas que están buscando al Señor. Voy a pedirle al corazón delante de ti. Yo enciendo mi vida delante de ti. Oh, mire cuántas vidas hay aquí en este altar. Vidas que están buscando al Señor. Voy a pedirle a algunas personas que me ayuden a orar por las personas que están aquí en el altar. Mano Willy, yo quiero decirte, Willy, que tú eres una persona muy especial para Dios y para mí. Que tú eres un siervo de Dios. Yo te amo y confío mucho en ti, Willy. Tú no tienes idea cuánto yo confío en ti. Te lo quiero decir públicamente. Dios te bendiga, mijo, por tu fidelidad, por todos tus años de fidelidad a Dios. Yo quiero que tú me ayudes a orar, Willy, hoy en poner manos. Hermana Dora Douglas, ayúdame tú a orar hoy. Tú ayúdame a poner manos hoy. Quiero que tú me ayudes hoy a orar por las personas. Hermana Diana, ven, mija, ayúdame a orar. Señor, bendecimos tu nombre. Mano Rigo, tú que estás allá atrás, ven. Manuelito, ven. Ustedes van a hacer lo que van a imponer manos hoy. Y los diáconos van a ayudar y van a bendecir. Aleluya. Gloria a Dios. Hermana Lubia, yo quiero que usted me ayude a orar. ¿Qué le parece? Usted y su esposo, ¿qué le parece, hermano? Vengan los dos juntos y bendígame a alguien aquí hoy. Bendito sea el Señor. Oh, Baracorria Masiria Bacaitaí. Oh, bendito sea tu nombre. Aleluya. Tú eres grande y poderoso. A ver, hermano Maya Senior, que estás aquí, Humberto, empieza por aquí a orar por la gente, a bendecir a las personas. Y hermana Josefina, tú también. Y que se convierta este altar un culto de oración, un culto de clamor a Dios. Oh, bendito sea el nombre del Señor. Alaba el nombre del Señor. A ver, hermano Arturo, empieza a adorar a Dios. Que Dios te bendiga. Yo bendigo esta vida. A ver, dame chance. Que Dios le bendiga. ¿Cómo está usted? Bienvenida a la iglesia. Primera vez que llega.
2: ¿Cómo se llama usted? Verónica.
1: Usted le ha entregado su vida a Cristo. Usted hizo hoy la oración para entregarle su vida a Cristo.
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1: Pero hoy usted hizo una oración y invitó a Cristo a su corazón. Yo quiero orar por usted. Yo quiero bendecirle. Mire, hermano, aquí hay una vida que se entregó hoy al Señor.

vida que se entregó hoy a Cristo. A ver, yo quiero que pase para aquí adelantito. Venga para aquí para orar por usted. Aquí delante de mí. A ver, aquí. Un minutito. Hermano Arturo, sigue tocando. Aquí delante de mí. Bajen todas las manos. ¿Hay alguien más? Ella se entregó hoy a Cristo. ¿Hay alguien aquí hoy que le entregó su vida a Cristo por primera vez? Levante su mano. Yo quiero orar por ti. Lo único que yo quiero es orar por ti. Levante tu mano. ¿Alguien más? Mira, ahí atrás está. Yo sabía. Venga usted, papá, ayúdame, los diáconos, aquella joven acá. Tráigamela para acá aquí que yo quiero orar por ti. ¿Alguien más? ¿Alguien más? Yo sé que hay otros. Yo sé que hay otros que hoy le han entregado su vida a Cristo. Levante su mano porque yo quiero orar por ti. Yo quiero pedirle al Señor que te bendiga hoy. Que la gloria de su Espíritu Santo sea tú sobre tu vida. Levanta tu mano ahora. Ahora es el momento.

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bendiciones a esta hora de la tarde. Saluditos en complacencias al instante. Ahí esperamos que usted, ¿verdad?, se reporte, solicite su tema y con gusto vamos a estar complaciendo. Así es que es un privilegio saludarle, claro que sí, a usted que está en la fiel sintonía del 90.5 desde Berlín o Solután. Así que saludos especiales, ¿verdad? Saludos, amada audiencia de Radio Vida, ¿verdad? Así es que bendiciones de lo alto a esta hora de la tarde. Gracias por estar conectados a la bendición de esta tarde. Bueno, vamos con este tema, saluditos especiales, iniciamos complacencias. Dios me les bendiga a todos. Gracias damos al Señor.

0: Hermano Daniel, bendiciones, saludos. No estamos en complacencias, voy a escuchar audios que nos han hecho llegar por acá. Hola. Permítame.
1: Dios le bendiga, hermana o hermano.
0: Hermana,
1: quiero
0: hermana.
1: Que por favor me pone una alabanza. Ay, soy Marta Eldame de la Crucillera, Congregación Santa Cruz. Una que dice, Dios es mi refugio. Bueno, quería pedirle una que dice, Dios, quiero estar contigo. No sé si la podrá hallar, y si no, pues póngame, Dios es mi refugio, por favor, hermano. Y que también quiero oraciones para mis hijos, que están, unos que están en los Estados Unidos y otros que están aquí en El Salvador. Y para mí y para el pastor de Santa Cruz, Edgar Machado, que pidiéndole pues que Dios sea el que le va a proveer todo el material para la iglesia de oración, para la casa de oración que van a hacer. Que están haciendo, están en ese proyecto de levantar un templo ahí, en Santa Cruz. Bendiciones para Radio Vida y para la familia del que esté programando. Y estuvo bien bonita esa programación que tuvieron hoy tarde, hermana. O sea que todas las que ponen pues programaciones me gustan, me llegan, como dije. Así es que Dios les bendiga a todo el personal de Radio Vida y a usted, hermanita Marta Galdame de la Crucillera.
0: Bueno, ahí está mi hermana Marta Galdame desde la Crucillera y con todos los saludos. Así que voy con ese tema. Dios es mi refugio. El otro canto, no sé si es Yo estoy contigo. La canta también, la canta Inmer Benítez y la canta la hermana Isaí también. También la canta Wilman Camposeco. Dios le bendiga, si me puede poner la alabanza vivo, agradecido de Decesori. Claro que sí. Saludos a la audiencia de Decesori. Recuerde, si desea patrocinar el espacio, está disponible Brian Rocha. Bueno, ahí mando un montón de peticiones, Brian Rocha. Así que bendiciones para usted en esta hora de la tarde.
2: Diariamente.
0: Vamos con este tema, Dios es mi refugio.

0: Bueno, bendiciones a esta hora de la tarde y complacencias al instante. 5:24 minutitos en todo el territorio salvadoreño. No contamos con patrocinador, ¿verdad? Se me había escapado. No contamos con patrocinador. Si usted desea patrocinar el espacio, está disponible. No contamos con patrocinador para complacencias al instante. Así que saluditos a todos ustedes que están. Saluditos a mis hermanos José Molina. Saludos, dice, desde Lempira, Honduras. Así que saludos a la audiencia hondureña. Ahí está la línea telefónica. Voy con ese lindo tema de Yo Estoy Contigo, Imer Benítez. Un lindo canto que me llega a mí. Me llega mucho. Porque es el único que está con nosotros. De ahí nadie más. Eso lo tengo seguro.
1: Estar aquí.
0: Solo Dios permanece contigo. Nadie más. Eso que lo tengas al 100%. Que solamente Dios permanece contigo, permanece conmigo. Y que solamente Dios no nos abandona. De ahí.
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0: el ser humano es mentiroso.
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0: El ser humano miente, abandona, Jesús, traiciona, hace tantas cosas. Jesús, solo Dios no. Pese a que somos desobedientes a veces con Dios, Él no lo hace.
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0: Pero Dios está con nosotros, así que saluditos especiales. Gracias por lo que le han dado y me gusta. Y los que le seguirán dando me gusta, mandando los corazoncitos, rositas o como a usted le parezca. Él quiere me volteador o como usted quiera, ¿verdad? Nos vamos con Inver Benítez a esta hora con este tema. Yo estoy contigo. Este canto a mí una vez me hizo llorar. Porque yo soy chorona. Lloro por lo que me hacen, por lo que me duele. Lloro. Por eso lloro. Así que saludos.

Bueno, bendiciones a esta hora, 5:32 minutitos en todo el territorio. Yo estoy desde la 1 de la tarde y voy hasta las 10 de la noche. Así que espero que me sigan acompañando y no me dejen solita. Y de usted depende la programación de Radio Vida. Así que saluditos del 90.5 desde Berlín, Usulután. Gracias para los que le siguen dando ahí me gusta. Gracias por los corazoncitos. Y bueno, ¿verdad? Para que no se me opaque lo que es la transmisión de nuestro video live. A través de el 90.5 desde Berlín, Usulután, estamos en nuestras labores. Así que así nos toca, así nos toca, así nos toca. Así que saludito para todos los que están en diferentes partes de nuestro querido El Salvador, ¿verdad? Así que vamos con un canto y ahí están las líneas habilitadas. La hermana emérita hoy se me fue. Se fue para el culto, creo. Se fue para el culto. Vamos a programar un canto que se llama Ama a tu hermano. Fíjese que las alabanzas cada una trae un significado, una enseñanza, una letra muy bonita en cual tenemos que aprender mucho. Porque los sinólogos no quedaron solo por quedar así, ¿verdad? El salmista David no es porque es salmista David, sino que porque ya traía, ya Dios le daba los dones, porque yo quisiera cantar, pero yo sé que canto, pero ¿en qué cantan los sapos? Dijo. Así, sí, aunque cantan los sapitos, cantan los pajaritos, usted nunca diga que no puede cantar. Y que se burlen los que se van a burlar, y que se rían los que se van a reír, que digan, ay, cómo canta de feo. Pero como yo no canto para ninguno de ustedes, tengo que parar, ¿verdad? Para allá arriba, ¿verdad? Así es que cuando la alabanza va dirigida al Señor, aunque cantemos feíto, Dios la recibe, porque es para Dios, ¿verdad? No es para el hombre. Así que los salmistas que no canten para el hombre, que canten para Dios. Claro que a nosotros nos gustan, ¿verdad? Así como a mí me gustan unos temas. Y bueno, en los himnarios hay muchas alabanzas inspiradas que son bonitas, son muy bonitas. Hay quienes les gusta de cuerda. A mí me gustan las alegres. Sinceramente le digo, me gustan las alegres, las que me levantan el ánimo. Tengo programas que su servidora los dirige acá, que la mayoría son de programas de esos de alabanzas alegres. Variadas pero alegres, con diferentes salmistas, pero alegres, les digo yo. Así les digo yo, alegres. Ayúdenme a que se me sube el ánimo, ¿verdad? Hay veces andamos decaídos, hay veces andamos tristes. Y si usted me ayuda a la programación, ahí, ¿verdad? Nos levantamos. Claro que sí, nos levantamos. Por eso le digo yo, arriba esos ánimos que Cristo le ama. Así es. Bueno, me voy con Ama a tu hermano de los salmistas. Mira qué bonito es ver, ¿verdad? Los videos live a través de TikTok. Las que son hermanitas me entienden. Los que no, no. Y los que son amigos, pues, aguántense. Ni modo, ¿verdad? Sí, los que son amigos que se aguanten. Pero los que somos hermanos, en lo que somos hermanas y hermanos, es bonito ver los videos live cuando están ellas en sus negocios. Al rato hago el mío yo. Tengo un emprendimiento también, gracias a Dios. Estoy tratando, ¿verdad?, hacer ahí ese emprendimiento, un negocio. Estamos ahí a través de las páginas, publicamos. Así es que también en un pequeño negocio ahí ponemos, ¿verdad?, maniquí. Estamos emprendiendo y son muy bonitos, ¿verdad? Las prendas que vendemos. Y muchas están acá viéndome también. Y me gusta verlas porque no hay, ¿verdad? De fondo tienen unas alabanzas bien bonitas. A veces unas tremendas cadenas de coro. Y ahí están las hermanitas con todo, ¿verdad? Con todos los poderes gozándose. Ahí están ellas cantando y vendiendo, cantando y ofreciendo, ¿verdad? Así que eso es lo bueno. Eso es lo que nosotros marcamos la diferencia, ¿verdad? Eso es, aunque a veces el corazoncito anda triste,
pero Dios los ayuda, ¿verdad? Ese es el único. Bueno, voy con ama a tu hermano, porque si no mucho bla, bla, bla. Sé que saludos, comparta, gracias ahí por los que siguen dando ahí, saluditos.

0: Bueno, gracias, gracias. Saluditos por los que están conectados a través de Facebook también. Gracias por los que están ahí también viendo nuestra programación a través de Facebook. Saluditos los que nos escuchan a través de TuneIn Radio. Por ahí están unos que nos escuchan a través de TuneIn Radio. Oh, por acá. Espéreme que me pidieron una alabanza a usted. Yo estoy aquí que no la puse, creo. Pero quiero escuchar. Permítame. Ajá. Voy con el canto Vivo Agradecido. Se me había escapado, mire, ve. Vivo agradecido. Vivo agradecido. Así se llama este tema, Vivo Agradecido. Voy con este tema, pero voy a escuchar un audio. Permítame. La hermana Elsie nunca me oye el audio. Voy a escucharlo.
1: Le bendiga, hermana Elsie. Le habla la hermana Andrea de Valle Nuevo Sesori. Quiero ver si me complace con una alabanza a la de Paloma. Que el Señor le bendiga.
0: De este Valle Nuevo Sesori, a la de Paloma. Bueno, nos vamos con el canto Vivo Agradecido. Marvin Bravo. ¿Y usted vive agradecido? Pregúntese si usted vive agradecido. Yo vivo agradecido con el Señor, yo no sé usted. Que Dios me ha dado cosas grandes, cosas maravillosas, y Dios me ha ayudado a mí. Y también a usted, ¿verdad? Porque no creo que no le ayude. Cuando a usted lo lastiman, cuando usted lo hieren, cuando usted le hacen una cosa, cuando usted le hacen una mala mirada, Dios no le hace la mala mirada, sino que Dios lo que hace es abrazarlo a usted y ayudarlo.
2: Vivo.
0: Por eso yo vivo agradecido. También usted, agradecida.

Bueno, bendiciones a esta hora 5:45. Nos vamos con Alas de Paloma complaciendo hasta Valle Nuevo, asesor, y me dijeron. Hermana Reina Enríquez. Saluditos a la audiencia nacional e internacional a esta hora. Saludos para mi mamá y mi papá hasta El Limón. Mi mamá siempre escucha este espacio. A veces se me reporta, a veces no. Pero ahí están, dice. Siempre te oímos, hija, me dice. Así que, y a mí hay muchos que me dicen, siempre la oímos. Y hay unos primos que me dicen, siempre te oímos. Y no los tiras, pero ni un saludo. Ay, santo Dios. Así me dicen a veces. Siempre te oímos, me dice, y no te acordás de nosotros, imagínese usted. Pero bueno, verdad que hay veces, si usted no me manda una manito ahí de un saludito, yo que me voy a acordar, ¿verdad? Santo. Saluditos a todos, bendiciones. Vamos con estos temas, con este canto, Alas de Paloma a esta hora.

Bueno, bendiciones a esta hora de la tarde. Saludos especiales para todos. Aquí como aquí, bueno, sí que sí. Aquí, ya. Saluditos especiales. Voy con ese tema que están pidiendo, Sublime Amor de Inmer Benítez. Solo cantos bonitos me han pedido ahora, fíjese. Solo cantos bonitos me han pedido. Nada de reggaetones, ¿verdad? Solo cantos bonitos.

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Amén. Dios les bendiga a todos en esta bendecida hora. Damos gracias al Señor, ¿verdad?, que nos ha permitido estar en este hermoso lugar y poder glorificar ese nombre que es sobre todo nombre, ¿verdad? Para ello, para dar inicio, queremos leer un precioso Salmo 100 para la gloria del Señor. Y lo queremos leer en el nombre del Padre, del Hijo y de su Santísimo Espíritu, dice a la letra. Cantad alegres a Dios, habitantes de toda la tierra, servid a Jehová con alegría, venid ante su presencia con regocijo. Reconoced que Jehová es Dios, Él nos hizo y no nosotros a nosotros mismos. Pueblo suyo somos y ovejas de su prado. Entrad, oiga, entrad por sus puertas con acción de gracia. Por sus atrios con alabanza, alabadle, bendecid su nombre, porque Jehová es bueno, para siempre su misericordia y su verdad por todas las generaciones. Padre que estás en gloria, Dios mío amado Señor, te damos gracias, Dios mío Padre, porque nos has traído hasta este lugar, Señor, donde también, Dios mío, podemos contemplar tu hermosura, Dios mío, donde también podemos gozarnos, Dios mío, en tu presencia, Señor. Muchísimas gracias, Dios mío, por este espacio, por este tiempo, Dios mío, Señor, donde queremos bendecir tu nombre, Señor, donde queremos glorificar ese nombre que es sobre todo nombre, sobre el cual tu nombre es invocado, Señor. Muchas gracias, Señor. Te pedimos, Padre mío, que sea usted tomando el control de este hermoso tiempo, Señor, de principio a fin, Señor. Que tu gloria se pueda sentir, Dios mío, no solo en este lugar, sino también en los hogares de mis hermanos, Dios mío, Señor, a través de la distancia, Dios mío, a través de Facebook, Dios mío amado, a través de Tunaín Radio, Señor amado, hasta donde llegue, Dios mío, esta señal, que tu presencia, Dios mío, se sienta, Dios mío, Señor, de una manera muy especial, Señor amado. Gracias, Señor, gracias, Dios mío, gracias, Padre, gracias, Hijo, y gracias, poderoso Espíritu Santo de Dios. Amén. Qué bueno es el Señor, hermanos. Hemos dado gracias al Señor porque nos ha permitido estar aquí. Gloria al Señor. Así es que, hermano, desde ya decirles, hermano, que no contamos con patrocinador. Gloria al Señor. Si usted siente, verdad, en su corazón poder patrocinar, verdad, este programa Jesús, el Rey de Gloria, pues sea, es bienvenido desde ya, gloria al Señor, gloria a Jesús. Así es que, hermanos, ahí están, ¿verdad?, habilitadas las líneas también, gloria a Jesús, o por medio de un mensajito, no sé, ¿verdad?, como usted pueda comunicarse con nosotros, ¿verdad?, y, bueno, poderle complacer, ¿verdad?, con una alabanza o con una petición de oración, ¿verdad? Ahí está el espacio habilitado, ¿verdad?, para que juntos podamos adorar al Señor. El espacio de las alabanzas, ¿verdad? Queremos recalcar que son 5, ¿verdad? 5 alabanzas, hermano. Así es que póngase listo usted, ¿verdad?, que ya está escuchando, que ya está viendo la transmisión. Gloria al Señor.